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0: estamos listos. Qué gusto, qué placer enorme poder saludarles a través de Radio Centro, la radio de toda la vida. Ya estamos acá, listos para la información del siguiente compromiso deportivo. Hoy juega el Rodillo y estamos acá. 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Sí, señor. 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Atención, sí, señor. Vamos a pasar de inmediato. Hoy juega el Rodillo y se enfrenta al Barcelona. Le recibe al Barcelona. Ya están listos en el Estadio Bellavista. Estadio Universidad Indoamérica Bellavista. Listos ya. Atención. Rusbel Manjarres, Pablo Danilo Ortega, Diego Sánchez, Diego Fiallo, Daniel Flores. Y en la parte técnica, Fabián Santillán. Y quien les habla, Mauro Vinicio, en la parte comercial. Aquí estamos en el máster. El saludo sumamente cordial, compañeros. Paso con ustedes inmediato a través de Radio Centro en el Estadio Universidad Indoamérica América Bellavista. Saludo con ustedes a través de Radio Centro. Pida la mejor. A ver. 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Atento, ya estamos listos. Daniel Flores, Rusbel Manjarres, Pablo Daniel Ortega, con ustedes a través de Radio Centro. Pida la mejor. Muy buenas noches.
1: 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Gracias, Pablo Vinicio. Aquí nos encontramos desde el estadio Universidad Indoamérica Bellavista para el cotejo entre técnico universitario y el Barcelona. De una, Rusbel Manjarres, muy buenas noches, adelante, señor.
2: Gracias, Daniel Flores Páez. Señoras y señores, buenas noches, oyentes de Radio Centro, la radio de toda la vida, en el estadio Universidad Indoamérica Bellavista. La verdad, a esta hora, exactamente cuando estamos marcando las 19:07, no es muy alentador el panorama acá en nuestro principal escenario deportivo. Sí, de pronto los hinchas del representativo de Barcelona, allí, no sé, en este momento, 600, 700 tal vez, en el sector de la occidental, en la oriental, los hinchas de técnico universitario, desperdigados casi por toda la oriental en este momento, tal vez hablamos de 1500 personas, quizá tal vez un poco menos, lo mismo sucede en la preferencia, y bueno, pues es el panorama que tenemos acá, en el estadio Universidad Indoamérica Bellavista, para el partido técnico, ante el representativo de Barcelona. Enseguida saludamos con Diego Sánchez, después tendremos Diego Fiallos con Pablo Ortega, porque los detalles de las alineaciones hay que dar a conocer inmediatamente, porque el partido está señalado para las 19:30. Diego Sánchez, buenas noches, pida la mejor.
3: 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Saludos para usted, a Daniel Flores, a los compañeros, a los amigos oyentes de Radio Centro, la radio de toda la vida. Acá estamos en el estadio Universidad de Indoamérica Bellavista. Último partido de este primer semestre. De aquí cerraremos el Bellavista aproximadamente un mes y volveremos en julio para la fecha número 17. Hoy técnico universitario tiene la necesidad de ganar. No sé si entra presionado, digo, por la forma como está jugando, pero sí tiene la necesidad de ganar. Mire, Macará lastimosamente no sumó de a tres. Sumó uno, hace 20. Hoy técnico podría también hacer 20. El Leones también se quedó frenado en 15. El Emelec sumó de a 3. Y este equipo puso presión a los de la tabla en la parte de abajo. Hoy técnico universitario tiene esta necesidad. Y mucho más viendo a un Barcelona que no es el Barcelona de todos los tiempos, que no es el Barcelona, el Cuco, como prácticamente siempre se lo veía. No, este Barcelona es mucho más terrenal, con muchos errores en conformación, en idea, en aplicación de la idea dentro del campo de juego e incluso en nombres. Acá hablábamos, para que Marcos Mejía esté en Barcelona es porque en verdad hay una decadencia del equipo canario. Marcos Mejía acá en técnico universitario era suplente. Marcos Mejía en Muchorruna era suplente de los suplentes. En Delfín fue suplente y hoy es titular. Ojo, cuidado. estos elementos que no tienen tanto protagonismo, cuando vuelven a Ambato, quieren ser figura. Hay que tener cuidado. El Barcelona tiene 26 puntos más 6 en el gol diferencia, mientras tanto Técnico Universitario tiene 17 puntos y 0. Es la gran oportunidad de sumar 20 y tratar de salir definitivamente de la zona del descenso. Lo cierto es que con este partido se cierra este primer semestre de la Liga Ecuavet y quedará solamente un encuentro, el que está diferido de entre Liga de Quito y Orense, que se lo va a jugar después del mes de julio. Acá estamos listos ya para este partido, partido importante, fecha número 16 en el Estadio Universidad de Indoamérica Bellavista. Ruth Manjarres en Radio Centro,
2: 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Daniel Flores Páez, y enseguida con Diego Fiallos, con Pablo Danilo Ortega, establecemos las alineaciones de los equipos, tanto de Técnico Universitario como de Barcelona, para el inicio de este partido, fecha número 16 en el fútbol ecuatoriano. Daniel, pida la mejor.
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2: El fútbol a través de Radio Centro, la radio de toda la vida. Pablo Danilo Ortega, Diego Fiallos, con ustedes enseguida. Integraciones de los equipos, cómo salta Técnico, cómo salta Barcelona al terreno de juego para el partido de esta noche. Pablo Danilo Ortega, buenas noches, pida la mejor.
4: 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Un abrazo para ustedes, amigos. Aquí estamos nosotros ya para presentarles inmediatamente la integración. Y vamos a arrancar con el equipo local, el cuadro de Técnico Universitario. Buenas noches, Diego Fiallos en Radio Centro,
5: la radio de toda la vida. Buenas noches, Pablo, compañeros, estimados oyentes, un cordial saludo. Así alinea este 11 inicial el conjunto del Rodillo Rojo para este partido, 19:30 en el pórtico, el número 12, Ayrton Morales.
4: Perfecto, Ayrton Morales, camiseta número 12 en el pórtico.
5: Correrá por ese lateral izquierdo el número 7, Luis Estupiñán.
4: Luis Joel Estupiñán, carrilero por la zurda, número 7.
5: Como central por izquierda, el número 85, Jorlin Arce.
4: Vamos con el stopper por izquierda, Jorlin Arce, 85.
5: El último hombre en esta saga central será el número 13, Julián Anaya.
4: Don Julián Anaya aparece con el número 13.
5: Central por derecha, el número 53, Rafael Chila.
4: Rafael Chila, número 53.
5: Y carrilero por derecha, el número 23, Edwin Mesa.
4: Edwin Mesa, carrilero por el carril de derecha, número 23.
5: Vamos al medio campo, el número 33. 33, un poco pegado a la izquierda, Jonathan Majao.
4: La tiene Jonathan Majao con el número 33.
5: En la parte media, el número 10, Johan Bocanegra.
4: Johan Bocanegra, camiseta número 10.
5: El colombiano, el número 70, Mateo Castaño, por derecha.
4: Estamos ya con Mateo Castaño, número 70.
5: Y como extremo, por izquierda, el número 25, Wagner Delgado.
4: Wagner Samuel Delgado, número 25.
5: Como punta a punta, el número 90, Wagner Caicedo.
4: Don Wagner Caicedo, camiseta número 90. Vamos de corrido a la formación del rodillo. Ayrton Morales con el 12. Edwin Mesa con el 23. Rafael Chila con el 53. Julián Anaya, 13. Jordan Arce, 85. Luis Joel Estupiñán con el 7. Jonathan Majao, 33. Mateo Castaño, 70. Johan Bocanegra, el número 10. Wagner Delgado, 25. Y Wagner Caicedo, número 90. Mi estimado Roosevelt Manjarres en Radio Centro.
2: 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Recordarles que la última victoria de técnico universitario en este estadio frente a Barcelona fue el 28 de octubre del año 2012. Técnico universitario 3, Barcelona 2. Alex Colón, Luis Carlos Espínola y Arraya fueron los anotadores para el equipo del rodillo ambateño. Después, técnico universitario volvió a ganar, pero en condición de visitante, el 27 de octubre del 2019 en el estadio Monumental en Guayaquil. El Frangoy Zambrano le dio la victoria. 1-0 ganó técnico universitario. Así que vamos a ver. Hoy esperamos que el tema cambie y que técnico universitario salga con el triunfo, salga con la victoria ante la representación de Barcelona. 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
2: En Radio Centro, la radio de toda la vida. ¿Cómo salta Barcelona? Pablo Daniel Ortega, Diego Piallos, Radio Centro.
4: La radio de toda la vida. Vamos con Barcelona. José Contreras en el pórtico, camiseta número 1.
5: El arquero venezolano va en el pórtico, José David Contreras.
4: William Vargas, marcador de punta por derecha con el 27.
5: Camiseta número 27 para el lateral por derecho, William Vargas.
4: Javier Báez, el número 33, pareja de centrales.
5: El central por derecha será el número 33, Javier Báez.
4: El señor Lucas Sosa es el central por izquierda con el 3.
5: Camiseta número 3 para el jugador central por izquierda, Lucas Sosa.
4: Jonathan Perlaza cerrando el bloque defensivo con el número 15.
5: Camiseta número 15 y carrilero por ese sector izquierdo, Jonathan Perlaza, el ecuatoriano.
4: Vamos a la zona medular del campo de juego, aparece Matías Lugo, camiseta número 32.
5: Camiseta número 32 para el mediocampista de Barcelona, Matías Lugo.
4: Muy bien, acompaña a Tomás Martínez, el número 23.
5: con la camiseta número 23 del jugador argentino de 31 años, 1.73 de estatura.
2: El señor Milton Celis, camiseta número 8.
5: Camiseta número 8 para el jugador argentino de 33 años, 1.83 de estatura, con el jugador Milton Celis.
2: Marcos Mejía, el 70.
5: Camiseta número 70 para el jugador Marcos Mejía, jugador ecuatoriano de 27 años, 1.78 de su estatura.
2: Don Sergio Núñez, el número 80.
5: El delantero centro para el conjunto de Barcelona Sporting Club, el uruguayo Sergio "El Toto" Núñez, de 25 años.
2: Aparece Luis Cano con el número 16.
5: Luis Cano Quintana, jugador de nacionalidad ecuatoriana de 26 años, 1.67 de estatura, con mucha magia por ese sector zurdo.
2: Exacto, vamos entonces de corrido a la formación de la representación amarilla. José Contreras en 1, William Vargas 27, Javier Báez 33, Lucas Sosa con el 3, Jonathan Perlán con el 15, Matías Lugo 32, Tomás Martínez 23, Milton Celis 8, Marcos Mejía 70, Sergio Núñez 80, Luis Cano el número 16, mi estimado Daniel Flores Páez.
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0: 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Roosevelt Manjarres.
1: En Radio Centro, la radio de toda la vida. Entiendo que habrá un minuto de silencio antes de empezar el partido por el fallecimiento, lamentablemente, de Raúl Guerrón, ex seleccionado de nuestro país, uno de los históricos de nuestra selección, porque fue parte de esa selección que participó en el Campeonato Mundial del año 2002 en Corea y Japón. Tres partidos jugó y, claro, también fue parte de nuestro combinado en la eliminatoria para el Campeonato Mundial del 2006 y también para el 2002. Sale Barcelona por el sector de Occidente, mientras tanto que a técnico universitario lo vemos ya con la tradicional, la listada, la camiseta rojo con blanco. Están ubicándose ya por el sector de Oriente. El partido empezará a las 19:30. Técnico frente a Barcelona, el rodillo a buscar la victoria. Diego Sánchez,
2: como tiene que ser, tiene que hacer prevalecer la condición de local y romper esa historia que compartíamos al mediodía de 14 años no ganar. Vamos a completar la ficha técnica entonces, la ficha técnica, los árbitros del partido, mi estimado Diego Fiallos en Radio Centro.
3: La radio de toda la vida, como central para este encuentro, el señor Brian Loaiza.
2: Brian Loaiza, el abogado, el que estudió acá en Ambato, en la Universidad Técnica de Ambato, es el árbitro central del partido.
3: Asistente número uno, el señor Edison Vázquez.
2: Uno de los de mayor experiencia en las rayas, va como tiza uno, Edison Vázquez.
3: Asistente número dos, el señor Luis González.
2: Otro con experiencia también, es que hoy es un partido bravo, don Luis González en la tiza número 2.
3: Como cuarto árbitro, Cristian Gutiérrez.
2: Cristian Gutiérrez es el cuarto árbitro del partido.
3: En el VAR se encontrará el señor Jefferson Macías.
2: Don Jefferson Orlando Macías estará para el VAR como principal.
3: Y en la asistencia del VAR, Cristian Guillén.
2: Cristian Guillén es asistente de VAR.
3: Así la terna arbitral entonces para este encuentro, para las 19:30, central Brian Loaiza, asistente número uno Edison Vázquez, asistente dos Luis González, cuarto árbitro Cristian Gutiérrez, VAR Jefferson Macías y en el VAR Cristian Guillén.
2: Perfecto, muy bien, ya los equipos están en el escenario deportivo ingresando con las mascotas. Esto está listo, la fiesta del fútbol en Bella Vista va a empezar. Roosevelt Manjarres, pida la mejor.
1: 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Barcelona y la representación de técnico universitario. También el equipo guayaquileño recurre a su uniforme titular. La camiseta de color amarillo, pantaloneta de color negro, polines de color negro y los equipos están listos ya para protagonizar el penúltimo partido en la jornada número 16 en el fútbol ecuatoriano. Señoras y señores, el fútbol se vive a través de Radio Centro, la radio de toda la vida. 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
1: Permítame saludar también a un gran amigo, a Jaime Ortega Ramos, está escuchándonos, nos dice acá, presentes en el viejo y querido Bellavista, con fe apoyando el rodillo.
0: Un abrazo, amigo Jaime Ortega, muy buenas noches, en el Tecnológico Universitario España, ISTE, 43 años de excelencia, te conecta directo con el trabajo en las carreras presenciales de salud y 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
2: A propósito de saludos, también está Leo Messi, está acá en el estadio observando este partido técnico universitario frente a Barcelona, Daniel.
3: Sí, señor, y un saludo Messi cordial para el abogado Pedro José Chicaiza, en sintonía de Radio Sendo, la radio de toda la vida, Daniel.
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3: A través de Radio Centro, la radio de toda la vida, señoras y señores, el fútbol desde el Estadio Universidad Indoamérica Bellavista. A Javier Bonilla lo enviamos un saludo, Milton Masaquiza y el apoyo para técnico universitario. Guido Fese, Marco José Tirado, técnico 2, Barcelona 0, dice don Marco José Tirado, y un apoyo para el rodillo, Alex Cabrera. En Radio Centro, la radio de toda la vida, les contaremos todo lo relacionado precisamente con el campeonato ecuatoriano, partido hoy, técnico universitario frente al representativo de Barcelona. Y ahora se agrupan los jugadores de técnico universitario hacia el lado de occidente, hacia el lado de oriente, los jugadores de Barcelona, allí precisamente en la bomba central del campo de juego, y entiendo que se guardará el minuto de silencio como póstumo homenaje a Raúl Guerrón, un hombre que durante casi toda su vida le defendió al equipo del Deportivo Quito, pero también tuvo paso por Barcelona, tuvo paso por Universidad Católica. A los 31 años, lamentablemente, Guerrón tomó la decisión de retirarse cuando todavía tenía posibilidades de seguir participando en el fútbol ecuatoriano, pero llegó el momento en el que se retiró, en el que dijo esto no va más, se fue y se dedicó a su trabajo de agricultura allá en el Valle del Chota. Después sabemos que retornó a la ciudad de Quito con una profesión distinta totalmente, la profesión de peluquero, hasta cuando lamentablemente le descubrieron esa enfermedad mortal, en un punto pues en donde ya prácticamente no había regreso, y hoy lamentablemente el exjugador ha dejado de existir. Que haya paz en su tumba. Ha terminado el minuto de silencio y el partido está por empezar. 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
0: 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Vamos al fútbol, viene el relato, la voz internacional de Ruxbel Manjarres.
3: Aquí comienza el partido, señoras y señores. El árbitro da la orden, se mueve el balón. Arranca el partido en la Universidad Indoamérica Bellavista. En un primer intento está Barcelona, cuidado, la pelota viene sobre zona de las 18 yardas, se defiende el representativo de técnico universitario, la pelota bajó por parte de Macao, está haciendo el despeje, sin embargo, desde la zurda, entra para presionar el representativo de Barcelona con Perlaza, entregaba por abajo, va sacando la defensa de técnico universitario, la pelota se pierde fuera del campo de juego, servicio lateral, se marca ya, el saque lateral de Poer, la super camioneta 2026, 10 años de garantía total, el balón se va a poner en circulación, esto recién ha comenzado acá en el estadio Universidad Indoamérica Bellavista, Perlaza va jugando, la pelota que llega hacia atrás, intervención de par de Celis, está metiendo la pelota al borde de las 18 yardas, técnico universitario se defiende otra vez, aparece Celis de cabeza, pelota que va filtrada, ahora rechaza la defensa del técnico universitario, el balón se va hacia el final del campo de juego, tiro de 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
4: El primer tiro de esquina del partido es el primero a favor del conjunto de Barcelona.
3: Desde la zurda se vendrá el cobro de este tiro de esquina, Jonathan Perlaza va preparando para movilizar, de primera Barcelona salió a invadir cancha que defiende la representación del técnico universitario, las parejas se arman al interior de las 18 yardas, aquí está Perlaza, se aproxima con la pierna zurda, sacó pelota que va para arriba, el entrevero se forma en el área, llega con todo, ya está despejando el jugador del equipo de técnico universitario Caicedo, va sacando la pelota que se iba hacia un costado, el árbitro está determinando una mano, hay un tiro libre que le beneficia al representativo de técnico universitario, tiro libre para el rodillo ambateño, primeros minutos, Diego Sánchez en Radio Centro.
2: La radio de toda la vida, primera llegada de Barcelona tratando de hilvanar una buena jugada, sin embargo, bien parada la defensa de técnico universitario, y después en el tiro de esquina hubo una mano ofensiva del equipo canario, ahora balón para técnico universitario, de defensa a ataque.
3: El fútbol está con el rodillo, intervención por la zurda, ya quiere salir manejando, rápidamente aparece Arce, el jugador número 85 Arce, Arce metió la pelota por el centro de la cancha, va sacando Barcelona, la pelota viene sobre la zona diestra, intervención de parte del representativo canario, atención, la pelota viene por la punta derecha, cuidado, peligrosamente llega, aquí este manejo de balón, viene Barcelona, la pelota que va sobre zona de las 18 yardas, con todo se defiende el técnico universitario, Cano insiste, entregó la pelota hacia atrás para Celis, intenta filtrarse, ya le quitan el balón, está arrancando técnico universitario Wagner Delgado, intenta sobre el costado zurdo del campo de juego, llega la marca, aparece finalmente el rechazo desesperadamente, la pelota se pierde fuera del campo de juego, Lugo para tocar, servicio lateral para técnico universitario Diego Sánchez.
2: Pero hay que tener mucho cuidado con Luis Cano, el 16, el que corre por acá, por derecha, siempre al espacio, siempre tratará de ganar las espaldas, en este caso de Jordi Arce o del carrilero que es Luis Joel Estupiñán, por ahí siempre tratará de filtrarse este elemento que es muy movedizo y muy peligroso.
3: Desde la zurda acabarse, está defendiendo hacia Barcelona, mitad del campo de juego, señores, hay una mano, Marcos Mejía intervenía en la acción, el árbitro está deteniendo el desarrollo del compromiso, Mejía se queda en el piso también se queda el jugador el número 70 de la representación de técnico universitario, y allí está precisamente detenido el partido, dos jugadores en el piso, se recupera el hombre de técnico, mientras tanto el de Barcelona se queda todavía sentido en la cancha y tarjeta amarilla, Diego Fiallos.
4: Y era Bocanegra, el jugador de técnico universitario que hacía ya en la cancha del terreno de juego, también el número 70 Marcos Mejía, va a ser una tarjeta amarilla en contra del jugador de técnico universitario.
3: Sí señor, no se recupera todavía Mejía, de la representación de Barcelona, Daniel Flores Páez, pida la mejor.
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3: En Radio Centro, la radio de toda la vida, segundo Lescano, un apoyo para técnico universitario Mauricio Nieto, Víctor Alexander Andrade Castro, Carlos Núñez Reyes el Bueno, apoyando a técnico universitario desde los Estados Unidos de Norteamérica. Don Nerques Palacios, un saludo cordial. Aquí está preparándose el movimiento de pelota. Y el saludo para Luis Urquizo, también el coordinador internacional. Nos prepara todo lo relacionado con el Campeonato Mundial de Fútbol. Atención, la pelota se ha colocado en el fondo del terreno para Lucas Sosa. Preparado para hacer el combo. Ahora se viene a revisar en la pantalla. ¿Hay posibilidades de una cartulina roja?
2: Sí, tal vez la entrada del jugador Bocanegra es lo que se está revisando justamente en el VAR. Esto advierte el señor Jefferson Orlando Macías, que está en el VAR. Le llamaron, Bocanegra reclama, claro, dice, fue un balón de disputa, fue un balón que los dos fueron prácticamente a buscar el esférico, y eso ahora es objeto de revisión por parte de Brian Loaiza, que se va al VAR. No sé, claro, la tarjeta amarilla parecía que estaba bien porque él comete la infracción, pero ahora seguramente están viendo cómo fue con el estoperol. Arriba, el pisotón de Bocanegra me parece que va a ser sentencioso para el jugador de Técnico Universitario, y eso es lo que se revisa, Rosbel.
3: Preocupación en las gradas del Estadio Universidad Indoamérica Bellavista. Se revisa la jugada precisamente en este momento. Se revisa la acción en el VAR. Preocupación en la hinchada de Técnico Universitario. Vamos a ver, todavía el árbitro, el señor Brian Loaiza, no se retira. Está detenidamente observando, y ahora sí, tomó la decisión, se acerca, llega, miró, dice la pantalla, atención, uy, le llama al jugador de Técnico Universitario y te fuiste.
2: No amarilla, roja. Lo que pasa es esto, mire, le pisa en el pie de apoyo del jugador de Barcelona. Obviamente ahí ya no puede detener el pero es una plancha. Pero el estoperol le va a dar en el pie de apoyo y es para tarjeta roja. Ahí yo estoy con Loaiza, es para tarjeta roja por la forma como llega a pisarle al jugador de Barcelona. Es tarjeta roja directa, entonces. Borramos la amarilla y ponemos la roja para el jugador Bocanegra.
3: Lamentablemente. 6 minutos recién. 6 minutos de iniciado el partido y el Técnico se queda con 10.
2: La falta fue al minuto 4.
3: ¿Qué situación para complicar?
2: Detachamos la amarilla, es tarjeta roja. Minuto 6 del primer tiempo. Qué situación, ¿no? Cuando parecía que el partido empezaba a equilibrarse en este primer tiempo, Rusel.
3: Llegan los reclamos, por allí salen 2, 3 jugadores de la banca de alternantes de Técnico Universitario, pero ya no. Ya la decisión está tomada y Técnico Universitario se queda solamente con 10 jugadores en el terreno de juego. Protesta la gente y todo lo demás, y Bocanegra se va enojado del terreno de juego. Señores, el fútbol se va a reiniciar. 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La pelota llega por arriba en el área que defiende Técnico Universitario. Canova, ahora se reclama una mano, rechaza la defensa de Técnico Universitario. La pelota para Jordi Narce, evitando que el balón se le escape fuera de la cancha, haciendo impactar a un rival, y se convierte en un saque lateral de Poer. 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El partido se torna caliente acá en el Estadio Universidad Indoamérica Bellavista, Diego.
2: Y en esa última jugada recababan mano por parte de Técnico Universitario. Tendrá que agruparse mucho el equipo del Rodillo y tratar de no darle espacios a este Barcelona, que en estos minutos se va a ir con todo para tratar de sacar ventaja de la superioridad numérica.
3: Desde el centro se viene el rechazo de Macao. Intervención de Barcelona, viene para presionar Matías Lugo. Sin embargo, va a sacar ventaja Técnico Universitario. Arranca sobre la posición derecha, ya se viene manejando, intervención de Delgado. Delgado pisando zona de la sesión. Yoyanta entra, remata, golazo.

0: universitario. Para llevarse la pelota en la zona derecha de la cancha, nadie puede detenerlo. Un ataque espectacular y con todo el apoyo del público rojo y blanco acá en el estadio Universidad Indoamérica Bellavista. Delgado metiéndose en el área, define de manera espectacular, la pelota termina en el fondo. Y cuando avisorábamos momentos difíciles, momentos complicados, porque el técnico se ha quedado con 10, aquí aparece esta pintura. Delgado para meter la pelota dentro. Delirio en la hinchada. Se abrazan los seguidores del Rodillo acá en las gradas del estadio Ambateño y le dan la bienvenida. Uno para técnico, cero para el representativo de Barcelona. Al minuto 9 de la primera parte, coméntelo, Diego Sánchez.
1: Todo de Wagner Delgado, desde la recuperación prácticamente en el medio sector de la cancha, todo absolutamente de Wagner Delgado, que la llevó al esférico pegadita a su pie. Muchos metros, aproximadamente 40 metros de recorrido, no le hicieron ni sombra en la marca, nadie salió a romper la línea. Pero también importantísimo lo de Castaño, que corre por el sector derecho sin marca, pero alando justamente al hombre referencial de Barcelona, y por el otro costado lo hace lo mismo el jugador Luis Joel Estupiñán. Entonces el camino estaba expedito para el jugador Wagner Delgado. Sí, el número 25, el ecuatoriano, que llega, pisa con firmeza el área y después saca un remate cruzado y potente abajo al ángulo inferior de la mano derecha del portero venezolano José David Contreras. Allá va ese remate preciso por parte de Wagner Delgado, el número 25, y se ha marcado la primera. Uno tiene técnico universitario, cero Barcelona, acá en Bellavista.
0: Así está estableciendo el marcador, señoras y señores. 1-0 para técnico universitario. 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Ahora Barcelona quiere reaccionar. Perlaza para el costado de la zurda para manejarse escena. Perlaza está retrocediendo, pelota que va para el centro. Intervención de Lugo. Lugo está ubicando, pase que va por abajo, señores. Aparición desde el fondo de la cancha de parte de Lucas Sosa, entregando hacia el centro de terreno de juego para Lugo. Lugo está habilitando, pelota que va por abajo para Martínez. Martínez, apertura por el costado zurdo, llega Perlaza, entregó por abajo la pelota para Cano, retroceso, varón que se queda para Lugo. Insistencia de Barcelona, toque por abajo para Javier Báez, abre por la derecha, pelota que se viene para Luis Cano. Domina Luis Cano, pisando territorio que defiende el técnico universitario. Cano entrega la pelota por el centro para Lugo. Lugo está viendo por el costado de la zurda para Perlaza, para meter el centro, pelota para arriba. El portero Morales deja que la pelota salga y se convierte en un saque de portería de Textiles Ramos, su distribuidora de telas Cinti Gabardinas, a otro nivel, Rey León.
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0: Llegada de parte de Luis Cano para el equipo de Barcelona, quiere atacar por la banda derecha Luis Cano, la pelota se le escapa, el balón se pierde hacia el final de la cancha, saque de portería. 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Va preparándose Ayrton Morales para sacarle balones. 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Estamos marcando 13 minutos con 30 segundos en la etapa primera. 1 para técnico universitario, 0 para Barcelona. 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Atención, Jorlinas está participando por la zurda. Fue sacando Estupiñán, la pretende. Desde el fondo, intervención de Báez. Está rechazando Báez. Cuidado que por la mitad de la cancha se viene Martínez. Martínez ataca, entrega para Perlaza para el costado izquierdo. Ataca Perlaza, y está Perlaza para meter la pelota sobre el área. Intervención de parte de Anaya, mete la pierna. La pelota se pierde hacia el fondo del campo de juego, saque de portería en beneficio del representativo de Barcelona. Esto se movió definitivamente, el ambiente cambia en Bellavista, Diego.
1: Todo, el gol cambia totalmente lo planificado, en la expulsión también para Técnico Universitario, pero ese gol le da pie para que Barcelona vaya a buscar, a ratos a tropezones, a ratos sin tanta claridad, pero va hacia adelante, y esos espacios tiene que aprovechar Técnico Universitario. Debe estar muy preciso en la marca, cerrar los espacios, no darle ventaja ni a Núñez, tampoco a Luis Cano, que para mí sigue siendo el hombre más importante y más decisivo en la parte ofensiva de Barcelona.
0: Desde el fondo está rechazando el portero Ayrton Morales, en la cobertura aparición de parte de Milton Celis, le cometen una falta, el árbitro está pitando el tiro libre. 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En la zurda va manejando Perlaza, retrocede para Lucas Sosa, toca el centro de la cancha para Lugo. Matías Lugo organiza el juego de Barcelona, retroceso para Báez, levanta la cabeza Fáez para meter el derechazo, la pelota se va en el costado diestro, precisamente va a sacar ventaja la representación de Técnico Universitario. La salida de parte de Mesa, entregó por abajo, va a sacar Barcelona, se recorta nuevamente Lucas Sosa, entregó por el costado zurdo, el ataque de parte del equipo canario, se mete por el centro de la cancha, intervención de Celis, intentaba hacer un pase, va cerrándose Técnico Universitario. Estupiñán intenta darle salida, se viene frente a la tribuna, allá está Estupiñán, protege la pelota, Estupiñán insiste hasta que finalmente le obliga a su celador a que le comete una falta, falta que estudie en la Universidad Uniandes. Daniel Flores Páez, pida la mejor.
2: 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Exactamente, corridos 16 minutos de la parte primera. El marcador, uno tiene el rodillo, cero tiene Barcelona. 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Vamos a los siguientes minutos de fútbol. Aquí en la radio de toda la vida viene la voz de Pablo Danilo Ortega, el abogado del gol.
3: Pablo Danilo Ortega, el abogado del gol.
4: Aquí estamos, señoras y señores. Buscaba ya ahí Mateo Castaño. Estaba ya precisamente acompañándose Jonathan Majao. Le bajaron a Majao, entrada fuerte.
1: Incluso podría ser para tarjeta amarilla tranquilamente el 23 de Barcelona. Tomás Martínez le fue a talar abajo cuando Majao hace el amague para sacarse de la marca. De hecho, le deja ya sin ninguna opción de rechazo al jugador de Barcelona y ahí le fue talando. Bien, Técnico Universitario muy firme, muy seguro y también con criterio en el medio sector. Eso tiene que seguir apuntalando el funcionamiento, sobre todo en esa zona, la zona de equilibrio del rodillo.
0: Y está manejando ahora Jorlin Arce para la representación del rodillo, proyectando hacia territorio contrario. Se descolgó Luis Joel Estupiñán, se internó en el área Luis Joel, lo bajaron. Tiro penal, tiro penal, tiro penal, tiro penal, tiro penal para el rodillo. Tiro penal para el cuadro rojo y blanco. Gran desborde por la izquierda por parte de Luis Joel Estupiñán.
1: Clarito, ahí no hay cómo dudar. Lo Aiza bien, lo Aiza determinando la pena máxima, porque Luis Joel Estupiñán llega prácticamente hasta la última línea. Después hace el regate hacia adentro, porque claro, para el otro costado no tenía dónde más ir hacia adelante. Por eso es que hace el regate hacia adentro y ahí le engancha el defensor de Barcelona. Le va a talar. Y justamente el penal bien determinado por Brian Loaiza, toda la jugada ahora de forma individual del número 7 del capitán Luis Joel Estupiñán.
0: Y no dudó tampoco Brian Loaiza, presiona a la gente de Barcelona para que se vaya al VAR en esta resolución. Dice, a ver, revisión del VAR, posición adelantada.
1: Adelantado.
0: Es lo que se había determinado.
1: Esa no la vi, la verdad. Parecía, picaba bien el jugador Luis Joel Estupiñán, parecía, picaba bien, por eso dictaminó el penal, pero después del VAR le dice que estaba adelantado.
0: Exactamente, ya va el movimiento, 1-0 está ganando la representación del rodillo, entregando desde el costado izquierdo, señoras y señores, va en la salida por intermedio de Lucas Sosa, Barcelona en el medio campo, Matías Lugo, línea divisoria del campo de las acciones, entregando por derecha, le queda, ahora está participando Javier Báez, entregando para Lugo, la juega nuevamente para Lucas Sosa, entregando por la punta zurda, va proyectándose aquí, atención, se viene por derecha para Luis Cano, se le escapa la pelota, el balón por fuera de la cancha para un servicio de puerta que le favorece al rodillo. 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
4: Jorlin Arce se va cruzando, ahí estaba ya el bloqueo, Edwin Mesa va complementando también en esta acción, va recuperando Barcelona, la tiene nuevamente por el costado, está participando, se viene por la zurda Jonathan, estaba ya Perraza sacando el remate, bien aparecía Rafael Chila, ahora el contragolpe, está corriendo en esta oportunidad sector de preferencia, el jugador Wagner se ha vuelto cercado y había una infracción, hay una falta y se exige también la cartulina amarilla en la cancha.
1: Es para tarjeta amarilla, le deja prácticamente en el camino a su celador, me refiero a Lucas Sosa, y le va tocando el hombro, ahí basta para desequilibrar, ahí es para tarjeta amarilla, no sé por qué no sanciona con el cartón preventivo el señor Brian Loaiza, pero Wagner Delgado está jugando el partido de su vida, gran bellavista.
4: Exactamente, sí señor, en una acción, tomándose y comiéndose la banda derecha, en esta posibilidad también presiona la hinchada, alienta en las gradas en el sector oriental del estadio Universidad Indoamérica Bellavista, viene y esta oportunidad Mateo Castaño, la tiene Mateo, vamos a ver en el tiro libre, Aurum Estética Dental, expertos en implantología estética dental, como traes las llantas 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de la cancha, había ya una posición adelantada, siga con Radio Centro.
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4: Exactamente, se va reincorporando el jugador lesionado Diego Fiallos.
5: El número 85, Jorlin Arce, termina quejando una molestia en su pierna derecha, ya se reincorpora a la cancha.
4: Estamos ya en este compromiso, 1-0 está generando, 22 minutos de la parte primera, en Muchurruna tu crédito de hasta $800,000, Guaitambos Tours, clase que transporte puerta a puerta, Sweden 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Perlaza, recepte que el sector de la preferencia, aquí está Perlaza, ahí estaba ya en el bloqueo, la va ganando, Edwin Mesa se descolgó de buena manera, aquí atacan dos elementos, está pidiendo Delgado, la pelota la buscaba, se le engancha Edwin Mesa, presiona, va recuperando, la tiene Matías Lugo, está presionando en el medio campo, aparecía también Jonathan Majao, está saliendo el jugador Julián Anaya, le queda para Luis Joel Estupiñán, la bajó de buena manera, se viene para Mateo, va trasladando Mateo, aquí se viene el jugador de Rodillo, trasladando para el carril central, avanza señoras y señores, como avanza Universidad de Indoamérica creando su propia historia, está ya desde el carril de derecha, Choja Boca Negra, la tiene el jugador Mateo Castaño, Castaño era el que va trasladando en esta oportunidad, Boca Negra es el que se hizo expulsar al minuto 4 de la parte de arranque, otro elemento sentido lesionado en la representación del rodillo.
1: Y ahora le doy la razón justamente a Pancho Zúcar, me parece que ya tiene que sacar una tarjeta amarilla, pero se le tiembla la mano al árbitro, porque al frente está el equipo canario, y obviamente todas las cámaras seguramente están en el rostro del señor Brian Loaiza, es tiro libre, nuevamente se queda guardando la tarjeta amarilla, el cobro desde la derecha hacia la izquierda.
4: Viene para el cobro, señoras y señores, la representación del rodillo, Mateo Castaño, está acomodando, un solo elemento se queda por parte de Barcelona para la barrera, está ya detrás de esta acción, acomodando, se suena el silbato, viene la orden por parte de Loaiza, en la zona del campo de juego, el centro buscando el segundo palo, no alcanza a llegar absolutamente para nadie, y se va a perder por fuera de la cancha, le favorece para un servicio lateral Poer, la supercamioneta del 2026, Comercial Pico, la casa de rodamiento tecnológico universitario de España, ISTE, 43 años de 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
0: Viene por izquierda Jonathan Perlaza, va tocando para Martínez, está teniendo nuevamente para Jonathan, retrocediendo con Javier Báez, este con Matías Lugo, zona medular del campo de las acciones. Aquí aparece Luis Cano, la tiene Luis Cano Quintana, apareció William Vargas, retrocediendo Vargas, la juega nuevamente en participación por parte de Báez, está en la zona medular del campo de juego Tomás Martínez, punta izquierda para Jonathan Perlaza, Perlaza que levanta el centro, bloqueaba Edwin Mesa, termina rechazando esta pelota media, recupera otra vez Perlaza, le queda para Lucas Sosa, se acerca Sosa, está pidiendo Báez, va con el movimiento, Báez con el balón, revolución nuevamente por la punta izquierda para Lucas Sosa, avanza Barcelona con peligro, remató el portero Ayrton Morales. Ayrton se queda con el balón en esa pelota rasante.
6: Esas son muy complicadas porque primero hay mucha gente que le obstaculiza la visión al arquero y después viene a ras de piso. Por ahí alguien pone una pierna y puede desviarle tranquilamente, pero salió bien librado Ayrton Morales en ese remate de Lucas Sosa.
0: Y está en el medio campo buscando Luis Cano, retrocediendo la pelota. Quedaba para Milton Zeni, se le escapa el balón y se va a perder por fuera de la cancha.
6: Ahí tiene que tranquilizarse técnico universitario, frenar y que se desespere el conjunto de Barcelona. No digo que quemen tiempo, pero sí tranquilizarse, ir despacio porque obviamente están con uno menos, están con 10 y el sacrificado es el equipo del rodillo.
0: Exactamente, la pelota la tiene Chorlin Arce, el esférico va proyectándose para Lucho L. Estupiñán, aguanta la marca, Lucho L. se anticipaba también Celis de Vida, despejando, enviando la pelota por fuera de la cancha. 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Señoras y señores, está ya por la derecha Jordan Arce, se toma su tiempo, es lo que tiene que hacer, hay que respirar, hay que oxigenarse también en la cancha, se mueven las banderas en el sector de la Furia Roja, aquí está Jordan Arce, está participando también, levantó para Lucho L. Estupiñán hacia el marco, el portero se queda tranquilamente, José Contreras con la pelota y atrapa Ecuafuturo.
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0: Y estamos enviando el saludo cordial al doctor Iván Gavilán, secretario general del gobierno provincial de Tungurahua, dice apoyando al rodillo, fuerza para el rodillo, para la victoria. Está por la punta izquierda atacando el conjunto canario, está retrocediendo con Jonathan Perlaza, saliendo ahora para Lucas Sosa, va a levantar el centro de zurda, rechazo defensivo de parte de Chile, va sacando esta pelota Rafael, va complementando nuevamente en la salida, la tiene por intermedio de Caicedo, va en el Caicedo, perdía y el control, la juega nuevamente para Matías Lugo, Lugo está con Milton Celis, se acerca Celis, levanta el centro, aparece ya, segundo palo, el cabezazo y se va cerquita en esta acción, llegaba la representación de Barcelona.
6: Y es el jugador Marcos Mejía quien llegaba por el segundo poste, bien señor Celis, Milton quien levantaba el centro desde acá, desde ese sector, el argentino, el cabezazo al piso pero se va desviado. Mire, técnico universitario cuando no tiene el esférico hace línea de 5 con Luis Joel Estupiñán que ayuda, pero cuando tiene un poco que avanzar, Luis Joel Estupiñán se convierte en un extremo y Orvin Arce viene a marcar la punta, mucho más flexible el sistema defensivo que hoy presenta el rodillo.
0: En este escenario deportivo que les informamos, estamos ya precisamente 1 para el rodillo, 0 para Barcelona, estamos ya minuto 28:30, el marcador de Guaitambos Tours Classic en transporte puerta a 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nuevamente, tocando para Tomás Martínez, se viene Martínez, se perfila por la zurda, buscando el carril central, está para proteger también Jonathan Macal, obliga a salir, retrocediendo la pelota para Lucas Sosa, se viene Sosa por la punta izquierda, está en la participación Matías Lugo, Lugo que se junta con Milton Celis, se viene Barcelona, atacando con Indoamérica, creando su propia historia en 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Se viene por la punta zurda Lucas Sosa. Ataca la representación de Barcelona. Gana el rodillo por 1-0. Está para Jonathan Perlaza. Perlaza que tiene que retroceder. Otra vez para Sosa. Este que estira la juega por derecha. Abre el compás de juego. Levanta el centro. Aquí estaba apareciendo también el cabezazo. Y se va a perder por fuera del terreno de las acciones. Señoras y señores, en este partido, en el Estadio Bellavista. Primero Daniel Flores Báez y luego viene Roosevelt Manjarres.
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2: Paque exactamente corrido, minuto 30 con 30 en la parte primera.
3: Este es el marcador.
2: Uno tiene el rodillo, se lo tiene Barcelona. 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Vamos a los 100 minutos de fútbol. Aquí en la radio de toda la vida. 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
0: Gracias, Daniel Flores Páez, señoras y señores. Con victoria para Técnico Universitario. 1-0 se mantiene sobre la representación de Barcelona. En la derecha, Delgado. Va maniobrando Delgado, colocando la pelota. Atranca la representación de Técnico Universitario con Mesa. Ya se moviliza por la banda diestra. Se frena Mesa, retrocede para Delgado. Acá está Delgado. Llega con todo, quiere meter el pase para el centro. Caicedo esperaba llegar a marca. Está saliendo el representativo de Barcelona. Pelota en la mitad del campo con Celis. Celis está ubicando, divide la número 5. Sin embargo, va a sacar ventaja el representativo de Barcelona. Núñez está habilitando. Pelota que va por la zona derecha, se le escapa fuera del campo de juego, saque lateral de poder, la super camioneta 2026, 10 años de garantía total, Tecnológico Universitario España, ISTE, 43 años de excelencia. La pelota en la zurda, está Jorlin Arce preparado para movilizar, en el servicio lateral del Sindicato de Choferes de Izamba, matrículas abiertas, Sweden Seguros, la aseguradora número uno del Ecuador. Arce para poner la pelota en juego, está colocando por arriba, está descendiendo territorio que defiende el equipo de Barcelona. Atención, ataca Técnico Universitario, intervención de Caicedo. Allá está Caicedo, Caicedo se arrima, Caicedo, hasta que finalmente aparece Báez para meter la pierna. Pelota fuera del campo de juego, saque lateral a favor del representativo de Técnico Universitario. A los tiempos llegando sobre el campo de Barcelona, Diego.
6: Sí, por lo menos yendo hacia adelante, por lo menos a buscar algo más. Y bien lo que dice acá Kenner Arce, le dijo a Jorlin, hay que sacar larga, hay que mandarle hacia arriba para que el jugador número 90, Wander Caicedo, trate de aguantar un poco también el balón en la parte ofensiva.
0: Lucas Sosa rechazaba, sin embargo, está manejando Castaño para el equipo de Barcelona. Viene Castaño, remató el tiro rasante y la pelota se pierde fuera del campo de juego. Muchos de pronto se levantaban de sus asientos a tratar de festejar el gol para el rodillo, Diego.
6: Es que era muy buena jugada de un Castaño que, he de reiterar, es el alma de este Técnico Universitario. Cómo amaga hacia afuera y le deja a dos en el camino. Después saca el remate sutil, lamentablemente un tanto desviado en la portería de José David Contreras, el venezolano.
0: Interviene Delgado, pasa por la derecha para Mesa. Allá está Mesa, intervención de Mesa, avanza con Universidad de Indoamérica, crea tu propia historia, intenta hacer el autopase, pelota fuera del campo de juego, saque lateral, de poder la super 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salga, sacando ventaja está William Vargas. Vargas va retrocediendo para Báez, Báez está entregando para Lucas Sosa por la zurda, va trepando el argentino ecuatoriano, aquí está Sosa, pisa terreno de Técnico Universitario, coloca al centro, pelota para Celis, acciona Celis, hoy empató Macará 1-1 frente a Leones en la cancha del Olímpico de Ibarra. En la diestra viene Vargas, Vargas está ubicando hacia el centro, balón que se quedaba para que aparezca Martínez, hace empatar en un rival, rebote de Martínez, más atrás la juega Martínez para Javier Báez, otra vez la pelota viene para Tomás Martínez, está dominando, levantando la cabeza, Tomás Martínez abriendo por la derecha para Vargas, el toque va por abajo, intervención de parte de Cano, quería sacar ventaja, llega la marca, insiste este Cano, sin embargo, logra recuperar ese balón. Ataque el representativo de Barcelona. La pelota se va por el centro del campo de juego. Cuidado, peligroso. Remató. Intervención de Celis. Está devolviendo a la defensa. Castaño la recoge. Aquí está la carga. La gente se emociona. Ataca Delgado por la banda derecha. Vamos, técnico universitario. Delgado domina. Y ahí está Delgado para meter el centro. Cambiado. Pelota que va para Estupiñán. En el costado sur de Estupiñán. No se resbala Caicedo. En el área de Barcelona se resbala Caicedo. Y permite la recuperación de la defensa, Diego Sánchez.
6: Pero es una buena acción de técnico universitario. Mire que se está empleando mucho en el balón largo, pero tiene precisión y eso es lo fundamental. Con Delgado, con el mismo Luis Joel Estupiñán, y cuando trató de filtrar, lamentablemente no llegó a buen puerto ese balón porque se había resbalado. Wagner Caicedo, que es un jugador muy potente y le tiene firme a los dos zagueros centrales del Barcelona, tanto a Baez como también a Lucas Sosa.
0: Otro partido con entrega, con mucho corazón, técnico universitario con 10. Se defiende esta noche acá en el estadio Universidad Indoamérica Bellavista. Intervención de Castaño. Hace la pausa Castaño. Retrocede Castaño. Pelota que se queda para Anaya. Anaya levanta la cabeza. Va tocando sobre el costado derecho para Rafael Chila. Está frenándose Chila. Retroceso con Anaya. Liderando la defensa del equipo rodillo empateño. Universidad Indoamérica, crea tu propia historia. Anaya va sacando la pelota por el centro. Se recorta Baez. El balón viene hacia la bomba central de la cancha. Intervención de parte de Javier Delgado. Aquí está Delgado. Entra y saca ventaja Delgado. Ataca para el rodillo. Coloca la pelota para abajo. Surge para marcar Perlaza. Va sacando para Cano. Sobre la zurda se la carga. Allí está Cano manejando. Levantando la cabeza Cano. Va colocando por el centro para Martínez. Ataca Martínez. Entregó la pelota que se queda por la zurda. Ya está manejando Mejía. Mejía acciona Mejía. Mejía toca para Cano. Levanta la cabeza Cano. Está girando en carrusel Cano. Apertura por el costado zurdo. Cuidado. Ya está metiéndose Martínez con la derecha para meter el centro. El balón se va. Rueda sobre la raya final de la cancha. Insistencia de parte del representativo de Barcelona. Y la pelota se pierde fuera del campo de juego. Aparecía Cano queriendo hacer la maniobra. Finalmente el balón se le escapa fuera de la cancha. Saque lateral para el rodillo, Diego.
6: Todo balón de Jorlin Arce. Todo balón llegó de forma perfecta ahí para cerrarle a Sergio Núñez. Mire que no salió el esférico. El esférico se pasea por la última raya y después llega bien a la cobertura Arce. Pone firme la pierna y el balón en un rechoque se va afuera y es saque lateral para el rodillo.
0: Intervención de parte del portero de técnico universitario Ayrton Morales. Se queda con esa número 5, entregando rápidamente por la derecha para Chila. Él la juega por el centro para Castaño. Devolución para Chila por la banda diestra. Chila mete el derechazo. El pase que va para arriba, pica en ese mismo sector. Remesa, aquí está persiguiendo Mesa ya. La pelota se le escapa. Hay una falta de más, tiro libre en beneficio del representativo de Barcelona. 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
0: Olger López pregunta: ¿quién hizo el gol? Wagner Delgado. Él puso la primera conquista del partido. 1-0 gana técnico. Tiro de esquina para Barcelona, Diego Villallos.
5: Segundo tiro de esquina del partido, el segundo para Barcelona.
0: En la zurda la pelota se coloca ya. El tiro de esquina peligroso sobre el arco que defiende la representación de técnico universitario. 37 minutos con 30 segundos exactamente. 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Aquí está el cobro de la pelota que llega por arriba. ¿Quién va? De cabeza llega para rechazar Macao. La pelota por la banda derecha para Delgado. Gran tranco Delgado. Ataca por la diestra. Gran velocidad. Aquí está Delgado. Se frena Delgado. Delgado va colocando hacia el centro. Balón que viene para Castaño. Domina Castaño. Ataca técnico universitario. Gira en carrusel Castaño. Insiste Castaño. ¿Qué clase tiene Castaño? Apertura por la banda derecha para Delgado. Aquí está manejando Delgado con la pierna diestra para meter el pase por arriba. Intervención de Estupiñán, quiere acomodarse por la zurda, saca finalmente el balón. Intervención de parte de Cano, la pelota que va rodando, mitad de la cancha, sale para marcar Mesa. Mesa recuperación, entregando rápidamente para Macao. El toque para Castaño, abriendo por el costado de la zurda, la pelota se queda para Estupiñán. Levanta la cabeza Estupiñán. Retroceso para Jorlin Arce, ensancha el terreno, pelota que va hacia la banda derecha para Delgado. La juega por abajo para Mesa. Otra vez el pase viene para Delgado. Se afirma técnico universitario sobre cancha de Barcelona. Castaño le ayuda, allí está Castaño, toca nuevamente para Delgado. Delgado levanta la cabeza, retroceso de Delgado con Anaya. Anaya la juega por el costado zurdo. Intervención de Jorlin Arce. Habilitación hacia la mitad de la cancha para Majao. Está frenándose Majau, llega, toca hacia la diestra, intervención de Chila. Chila llega, ahora está pisando a la número 5, retrocediendo, intervención de parte de Morales, el portero está saliendo para meter el derechazo, la pelota que va para arriba, zona defensiva de Barcelona, Lucas Sosa tiene primeramente, mete la cabeza, aparece Báez para asistirle, Báez va colocando para Celis en la mitad del campo, entregando para Lugo que levanta la frente, retroceso para Báez, toca hacia la punta derecha, interviene Celis, Milton Celis, ataca para el equipo de Barcelona, allí está Celis, Celis llega, coloca por abajo a la pelota que va para Núñez, retrocediendo para Celis, mete el derechazo y el balón se pierde fuera del campo de juego, saque de portería en beneficio del representativo ambateño Daniel Flores, siempre con Uniandes.
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0: Cicada de parte de la representación de Barcelona, sin embargo el despeje va de Anaya, en la bomba central de la cancha, forcejeando está Perlaza, va sacando pelota que se queda por el centro para Celis, abriendo para el costado de la zurda, a ver, llega, no llega, el arranque de parte de la representación de Barcelona, insistencia de parte de Perlaza, metiendo la pelota en zona de las 18 yardas, peligrosa llegada, va el remate arriba, arriba totalmente de la cabaña de Morales, otro servicio de puerta de Textiles Ramos, su distribuidora de telas, jeans y gabardinas, a otro nivel Diego Sánchez.
6: Es el esfuerzo, el sacrificio, lo que está mostrando ahora técnico universitario, tiene que multiplicarse y lo hace de buena forma, por eso es que a ratos cuando recuperan el balón y cuando se ven en contragolpe, aparece solo uno, Wander Delgado, no acompaña ni Castaño, tampoco Luis Joel Estupiñán, por eso mismo, porque tienen que multiplicarse en la parte defensiva, pero hay que destacar aquello, han cerrado bien los espacios, prácticamente no han tenido libertad, ni Marcos Mejía, ni Luis Cano, y tampoco Sergio Núñez, que es el punta a punta que muestra hoy el equipo canario.
0: En acción aparece Luis Cano, precisamente para el equipo de Barcelona, busca un resquicio, prefiere retroceder, Lucas Sosa saliendo desde el fondo del terreno, aquí está Sosa, coloca para Matías Lugo, en la mitad del terreno, aquí está Lugo lateralizando, pelota que va para Perlaza, ataca Perlaza, llegando con Universidad Indoamérica, crea tu propia historia, la pelota hacia el centro de la cancha, participación de Martínez, Martínez apertura por el costado zurdo para Mejía, aquí está Mejía, final del terreno, Mejía para meter un centro sobre el costado derecho de la cancha, está metiendo presión William Vargas, Vargas para meter otro centro, pelota que va sobre el área, salta Chila, mete la cabeza, rechaza, el balón desciende por la zurda, Mejía para sacar ventaja, presiona con todo el representativo de Barcelona, retrocedió Mejía, pelota que va para Perlaza, centro al área, saca técnico universitario, la pelota en la mitad del campo, intervención de Báez, Báez está colocando por abajo, pelota que va para Lugo, Lugo está abriendo por el costado zurdo para Perlaza, Perlaza la juega para Mejía, ataca Barcelona, aquí está Mejía, entregó pelota que va por abajo para Martínez, Martínez busca un resquicio, habilitación otra vez, desde la zurda se mete Perlaza para meter el centro, cuidado, pelota, pelota en el área, el cabezazo y el balón se pierde fuera del campo de juego, entra Barcelona, presiona, técnico se defiende y a ratos Barcelona tampoco tiene precisión, Diego Sánchez.
6: Sí, lo que pasa es que están ahora, están reclamando un empujón, pero claro, la gente dice tiene que salir técnico universitario, pero sin balón es imposible salir, hay que robar el esférico, hay que hacer la marcación en zona, que en una base de tres cuartos de cancha, tal vez ahí se la pueda controlar, después se abroquelan atrás, ahora mire, Anaya sale, obviamente que sí, con el balón en juego sí, pero cuando no tiene el esférico, tiene que agruparse, y creo que por ahora le está sacando al 100% el sistema defensivo del rodillo.
0: Va despejando a Ayrton Morales, pelota que va en territorio del representativo de Barcelona, se defiende el equipo canario, la pelota que va en la cancha de técnico universitario, tranquilamente viene Morales, ahora se sale del área, Morales se arrima por la derecha para sacar el balón que va por arriba, sobre zona que defiende el equipo guayaquileño, golpe de cabeza, rechaza Perlaza, pelota que da un tique para Mejía, Mejía retrocedió, balón al centro para Lugo, está accionando Lugo, acarrea la pelota, se mete por la mitad del campo de juego, allá está Lugo con Andina Motos de Hyundai, 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de juego, entra para presionar presionaba Barcelona, y aquí técnico universitario hasta tuvo suerte Diego Sánchez.
6: Sí, creo que con esa dosis de suerte, ¿no? Esa dosis de estar ahí con el santo de frente, el equipo de técnico universitario, porque le dejaron centrar a Vargas, y ese es el primer error, dejarle sentar. Acá tiene que estar el Luis Joel Estupiñán para marcar, para presionar, para no dejarle metros a Vargas, que es el marcador de punta que trepa para construir. Y después llegó Jorlin Arce, Anaya, los dos con intención de sacar, pero ninguno tuvo la fortuna de rechazar el esférico, y tampoco tuvo la fortuna el de Barcelona. Me parece que era Mejía el que llegaba para cerrar la pinza. Ese balón se acaba de pasear por todas las 18 yardas e incluso las 5 con 50.
0: 44 minutos en la etapa primera, pelota que llega por arriba, Daniel Flores Páez tira la mejor.
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0: El fútbol con el representativo de técnico universitario Castaño, la juega por abajo. Wagner Caicedo viene, aquí está manejando Caicedo, el número 90 de técnico universitario. No, le dio una pelota, Caicedo devuelve un ladrillo, sin embargo alcanza a manejar Castaño para Delgado. Ya está retrocediendo para Delgado. ¿Cuántos minutos más, Diego Fiallos?
5: 3 minutos de adición, se jugará hasta el 48 en la primera parte.
0: Hasta el 48 alargamos esta primera mitad. Gana técnico universitario 1-0. 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Defendiéndose Barcelona, pelota fuera del campo de juego, lateral para técnico universitario.
6: Eso, Diego, es lo que decíamos, ¿no? La precisión en el pase para aprovechar lo recuperado. Ahí se equivocó Wagner Caicedo. Bien en el aguante. Me gusta mucho cómo juega de espaldas este Caicedo, porque le sujeta a los centrales. Pero después, cuando habilitó, le salió muy sobrado. Pero ahí estaba Castaño. Este Castaño es incansable. Corre toda la cancha el número 70.
0: Es el corazón prácticamente de este técnico universitario. Hay servicio lateral. 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Mesa viene para hacer el saque, entrega para Delgado. Devuelve para Mesa, hace un quiebre Mesa. Intenta ganar la raya final. Ahora viene para la marca. Intervenciones de parte del jugador Perlaza, le botan al piso y el árbitro está marcando la falta. 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
0: 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Señoras y señores, la pelota en la zona zurda para Perlaza, para meter al centro, zona de las 18 yardas. Interviene Morales, mete la pierna, despeja. El balón desciende al borde del área. Insiste Barcelona, sin embargo, desde atrás aparece Majao. Hace un despegue larguísimo, el pase cancha que defiende el representativo de Barcelona. 46 minutos con 30 segundos en la primera parte. El balón que se queda por abajo, intervención de Javier Báez. Báez está habilitando hacia la zona derecha del campo de juego. En acción aparece el número 23 Martínez, retrocede para Báez. Levanta la cabeza Báez, ensanchando para que aparezca Lucas Sosa. Ya pisa terreno de técnico universitario, ataca Sosa, entregó para Mejía. Aquí está Mejía para meter de derecha, pelota que va para arriba. Cuidado, peligrosamente llegada de parte de Barcelona. Se reclamaba una mano de parte del jugador Vargas de la representación de Barcelona. Hay mano, tiro libre para técnico y tarjeta amarilla, Diego Fiallos.
5: Tarjeta amarilla para el jugador de Barcelona, William Vargas, del número 27. Una falta en contra del número 13 de técnico universitario, Julián Anaya.
0: Sí, sí, señor, no se recupera todavía.
6: No es la mano, es la forma como va a chocar con las dos piernas al frente prácticamente el jugador William Vargas. Se queda atendido Julián Anaya. Están pidiendo revisión de VAR. Creo que no es para tanto, pero sí, la forma fue una jugada fuerte, la de William Vargas, y por eso la tarjeta amarilla para el marcador de punta de la representación de Barcelona. Entrada temeraria es lo que determina el reglamento.
0: No se recupera todavía el jugador de técnico universitario. Para León Cambo, un abrazo. Un saludo saludo cordial, Daniel Flores Páez, para estudiar. 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
0: Sí, señor, se acerca el árbitro, señores, al centro de la cancha. Termina. Universidad Indoamérica Bellavista, 1 para Técnico Universitario, 0 para Barcelona. Se acerca Estupiñán, le reclama a la terna arbitral. Aparece por allí también Wagner Delgado, aparece bajo. No deben reclamar. Tranquilícense, muchachos, están ganando. Retornan al vestuario y luego tendremos el segundo tiempo. Daniel Flores Páez, y enseguida el comentario de Diego Sánchez y Diego Piallos aquí en la número 1 Radio Centro.
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0: 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Final de los primeros 45 minutos de fútbol aquí en el estadio, Universidad Indomérica Bellavista. El marcador 1 tiene el Rodillo, 0 tiene Barcelona. Así lo dice, lo comenta, lo analiza Diego Sánchez y Diego Fiallos en Radio Centro,
1: 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Muchas gracias. Muchas gracias, mi estimado Daniel. Gracias, Mauro Vinicio. Y en efecto, hoy estamos acudiendo a un buen partido. Creo que esa es la primera imagen, el primer adjetivo que se le puede poner a este compromiso. Y para aquellos los números, vamos a revisar la estadística. Si bien es cierto, en tenencia, a lo mejor Barcelona ha sido superior, pero después las coberturas, en el mapa de calor, el técnico universitario ha hecho muy buen trabajo. Diego Fiallos en Radio Centro.
2: 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Estos son los datos que nos dejan las estadísticas de esta primera parte. 27% de posesión ha tenido técnico universitario, 73% para el conjunto de Barcelona, 3 posiciones en fuera de juego de técnico universitario, 2 disparos totales en estos 45 minutos de técnico universitario contra 10 del conjunto de Barcelona. Tan solo un disparo a puerta por cada equipo, es decir, el tanto de Wagner Delgado que lo termina encajando. En lo que se refiere a los puntos más importantes del encuentro, al minuto número 10, el gol de Wagner Delgado, la tarjeta roja de Johan Bocanegra desde el minuto número 7 y una tarjeta amarilla de William Vargas al 45+3. Así lo que nos ha dejado esta primera parte en lo que se refiere a nivel estadístico.
1: Después, ya en lo futbolístico, por ejemplo, sacando ya a limpio estas estadísticas que sirven mucho para el análisis, decir que la única vez que remató Barcelona fue lo de Lucas Sosa, y Lucas Sosa lo hizo prácticamente llegando a los tres cuartos de cancha, ahí en ese remate a ras de piso que decíamos era complicado, pero que lo sujetó bien, bastante bien, el portero Aito Morales. El remate de técnico universitario fue el gol. El gol tiene un aditamento especial porque no solamente es Wagner Delgado, no solamente es el anotador del gol. Si bien es cierto, los flashes van para Wagner Delgado, la cámara va para Wagner Delgado, la imagen del video va para Wagner Delgado, pero quisiera también referirme al trabajo que hace Castaño. Castaño es un jugador muy inteligente e interpreta lo que quiere hacer Delgado y le deja, porque obvio tiene sus facultades también el número 25, pero Castaño se abre mucho, se abre al sector derecho en relación a él, izquierdo en relación a la defensa, y con eso termina llevando la marca de Jonathan Perlaza. Y por el otro costado, también muy inteligente, tratando de acompañar en la jugada, pero llevando la marca Luis Joel Estupiñán. Entonces el camino no es que quedó libre, pero quedó un camino mucho mejor trabajado para que vaya hacia adelante, para que pise las 18 yardas Wagner Delgado. Y claro, después es todo de él, desde el acarreo, Después es todo de él, desde cómo llega a encarar a los dos defensas.

0: que le llegaban prácticamente a absorber en la marca, y es todo de él el remate, porque otrora seguramente el remate va a lo que salga, pero el remate es con mucha visión, levantando la cabeza, observando dónde está el portero, observando la distancia y por ende dónde ubicar la número 5, y lo hace perfecto y lo hace bien. Contreras prácticamente ni se mueve, prácticamente no tiene reacción. Sí, hace vista nada más. Quiere inclinar el cuerpo, pero después no alcanzó para mucho. No alcanzó, no llegó. Es un buen gol, es un muy buen gol, como para analizarlo, incluso para ponerlo en práctica en los entrenamientos, de cómo se puede acompañar o de cómo se puede hacer la labor de distracción también por parte de los otros elementos. Porque hay momentos en donde los compañeros llegan y se cierran prácticamente estorbando el paso y obviamente agrupando a los defensas centrales. En esta ocasión no, lo hicieron bien. Antes de aquello, la expulsión. Sí, el hincha del rojo blanco se ve perjudicado. El equipo rojo blanco se ve perjudicado. Los jugadores salen a reclamar. El técnico lo propio. Pero pienso de que está bien expulsado, porque llega a pisarle en el pie de apoyo. Y eso es para Roja. Lamentablemente eso es para Roja. Ahora, si es que hay intención o no, eso queda de lado. En este tipo de jugadas, donde no necesita interpretación. ¿Por qué no necesita interpretación? Porque hay un pisotón. Hay algo facto ahí. Entonces, hay un pisotón. Eso no necesita interpretación. Si es que fue con intención, si es que quiso, si es que no quiso, si es que quiso dar el paso nada más. No, nada. Aquí hay un pisotón en el pie de apoyo, prácticamente en el tobillo, y es para tarjeta roja. Decíamos, se viene la noche. Todos pensaban en que se viene la noche. Pero después de ese minuto, el 4, que fue cuando hizo la acción más bien de Loaiza de sacar la tarjeta roja, viene el minuto 9, el minuto del gol de técnico universitario. Buen gol, ya lo habíamos descrito. Y después no solamente ha sido sacrificio, ha sido orden táctico, ha sido un partido en donde, en efecto, el sacrificio es el denominador común. El multiplicarse, el estar ahí, el agruparse, el no dar espacios, ha sido prácticamente lo que ha prevalecido en este técnico universitario. Pero también ha tenido formas para llegar. Lo de Estupiñán, por ejemplo, que le cometen la falta. Seguramente esa falta era para penal, si es que salía habilitado. De hecho, el árbitro ya pita el esférico. Después Vander Delgado ha tenido algunas salidas. Lo que pasa es que como está con uno menos, a ratos el que corre con el esférico luce muy solo, porque claro, tienen que salir desde un sistema defensivo que lo hacen bien a tratar de ir hacia adelante, y ahí es donde les falta, justamente por aquello, ¿no? Porque están con uno menos dentro del campo de juego. Pero creo yo que han sido muy obedientes en la disposición. Ahora, en lo último, sí creo yo que técnico universitario se dio modos para salir y salir jugando. Eso también es parte de la planificación, porque dice Uzúcar, no hay que rifarla, hay que desgastar el balón. Entonces, a lo que se desgaste el balón, le va a sufrir Barcelona, porque es del llano, obvio que sí. Entonces, empezó a hacer rotación. Antes de ello, el balón largo, en donde vimos precisión. Con ese balón largo también se ganó en algunas circunstancias. Y hay que trabajarle un poco, lo vi a generarse, lo vi a Chiriboga diciendo, trabajen con Wagner Caicedo, trabajen con él, porque es un elemento que aguanta bien la marca, es un elemento que sabe jugar de espaldas y que le puede ayudar también en la construcción de juego. Balón largo, y a lo mejor en una de esas le gana a los back centrales, que a propósito son lentos los de Barcelona, tanto Javier Báez como también Lucas Sosa. Esa prácticamente la lectura de este partido, en donde le es favorable un 0-0 a técnico universitario, obviamente un gol espectacular, y después todo el sistema de equilibrio, el sistema defensivo, incluso el sistema de respuesta que ha dado este Rodillo ante lo que pretende construir Barcelona, que ha quedado la mayor parte de veces en eso, en una idea nada más que no se ha plasmado todavía en realidad. Y ojalá que no se plasme, digo yo, a favor de Técnico Universitario. Mi estimado Diego Fiallos en Radio Centro.
1: 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Hay un primer tiempo en el que se nota un equilibrio en las líneas. Permítame destacar también el trabajo de Jorlin Arce, muy buen trabajo a nivel defensivo, lo propio de Julián Anaya, siendo el último hombre que se queda en esa línea final del bloque defensivo, siendo ese hombre que se mantiene firme en las posiciones de la marca. También hay que destacar al número 90, al delantero centro de buenas condiciones físicas del conjunto de Técnico Universitario, Wagner Caicedo, hace bien sus objetivos, tiene prácticamente a los centrales del conjunto de Barcelona, Lucas Sosa y a Javier Báez en esa posición, no les permite tener esa volatilidad de tratar de proyectarse al ataque, o los obliga a mantenerlos en esa posición de la defensa. Bien el trabajo de Wagner Caicedo, lo propio de un Mateo Castaño, que viene a ser el eje vector de este Técnico Universitario en la parte del medio campo. Un trabajo bien hecho de este jugador colombiano que llegó como refuerzo para este año. Bien por Mateo Castaño, por Wagner Delgado, y de manera colectiva también destacar la garra, como siempre, que le pone Técnico Universitario. Parecía que la balanza se ponía en contra desde el minuto 6, esa lástima tarjeta roja a Johan Bocanegra, también un elemento importante en algunos partidos de Técnico Universitario, siendo también el elemento que se proyecta el ataque. Minuto 6, termina siendo expulsado por el árbitro central, bien pitado la tarjeta roja, como ya lo explicó Diego Sánchez. Pero bueno, Técnico Universitario aprovecha también esa situación, quizá que Barcelona aún no tenía la idea clara de qué hacer con ese hombre más. Técnico Universitario se proyecta bien por la derecha, jugada de Wagner Caicedo, termina pisando el área y bueno, termina encajando ese potente gol, el único tanto que de momento pone a gritar a los hinchas de Técnico Universitario, Diego.
0: Y que están felices, y está bien, porque su equipo está jugando bien. Ahora, en valores individuales, hay jugadores que la verdad ponen mucho más de lo que deberían hacer, lo digo, porque mire el sacrificio de este Castaño, cómo va, cómo vuelve, cómo le pone el equilibrio, es prácticamente el alma del equipo, es el hombre que genera todo, desde la marca hasta la construcción, hasta el acarreo. Después, lo de Jorlin Arce, creo que va a durar muy poco en Ambato. Pienso que va a durar muy poco en Ambato. Me parece que para el próximo año ya tendrá otro destino. Seguramente tiene propuestas. Este jugador muy bueno. Se desplaza también. Ayuda en la parte de arriba. Hoy Delgado jugando el partido de su vida, como decíamos en los mismos comentarios, lo propio Estupiñán. Hoy Estupiñán haciendo el sacrificio, ese ida y vuelta constante, ese ida y vuelta en donde no le permite a Vargas tener una claridad. Y luego Anaya, sabemos, es cumplidor. Rafael Chila gana bien su puesto y es el titular, por eso Copete está en la banca. Y entonces hoy el equipo en sí ha jugado bien. Pero reitero, hay valores altos como este Castaño, como este Jorlin Arce, Julián Anaya, hoy Delgado, cuando es criticado es por algo a Delgado. Hoy no podemos decir nada por ese sacrificio y por cómo se ha entregado por completo, y también lo de Luis Joel Estupiñán. Creo que no hay que mover nada en Técnico Universitario, creo que no hay que mover absolutamente nada. Tocará esperar que pasen los minutos del segundo tiempo, a ver cuánto pueden soportar, reitero, lo de el sacrificio, sobre todo en la parte de equilibrio, en la parte medular para cerrar espacios. Se viene ya los segundos 45 minutos. Vamos ya más adelante con los cambios. Antes, Daniel Flores Páez, pida la mejor.
2: 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Vamos a la parte complementaria, viene la voz internacional de Pablo Danilo Ortega, el abogado del gol.
3: Pablo Danilo Ortega, el abogado del gol.
4: Y estamos, señoras y señores, en la parte complementaria. Va en el movimiento Brian Carabalí, va tocando para Tomás Martínez, Matías Lugo, la juega, balón en profundidad para Lucho Cano. Aquí está Luis Cano, lo dejaron suelto, Cano al segundo palo, aparece el cabezazo, balón en el área, le quedó hacia atrás, el remate, Johnny Quiñones, está ya buscando, otra vez está Matías Lugo, había ya la ganada de la pelota por intermedio del jugador Caicedo, vuelve a insistir Barcelona, se viene con todo, aquí está Núñez, Núñez, remata, el portero Morales bloquea y envía la pelota por fuera de la cancha. Está salvándose la representación del rodillo. Le favorece para un tiro de esquina. 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
1: El tercer tiro de esquina del partido. El tercero a favor de Barcelona.
4: Y va a cobrarse en esta oportunidad. Atención. Va acomodando también la pelota.
5: Jonathan Perlaza.
4: Va a venirse en esta ocasión con perfil cambiado. Cuidado al primer poste. Aquí está Jonathan Perlaza para acomodar en el sector oriental del estadio Universidad Indoamérica Bellavista. Aquí está, señoras y señores, viene para el movimiento, pelota pifiada, logra sacar la mesa, complementando también Wagner Samuel Delgado, pidiendo para Castaño, la tiene Castaño, está pidiendo otra vez Wagner, quiere sortearla, alargó bien, se viene Wagner Samuel Delgado corriendo la diagonal, también Mateo Castaño, vamos a ver, aguanta, pero ¿quién se junta? ¿Quién se une? Ahí está retrocediendo Edwin Mesa, anticipa en la marca, recupera por parte de Marcos Mejía en la representación de Barcelona, las dos variantes, Diego Fiallos.
1: Salió el número 27, William Vargas, entra el número 18, Brian Carabalí, sale Milton Celis con la camiseta 8, entra el número 28, Johnny Quiñones.
4: Exactamente, perfecto, las modificaciones en la representación de Barcelona. Aquí está ya el esférico para este perfil, entregando para Brian Carabalí, la tiene Carabalí, aquí avanza Barcelona, le quieren dar mayor ritmo con las alternativas, las variantes, Barcelona y el campo de juego.
0: Sí, Barcelona fue con todo a buscar sacar ventaja en los primeros minutos, pero también ya tuvo una respuesta de técnico universitario. El problema es ese, lo que destacábamos en el entretiempo. A veces cuando salen en contragolpe, solamente a uno, Wagner Delgado, tuvo que levantar la cabeza y el compañero estaba a 10 metros por lo menos, y el delantero punta recién estaba cruzando la media cancha, porque obvio había estado en labores defensivas. Esa va a ser la complicación del técnico universitario, pero por ahí le sale una. Hay que seguir trabajando, hay que seguir cerrando los espacios y por ahí le puede salir una al rodillo rojo en Patiño.
4: Exactamente, y hay que acompañar la jugada, servicio de puerta de Textiles Ramos, su distribuidora de tela jeans y gabardinas, Comercial Pico, Cooperativa Cusqui, Guasi Limitada.
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4: Se venía por parte del jugador Richo Vélez Tupiñán, el pase en profundidad era buena por parte de Wagner Samuel Delgado.
0: Pero mire la intensidad que pide Pancho Zúcar, allá no pudo, pero que regrese rápido a copar el espacio, y claro, por eso decíamos, en el segundo tiempo vamos a ver qué jugador está mucho mejor físicamente para resistir esa intensidad de juego.
4: Se viene Sergio Núñez ahí en la pantalla, llega primero Ayrton Morales, se queda golpeado Morales, se reincorpora Jorri Arce, que pasía también para proteger, atrapa Ecua Futuro, Cooperativa de Ahorro y Crédito, información de Metro Ecuador del Quitecos, tu vida la construyes tú, tu hogar lo construimos nosotros en Mushung Auto, tu auto, los mejores autos, los mejores vehículos seminuevos. Está Luis Joel Estupiñán tocando para Caicedo, la tiene Wagner Caicedo, quiere juntarse también Delgado, está ya buscando, aguanta la marca, se van entre dos elementos, le pide que se ponga de pie Brian Loaiza, el árbitro central, aparece por intermedio de Contreras, en la salida por intermedio de Barcelona, tocando para Lucas Sosa, pidiendo Marcos Mejía, se viene Jonathan Perlaza, Perlaza para Mejía, pegado a la raya, sector de tribuna del estadio Universidad de Indoamérica Bellavista, 1-0 está ganando el rodillo, 4 minutos de la parte de complemento, Matías Lugo, trasladando también el balón, Tomás Martínez entregando para Marcos Mejía, se viene Marcos, aquí está Marcos Mejía, levanta la mira, entrega el balón por la derecha, acarreando aquí el fútbol, le queda para Lucho Cano, entregó para Brian Carabalí, en el sector de preferencia, levanta el centro portero, Ayrton Morales que se cuelga con la pelota, Daniel, llantas Kumho.
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4: Se viene Johnny Quiñones para Barcelona, aquí está atacando con todo el equipo canario, Luis Cano por derecha, abierto está Brian Carabalí, con él va a jugar, ahí está el centro, la pelota se va por fuera del terreno de las acciones, Diego Sánchez en el comentario.
0: Tendrá que darle un poco más fútbol el equipo de Barcelona para Carabalí, para tratar de aprovechar, digo, la frescura. Ahí el duelo se va marcando con Jordan Arce, bien Arce, muy bien Arce, no le ha dejado espacios a Brian Carabalí, otrora un jugador que siempre llega casi a tres cuartos de cancha, hace la diagonal para abastecer a sus compañeros.
4: Y estamos en el servicio de puerta 5 con 40 en esta parte de complemento, Daniel.
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4: Y estamos para el servicio lateral en beneficio del cuadro del Rodillo. Desde el carril de derecha se viene por parte de Edwin Mesa, proyectándose el balón para Caicedo. Anticipa, sacando Marcos Mejía, complementando también en la salida Jonathan Perlaza hacia el territorio contrario. Ahí estaba también el jugador Chile, la gana Luis, de Luis Cano Quintana. Atención, Luis Cano aguanta la marca, se viene la recuperación, le da la norma de ventaja, la entrega para Sergio Núñez, remata, bloqueaba Jonathan Macao, está insistiendo, la juega nuevamente por derecha para Javier Báez, está buscando para Johnny Quiñones, se perfila Barcelona, aguanta la representación de Rodillo, está buscando para el carril de diestra, está proyectándose, señoras y señores, está desde el carril de derecha para Jean Carabalí, Carabalí, el pase de tres dedos, estaba Marcos Mejía y llega el portero Ayrton Preciado en esa pelota.
0: Y es el momento para manejar el partido, muy bien Ayrton Morales, el guardameta. Después, lo de técnico universitario soporta, por supuesto que bien, y le han cerrado la vía a Johnny Quiñones. Miren Johnny Quiñones dónde está trabajando, hasta tres cuartos de cancha. En otras ocasiones Johnny pisa las 18 yardas, pero los dos jugadores del Rodillo, tanto Bajao como Castaño, tienen una función, cerrarle a este abastecedor que puso ya en el segundo tiempo el director técnico César Farías.
4: Y estamos ya con Johnny Quiñones, precisamente trasladando la pelota, va entregando, se viene por la punta zurda, señoras y señores, avanza Barcelona, está ya proyectándose el balón, le quedó para Marcos Mejía, y la marca está con Wagner Samuel Mercado, presiona Wagner, ahí está complementando Edwin Mesa, ve en la salida también, revienta hacia territorio contrario, aleja el peligro, el balón que la va receptando, zona medular del campo de las acciones, está en la participación por intermedio de Javier Báez, la tiene Javier, aquí está Javier para Luis Cano, remata, bloqueaba bien, el jugador Julián Anaya, complementa en la salida también en el medio sector, Joel Mateo Castaño, la entrega para Luis Joel Estupiñán, está pidiendo que Caicedo ponga a correr, ahora está en posición adelantada, se demoró demasiado, la idea era ponerle a correr para que vaya como tanque.
0: Y eso tiene que hacer el delantero, las diagonales, tirar siempre diagonales, en esta ocasión lo hizo bien a la izquierda, el que se demora es Luis Joel Estupiñán, tenía que poner el pase preciso y a lo mejor la historia cambiaba en ese ataque del técnico universitario.
4: Y está buscando Matías Lugo, la entrega para Johnny Quiñones, Matías Lugo que va con la participación, tocando el balón para Marcos Mejía, se viene Barcelona, avanza como avanza Universidad de Indomérica, creando su propia historia, en Mushuk Runa, el crédito de $800,000, Jonathan Perlaza pierde el control de la número 5. Pando en esta acción. Diego Fiallos en el comentario.
1: Y buena jugada por esa banda izquierda que se termina perdiendo el número 15, Jonathan Perlaza del conjunto de Barcelona. Bien atento ahí la defensa del conjunto de Técnico Universitario. Es un saque lateral para Técnico Universitario. Edwin Mesa al cobro.
4: Se viene Edwin Mesa. Atención, señoras y señores. Manuel, la número 5, está buscando atención, entregando la pelota. Liquida para Marcos Mejía. Aquí está participando Jonathan Perlaza, Matías Lugo. La juega Lugo. Hay un elemento tendido en la cancha. Está participando también en el terreno de juego.
0: Diego falta, Sánchez. Falta, sí, del número 23. Por más que reclame el jugador Martínez, el argentino, Tomás le fue haciendo la falta a un Bander Delgado que es un sacrificado el día de hoy. Llegó acá prácticamente al medio sector para esconder el esférico y ahí le fueron manoteando.
4: En este escenario deportivo, un abrazo para el amigo Damián López en la parroquia Atahualpa, Daniel Flores Páez. 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
4: En este escenario deportivo se viene el técnico universitario para acomodar la pelota. Ahí está detrás del balón Mateo Castaño. En esta pelota quieta tiene que ser, muchachos, para poner la segunda anotación. En la cancha, en el arco oriente occidental, el centro va ingresándose. Julián Anaya anticipa ya la pelota, despeja Barcelona y le envía para el tiro de esquina. 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
1: El cuarto tiro de esquina del partido, el primero a favor de Técnico Universitario.
4: Y está pidiendo también que se vaya para el cobro en esta participación. Desde el otro costado está señalando el árbitro central del partido, don Brian Loaiza. Está pidiendo también la pelota Contreras, que se demora en la reanudación de las acciones y va con tránsito lento también Mateo Castaño, que es bueno, ¿eh?
0: Sí, muy bueno, muy bueno. El mejor elemento que tiene Técnico Universitario. ¿Qué va a hacer don Pancho Zúcar? Pensará bien. Mire a quién le está haciendo que ponga el uniforme de forma correcta. Le está diciendo a Montes, ya la hinchada reprochó. Pensará bien don Pancho Zúcar, ¿qué es lo que va a hacer a esta altura del partido?
4: Perfecto, vamos al tiro de esquina. Se viene para el cuadro de Rodillo, levanta el centro, segundo palo, cabezazo, salvó Contreras, de que del remate bloqueaba la defensa. Dicen en casquilla, aquí está insistiendo, remató adentro, gol y gol y gol.

0: y ahí llega el tanto. Se había salvado, pero la vehemencia, la constancia, el pundonor que le ponen todos los muchachos en la cancha, y se decreta la segunda conquista en este escenario deportivo para poner el balón al fondo de las piolas. Jonathan Majao, que no había perdido esa esperanza, infla las redes, el cuadro del rodillo le está ganando 2-0 a Barcelona.
1: Y de ese tiro de esquina sale el gol de técnico universitario. De la pelota quieta, que es un buen argumento, que a ratos también funciona. En esta ocasión el centro va al segundo poste. Me parece que es el mismo Majao el que cabecea. Sí, es Majao el que cabecea al piso. Y después aparece bien Contreras. Luego Julián Anaya desde el piso rematando. Y nuevamente la defensa del Barcelona. Y ese Jonathan Majao, sí señor, el número 33, el manavita para hacerse un espacio ahí por la zona izquierda en relación a la puerta de técnico universitario, ahí llegando en el ataque, y ahí saca un remate fuerte para vencer totalmente a Contreras. Ya no pudo más, ya no resistió más el venezolano. Qué buen remate por parte de Jonathan Majao para decretarse la segunda conquista. El volante de contención, el todo corazón, el todo espíritu, pone el segundo tanto en Bellavista. 2-0 tiene técnico universitario.
0: Y ahora don Brian Loaiza dice, hay que revisar, y lo están haciendo en el VAR.
1: Sabe que están revisando una posible falta de Majao cuando se eleva para el primer cabezazo. A ver si se apoyó o no en el defensa del Barcelona. Es lo único, es lo único. Se eleva, no alcanzo. A ver si, claro, mire, ahí le dice Núñez. Se eleva y se apoya en el hombre de Barcelona. Creo que no hay tal, la verdad. Creo que no hay tal. Acá estamos con el monitor. Pero me parece que se eleva para cabecear. Conecta de cabeza, sí. Ahí salva a Contreras, luego Anaya, salva la defensa, y después en un segundo balón, yendo, buscando, abriéndose un poco a la zona izquierda, buscando el arco y rematando. Esa es la secuencia de la jugada. Pero lo que se reclama es justamente aquí, mire, aquí Majao se eleva ahí, las manos sobre la espalda, las manos sobre el hombro. Eso es lo que están observando ya la gente en el VAR. Pero este gol para el delirio por parte del rodillo, porque después lo hace el mismo Majao, abriéndose un poco hacia la zona izquierda en relación a la portería, y ahí el remate, ahí el remate, y el delirio del hincha blanco rojo, que ahora se convierte en suspenso, Pablo.
0: Exactamente, el suspenso total en este escenario deportivo. Vamos a ver la presión, está en la revisión y en la acción, señoras y señores.
1: Pero lo que termina es posición adelantada.
0: Terminando posición adelantada.
1: Hay
0: 1-0, Daniel Flores Páez, y viene Rusbel Manjarres.
2: 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Han corrido 16 minutos con 30 segundos en la parte complementaria.
3: Este es el marcador.
2: Uno tiene rodillo, cero tiene Barcelona. 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Vamos a los 7 minutos de fútbol. Viene la voz internacional de Rusia. Luxfer Manjarres.
0: En Radio Centro, la radio de toda la vida, señores. La verdad que esto se puso caliente en las gradas y en la cancha del Estadio Universidad Indoamérica Bellavista. Hubo variante de Diego Villallos.
4: Un cambio, el director técnico César Farías, sale el número 23, Tomás Martínez, entra el número 51, Jefferson Huila.
0: Y técnico universitario también está preparando dos variantes. Ataca la representación de Barcelona, pelota que llega por arriba, saca la defensa de técnico universitario. Intervención de Lugo. Lugo coloca para Quiñones. Johnny Quiñones mete el pelotazo profundo. El ataque de parte de Huila. Llega hacia el fondo del terreno. Ya está Huila colocando la pelota por abajo. En acción aparece Lucas Sosa. Lucas Sosa toca hacia el centro para Lugo. Ataca Lugo. Allí está Lugo. Lugo insiste. Lugo para colocar la pelota para Carabalí. En la zona derecha del campo de juego. Retroceso de Carabalí para Javier Báez. Allá está Báez. Otra vez el toque va para Lugo. Lugo más atrás. La pelota se queda para Lucas Sosa. Lucas Sosa de la camiseta número 3. Impulsando sobre el área de técnico universitario. Anaya surge Estupiñamba después. Retroceso de balones. Intervención de Jornín. Aquí está metiendo el pase por arriba. Ha llegado sobre el territorio que defiende Barcelona. Intervención de parte de Lucas Sosa. Coloca por abajo. La pelota se viene por el costado izquierdo. En la salida, el representativo canario por parte de Perlaza. Aquí está manejando Perlaza. Dos variantes, tres para técnico universitario. Perlaza entregó el pase al centro para Matías Lugo. Ataca Lugo. Apertura por la derecha para Carabalí. Domina Carabalí. Toque adelantado para Cano. Ahora Cano llega, pisa la número 5. Surge para la marca. Jornín se mete la pierna. Y la pelota se pierde fuera del campo de juego lateral. En beneficio del representativo de Barcelona. Dos cambios en el rodillo, Diego Villallos.
4: Sale el número 90 del campo de juego, Wagner Caicedo. Entra el número 17, Johan Montes. Sale el número 25 del técnico universitario, Wagner Delgado. Entra el número 16, Josué Caicedo. Dos cambios del director técnico, Pancho Zucar.
0: Muy bien, así están las dos variantes en la representación del técnico universitario. Señoras y señores, el fútbol a través de Radio Centro, la radio ahí toda la vida para estudiar. 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
0: Montes interviene, quiere salir con balón dominado. Desde atrás aparece Quiñones, le comete una falta. Falta para tarjeta amarilla, Diego Sánchez.
1: Sí, tarjeta amarilla, lo estamos confirmando para el capitán Johnny Quiñones, el número 28, ahí en el medio sector. Ahí tiene que morirse un ratito el hombre de técnico universitario, Montes.
4: Johan Montes, del 17.
1: Sí, señor. Mire, a no ser que estén agotados, y creo que en Wagner sobre todo, porque ha hecho un ida y vuelta constante en el partido, las variantes justificadas. El público, claro, dice que no, obviamente reprocha la decisión. Nosotros y ellos no sabemos, el que conoce bien al equipo, seguramente le hicieron una seña, es Pancho Zúcar, por eso las variantes. De ahí son uno, son de los mejores jugadores que han estado en la cancha, tanto Wagner Delgado como también el jugador Wagner Caicedo. Sin embargo, ya están hechos los cambios, ojalá respondan, ojalá entren enchufados a la cancha.
0: El fútbol a través de Radio Centro, la radio de toda la vida, con Universidad Indoamérica, crea tu propia historia. 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Arranca para el costado zurdo Huila, ya le cierra en el camino, rechaza Estupiñán, el balón se queda, cancha de Barcelona, surge para marcar el número 3, Lucas Sosa, entregando por abajo para Carabalí. Acciona Carabalí, llega, pisa la pelota, insistencia de Carabalí, Macaura persigue a Carabalí, entregó por abajo la pelota que viene por la parte derecha para Cano. Cano va colocando hacia el centro, intervención de Mejía, mete la pelota al área, saca la saga de técnico universitario, con el alma se defiende técnico universitario en este partido. El balón se queda otra vez para Mejía. Mejía pasa para Quiñones. El toque viene para Marcos Mejía. Acciona Mejía, busca un resquicio sobre el campo de técnico universitario. Pasó para Quiñones. Ya se broquea el rodillo. Quiñones insiste. Ahora Quiñones se viene por el centro de la cancha. Retrocedió. Lucas Sosa está en acción. Ataca Sosa con la derecha. Remata al cielo. La pelota se pierde fuera del campo de juego. 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Hoy empató Macará 1-1 ante Leones en la cancha del Estadio Olímpico de Ibarra. Hay variante en Barcelona, Diego Villallos, pida la mejor.
4: Baterías Kaiser, la campeona de las baterías, sale el número 70, Marcos Mejía, entra el número 21, Héctor Villalba para Barcelona.
0: Allí está la variante, señores, que acaba de realizar el director técnico de la representación de Barcelona, número 21, ¿no?
4: Sí, el número 21.
0: jugador Héctor Villalba. Señoras y señores, Radio Centro, la radio de toda la vida, desde el estadio Universidad Indoamérica Bellavista. El balón que llega por arriba, zona defensiva de Barcelona, ahora con todo para complicarse para aquí el número 15 Perlaza. Sin embargo, en segunda instancia logra maniobrar, entregó por abajo para Javier Báez. Allá está Báez, toque al centro de la cancha para que se venga Carabalí. Arranca Carabalí, ya se viene sobre la bomba central del campo de juego, pisa territorio bateño, apertura sobre el costado zurdo, pelota para Huila, ya está manejando a Huila, quiere hacer el desborde, allí está Huila, se frena Huila, colocó pelota que va para el centro para Carabalí, repartió por la zurda para Perlaza, ataca Perlaza, tira el centro Perlaza, pelota en el área y el balón se va a perder hacia el final del campo de juego, la pelota se pierde hacia el final de la cancha, tiro de esquina marca el árbitro, tiro de Miracol presenta su pasaporte vitalidad 360, Sanfra juega, pronóstico Sanfra.
4: El quinto del partido es el cuarto a favor de Barcelona.
0: 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Está preparado Barcelona, con todo sobre el arco de Oriente que defiende el técnico universitario. Por arriba llega el balonazo, Andaya surge, rechaza de cabeza, la pelota desciende en la mitad del terreno, en acción aparece el equipo canario, la pelota de Huila, retrocede Huila, pelota que se queda para Lugo, abriéndose para el costado derecho de la cancha, mete el pase por arriba, sin norte, sin horizonte, el representativo de Barcelona, y el balón se va fuera del campo de juego, Diego Sánchez.
1: Sí, señor, y claro, Barcelona que no está jugando bien en esta temporada, llega Villalba, y mire cómo las cosas también, uno no se tiene, o no se encuentra la explicación para esto. Villalba es un media punta, Villalba es uno que juega tras el 9, hoy César Farías le pone en el costado, en la zona derecha, y claro, como media punta se queda Luis Cano, también es la desesperación de este Barcelona que no encanta en este año.
0: 24 minutos marcamos en la etapa complementaria, señoras y señores. Estadio Universidad Indoamérica Bellavista, gana técnico universitario 1-0, matricula su vehículo en la mancomunidad de tránsito Tunguragua, dígito número 4. En la zurda va trepando Perlaza, gana terreno para la representación de Barcelona. Allá está Perlaza accionando, en la mitad del terreno ya está el manejo de pelota de Lugo. Retroceso para que aparezca Lucas Sosa. Lucas Sosa impulsando hacia el costado de la derecha para Cano. Cano entrega para Carada y devuelve para Cano. Aquí está el accionar de Cano, se para firme Cano, insiste Cano, levanta la cabeza, retroceso de Cano, se apoya en Baez, aquí está Baez manejando, entrega por abajo, la pelota va para Lucas Sosa, domina Lucas Sosa, Canto que defiende el rodillo a Patiño, ataca Lucas Sosa, se viene con balón dominado, allí está Sosa, abriendo por el costado de la zurda para Huila, el juvenil ataca, hace un quiebre Huila, se va de la marca de un elemento Huila, entrega la pelota para Johnny Quiñones, borde de las 18 yardas, ataca, se cierra técnico universitario, pelota de Carabalí, desde la zona derecha de la cancha, Carabalí para meter el centro, corre Perlaza por la zurda, logra meter la pelota en zona de las 18 yardas, Anaya rechaza, pelota que se queda por el centro, viene el remate de parte de Carabalí, y la pelota golpeando en un rival, se pierde fuera del campo de juego. Momentos de angustia acá, en el estadio Universidad Indoamérica Bellavista, simplemente saque de puerta, el árbitro así lo marca con la cooperativa Custiguasi Limitada, Daniel.
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0: Hay una cartulina amarilla, Diego Villallos,
1: no sé si es para Estupiñán por demorar en salir, por botarse al piso. Claro, también trata de quemar algunos segundos la fajilla del capitán Paranaya. Se va a dar la variante, Diego Villallos.
4: Sale el número 7 del campo de juego, Luis Joel Estupiñán. Entra el número 11, Christopher Arteaga, de técnico universitario.
0: Variante en técnico universitario, la tercera, por supuesto. Tercer cambio que realiza el profesor Francisco Unzúcar, director técnico del equipo Rodillo Ambateño. Se va con el aplauso del público, se va Luis Joel Estupiñán de la cancha, Diego.
1: Y es por cansancio, y es porque han agotado esfuerzos, tanto Wagner Delgado, Estupiñán, este ida y vuelta, la intensidad que pedía el partido, obviamente le resistió hasta este minuto, al minuto 26 del segundo tiempo. De aquí en más, Los hombres frescos en la parte de arriba tendrán que hacer el mismo o más sacrificio de los que salieron.
0: Presiona y presiona Barcelona. Técnico hasta el momento se defiende bien. La pelota sobre la derecha de Carabalí. Carabalí impulsaba la número 5. Sin embargo, el pase viene sobre el centro para Baez. Baez deshabilitando para Lucas Sosa. Los centrales de Barcelona tocando pelota que va para Huila por la zurda. Intenta hacer un quiebre. Bien la marca de técnico universitario. La salida inmediatamente sobre la zona derecha de la cancha. Caicedo quería meter la pelota por abajo. Se tiene sobre cancha que defiende el equipo de Barcelona. Hay una falta. Hay un hombre de técnico universitario que se queda en el piso. 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
0: El fútbol con Montes para el equipo de técnico universitario. Llega, soporta la marca Montes, ataca por la banda derecha Montes hasta que hace un disparo, desviado totalmente, pelota fuera del campo, saque de portería, en beneficio del representativo de Barcelona. Contreras ha buscado rápidamente la proyección de Carabalí. Ataca Carabalí, está impulsando para Cano, va centrando, pelota que va para Carabalí. Carabalí está habilitando, pelota en la mitad de la cancha para Matías Lugo. Apertura sobre el costado de la zurda, ya está accionando el representativo de Barcelona. Carga Perlaza, allá está Perlaza, entrega por abajo para Huila, devuelve para Perlaza, quiere pisar el área, entregó por abajo para Johnny Quiñones. El pase va para Huila, final del terreno. Aquí está Huila, acciona, Huila se queda en el piso. Bien la salida del técnico, pelota que va con Arteaga, ahora desde atrás aparece Quiñones, la arrebata, entregó para Lugo. Lugo quiere meter el pase por abajo, quería filtrar para Quiñones, va sacando rápidamente la saga materna. El balón se queda para Lucas Sosa, ahora con el taco Quiñones la juega por abajo para Huila, cuidado, la pelota llega sobre suelo de las 18 yardas, viene Cano, retrocede Cano, la pelota se queda al borde de las 18 yardas para Lugo, que la juega para Quiñones, para Cano, intenta devolver para Quiñones, marcación de Panjao para técnico universitario. El rechazo va, la pelota en la bomba central, ya prácticamente se juega una sola cancha. 20 de los 21 jugadores están metidos en campo ambateño. En la izquierda, el accionar de parte del representativo de Barcelona. El centro que llega de Villalba, está defendiéndose el técnico universitario. Golpe de cabeza, Lucas Sosa, entrega para Cano. Ya está Cano atacando. La pelota viene para Quiñones, busca hacer el desborde. No tiene espacio, retroceso de Quiñones. Pelota que va para Baez, apertura para Quiñones. Desde la derecha, Quiñones a los Yazo juega y allí se defiende bien técnico universitario. De cabeza rechaza Jorline. El balón se queda para Baez, entrega por la zurda para Perlaza. Mete un santo con los puños, aparece Ayrton Morales rechazando la pelota, se queda por el costado zurdo. En acción aparece la representación apateña. Atención, el saque de pelota de Castaño, entregando por abajo, pelota que va cerca a la bomba central de la cancha. Falta, en el piso se clava el atacante de técnico universitario José Caicedo. El árbitro así lo determina. 30 minutos exactamente contabilizamos, uno para técnico universitario. Verá que le dejo ganando 1-0 a técnico universitario, abogado. Por si acaso vaya usted a querer decidir otra cosa, Daniel Flores Páez. Y enseguida el relato de Pablo Daniel Ortega en Radio Centro.
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2: Ha corrido 31 minutos en la parte complementaria.
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2: Uno tiene el rodillo, cero tiene Barcelona. 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Vamos a los minutos finales de fútbol. Pablo Danilo Ortega, el abogado del gol.
5: Aquí estamos, señoras y señores. Estamos ya para continuar.
0: Neymar. Se viene la representación de Barcelona. Huila está internándose. Huila mueve y maquea ya la cintura. Está participando también desde el fondo. Deja que se vaya por fuera del terreno de las sanciones y se queda sentido un elemento del rodillo.
1: A ver, hay que decir a los que ingresaron que se pongan pilas, que se pongan en partido. Tanto el jugador Arteaga, que ha perdido dos balones, y Don Montes, vea, el jugador Barner Caicedo, en chuya pierna, es mucho más que este jugador. Hay que pelear, hay que ir a chocar, hay que ir a buscar algo más. ¡Despiértate, hijito, despiértate!
0: Exactamente, sí, señor. Esa variante está, pero demasiadamente fría. Ni a diésel para decir. Hay que hacerle la cábala para que se despierte del terreno de juego, señoras y señores. Ahí está. Viene la modificación. Se mueve la pelota. Un abrazo para el profesor Fabián Álvarez. Un abrazo muy fuerte. Hincha de la representación de Rodillo. Está ya para Héctor Villalba. Balón en profundidad. Le queda el rebote Sergio Núñez. Va a llegar el portero. Ailton Morales se queda con el número 5. 32 minutos. Estamos en la parte de complemento. En este partido, 1-0. Y se desespera la hinchada en las cerradas.
1: Bien, Ailton, muy participativo. Resolviendo de buena forma. La jugada anterior de puñetazo sacó el esférico. Ahora prácticamente acostándose y barriéndose para llegar a la cobertura de la número 5. Muy bien, Ailton Morales.
0: Exactamente, le ponen a correr a Johan Montes. Despiértate, hijito. Estamos ya nuevamente en la acción. Le queda por parte del jugador Javier Báez. Está entregando para Matías Lugo. Se acerca Matías. Está ya por el carril de derecha. Viene para Brian Carabalí. Jugó para Matías Lugo. Devolución para Carabalí. Retrocede con Lucas Sosa. Aquí está Sosa, ya se prepara también Yandri Gómez en la zona de traslado. Se viene Johnny Quiñones, balón en profundidad. Estaba ya metiendo Jonathan Perlaza, rechaza defensivamente Chila. Rafael envía la pelota por fuera de la cancha. 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
0: Y están rechazando Técnico Universitario, pero fíjense, todos se metieron atrás. Hay que abrir un poquito más el acordeón de juego, Diego.
1: Hay que salir también. Arriaga tiene que salir por el otro costado. Lo veo al jugador José Antonio Caicedo, que también tiene que copar el espacio, pero tratar de salir un poco más. No solamente una línea, no solamente la defensiva.
0: Se viene ya por derecha para Jean Carabalí, atacando a Barcelona. Se viene Carabalí, levanta el centro. ¡Oh! El cabezazo al segundo palo y se va Sergio Núñez, se elevaba en esa pelota y se va cerquita la variante que se dio en la representación de Barcelona.
4: Salió el número 15 Jonathan Perlaza y entra el número 7 Yandri Gómez en Barcelona.
0: Vamos al tiro de esquina en Sanfra, juega pronóstico Sanfra, mira cuál presenta su pasaporte vitalidad 360.
4: El sexto tiro de esquina del partido, el quinto a favor
0: ahora
4: de Barcelona.
0: Ahora el centro, está rechazando Técnico Universitario, aleja y todo prácticamente se juega en 25 metros, se defiende demasiado atrás el Rodillo, el centro, cabezazo a la cabaña, se va por encima, cerquita, cerca, señoras y señores. Don Johan Montes estire un poquito la cancha, salga y logre ponerles y estorbarles a los elementos contrarios.
1: Haga lo mismo que hacía Caicedo, deténgales ahí a los dos centrales. Con Caicedo, los dos centrales no podían salir, ni el paraguayo ni el argentino, me refiero a Báez y a Lucas Sosa. En esta ocasión tienen tantas libertades que mire, llega Lucas Sosa al cabezazo, afortunadamente no le acomodó el cabezazo ahí, ese remate, por poco llega el empate.
0: Exactamente, señoras y señores, y se prende la hinchada también de las gradas con el técnico. Técnico presente, está para alentar. Se viene por el carril de derecha, buscando para Jean Carabalí, entregando para Yandri Gómez, traslada Yandri, la juega Yandri, presiona también Johan Montes, está ya abriendo por la punta izquierda para que se venga Huila. Huila con Johnny Quiñones, ahí está interceptando Rafael Chila, la saca, revienta hacia territorio contrario, vuelve a quedarla por parte del jugador Lucas Sosa, abriendo para Javier Báez, que se mete atención como un volante interno. Ahí está, el balón le quedó para Huila, se viene Jefferson Huila, va a levantar esta pelota, al hoyazo, el rechazo sacándola Jordan Arce, quieren complementar también Mateo Castaño, le quedó para Javier Báez, va a rematar Báez, bloqueaba ya el jugador Julián Anaya, le queda para Montes, corre hijo, se viene Johan Montes, Montes, a ver, abre, está retrocediendo pero más durito, pero por favor, las dos variantes Arteaga y Montes prácticamente
5: prácticamente no suman uno.
1: Pero le digo al señor Francisco Zúcar, no le ponga Montes, no sabe qué hacer con el balón, no sabe qué hacer con el espérico, tome la mitad, corra a una esquina para que le persiga la defensa de Barcelona.
5: Ahora se viene Johnny Quiñones, le quedó para Brian Carabrí, hacia atrás con Chandri Gómez, se viene Chandri, Matías Lugo, Chandri Gómez, Johnny Quiñones, remató, la pelota se va cerquita, al vertical diestro, se salva en esta ocasión, por fortuna desviado.
1: No le pondrá Copete, que sabe hacer autogoles, sabe entregar el balón al contrario, cuidado, se viene Copete. Se viene el número 27 en el técnico universitario.
5: No hay que defenderse más. Están todos metidos atrás. Estira la cancha, Daniel Flores Páez.
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5: Exactamente, señoras y señores, Copete ya está en zona de traslado. Generarse me hubiese gustado.
1: Yo decía, generarse para que le dé un poco más de
5: consistencia. No, otra defensa más, se viene Johnny Quiñones. Está ya la pelota, levanta el centro, rechazando defensivamente. Le queda otra vez en la posibilidad. Está Yandri Gómez, levanta el balón. La juega por el carril de izquierda. Se viene para Huila. Ataca la representación de Barcelona. Con peligro presiona Edwin Mesa. Viene retrocediendo. Ahí tiene que hacer presión alta. Ahí logre bloquear en algo el remate. Pero no es ni siquiera estorbe este muchacho Montes. Oiga, ni para estorbar en la cancha. Variantes en el campo de juego.
1: Espero y aspiro que mañana le compren el boleto y que se vaya a Colombia a este Johan Montes. Y a Copete también, que juegue estos últimos minutos. Y Copete también se puede ir tras. La verdad que no, oiga, son. Maja. No son aporte. No lo puedo creer.
4: Jonathan Majao sale del campo de juego. Entra el número 27, Andrés Copete, en técnico universitario.
1: A sufrir más, Pablo Daniel.
5: Exactamente. A sufrir los 7 que nos queda del tiempo reglamentario, sí, más los 6 que ha de dar de reposición.
1: Pero si le saca a Majao, ponga un volante de equilibrio también. A no ser que Jorlin Arce vaya a ser el volante de equilibrio y Copete conforme la línea de tres en el fondo. Arce, sí, es un jugador que conoce esa zona. Por ahí puede ser entendible lo de Pancho Zúcar.
5: Vamos a ver qué pasa. Atención, señoras y señores, a sufrir en esta recta final. Un abrazo para el amigo Modesto Moreto también. Modesto Moreta está en la presidencial. Está justamente hinchando por la representación del rodillo. Se viene Matías Lugo. La juega Matías. Está ya por el carril de zurda. Está participando también. Acomodándose para Guira. Ataca la representación de Barcelona. Está buscando ya el pase en profundidad. Don Johnny Quiñones bloqueaba. Mano por parte de Johnny de Quiñones. Johnny, ¿de qué? Mano de Johnny Quiñones. Dios mío, La pelota va rechazando. Le queda para José Contreras. Otra vez está la carga. La tiene en un control absoluto a Barcelona. Se defiende nada más el cuadro del rodillo. 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La tiene Ecuador Jorlin Arce. Jonathan Majao, ya digo, pero ni para estorbar este muchacho. La juega por parte del señor Lucas Sosa, la tiene Sosa. Yandri Gómez quiere proyectar balón en profundidad por fuera. 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
5: Ahora se viene Artiaga, quería presionar. Lucas Sosa buscaba también por parte del jugador, estaba ya Mateo Castaño, entregando por la punta zurda. Se viene el balón, ven a recuperación Mesa, la ganó de buena manera. Vamos a ver, vamos muchachos, métete en el área, por favor. La tiene Mesa, Mesa, pero qué manera de correr. Sigue el mismo Mesa, vamos muchachos. Mesa, remate, la pelota se va cerquita. La pelota, pero le pone vitamina H porque el otro ni siquiera se despabila.
1: Mire, y corre la cancha mal, que quedó en posición adelantada. Por eso es que no le da el pase Mesa. Y este es el elemento que va hacia adelante, pasa la línea de Spac Centrales y después saca un remate. Prácticamente quedaba sin piernas el jugador Edwin Mesa, ahí en esa llegada de técnico universitario.
5: Estamos ya en este partido, un abrazo para Willy Timán y para Santiago Pico, grandes hinchas pero de Macará, pero están apoyando a la representación del Rodito. Así es el cariño para los equipos zampateños. Está ya por el carril de diestra, se viene a Barcelona, avanza como avanza Universidad de Indomérica, creando su previstoria. 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
4: El séptimo tiro de esquina del partido, el sexto a favor de Barcelona.
5: Se viene por el carril de derecha Héctor Villalba, la tiene Tito Villalba, atención, señoras y señores, están alentando los hinchas en las gradas, motivan en la zona oriental de este escenario deportivo, se desespera el profesor Francisco el Pancho Zúcar, ahí está para mover, solamente servicio lateral nada más, servicio lateral era, acomodaba para Barcelona, querían portarse de vivos, levantaba el centro, balón, el rechazo la saca, cuidado ahí, el remate por parte de Willa, bloqueaba defensivamente Mesa, está complementando, la pelota se va por parte de Johnny Quiñones, fuera del campo de las acciones, servicio lateral que le favorece a la representación del Rodillo.
2: 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Pablo Daniel,
5: perfecto,
2: Ortega.
5: Permítame solamente enviar un saludo cordial para Arnulfo Sánchez, para su esposa Diana y la hijita Dianita también, gracias Enquero.
1: Muy bien, escuchando entonces Radio Centro. Ahí está, mire, Morales levantándose, tiene que aguantar, sí, tiene que manejar también, pero no tiene que quemar tanto tiempo, porque ya sabemos que es Barcelona y le van a descontar hasta el último segundo, así es que esa parte también hay que tener recaudo, mi estimado Pancho Zúcar, para que le pueda dirigir y le pueda obligar a la gente de Técnico Universitario para que también juegue, para que le dé tránsito al partido.
5: Oiga, ¿cuántos minutos de reposición?
4: 8 minutos se jugarán en esta segunda parte hasta el 53.
1: Le digo, porque es...

0: primero. Segundo, le va amenazando al cuarto árbitro. Ahí, eso es para una amarilla, facilito. La juega por parte de Brian Carabalí, entregando para el perfil de diestra. Le queda para Lucho Cano. La tiene Brian Carabalí. 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Morales logra rozar con la yema de los dedos. Despeje esta pelota fuera de la cancha, enviando para un servicio lateral Poer. 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La toca ahora, le queda para Matías Lugo. Se prende la hinchada en las gradas del Estadio Universidad Indomérica Bellavista. Tocando por derecha para Villalba. Levanta el centro, segundo palo viene por parte de Javier Báez. Le queda el rebote para Cano, acercándose Cano, retrocediendo para Lucas Sosa. Este sí va a levantar el centro, busca Johnny Quiñones, segundo palo va a llegar Villalba, balón en el área, Morales se queda con la pelota. Morales, ahí está aguantando esta acción, la representación del rodillo.
1: Bien Morales, es el último escollo el que tiene que pasar Barcelona, y no le ha dejado fácil este guardameta a Ayrton Morales, que ha tenido un buen partido el día de hoy. Por abajo, por arriba también, en el aéreo, ha ganado todo el guardameta de Técnico Universitario.
0: Exactamente, un abrazo para el amigo Juan Carlos Olovacha en San Antonio de Pasa. La va tocando, atención, entregando por parte de Johnny Quiñones. Buscaba para Brian Carvalí, acerca a Russell, la tiene Brian, levanta el centro, rosa, balón que se va por fuera del campo de juego, Sergio Núñez.
1: Solamente una apreciación, nada más, la gente está pidiendo la quinta variante, no se puede hacer por parte de Técnico Universitario porque ya utilizó las tres ventanas. Utilizó el minuto 19, el 26 y el 39, entonces se van a quedar y así se muere con los cuatro cambios del rodillo.
0: Y ahí es parte también de la planificación, se equivocaron en la planificación para utilizar las ventanas respectivas. 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
0: La toca ahora Yandri Gómez, quiere engancharse, acerca Jorlin Quiñones. Señoras y señores, está una pelota que no hagan eso, dice, se metió un balón, pero vino desde acá, desde las gradas, salió desde la tribuna en realidad. Tienen toda la razón, regresa de haberle enojado Héctor Lautaro Chiriboga, señala hacia atrás, es de la gente, no somos nosotros, está insistiendo Héctor Villalba, la va tocando por derecha para Lucho Cano, el centro va sacando la representación del rodillo. Arriaga está despejando esta pelota, bueno, vuelve a caer en las botines amarillos, la toca para el carril de izquierda, linda participación, atacando por parte de Huila, se acerca Huila, retrocede para el jugador Lucas Sosa, nuevamente el balón quedó para Matías Lugo, se frena Lugo, está buscando también, quiere que salgan a presionar, que no le den tantas libertades. El centro está rechazando Copete. Andrés, que va sacando esta pelota, le queda para Héctor Villalba. Se viene Villalba, el balón por el carril de derecha. Está enganchando Johnny Quiñones, se va ganando la raya. Atención en el área, el balón se va cerquita y se va a perder por fuera. Rosaba en alguien rojo y blanco y es un tiro de esquina. Ahora sí, en beneficio del cuadro de Barcelona. 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
3: Octavo tiro de esquina del partido, es el sexto a favor del conjunto de Barcelona.
0: Exactamente. Se desesperan todos en la banca.
1: Todos quieren ser parte, todos que tienen el espíritu de Pepino acá a esta hora del partido.
0: Sí, señor, al estilo del Pepino. Está levantándose este centro, se viene por parte del jugador Huila para recuperar, bloqueando estaba Arce, se queda en las partes blandas, en las partes blandas, en ese remate, le queda por la punta zurda, aquí está acercándose el balón que va en viaje, buscaba acomodarse también el jugador, estaba ya llegando Javier Báez, se va a perder por fuera de la cancha Daniel Flores Páez.
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0: Exactamente, llevamos ya minuto 50 de la parte complementaria en este partido. ¿Cómo se sufre?
1: Faltan tres, claro, es que es para sufrir porque el balón va a vuelta.

0: El balón nuevamente con Barcelona, centro cruzado nuevamente Barcelona y no avanza, no atina, y bien lo de Anaya. Anaya ha sido un baluarte en la zona defensiva en este partido.
1: Se viene ahora otra vez Lucho Cano, la juega Cano por el carril de derecha, va proyectando, secando, levanta el centro, aflojó el portero, termina por despejarla Andrés Copete, en esa salió en falso, enviando la pelota, salía en falso Ayrton Morales en este partido, señoras y señores. 51 minutos llevamos de la parte de complemento. Está ganando la representación de Rodillo por 1-0. Esta bocha para el tiro de esquina. 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
0: Es el séptimo para Barcelona, el octavo del partido.
1: Se va a jugar por el carril de derecha. Viene Héctor Villalba. Se frena Villalba. Ahora sí se había dado la orden. Esta hora se viene Villalba a levantar este centro. Cabezazo, la termina sacando defensivamente. A presionar va Huila, se acerca Huila, atención, deja que se vaya por fuera, le vuelve a poner de manera rápida, balón en profundidad, le quedó para Lucas Sosa, levanta el centro, el cabezazo se termina sacando, está insistiendo, viene para el bloqueo, ahí está para Martí Juárez, ese remate, va sacando esta pelota, reviente hacia territorio contrario, no tiene más. Oiga, pero es que, ¿en dónde anda ese muchacho Montes?
0: Está ya en el avión. La verdad que no está en partido. En partido no está. El saque tenía que ser de acá, desde este costado. Y eso reclama la gente de Técnico Universitario.
1: Su mente en Colombia, el cuerpo en el Bellavista. La tiene ahora. El centro, el cabezazo. Y el balón se va por fuera del campo de juego. La gente se desespera en las gradas. Un minuto le resta todavía este partido para que se termine y todo el Bellavista puesto de pie en la recta final.
0: Sí, señor. Y coreando el nombre de Técnico Universitario en este último minuto, hay que aguantar, hay que esperar, hay que desesperarle al equipo contrario, tranquilo, a Ayrton Morales, que también ha sido un punto alto en el Rodillo.
1: Sí, señor, se flamean las banderas, saltan los hinchas en las gradas, hacer el aguante estos últimos segundos, lo que le queda nada más, hacia territorio contrario, le queda para Contreras, aquí está Contreras, final, final, final, final, final, final, Universidad de Indoamérica Bellavista, lágrimas en los hinchas, lágrimas en la gente del Rodillo, y terminan con este partido importante logrando una victoria como sea, pero se ha quedado con los tres puntos. El festejo es del cuadro del Rodillo. Daniel Flores Páez en Radio Centro.
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0: La radio de toda la vida, la emoción de la gente, la emoción de los hinchas, de los jugadores, Pablo Danilo Ortega en Radio Centro.
1: La radio de toda la vida, sí, exactamente, para acá con el aficionado, hinchas de Técnico Universitario, sufrido y todo, ya está un poco más tranquilo el corazón. Bienvenido en Radio Centro.
3: Ya terminó y alegres, que eso esperábamos de garra de los jugadores y el director técnico. El resto sí no vale, por eso sí cambien de directiva y la gente va a apoyar mucho más.
1: Ahora en lo deportivo, se complementó porque siempre ha presentado este tipo de partidos técnicos, sacando garra, teniendo empuje, pero lamentablemente el resultado, los goles no aparecían.
3: Sí, lamentablemente falta un 9. Yo no sé el cambio que hizo del 90, que estaba mucho mejor que lo que cambió, que no corría para nada, le vi muy mal. Pero de ahí el equipo está funcionando perfectamente.
1: Perfecto, muchísimas gracias, mi querido amigo. Don Angelito Pérez, aunque es hincha de Macará, pero ya veo que la corriente le está llevando por otros rumbos, mi querido don Angelito, qué gusto, bienvenido, buenas noches.
4: ¿Cómo le va, Pablito? Un gusto de saludarle. Sí, disfrutando el fútbol, me gusta muchísimo el fútbol. Y como buen amateño, que gane el técnico.
1: Muy bien, pero ¿qué tal? Usted ya puede hablar de una manera neutral, ¿qué tal el partido?
4: Sí, un partido todavía con los nervios en punta, uno como...
1: Así lo veo.
4: Como mateño quería que gane el técnico y bueno, ahora que se dio el triunfo para el técnico.
1: Muy bien, y lo importante obviamente es que este festejo por parte del hincha, destacan a jugadores que fueron baluartes en el terreno de juego.
4: Sí, los jugadores se defendieron bien, sino que Uzúcar me parece que se equivocó en los cambios. Pero por ahí ya tiene que rectificar y ojalá para la segunda etapa armen de una mejor manera el técnico.
1: Muy bien, un abrazo, don Angelito.
4: Gracias, Pablito.
1: Gracias, don Angelito. Un abrazo para el muñeco. Venga, mi querido Dieguito Fiallos, con más personajes, ingeniero Juan Carlos López. ¿Qué tal? ¿Cómo va? Bienvenido.
5: Muy buenas noches, ingeniero. Coméntenos cómo le vio a Técnico Universitario en este encuentro.
6: Bueno, muy emocionados. Mire que el partido, desde el minuto 6 jugamos con 10 hombres frente a un gran rival como es Barcelona, un equipo que la camiseta siempre pesa. Y lo digo sin empacho, los árbitros lamentablemente les pesa la camiseta de un equipo grande. Pero Técnico Universitario hoy jugó con esa garra, con lo que las gallinas ponen, y que definitivamente tiene que seguir jugando así. Habrá que hacer un reajuste en esta para del campeonato por el mundial, ver el jugador, realmente necesitamos un centro delantero, pero de categoría, un número 5 y otro back centro para que le acompañe al equipo. Ha sido un partido muy emocionante de lado y lado, los jugadores se entregaron 100%, así queremos verle siempre la hinchada al equipo, que no desmaye, que al contrario entregue todo lo que tiene hasta la final de los 90 minutos.
5: ¿Qué es lo que genera el hinchada este tipo de victorias importantes contra equipos de jerarquía como Barcelona?
6: Mire, por eso la hinchada siempre tiene que regresar, porque debemos estar en los momentos difíciles. Lo fácil es estar cuando el equipo gana, pero en los momentos difíciles es cuando hay que apoyar al equipo, a los directivos, y en definitiva hacer un esfuerzo para que Técnico Universitario en este año 2026 tengamos un lugar privilegiado. No aspiramos llegar a la parte alta, pero debemos tener una posición que llene las expectativas de todos los hinchas de Técnico Universitario.
5: Le agradezco mucho, ingeniero, muchas gracias por su intervención, felicitaciones por esta victoria, mi querido Pablo, usted en Radio Centro.
1: La radio de toda la vida, el ingeniero Danilo Altamirano. ¿Qué tal, mi querido ingeniero? Qué gusto, bienvenido. Bueno, sufriendo y todo, ¿eh? Bienvenido, buenas noches.
7: Hola, ¿qué tal? Gusto saludarte. Sí, sufriendo 90 minutos, como el Macará. Pero bien. La hinchada acompañó, la hinchada es de corazón, le mete mucha pasión. Y hay 11 guerreros que se rajaron en la cancha.
1: Y es después de la expulsión, ¿eh?
7: Es así.
1: Pero sería, no se sintió en realidad, ¿eh?
7: Realmente se acoplaron bien, yo creo que hay un trabajo en equipo, hay una solidaridad entre las líneas de juego y esa sensación contagia a la hinchada y estuvimos presos para alentarle los 90 minutos.
1: Se sufrió más con los cambios, ¿eh?
7: Claro que sí, pero bueno, es un buen resultado. Hay que respetar al cuerpo técnico también sobre los cambios que realizó. y tienen que entrar en un en una fase de repensamiento para ver quiénes se quedan y quiénes tienen que irse, porque sí tienen que irse algunitos.
8: Hay que tomar agüita para la garganta, Inge.
7: Claro que sí, gusto saludarte y vamos a tomar esa agüita. Nos vemos, chao.
8: Hasta gracias ahí. Al tocayo, ingeniero Danilo Altamirano y por acá. Pero lo veo con... Él es hincha amarillo y lo veo con una camiseta rojo. Técnico. Oiga, le queda bien, le queda mejor al amigo Paul Viteri. Voy a dejarle que le entreviste a mi amigo Diego Fiallos. Paul Viteri.
5: Muchísimas gracias, abogado Paul Viteri. Coméntenos qué impresiones le deja este encuentro con esta victoria 1-0 de Técnico Universitario.
9: Felices, felices, porque el día de hoy vimos que el equipo, a pesar de haber jugado casi todo el partido con un jugador menos, jugaron con corazón, jugaron con garra, le pusieron empeño, y en realidad nos vamos todos contentos, vamos contentos porque vemos que Técnico Universitario cada día va mejorando.
5: Es un equipo que demuestra mucha garra, esto también gracias a la hinchada que siempre se hace presente en los estadios.
9: Sí, por supuesto, debemos acompañarle siempre a los jugadores y especialmente en los buenos y en los malos momentos. Yo considero que ahora que los muchachos están demostrando que te ponen fuerza, garra, corazón, especialmente que jugaron un partido al límite, pero al final creo que el resultado se consiguió, hacemos 20 puntos, estamos ya en la mitad de la tabla y eso es importantísimo, creo que para todos.
5: ¿Cómo se sintieron en esos minutos finales del encuentro? 8 minutos de adición, me parece que fueron eternos para el hincha.
9: Demasiados, demasiados en realidad. Considero que siempre, ¿no? Siempre a veces los árbitros dejan algunas cuestiones que quedan debiendo, pero yo creo que a la final el equipo sobrepuso todas las dificultades y especialmente considero que el profesor Pancho está haciendo un buen trabajo y que los jugadores también están acoplándose cada día más.
8: Me alegro mucho de sentirlo así como hincha de Técnico Universitario, mi querido amigo
9: sí,
8: Paul.
9: Sí, sí, sí, de hecho mi hijo Paul está jugando en la sub-17 sí. Y obviamente, ¿no? Uno tiene que acompañarle a su hijo y acompañar al equipo también del corazón.
8: Muy bien. Le queda bien ese color mejor.
9: Gracias, ¿no? Siempre, siempre.
8: Un abrazo, mi querido amigo. Gracias a Paul Viteri, acá con nosotros, conversando. Bueno, la tribuna se ha ido despejando. Hay una alegría total, invade el ambiente con 10 jugadores. Ha terminado este partido y obviamente nosotros vamos con usted, mi querido Diego, porque nos vamos a trasladar hacia la zona de la rueda de prensa. Ustedes a través de Radio Centro.
10: 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Y qué bueno, ¿no? A los tiempos, escucharle al hincha de Técnico Universitario, contento, sí, por el resultado, pero consciente también de lo que le falta a este equipo. No sé si antes de la rueda, por acá está Wagner, por acá está Luis Estupiñón, pero bueno, ya creo que van a llegar los técnicos para la rueda de prensa. Pero decía, consciente de lo que le hace falta también, ¿cómo sufrió el hincha del Técnico Universitario hoy? Sí, parece algo que se caracteriza por una ironía, pero en verdad, ganó el partido, pero sufrió una eternidad. ¿Sabe por qué? Porque en ese momento en donde ingresó Montes, minuto 19, faltaban 26 eternos minutos. Y Montes no mismo, la verdad. Así, no es que uno sea negativo, Contreras, no, para nada. Pero Montes, no mismo. Si no puede hacer goles, por lo menos corra, por lo menos pelee, por lo menos haga algo. Sin embargo, nada. Y desde ahí en adelante, porque no digo que no lo estaba jugando de igual, no. Pero le estaba aguantando con más orden Técnico Universitario. Incluso tenía también para ir al contragolpe. Sin embargo, de aquello, después de esa variante y las otras también, Luis Estupiñán, que hizo un recorrido espectacular, se terminó cansando, ingresó Arteaga, se demoró algunos minutos Arteaga en entrar en partido y ahí fue complicado. Pero luego Arteaga sí colaboró, sí ayudó y mucho. Después, el jugador José Antonio Caicedo también demoró, pero colaboró. El que no mismo, Montes. Y de ahí es del sufrimiento, porque Barcelona insistía. Bien Morales, muy bien Morales. En el fútbol aéreo, después aguantando, después dándole la sobriedad, la solvencia en el arco. Qué bien, Morales. Hoy se jugó un partidazo. No le dejó prácticamente que el fútbol aéreo sea el fuerte de Barcelona. Porque tenemos que hablar de eso, ¿no? Barcelona atacó y atacó y los nuestros, hablando en función de técnico universitario y del fútbol amateur, los nuestros se defendieron hasta más no poder. En una que llegó abajo, Morales robó un suspiro y después aplausos a todos los aficionados de técnico universitario. Y luego Anaya sacando absolutamente todo. Este colombiano vale por dos. Entró Copete y pensé que no iba a dar la talla. Copete más bien ingresó bien. Bien, en cada una de las intervenciones lo hizo de forma segura Andrés Copete. Pero me quiero quedar en Anaya. ¿Qué patrón que es este jugador? A veces queda como un hombre que no tenga esa técnica para salir jugando. Sí, no es un William Pacho, obviamente que no. Pero es un jugador que con garra, con espíritu, con corazón, tiene que despejar y lo hace. Con todo. A la que salga. Incluso a la de Dios. Pero a ratos lo hace y lo hace bien. Bien, Anaya. Muy bien, Anaya. En esa defensa creo que los tres supieron desarrollar su juego de forma correcta. ¿A qué me refiero con los tres? No solamente Anaya, claro. Ahora estoy resaltando lo de Anaya. Pero no es solamente este jugador. No, no, para nada. Lo vimos a Rafael Chila. Qué buen elemento está Rafael Chila. Guaguito. Guaguito. Lo vimos al jugador Jorlin Arce. Sí, a ratos se va. A ratos parece un caballo desbocado. Sí, entendamos que tiene 26 años de edad y es su primera temporada en primera categoría. Hay que seguirle educando a este jugador, pero es un elemento que pone la pierna fuerte, que pone la vitamina H, que pone huevos, como dice el hincha, por supuesto que sí. Y no solamente eso, le da fútbol, le da salida. Y en ese movimiento creo que hay que darle la mano también a Ozúcar. Sí, por supuesto. En ese movimiento que le pone a Jorlin en la parte medular, gana algo de consistencia, porque martillaba y martillaba el Barcelona. Con Johnny Quiñones, por ejemplo. Johnny Quiñones, que fue un jugador que salió a entregarse por completo en la parte ofensiva. Sí, lo vimos. De esa forma jugó Johnny. Pero lo taparon. Y nosotros decíamos, ¿por qué sale el jugador Majao? Otro de buen rendimiento este Majao. Lamentablemente no subió al tanteador. Porque hubiera sido Mesa. Hubiera sido perfecto. Hubiera sacado el bingo en ese gol. Que no subió al marcador por una posición adelantada. Pero también es uno de los jugadores importantísimos junto a este Castaño, que es el alma. Si todos jugaran como Castaño, si todos fueran un Castaño, si Montes fuera un Castaño, fuera otra cosa. Ya sabemos que no hace goles por A o B, no se le abrió el arco acá en Ambato, pero es un jugador que le da pero esa vitamina para jugar al fútbol, que se identifica con esta profesión, con este deporte. No sé si con la camiseta, creo que ya le empieza a creer a la camiseta rojo-blanco, pero se identifica con esta profesión. Qué forma de ir arriba a jugar, a presionar, a darle ese fútbol que necesita. Después, los de arriba, también. Hay que decir que Wagner Delgado y Luis Joel Estupiñán, porque Luis Joel Estupiñán cumplió dos funciones hoy, dos funciones. La primera, marcando como carrilero, y la otra saliendo como extremo. Y mire ese recorrido de 60, 65 metros que hizo constantemente. Ese recorrido fue impresionante. Ese recorrido fue desgastante incluso. Por eso es que sale Wagner Delgado, el 25 sale al minuto 19. Y el jugador Luis Joel Estupiñán sale al 26. Soportó 5 minutos más Luis Joel Estupiñán. Hicieron prácticamente el mismo trabajo. Prácticamente el mismo trabajo. Con diferencia que Estupiñán era uno solo. Claro, no desconozco el gran sacrificio, la gran labor que hizo el jugador Jorlin Arce, es más, lo destaqué anteriormente. Pero era uno solo. En cambio, en el otro costado, con Rafael Chila, que es chico, con el jugador Mesa, ya tenía un complemento Wagner Delgado, que se dedicó a ser un elemento del medio hacia adelante, a generar fútbol, a generar mucho fútbol. Y eso es lo que termina desgastándole. Pero no porque salió al 19, el otro 25 fue menos el uno que el otro, no, para nada. Los dos fueron figuras del partido. Si usted me pide un nombre, una figura, la verdad que me es muy complicado, muy difícil. Porque estoy destacando desde el arco y estoy llegando a la zona de arriba y no hay uno que haya desentonado, para nada. No le he nombrado a Mesa, pero Mesa hoy también se jugó un partidazo. Porque el partido de hoy de técnico no era de propuesta, era de respuesta, era de reacción, era de aguante. Y hoy aguantó este técnico universitario. Por eso decíamos, el hincha reconoce este esfuerzo y el hincha es consciente también de lo que le hace falta, de las limitaciones de este técnico universitario. Y arriba, vea, sin ser un jugador deslotado, sin ser un jugador que esté para la selección o para un equipo grande, pero Caicedo es muy diferente en rendimiento positivo, en rendimiento bueno, a los dos extranjeros. A Montes, que ingresó a hacer nada, lastimosamente. No sé cómo no se contagia de todo lo que pasa en el partido, de la hinchada, de la tribuna, de la general, de la preferencia. No sé cómo no se contagia este Montes. Y es un jugador desabrido. Pero no quiero amargarme y quedarme con Montes. No, yo quiero destacar a Wagner Caicedo. Qué lucha, qué sacrificio. ¿Qué corpulencia que tiene este elemento para ir a aguantar y para sujetar a los dos, sí, a los dos defensas del Barcelona? Sí, no será dúctil, no será bueno haciendo goles, pero qué forma de ir a pelear. Y eso es lo que uno destaca justamente de este equipo, del técnico universitario. Eso primero. Y luego me quedo con lo otro, que es un clamor popular. Hay que hacer variantes, por supuesto que hay que hacer variantes. Hay que tomarse el tiempo, lo que decía hoy el directivo, vamos a dialogar, mañana vamos a dialogar. Bueno, pongan las cosas, los papeles sobre la mesa, los puntos sobre las 10 y saquen las mejores conclusiones. Y desen cuenta que algunos elementos no aportan. Montes lleva la bandera, por ejemplo. A mí me enerva la sangre ver a un jugador tan frío, ni siquiera tibio, frío en el campo de juego. Ya está dirigiéndose César Farías, mi estimado Pablo Danilo Ortega, para la rueda de prensa. Así es que ya más adelante. ¿Ya lo tenemos?
11: Sí, vamos, por favor.
10: Muy bien.
11: Que está, Pablo, ya usted. Acaba de arribar el profesor César Farías. Tendremos tres interrogantes, que es lo que se ha planteado en esta oportunidad. La primera interrogante por parte de Andrés Villamarín. Vamos a escuchar, por favor.
12: ¿Qué análisis le genera el que hoy el equipo lo intentó? Quiñones entró bien en la segunda mitad, el arquero del rival fue figura y este presente, que la verdad no es del todo alentador. Le agradezco y buena noche.
11: Profesor César Farías.
13: Nosotros estamos muy, muy, muy dolidos hoy. Un partido que en verdad nos ponía un pasito al frente y en el cual nos ganan de la forma que nos podían ganar y que lo conversamos. de que había que tener mucha posesión hoy, que había que trabajar la pelota, que había que administrar la situación de la altura controlando la pelota, controlando el ritmo del partido, y que las transiciones de ellos eran muy buenas. En la primera transición que nos hicieron un gran gol y son justos ganadores porque merecieron el pundonor, las ganas, el esfuerzo que pusieron. Nosotros, es cierto que intentamos por todos lados, pero sin ninguna claridad, abusamos de las pelotas cruzadas, que intentamos que eso no fuera así, intentamos que se jugara más, que era un partido que necesitábamos jugar más. Y lamentablemente no tuvimos la capacidad de transformarlo en gol. Lógicamente un equipo sin sector ofensivo es difícil poderlo sostener, porque por mucho que ataques y no tengas calidad en el frente de ataque, es difícil. Nosotros hoy tenemos claro y tenemos que analizar. Hoy llegamos sin Benedetto, sin Joao Rojas.
10: Muy bien.
13: Núñez, ¿no? Y los jóvenes, pero como centrodelantero y como goleadores no poseemos hoy, y lo hemos pagado caro en el desgaste también que traemos. Cuando un equipo viene desgastado, necesita más calidad, necesita más efectividad, necesita tener gente que te pueda dar un plus en un movimiento, y eso hoy no lo tenemos. No lo tenemos, y somos un equipo que batalla, como usted bien lo manifestaba, pero que no tenemos la calidad suficiente de salir de un problema. Después, no han tenido días libres, ha sido un semestre durísimo, son 27 partidos oficiales, se siente el desgaste, sube a la altura, viaja lejos, todo, y bueno, queríamos cerrar fuerte, queríamos cerrar de una manera distinta y no se pudo, y bueno, ahora hay que callar la boca, soportar, entender que hay razones para tener malestar y asumir con responsabilidad todo eso.
14: Sí, muy bien, ahí está la primera. En esta oportunidad también las interrogantes que se van planteando en esta ocasión por parte al director técnico César Farías.
15: Del campeonato, ¿cómo trabajar justamente para lo que será el segundo semestre de Barcelona, pensando en el torneo local y también en la Copa?
13: En una etapa donde se tienen que recuperar los jugadores, donde viene la apertura de pases y se tiene que decidir cuáles son las posibilidades de fichaje, qué tipo de presupuesto hay. Todo el mundo sabe las dificultades que ha tenido Barcelona y que sin embargo han cumplido de muy buena forma. Que bueno, que tenemos unas limitaciones para la exigencia que tiene.
10: Muy bien, seguimos escuchando. Sí.
13: Un momento donde han tomado una sabia decisión de organizarse con una austeridad que le permita funcionar y estar, pero lógico, eso es lo deportivo, se siente en el momento que se tiene que sentir, todos estamos conscientes aquí adentro y hay que recuperar, fichar bien y prepararse en el corto tiempo que hay. Esa es la gran realidad de los tres pasos que vienen por delante para poder fortalecer lo que se pudo haber hecho mejor este semestre, que si hoy hubiésemos cerrado con una victoria, son 29 puntos que mal o bien te ponen, terminas de segundo y no era lo que aspirábamos, pero terminas sabiendo de que puedes venir con un crecimiento. Lamentablemente lo dejamos escapar, el cual con orden, con gallardía y con una muy buena transición nos ganó con más deseo y obviamente se lleva los tres puntos de buena manera.
14: Perfecto, muy bien. El director técnico César Farías está planteando o contestando las interrogantes que se va en esta oportunidad.
15: Una expulsión temprana, ¿no? Que parecía darle cierta ventaja a Barcelona Sporting Club. ¿Cree que
16: en ese tanto por ahí la desesperación jugó en contra incluso con la altura, porque al principio del partido veíamos a los jugadores de Barcelona sentir un poco el clima, ¿no?, que estaba haciendo la noche de hoy en Ambato, y justamente juega en contra para esta expulsión temprana. Gracias, profe.
13: No pudimos sacar provecho de jugar con un hombre más. No sé si hubo desespero. Momentos del primer tiempo sí, la pelota, con los cambios para controlar el juego y también con calmarse adentro. Normal de un equipo que quiere ir a ganar, que tenga un poco de ansiedad, pero eso no es justificativo para la derrota. Nos superaron bien, sería discriminativo de nuestra parte buscar excusas. No, todo lo contrario. Tuvieron el coraje de ganarnos y batallaron para ganarnos, y nosotros no supimos resolver en el frente de ataque, y por más que atacáramos toda la noche parecía que no podíamos hacer un gol.
11: Muy bien, ahí la participación del director técnico César Farías, quien ha contestado tres interrogantes, es lo que se había manifestado por parte de la representación de Barcelona. En esta oportunidad ha destacado el coraje por parte del técnico para poder alcanzar el triunfo, y la falta de efectividad, en cambio, por parte de Barcelona, que no pudieron sacar provecho del jugador adicional que presentaron también dentro del campo de las acciones. Así que las cosas se plantearon así, es lo que ha manifestado el director técnico César Farías, muy tranquilo en realidad al momento de dar contestación a las diferentes interrogantes. Entonces vamos a continuar nosotros acá esperando a que arribe la gente de técnico, en cambio el profesor Francisco Uzúcar, y veremos también con qué jugador es el que va a acompañarlo en esta conferencia de prensa, en esta oportunidad también para poder tener las impresiones. Así que voy a pasar con usted, Diego, Daniel, Roosevelt, el ingeniero Fabián Santillán, ustedes a través de Radio Centro.
10: 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Por acá estamos ya despidiendo a Farías, que se va al Boca Túnel, y recibiendo al Pancho Uzúcar. El Pancho Uzúcar viene con, déjeme ver, no sé si es Caicedo Wagner, no sé si es Mesa Edwin o Jorlin Arce.
11: Entre Jorlin Arce me acaba de decir.
10: Jorlin Arce.
11: Con Jorlin Arce.
10: Bien. Sí, perfecto, entonces se va a ir Jorlin a la rueda de prensa. Qué buen partido de Jorlin. Después... creo que tuvo que hacer variantes, y creo que con esto tiene que darse cuenta que no existe el recambio en técnico universitario, refiriéndome al Pancho Uzúcar y con nosotros jugadores que ingresaron, sobre todo el de arriba, el de Montes. Pero Jorlin hace muy bien hoy día, siendo marcador de punta, siendo stopper por el sector izquierdo y siendo también ese medio centro. Tendremos que esperar un ratito más. Sabe que por ahí uno de los lindos colegas que estuvo haciendo la rueda de prensa, que muchos le admiran, no sé por qué, el señor Villamarín, le puso a hacer una nota justo en la cancha a Pancho Uzúcar.
11: Son las ventajas de tener la...
10: No, ese es un irrespeto a la gente que está en sala de prensa.
11: Incluso último en llegar y primero en preguntar.
10: Es un irrespeto, le cuento, para la gente que está en prensa, para la gente que está escuchando. ¿Cómo se va a poner a hacer una nota sabiendo que el director técnico tiene que ir a comparecer a la rueda de prensa? Bueno, son de las cosas. Nosotros volvemos a partido. Volvemos al triunfo de técnico universitario, a lo que hizo hoy el Rodillo. Porque en ofensiva, ¿qué hizo? El gol. Buen gol, eso sí, buen gol de Wagner Delgado, y todo lo que habíamos analizado justamente en lo que se refiere a este tanto conseguido por el Rodillo. Cómo los dos, Castaño y Estupiñán, se abren, cómo los dos van a buscar justamente la distracción de los defensas del equipo de Barcelona y le dejan el camino para el jugador, para Wagner Samuel Delgado, que termina definiendo y haciendo bien eso en ofensiva. Después algunos ataques, el de Estupiñán, el de Wagner Delgado también, ese aguantar de espaldas de Wagner Caicedo, lo propio, lo hizo muy bien. Y después, lo más destacable del técnico universitario fue el orden. Y después, cuando ya no hubo orden, la garra, el espíritu, las ganas de no perder el partido, las ganas de salir adelante, a buscar estos tres puntos. Y estos tres puntos, ojo, ya más adelante, después de las declaraciones de Pancho para cerrar la transmisión, iremos viendo los números. Pero de antemano le digo que tiene 20 puntos. Los mismos 20 puntos que Macará. Y está por encima de algunos otros equipos en lo que se refiere a la sumatoria, al puntaje hasta ahora, a raíz de la fecha número 16 del Campeonato Ecuatoriano de Fútbol. Eso también hay que analizarlo. Eso también, Diego, hay que decirlo. Siga, Pablo, en Radio Centro. Perfecto.
8: 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Arriba ya el profesor Francisco Zúcar junto a Jorlin Arce para comparecer hacia la rueda de prensa y poder, obviamente, también contestar las diferentes interrogantes que se van a plantear en esta ocasión por parte de los diferentes colegas. Muy tranquilos, el ambiente. Vamos a ver, obviamente, ya el director técnico de la representación de técnico universitario. Perfecto, muy bien. Muchas gracias. Buenas tardes, profe. Todo saludarle, de igual manera, profe Francisco Zúcar. Profe, destacando obviamente el buen trabajo que se hizo en cada una de las líneas del director técnico César Farías, ha destacado el trabajo y el buen merecimiento para obtener en el funcionamiento deportivo. ¿Cómo hacer para que no se sienta mucho esa diferencia de quienes tiene usted como jugadores titulares y como quienes tiene como alternativas, que al momento de ingresar a la cancha le denotan obviamente ese descenso futbolístico? Caso, por ejemplo, Johan Montes, que el día de hoy fue un jugador que dejó muchas deficiencias en lo que usted pretendía dentro del campo de juego. Bienvenido, muchas gracias. Escuchemos al profesor. Profesor Francisco Zúcar.
17: Quiero felicitar a mis jugadores por sobre todas las cosas, por todo lo que pusieron, la verdad que fue algo espectacular. No es fácil quedarse con uno menos casi los 90 minutos y contra un rival como un equipo grande como Barcelona. También le dije a los muchachos que tenía la posibilidad de cambiar la historia, cambiar una racha de 14 años que no se había ganado a este rival, hace 14 años que no se ganaba a este rival, de sumar 20 puntos, de meternos noveno en la tabla en zona de copa, de sumar 20 puntos y que este plantel sea el que más haya sumado puntos en los últimos 6 años, en las primeras 16 fechas. Son todos datos que la verdad que tenían todo para ser los jugadores y la verdad que lo hicieron de una gran manera. De contar la pregunta de lo que son tres semanas, sobre todo para el hincha, que para mí es lo más importante del club. Voy a separar las cosas. La verdad que fue una derrota dolorosa con Juventud Italiana. No era nuestro pensamiento poder perder ese partido. Queríamos pasar de fase, ganar. Pero pasaron algunas circunstancias que tuvimos que manejar y cambiando sobre la marcha. Y la voy a comentar sobre todo para el hincha, que es el que no tiene información y se merece tener la información porque a veces no la sabe. Nosotros cuando jugamos en Manta, contra Manta, viajamos en un bus que era bastante grande, de dos pisos, que era bueno para poder viajar. La dirigencia hizo un esfuerzo para poder conseguir algún bus parecido a eso, pero lastimosamente a última hora tuvimos que viajar en un bus que es el bus del club, que es un bus muy querido, que nosotros queremos mucho, que el club y la dirigencia hizo un gran esfuerzo para adquirirlo, pero que era imposible poder viajar en un viaje de 9-10 horas para Manta en ese bus, por el tema de asiento y por el tema de que no hay ni baño. Y a la vuelta tuvimos que hacer 12 horas, entonces me vi la obligación de dejar a 5 futbolistas para que no viajaran en Manta, que igual no es excusa de que se perdió, porque los que fueron allá tenían que igual responder para poder ganar la clasificación. Y en primer lugar, yo haciendo una culpa con eso. pero a veces el hincha no tiene toda la información y piensa que quisimos regalar o que no le dimos la importancia a la Copa Ecuador, y no era para nada eso. Pero yo jugaba tres días después, jugaba un partido con un equipo grande acá, y metimos 12 horas de ómnibus y llegamos el sábado casi a las 10 de la mañana. Entonces tuve que optar. Gracias a Dios salió bien, porque si salía mal, yo sé cómo hubiesen respondido mucha gente. Pero la verdad que, por suerte, salió bien el plan que hicimos y estos fenómenos dejaron todo. Entonces, la verdad que quería aclarar eso para el hincha, porque no conoce toda la historia, ¿no? Con respecto al partido, agradecer las palabras de César Farías, sobre todo la calidad de entrenador que es él. Y bueno, y es muy difícil entrar al cambio con un hombre de menos para correr las pelotas, para lucharla, para pelearla. No creo que estuvo tan mal Johan, ¿tá? Sí, capaz que pudo haber llevado una pelota más, pero en líneas generales no creo que estuvo tan mal. Acá me quedo con siempre me voy a quedar con lo positivo, y lo positivo es que el equipo respondió, luchó, y era porque también estuvo fresco, y muchos de los que, bueno, el partido que hizo Banner Delgado no viajó a Manta. Hizo un partidazo. Entonces, gracias a Dios, el plan de que hicimos se pudo dar.
11: Perfecto. Vamos a la siguiente interrogante, en esta oportunidad para el profesor Francisco Uzúcar, Jordín Arce también, que está compartiendo con nosotros en esta rueda de prensa.
18: La explicación, profe, para el hincha que tal vez no se entera de lo que había ocurrido en el partido ante Juventud. Pero todo eso tal vez queda incluso borrado por la actuación de entrega de los jugadores del día de hoy. ¿Se evalúa ya o ya tiene algo, un bosquejo de lo que pretende Pancho Uzúcar en esta para del torneo, y en cuanto a incorporaciones que se podrían dar ya para la segunda parte de este torneo? Y para Jordi, de redoblar esfuerzos, porque se quedaron con 10 jugadores temprano en el arranque del compromiso. ¿Qué posiciones les dio el profe para tratar de sostener de alguna forma, como lo terminan haciendo, y no que se dé al menos el empate, sino el triunfo como se lo termina haciendo? Gracias.
11: Muy bien, escuchemos.
17: Bueno, sí, obviamente, creemos. Vamos a dar unos días libres y después vamos a hacer un recondicionamiento físico para aprontar lo que se viene. Obviamente que el equipo, si quiere dar un salto de calidad y estar peleando más arriba, tenemos. Pero yo con el plantel que tengo, con los jugadores que tengo, jugadores que al comienzo de año eran el 80-90% desconocidos, que venían de otras categorías. Pueden pelear y que eso, porque a fin de cuentas eran chicos que no eran conocidos y ahora ya tienen un nombre en estos 16 partidos y le va a salir bien a su carrera, que es lo que uno quiere, siempre que le vaya bien a ellos y que le puedan salir ofertas para poder irse. Pero obviamente, sabiendo eso y orgulloso de los jugadores que tengo, si queremos dar un paso más adelante, tenemos que reforzarnos y tenemos que ahí ya va a haber la parte dirigencial, cómo está en la parte económica para poder traer al jugador.
11: Bien. Ahí está, en cambio, la respuesta.
19: Sí, buenas noches para todos, bendiciones. Pues, la verdad que entrando a la cancha teníamos otra planificación. Yo creo que teníamos que jugar 11 contra 11, pero bueno, así se dio el partido y tuvimos la valentía para enfrentar el 10 contra 11. Pero eso no es el trabajo de la semana, sino es el trabajo de que ya venimos realizando hace 5 o 6 meses atrás y gracias a Dios hoy se aplicó ese trabajo, los trabajos de los profes, que ha sido muy importante para eso, físicamente, mentalmente, tácticamente. Yo creo que estuvimos concentrados los 90 minutos y eso fue muy importante para aplicarlo en la cancha, porque fue un partido muy difícil, muy complicado, pero gracias a Dios tuvimos la valentía para enfrentarlo.
20: Siguiente intervención.
11: Muy bien, vamos a continuar también acá con las interrogantes en esta oportunidad por parte del director técnico Francisco Uzúcar.
20: Romper una racha de 14 años, la última vez el 28 de octubre del 2012, que a pesar de que el hincha estaba muy molesto, nuevamente asistió al escenario deportivo, lo coreó desde todo el graderío y que se lleva una victoria de ganarle a unos grandes del fútbol ecuatoriano.
17: Sí, bueno, a ver. Fue muy lindo porque justo hoy leí esa noticia. No, yo no sabía, la verdad. Me desperté y la vi en redes sociales, y justo cuando empecé a ver la noticia fue en el año 2012, cuando yo era jugador. O sea, ese partido increíblemente yo lo jugué, el 3-2 que ganamos acá. y 14 años después siendo entrenador del equipo, que el primer equipo que vine a Ambato y a Técnico Universitario, la verdad que es como que se cierra un círculo y es algo muy, muy lindo, la verdad, muy, es algo hermoso. El hincha, primero tengo palabras de agradecimiento por el apoyo constante hacia los jugadores y hacia mí. En todo el semestre ha sido así. Que han estado molestos, obviamente, imagino, por sobre todo por el partido que pasó el viernes, porque yo le dije a los jugadores que no había sido la imagen que nosotros veníamos dando siempre, pero obviamente tuvo esos condimentos que expliqué en la conferencia de prensa, que tuve que tomar decisiones 2 horas antes de viajar. ¿Por qué? Porque jugamos a 3 días, jugamos contra Barcelona. Si jugamos a la semana o a los 7 o 8 días, capaz que viajaban todos, pero a los 3 días yo tenía que tomar decisiones y estoy para eso. Si hoy perdíamos, capaz que era, me mataban. Pero bueno, creo que hay alguien arriba que ve las cosas cuando uno lo hace de buena fe, y sobre todo para el club. A mí lo más importante es el club siempre y los hinchas, y bueno, la verdad que esa victoria fue para ellos por todo el aliento que dan día a día, ¿no?
14: Muy bien, vamos a continuar con las interrogantes que se van planteando en esta oportunidad.
2: ¿Duro le fue para usted replantear todo, que al final creo que le sale de perla con esa expulsión al minuto 7, al final con adicionales ustedes jugaron más de 90 minutos con uno menos? Debe ser muy complicado. Y para Yorlín, ¿qué cambió en este partido ante otros donde recibían goles al final y perdían puntos al final? Macará, Emelec, Liga, Leones casi le saca un punto y al final se impusieron con ese último tanto. ¿Qué cambió hoy para que sí puedan sostener y no recibir goles en los minutos finales? Gracias.
17: Bueno, a ver, es duro ya en el fútbol actual quedarte con uno menos, y más contra un rival como Barcelona, que de jugadores y de variantes que es muy grande. Intentamos nada, ellos estaban jugando un 4-3-3. Los extremos se metían para adentro, entonces los dos extremos fijaban a los dos laterales, y al momento de defender necesitamos la colaboración de Banner Delgado y de Luis Estupiñán, que volvieran con los laterales de ellos. Entonces a veces quedamos con una línea de 6, los dos volantes centrales nuestros por delante, esa línea de 6, y Banner Caicedo por delante. La idea era que Banner tapara el 5, ¿tá?, para que Lugo no juegue solo. Ahí le saliera Majao y recostara un poco Castaño. Y a Wagner.
21: Seguimos escuchando.
17: Y a Mejía con Edwin Mesa. Y a Jorlin con Cano. Y quedaba Núñez con los dos centrales nuestros. Entonces, esa fue un poco la idea: redoblar el esfuerzo por fuera. Y bueno, intentar de aguantar. Tuvimos algunas contras. Tuvimos el córner que fue muy fino el tema del offside. Un penal que estuvo un poquito en offside, creo, de Luis, y bueno, cuando podíamos pegar, pero obviamente que era duro, y bueno, había que saber manejar el partido. En el primer tiempo lo tuvimos un poquito de la pelota, la jugada, entonces la idea era tenerla un poquito para hacer, y bueno, gracias a Dios se fue dando a nuestro favor, ¿no?
19: Bueno, sí, respondiendo a la pregunta, yo creo que no cambió nada este partido. Simplemente yo creo que la línea trao, la verdad que no. Otros partidos, creo que en la realidad fuéramos tenido más puntos por esas desconcentraciones que estuvimos en los últimos partidos. Pero bueno, yo creo que hoy fue un gran trabajo colectivo. Estuvimos concentrados los 90 minutos y eso es lo importante. Porque el trabajo del profe siempre ha sido el mismo. El profe, a pesar del rival, nunca trata de cambiar ninguna alineación. Siempre estamos con el mismo objetivo. Y bueno, gracias a Dios, ahí se dio el resultado.
16: Muchas gracias.
14: Muy bien. Ahí está la conferencia de prensa que se ha brindado por parte del profesor Francisco Zúcar. Alegría, entusiasmo, un gran trabajo que ha podido también desarrollar. No sé si podemos ahondar un poquito más en otros temas al profesor Francisco Zúcar en esta ocasión. No sé si la señal me vaya a...
10: No, por bien. Esa vía creo que no, Pablo. Es medio complicado, no hay que moverse tanto. Ahora, si lo puede hacer, perfecto, me lo dice nada más. Pero es media difícil la señal en esa parte del Estadio Universidad de Indoamérica Bellavista. Pero clarito, ¿no? Clarito y dando la explicación, una explicación que nosotros también habíamos tratado de compartir con la afición en los programas. Más sin embargo, claro, obvio, el desazón de cómo no se presentó el técnico universitario de hoy en la Copa Ecuador. Y él lo asume. Más allá del resultado, dice la forma, no éramos los mismos, no era el técnico universitario que está acostumbrado, mucho más allá de ganar, perder o empatar el partido. Este técnico se caracteriza por eso, por la garra, por la entrega, por la lucha, y ese no había en Copa Ecuador. Ahora, después, obviamente que tuvo que esforzarse el día de hoy, por supuesto que sí. Había que esforzarse, había que buscar algo más, había que entregarse al 100%, más creo yo, al 200%, para poder suplir una necesidad. ¿Cuál fue la necesidad? Muy aparte de enfrentar a 11, muy aparte de enfrentar a otro equipo que anda mal, porque anda mal, fue la necesidad de copar un espacio de un Bocanegra que era el encargado en llevar a este equipo a la parte ofensiva. Y obvio que no solamente se acaba el jugador como tal en la roja, sino se acaba el juego, porque ya no hay construcción, porque ya no hay llegadas, porque ya no hay fútbol, porque ya no hay cómo. Y entonces ahí estuvo lo complicado, y ahí está el mérito del Pancho Zúcar de poder hacerlo, de que los jugadores le respondan justamente en esa acción, en ese tipo de funcionamiento, porque tuvo funcionamiento el técnico universitario. Ahora, después, no nos vamos a quedar, ojalá que no. Está bien, tiene que defender a su jugador, pero ya seguir defendiéndolo a Montes es insostenible. Reitero, está bien porque es el técnico y él tiene que defender a muerte a los suyos, pero todos nos damos cuenta y no nos vamos a cansar de decirlo, que no es aporte, que no es aporte, ni siquiera en el juego, ni siquiera en el sacrificio. Entonces tiene que buscar el recambio para algunos elementos, y no vamos a tomar decisiones al calor de este resultado, que son 3 puntos, sí, que son importantes, también son muy importantes, pero no vamos a tomar decisiones al calor de este resultado, porque técnico universitario no es el de este día, no es el que sufre de esta forma, o no debe ser, pero que termine ganando. No todos los partidos son así. Hoy es Barcelona y hoy se ganó uno de los grandes del país, es cierto, y muchas cosas más, y muchos argumentos más, y muchos titulares en la prensa, en las redes sociales, etcétera, etcétera, por supuesto que sí, pero de aquí en más hay que buscar componer la figura. Sí, son 20 puntos los que ha sumado técnico. Vamos a ir a repasar la tabla de valores. Independiente es primero con 37 más 14. Segundo está el Cuenca con 27 más 1. Tercero está la Católica con 26 más 12. Cuarto, Barcelona, 26 más 5. Quinto, el Aucas, 26 más 3. Sexto, Liga de Quito, 24 puntos más 3, menos un partido. Orense tiene 22 puntos de séptimo con 2 de gol diferencia y 15 partidos jugados. Octavo técnico universitario, con 20 puntos más 1. Noveno, Macará, 20 puntos menos 3. Décimo está Emelec con 19 puntos menos 3. Un décimo está el Guayaquil City, 19 puntos menos 5. Duodécimo, Muchurruna, 18 puntos menos 2. Décimo tercero, Leones, 17 puntos menos 3. Décimo cuarto está Libertad, con 17 puntos menos 6. Décimo quinto, el Delfín, 16 puntos menos 7. Y al final el Manta, con 12 puntos menos 16 en el gol diferencia. Pero decíamos, ¿no? Hay que cambiar todo, o bueno, no todo, pero por lo menos hay que cambiar ciertas cosas en este técnico universitario para que empiece a apuntalar y a jugar a otra cosa, a buscar otra cosa, a buscar la zona medular de la tabla, pero obvio que vamos a seguir destacando esta victoria, por supuesto que sí, por lo que hizo técnico universitario, por los gol, por el gol, por el sacrificio, por la entrega que se dio dentro del campo de juego. Vamos a escuchar el gol, justamente el del rodillo, el de Wagner Delgado, el que llegó al minuto 9 del primer tiempo en una jugada extraordinaria. Vamos a escuchar el gol completo para revivir nuevamente la alegría de este técnico universitario.

viene el rechazo de Majao. Intervención de Barcelona, viene para presionar Matías Lugo. Sin embargo, va a sacar ventaja técnico universitario. Arranca sobre la posición derecha, ya se viene manejando intervención de Delgado. Delgado pisando zona de la sesión. ¡Oh! Yoyalta centra, remata, golazo, golazo, golazo, golazo, golazo, golazo, golazo, golazo, golazo, golazo, golazo, golazo, golazo, golazo.

0: decide de manera espectacular, la pelota termina en el fondo. Y cuando avisorábamos momentos difíciles, momentos complicados porque el técnico se ha quedado con 10, aquí aparece esta pintura. Vander Delgado para meter la pelota dentro. Delirio en la hinchada. Se abrazan los seguidores del rodillo. Acá en las gradas del estadio abateño y le dan la bienvenida. Uno para técnico, cero para el representativo de Barcelona. Al minuto 9 de la primera parte, coméntelo Diego Sánchez.
1: Todo de Wander Delgado desde la recuperación, prácticamente en el medio sector de la cancha. Todo absolutamente de Wander Delgado, que la llevó al esférico pegadita a su pie. Muchos metros, aproximadamente 40 metros de recorrido. No le hicieron ni sombra en la marca, nadie salió a romper la línea. Pero también importantísimo lo de Castaño, que corre por el sector derecho sin marca, pero alando justamente al hombre referencial de Barcelona. Y por el otro costado lo hace lo mismo el jugador Luis Joel Estupiñán. Entonces el camino estaba expedito para el jugador Wander Delgado. Sí, el número 25, el ecuatoriano que llega, pisa con firmeza el área y después saca un remate cruzado y potente abajo al ángulo inferior de la mano derecha del portero venezolano José David Contreras. Allá va ese remate preciso por parte de Wander Delgado, el número 25, y se ha marcado la primera. Uno tiene técnico universitario, cero Barcelona, acá en Bellavista.
2: Ahí el gol de técnico universitario, la alegría, por supuesto que sí. Nos vamos con esa alegría y cerramos el Bellavista, ponemos un candado nada más. Porque volveremos después de un mes con la fecha número 17, con la representación de Macará acá en Bellavista. Hemos de reiterar, graben esta tabla, porque esta tabla va a permanecer un mes en la retina, va a permanecer un mes en la memoria de cada uno de ustedes, amigos oyentes, tanto hinchas de técnico, hinchas de Macará, hinchas de Muchurruna. Hemos de destacar todo, todo, absolutamente todo, el gol, después entrega, el sacrificio, me piden una figura, el equipo fue la figura. Ahora, si es que me exigen que les dé un nombre, para mí Castaño ha sido pues el todo pulmón dentro del campo de juego. Después hay que decir lo de Wagner, lo de Anaya también, lo de Ayrton Morales. Qué buena participación y qué buena ejecución hoy de Ayrton Morales. Y todo lo que ha significado este partido, 90 minutos y el triunfo al final por parte de la representación de técnico universitario. Por supuesto que nos vamos extasiados por los tres puntos, claro, sufriendo también porque así logró esos tres puntos técnico universitario, con sufrimiento al final de todo. Señores, nosotros estamos llegando a la parte final de esta transmisión, por supuesto que sí, con toda la responsabilidad, con toda la entrega, el profesionalismo de este trabajo y la labor encomendada a cada uno de nosotros. En los relatos, el señor Russell Manjarres, el abogado Pablo Daniel Ortega, en la parte comercial, Daniel Flores Páez, en la parte técnica, el ingeniero Fabián Santillán, en el máster, Mauro Vinicio, en el...

Las notas en las estadísticas y los comentarios, el señor Diego Fiallos y quien les habla. Diego Sánchez en los comentarios de este cotejo, desde acá, desde el Estadio Universidad de Indoamérica Bellavista, donde Técnico Universitario ganó 1-0 a la representación de Barcelona. Mañana, si Dios quiere, nosotros estaremos en punto a las 8 de la mañana para la primera emisión de Centro Deportes. Será hasta entonces. Felicidades. Muy buenas noches.

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1: Son las 22 horas y 42 minutos.
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1: Son las 23 horas y 49 minutos.
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2: Son las 0 horas y 11 minutos.
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2: Son las 0:35.
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1: Es la 1:11.
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1: Es la 1:53.
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1: Son las 2:18.
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1: Son las 2:41.
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1: Son las 3:09.
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1: Son las 3:47.
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1: Son las 4:12.
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2: Qué tal, mis amigos míos? Tengan todos ustedes en este día martes mis saludos. Yo soy el señor del Perú, el señor Abel del Ángel. Hoy día, señor, traigo un programa especial para quien verdaderamente se siente en esta vida como una encrucijada, como un callejón sin salida, que a veces no tiene qué hacer, estás endeudado, estás con problemas, estás a punto de separarte. Y solamente quiero decirte que tú no eres piedra de zapato ajeno. Tú eres dueño de tus grandes problemas y el viento te está arrastrando a la parte oscura. A veces te metes en problemas donde no puedes salir. Y solamente quiero decirte que tú eres el hombre que vive y siembra un pensamiento positivo, un pensamiento bueno. Tú eres el hombre que puede salir del problema que estás llevando, económico, laboral o de salud. Por eso es que en este programa todos los días hablo yo en normas para vivir mejor, para ser feliz, para que vivas en armonía, en paz con tu pareja. He ayudado a miles, a millares de personas en el mundo entero que han llegado por un estudio en las cartas, en el naipe, en el tarot. Y en este día sostenido bajo el monte de Marte, ¿por qué no darte recetas para adquirir una gran personalidad? ¿Secretos para que tú triunfes en el matrimonio y seas feliz? ¿Que estás viviendo con una hijastra de 15, 17 años y ya la ves como mujer? Porque esos son los problemas que la gente tiene en la mente y a veces me los trae y me los deja aquí, en esta mesa de guarango. Porque yo veo las cartas, veo el tarot, veo el naipe. De pillero vino un señor y me dice llorando: señor Abel del Ángel, adoro a mi mujer, pero mi hijastra se me mete por medio, que le compre zapatillas, que le dé dinero, que no le diga a su mamá, que le diga a su mamá que es de corazón, no que ella me pide. Me dice que la lleve al colegio, que la lleve a un lugar, que la lleve donde las amigas, y siempre me pide plata. Y yo creo que me está diciendo otras cosas que yo las entiendo así. ¿Qué puedo hacer?, me decía. Le digo: hijo de mi vida, el demonio se va a meter en tu hogar. Tu mujer es guapa, es profesora, la niña tiene 17 años y ella lo que estaba buscando es sangrarte, quitarte dinero, porque te ve que eres un hombre bueno. Pero si usted comete el error, si usted comete el error de tocar a la niña, va a tener grandes y grandes problemas. ¿Y qué tengo que hacer, don Abel del Ángel? ¿Hablar con la mamá? ¿Hablar con tu esposa? Verás que tienes 3 hijos aparte de ella. Y a los otros no les das nada porque le estás dando a ella callado. Entonces, ahí están los problemas. Los problemas, muchas de las veces los buscamos nosotros mismos. A veces los problemas los tiene usted en su mano, en su mente, y no los soluciona porque no quiere. Porque no quiere compartirlos, porque una pequeña muchacha sin experiencia no le puede meter a usted en problemas teniendo 48 años. Déjese de cosas, mi querido y estimado amigo. Entonces, por eso, los problemas que llegan aquí a mi consultorio, a mi establecimiento, a mi centro de conocimiento y espiritualidad, a mi centro de levantamiento, donde tengo una mesa, artes, chontas, ánimas, naipes, perfumes, es para yo decirte la verdad. Y este es el programa de mayor sintonía, donde te da secretos para triunfar en la vida, para evitar los problemas, para que salgas adelante, para que no te dejes convencer de personas que quieren verte tropezar y caer. 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Yo soy de Salcedo, señor. Gente de Riobamba, Chunchi, Patate, Salate, Quero, Ceballos, llegan a la puerta de mi casa en busca y necesidad, señor, de una larga explicación a su problema. No quieren fracasar ni en matrimonio, ni en hogar, ni en economía. Está rodeado de gente mala, perversa, cruel. Está rodeado de cosas hermosas que no quieres perderlas, de sentimientos, señor, que te hacen feliz, pero hay alguien interesado en verte tropezar y caer. 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Habla de todos, señor, habla con todos de tu familia, que vas a visitarme, que buscas prosperidad, que buscas salud, que buscas dicha. Habla con los demás, habla con la gente que te quiere. Porque si le hablas a la gente que no te quiere, te va a decir a qué vas a ir, eso es mentira, no vayas, pero ellos sí vienen. Hay personas que sí les ha pasado. Ellos vienen donde el señor Abel del Ángel, ellos van a otro lugar, les ha ido mal, porque les han mentido, les han engañado. Por avaricia, a una señora le dijeron, tienes un entierro en tu patio, y pagó cuánto de dinero y no se lo sacaron. ¿Sabe cómo se llama eso? Avaricia. Sí, la necesidad lo hace avaro. Entonces esta persona dice, no creo en nada, yo no creo en eso, claro, por avaricia, porque usted no debe creer en todas las personas que le dicen, aquí tienes un tesoro, tienes plata, tienes dinero. No, mi trabajo es diferente. 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
2: Decirle a esta persona que me envía una carta y me dice, don Abel del Ángel, estoy enamorado de una mujer del signo Leo. Es bastante diferente. La veo que se molesta, a veces me quiere, a veces me da regalos. Me dijo para casarnos, después me dijo que hay que esperar. Me dijo que tenía un hombre que le molestaba y le fastidiaba, solamente lo hace por decirte y por hacerte dar celos. Es Leo, mamita, hermano de mi vida. Y esta mujer tiene ganas de vivir contigo, pero ¿sabe qué cosa? Tiene sentimientos encontrados del pasado, donde ella fue burlada, donde ella tuvo un hombre que la engañó. Entonces eso la hace a ella tener dudas de ti. Por eso juega con tus sentimientos. A veces te dice que quiere y a veces que no quiere. Amigo de Píllaro, estás apasionado por esta mujer. Tú la quieres completamente en libertad, pero ella está atada a sentimientos del pasado. No es brujería, no es maldad. Es una venganza que ella tiene con ese hombre y a veces quiere desquitarse contigo. Estaban a punto de casarse. Tú te sentiste hasta molesto, quisiste hasta separarte, pero ella te rogó y te dijo que le des un tiempo. Y es eso. Tráigame una foto. Yo le hago que se olvide de ese hombre y que empiece de nuevo contigo y que la vida de matrimonio sea un éxito para ti y para ella. 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
4: Somos tomadores de ayahuasca de San Pedro. Utilizamos el tabaco bendito. Utilizamos el humo del cigarrillo. Si usted hoy en día, mi querida señora, señorita, ha visitado un lugar y otro por hacerse ver las cartas, yo quiero que usted razone en este momento del día martes, y que usted diga que va a visitar al mejor chamán de América. Usted de repente es una persona pobre por no creer, es una persona pobre porque tiene problemas con todo el mundo y se echa la culpa a usted. Se levanta renegando y hablando de su pobreza, de su miseria. Hoy martes tiene usted la oportunidad de hacerse un estudio en las cartas, en el naipe, hacerse una limpieza, un baño levantador. Hoy tengo gente que he citado de La Tacunga, de Ambato, de Quero y de Ceballos. A esas personas que buscan la fuerza para triunfar, para que su éxito venga, y empezamos desde el punto de su mente. No podemos obligarle a la vida, pero sí podemos obligarle a la mente tan profunda que tienes para que tus ambiciones sean cumplidas, para que tú puedas triunfar, salir adelante, para que puedas tener, para que no llores, para que usted no viva mendigando felicidad y amor donde no lo hay. Hoy día, señor, este día especial, el señor Abel del Ángel trabaja todo el día. Y yo quiero que usted tome asunto en el teléfono que le doy, para que usted pueda vencer envidias, para que usted pueda vencer daños, para que usted evite la lengua que critica, la lengua que hace daño, la lengua que a veces te quiere ver caído, tropezado, que te quiere ver, señor, boca abajo, porque a veces la misma hermana te quiere quitar lo que te dejaron, te quiere engañar, como me decía una señora ya de edad. Mis hermanas, ellos se cogieron todo y me hicieron firmar un poder. Cuando me di cuenta, me dijeron, tus hijos son profesionales, tú no quieres ni necesitas para nada, pero me quitaron las tierras de mi madre que me había dejado para mí. Oiga, no son errores, esto sabes que son oportunidades. Te empujaron al vacío, te dejaron caer, te quitaron lo que tenías, y hoy en día esas personas se ríen, y sabes qué te dicen, no necesitabas, ¿para qué te iba a dar? La persona pelea, discute, se separa de la familia, los sobrinos odian, el doctor no quiere a sus sobrinos, no quiere a la tía, entonces viene el pleito de por vida y por terrenos, por herencias. Han habido pleitos, señor, por años. También me dice Laura, me dice, señor, yo soy Aries, quiero que me diga, me dice este mensaje, yo soy Aries, me dice Laura de Ambato, una mujer Aries. Siempre necesita las amistades de Libra. Tú tienes una persona que te habla mucho de armonía, mi querida amiga mía, del signo Aries. Eres una mujer de fuego, de pasión, eres altiva, eres una mujer bastante hermosa y trabajadora. Tienes una pareja que te quiere, pero esta pareja que te quiere, tú mucho la dominas, a veces lo gritas, a veces tienes el sentimiento de felicidad, pero no te gusta compartirlo. Eres demasiado egoísta, hermanita de mi vida. Lo único que te puedo decir es que cambies en tu pareja, que es el segundo compromiso que tienes, porque él a veces no se siente contento contigo. 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Amigos amables oyentes, Dios y la Virgen Santísima me permita que el día de mañana, Señor, esté con todos y cada uno de ustedes que me han escuchado en Alemania, Alicante, Nápoles, Estados Unidos. Soy el hijo de padres curadores de las guaringas de Huancabamba, Perú, hijo de médicos descalzos, el señor Abel del Ángel. Gracias, gracias, amigos míos de la sintonía, a través de 14 emisoras.

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Las 5 de la mañana, 3 minutos, 5 horas, 3 minutos. Damos inicio a la presente jornada informativa correspondiente a este día martes. Martes 2 de junio, año 2026. A nombre de Milton Galarci, que les habla Edison León Rivera, un gusto saber que usted los escucha en el Ecuador y en el mundo. 11 grados centígrados, la temperatura en Ambato, una mínima, casi insignificante llovizna cae sobre la ciudad de Ambato a esta hora. La restricción del transporte urbano continúa el día de hoy. Saldrán las unidades a trabajar, entre comillas, a las 8 de la mañana y hasta las 2 de la tarde, hasta cuando alcance el combustible, laborarán. Sigue el racionamiento del trabajo de circulación de los vehículos urbanos en la ciudad de Ambato. Ayer se presentó ya la denuncia, si es que quepa el término, en la fiscalía a la falta de servicio del transporte urbano. Hoy estaremos analizando cuáles serían las consecuencias. Y en la tarde y noche de ayer ya se suspendieron las actividades educativas presenciales por la falta de transporte. Así iniciamos la presente jornada informativa a través de Radio Centro, la radio de toda la vida. Compartimos la oración seleccionada para esta mañana de día martes.

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1: La oración seleccionada para esta mañana de día martes, amado Dios, aumenta en nosotros la confianza para que cuando nos asalten las tristezas y las dudas por los problemas que tenemos, no nos roben la paz y la tranquilidad. Ayúdanos, Señor, a desterrar el miedo y el dolor, a poner freno a esas angustias que nos hacen perder el control. Confiamos en que ninguna contrariedad nos quitará el ánimo de seguir luchando en tu nombre y salir victoriosos. Danos, Señor, el valor para superar cualquier crisis que se nos presente. Un alma noble que sea capaz de perdonar cualquier ofensa que reciba. Y fe para trascender los obstáculos que el demonio nos pone a diario y que tú permites nuestro crecimiento personal, Señor. En el nombre del Padre, y del Hijo, y del Espíritu Santo. Amén.

0: Las 5 de la mañana con 9 minutos en Radio Centro, 5-9 minutos. Estos son los titulares que hicieron noticia a nivel local, nacional e internacional a través de Radio Centro. La reducción de los aranceles a los productos que se importan desde Colombia no hará que sus precios bajen de inmediato. Es que si ya tienen precio, difícil que bajen. Pueden subir, sí, pero bajar, muy difícil. Milton Galarza, bienvenido, muy buenos días.
1: Amigos oyentes de Radio Centro, buenos días. Y lo que dice el profesor, difícil que baje. Pero ¿para qué están las autoridades? Es la pregunta. ADN lanza sus primeros nombres de precandidatos para las elecciones seccionales 2026 y hay sorpresas. 5-10 minutos.
0: Las 5 de la mañana con 10 minutos, el gobierno compra 15 mil toneladas de arroz, pero agricultores aseguran que la crisis persiste en la producción de arroz en el país.
1: Las 5 de la mañana con 10 minutos, atención, en el plano de la economía, escalada de precios del petróleo anticipa otra subida en gasolina y diésel en Ecuador, esto a partir de junio del 2026.
0: Las 5 de la mañana con 10 minutos en Radio Centro, a través de Radio Centro se dio a conocer la presentación de la Dirección de Tránsito del Gatmambato en la Fiscalía, la denuncia por la restricción del transporte urbano en la ciudad de Ambato. ¿Qué consecuencias trae? Hoy estaremos despejando esa inquietud.
1: A las 5 de la mañana con 11 minutos, 5 de la mañana con 11 minutos, inició la racionalización del servicio de buses en Ambato, dice Diario La Hora.
0: Las 5 de la mañana con 11 minutos, su agosto están haciendo las camionetas.
1: Sí,
0: están,
1: señor,
0: cobrando hasta 50 y 60 centavos.
1: Sí,
0: los,
1: señor,
0: taxis, la carrera mínima es 1.20 y la utilización del taxímetro obligatorio. ¿Están haciendo? ¿Están cumpliendo esto? ¿Están haciendo su agosto? Los taxis, las camionetas y servicios particulares. ¿Y quiénes tienen la mayor afectación? Los niños, los jóvenes que no pueden asistir normalmente a las instituciones educativas.
1: Atención, dos personas mueren en el Hospital General Docente de Ambato por accidente de tránsito. Las 5:12 minutos.
0: Las 5 de la mañana con 12 minutos en Radio Centro. De inmediato detallamos estas y otras informaciones. La Procuraduría del municipio de Ambato presentó una denuncia contra 6 dirigentes de la transportación urbana por la racionalización del servicio de transporte público registrado en la ciudad. La medida se adoptó en medio del conflicto por el pedido de incremento de la tarifa del pasaje. Las autoridades municipales señalaron que continuarán con las acciones legales correspondientes mientras buscan alternativas para garantizar la movilidad de la población. A través de Radio Centro, más información.
1: A las 5 de la mañana con 13 minutos, 5 de la mañana, 13 minutos, y en el plano de la política, en el ámbito nacional, el juez ordena captura de los primos de Aquiles Álvarez por el caso Goliana. ¿De qué se los acusa en la fiscalía? El juez del caso Goleada, Jairo García, ordenó la captura de dos primos del alcalde de Guayaquil, Aquiles Álvarez, para quienes el fiscal Denis Villavicencio había pedido prisión preventiva luego de vincularlos a esta investigación por lavado de activos. En la audiencia de vinculación realizada en su tercera convocatoria el viernes 29 de mayo del 2026, el fiscal Villavicencio había solicitado la privación de libertad para Fernando y Andrés Viteri Enrique y por la contadora de la empresa del alcalde, Erika Vélez. Sin embargo, el juez resolvió la prisión de dos familiares de Aquiles Álvarez, para la contadora así como para la esposa y madre del alcalde, Fiorella Samán y Gioconda Enríquez, el juez dispuso medidas cautelares alternativas a la prisión. El sábado 30 de mayo, el juez emitió una providencia ordenando la captura de los primos del alcalde. Las 5:14 minutos.
0: Las 5:14 minutos en Radio Centro, la radio de toda la vida. Amigos oyentes de Radio Centro, hay problemas en la producción de arroz en el país. Gobierno compra 15 mil toneladas de arroz, pero agricultores aseguran que la crisis persiste en el Ecuador. Dirigentes del sector aseguran que hay agricultores fuera del programa de compra pública de arroz y un excedente que sigue presionando los precios. Hace casi un mes, hace casi 30 días, la compra de arroz por parte del Estado empezó como una respuesta del gobierno frente a la sobreoferta al grano. Sobreoferta al grano. Según el Ministerio de Agricultura, hasta esta semana se habían recibido casi 15 mil toneladas de arroz en cáscara proveniente de más de 1,000 productores de Guayas y Los Ríos, provincias que concentran cerca del 90% de la producción nacional. Aunque la medida busca sostener el precio, al productor José Luis García, el Comité de Defensa del Agricultor asegura que el proceso no ha llegado a todos. Actualmente hay 8,000 personas inscritas, de las cuales solamente 1,000 personas han sido verificadas y beneficiadas del proyecto. Entonces, ¿qué está pasando con el resto de las 7,000 personas que faltan? Mencionó. Reconoce que la intervención estatal ha ayudado en algo a mejorar los precios, pero sostiene que el volumen adquirido no alcanza para corregir la sobreoferta, que se agravó por la caída de ventas hacia Colombia, un mercado que absorbía cerca de 60 mil toneladas del excedente de arroz ecuatoriano. Ante esa salida comercial bloqueada, algunos agricultores ya están reduciendo sus siembras. Hay sobreoferta de arroz en nuestro país. Más de 60 mil toneladas de arroz se exportaba hacia Colombia, pero los problemas de guerra por los impuestos no han permitido que esta comercialización se realice con Colombia, y hay sobreoferta de arroz en nuestro país y tiende, entre comillas, a bajar los precios. Informa Radio Centro, 5:16 minutos.
1: Las 5:16 minutos en el plano de la economía. Así resistieron choferes y almaceneras del Carchi el golpe de la guerra comercial de Ecuador y Colombia. Han sido 4 meses críticos. Hemos tenido que hacer malabares para sobrevivir durante la guerra comercial entre Ecuador y Colombia. Así describe Álvaro Lucero, presidente de la Asociación de Depósitos Temporales del Carchi, la situación de los sectores que componen la cadena de servicios logísticos de comercio exterior, que integra desde almaceneras hasta depósitos temporales, estibadores, transportistas, agentes aduaneros de Tulcán, capital de la provincia. Una situación similar enfrenta la cadena logística de Ipiales en Colombia, que también vive del comercio binacional. ADETA está integrada por 8 depósitos de guardar mercadería que ingresa de Colombia a Ecuador hasta que se realizan los trámites aduaneros. El año anterior cruzaba del puente Rumichaca un promedio de 240 camiones semanales trayendo mercadería del vecino país. Ellos se repartían entre 8 depósitos temporales de Tulcán, recuerda Lucero. Las 5:18 minutos.
0: Las 5:18 minutos en Radio Centro. ¿Buscas artículos religiosos de calidad, fe y tradición? 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
1: Las 5 de la mañana con 19 minutos, nos adentramos en el ámbito de nuestra provincia. Atención, amigos oyentes, inició la racionalización del servicio de buses en Ambato. En la mañana apareció hasta el gusanito, de acuerdo a información. Hoy inició la racionalización del servicio, inició la racionalización del servicio de buses en Ambato, por lo que los transportistas empezaron a trabajar desde las 8 de la mañana hasta las 14 horas, mientras que la ciudadanía desde muy temprano busca movilizarse. Desde antes de las 6 de la mañana la gente empezó a salir de sus viviendas, sobre todo padres con sus hijos, quienes no querían que llegue atrasado a clases, por lo que muchos prefirieron madrugar y buscar un medio de transporte que los lleve hasta sus unidades educativas. ¿Qué es lo que pasa con la molestia ciudadana? Daniela Freire tiene 21 años y debe estar en su trabajo en el parque industrial a las 7 de la mañana. Ella vive en el sector del Tirso de Molina en Izamba y 10 para las 6 empezó a caminar para poder llegar a tiempo, pues se enteró que la racionalización de buses a partir de las 8, y preferí prevenir antes que llegar tarde. Situación similar la pasa Teresa Lara, usuaria recurrente del transporte público. Ella mencionó que lo más probable es que llegue caminando a su trabajo. Sin embargo, su mayor preocupación es en la noche, cuando no tenga en qué regresar a su casa. Las 5 de la mañana, 21 minutos.
0: Las 5 de la mañana con 21 minutos. 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Las 5:22 minutos, largas caminatas y el uso de diferentes tipos de vehículos es lo que vieron los ambateños ayer lunes, durante el primer día de racionalización del servicio de transporte en la ciudad de Ambato. Embaldes de camionetas, busetas escolares, camiones pequeños, autos particulares y hasta en chivas fue como se movilizaron miles de ambateños durante la mañana y tarde, mañana, tarde y noche de ayer lunes 1 de junio, debido a la drástica reducción del servicio de buses urbanos y rurales en el cantón. La medida adoptada por el gremio de transportistas ante el incremento del costo de los combustibles y el presunto incremento de la hoja de ruta y el presunto incumplimiento de la hoja de ruta municipal para tratar la ordenanza que regula la tarifa de los servicios de transporte urbano en la ciudad tiene carácter indefinido. Escuche, tiene carácter indefinido. Bajo este esquema, las unidades operarán únicamente en una ventana de 6 horas, es decir, de 8 de la mañana hasta las 2 de la tarde. Amigos oyentes, esto es lo que sucedió el día de ayer. Y más adelante estaremos en contacto con el coordinador zonal de educación, el mismo que dará a conocer ¿Cuáles fueron los motivos para suspender las actividades educativas presenciales en horario vespertino y horario nocturno? ¿Y cuáles son las disposiciones para el día de hoy? Porque quienes han sido o han sido más notorios los perjudicados son los niños y adolescentes que deben asistir a las instituciones educativas. A pesar que el día de ayer se aplicó un horario flexible, los estudiantes de horario matutino podían llegar a las instituciones hasta pasadas las 7:30, 8 y hasta 8:30. Pero hubo gran cantidad de niños y adolescentes que faltaron a sus unidades o llegaron atrasados. Y eso implica, toda planificación que tienen los docentes implica, porque no se puede cumplir con las horas clase, no se puede cumplir la planificación de contenidos nuevos, no se puede aplicar evaluaciones que estuvieron previstas porque no llegan todos los estudiantes. Y también en plazas y mercados se notó que hay disminución de productos que llegan de los sectores rurales. 5:24.
1: Las 5:24, el municipio denuncia a transportistas ante la fiscalía por paralizar el servicio. Atención, amigos oyentes de Radio Centro, aquí la información que nos trae el diario La Hora. Atención, a las 5:25, luego de que se comprobara que el servicio de transporte urbano y rural en Ambato se suspendió de manera abrupta entre las 5:00 y 8:00 a.m. de este lunes 1 de junio, las autoridades de movilidad del cantón acudieron a la Fiscalía del Estado en Tungurahua para formalizar una denuncia penal por la paralización de un servicio público. La acción jurídica busca que se investigue de forma directa a los representantes legales y directivos de las cooperativas y compañías locales. El martes 26 de mayo, la dirigencia advirtió que racionalizaría sus operaciones aduciendo una falta de recursos económicos debido al alza de los combustibles, una medida que ratificaron el sábado 30 de mayo y que finalmente se cristalizó este día lunes. La delegación que llegó a la fiscalía fue encabezada por el abogado Mario Aguilar, procurador síndico del municipio, quien señaló que la diligencia está fundamentada en el artículo 346 del Código Orgánico Integral Penal, en el que se tipifica el delito de paralización de un servicio público. Las 5:26.
0: Las 5:26 en Radio Centro, 5:26. Y esta restricción del servicio urbano en la ciudad de Ambato ha acarreado serias dificultades, no solo para el sistema educativo, sino para el sistema comercial. Bajas ventas en los mercados por falta de buses. En los mercados se sintió la falta de compradores.

0: Transportistas de Ambato de racionalizar el servicio. Camila Ayo no pudo hacer las compras como todos los lunes para su familia, apenas llevó los básicos para unos días porque le tocaba movilizarse hasta la avenida Bolivariana en camioneta o en buseta. Su realidad no estuvo alejada de los padres de familia que suelen aprovechar los lunes para hacer compras. Sin embargo, al no tener transporte hasta la noche, prefirieron no adquirir nada y mejor buscar un medio para movilizarse, como hizo el ciudadano Efraín. Esta situación se reflejó en los cubículos y puestos de los comerciantes, como Leonidas Poalacín, quien se quedó con vegetales y verduras que trajo desde el mercado mayorista, pero no vendió ni el 40%. Jimena Guevara, comerciante, también dijo que regresaba a su casa sin ventas, pues no llegó ni el 50% de su clientela, que llega normalmente los lunes a comprar carne. La preocupación de los vendedores como de los compradores es que estos productos perecibles no duran mucho tiempo, por lo que deben ser despachados y consumidos lo más pronto. Sin embargo, ante la falta de movilidad, las actividades comerciales también se han realizado a medias. A diferencia de otros lunes, donde la mercadería circula con rapidez, en la jornada las ventas fueron mínimas, dijo Rosa Matzabalín, presidente de la Red de Mercados de Ambato. Los comerciantes mencionaron que el panorama es crítico, especialmente porque la feria de Ambato se sostiene sobre productos perecederos como frutas, verduras, hortalizas y carnes que no pueden esperar en las perchas. En el primer día de racionalización del servicio, ¿qué será? Como han manifestado los dirigentes de la transportación urbana, que esta medida es indefinida. Aquí deben funcionar las mesas de diálogo, llamar a los dirigentes de la transportación urbana, a quienes están al frente de la Comisión de Tránsito en el municipio de Ambato, hablar con la primera autoridad del municipio, la alcaldesa, y se llegue a una pronta solución. Cada uno tiene su criterio. Los señores transportistas merecen ser revisadas las tarifas. ¿Qué dicen sus autoridades? ¿Debe mejorar el servicio? Pero debe haber una pronta solución.
1: Ahora, maestro, lo hecho por el municipio de Ambato es también fuerte, ¿eh? Porque la normativa, el COIP, dice que quien, por alguna circunstancia, paralice la prestación de un servicio público o se resista a la fuerza pública de modo que la prestación del servicio no se pueda restituir con normalidad, será sancionada con pena privativa de libertad de 1 a 3 años de prisión. Y son precisamente son los señores directivos que están denunciados ante la Fiscalía. 5:31 minutos, ya volvemos con más información.
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9: Las 5 de la mañana, 35 minutos.
10: Las 5 de la mañana con 35 minutos. Estamos en día martes, martes económico. Y nuestro invitado especial de los días martes es el economista Marcelo Mejía. Acabamos de compartir cuáles son las consecuencias de una racionalización del transporte urbano en la ciudad de Ambato, afectado a todos los estamentos públicos, privados. El tema que propone para hoy día martes económico, racionar el transporte, un atentado social. A través de Radio Centro Economista, qué gusto escucharlo. Bienvenido, muy buenos días.
11: Gracias, estimado Edison, Milton, amigos oyentes, muy buenos días. Y es que yo quisiera empezar específicamente por el término. Y es que racionar, dentro de los verbos, significa limitar o restringir el consumo de un producto o servicio. Mientras que racionalizar significa optimizar. Y aquí no estamos optimizando, estamos racionando. Entonces hay que tomar en cuenta primeramente el término y luego entender lo siguiente, que sí es un atentado social porque la reducción de la jornada del transporte público urbano y rural en Ambato, y sobre todo en Tungurahua, a 6 horas, como hemos visto desde el día de ayer, prácticamente genera graves pérdidas económicas para el comercio y paraliza actividades a miles de usuarios, asestando prácticamente un duro golpe al sector productivo. En economía, indudablemente, esto genera un impacto económico directo e indirecto, porque da ya a conocer pérdidas millonarias. y es que históricamente las paralizaciones totales o reducciones severas en Tungurahua han representado pérdidas estimadas de hasta 18 millones de dólares diarios para el comercio, la industria y la producción. Esto genera una afectación al sector comercial, pues el comercio minorista, mercados y centros de acopio tienden a generar una caída en sus ventas de una manera drástica al disminuir el flujo de compradores, que necesitan obviamente transporte, y se han registrado pérdidas hasta de 400 mil dólares diarios solamente en el área comercial de Ambato durante los paros. Ahora, tomemos en cuenta que prácticamente la caída de la productividad y lo que significa también la asistencia a clases es grave. Más de 200 mil ciudadanos y decenas de miles de estudiantes de las 25 parroquias de Ambato se ven limitados para trasladarse a sus lugares de trabajo y centros educativos, lo que ha determinado incluso ahora ya en la reducción, no solamente de la jornada, sino también en la limitación de la asistencia a clases, creando en ese sentido un ausentismo laboral, retrasos y una abrupta disminución en el consumo y movimiento del efectivo diario. A esto se suma también un gasto en lo que significa la movilidad, pues para mitigar el impacto muchos usuarios recurren a transportes alternativos informales como son las camionetas y otro tipo de transportes, incrementando notablemente sus gastos diarios y mermando su poder adquisitivo dentro del ámbito familiar. Esta crisis de movilidad obviamente obedece a una decisión de la Unión de Cooperativas de Transporte Urbano de Tungurahua de reducir sus operaciones como medida de presión frente al municipio de Ambato para exigir una revisión y alza de tarifas a los pasajes, los cuales obviamente se encuentran congelados desde hace más de una década, y según el gremio, esto les genera pérdidas insostenibles. Pero la realidad es otra, pues indudablemente sabemos de cuántos transportistas tienen más de dos unidades, y si les significa realmente un negocio a pérdida, ¿por qué continúan en el mismo? Esto lleva a pensar claramente que lo que se termina convirtiendo es en un atentado social. Miremos un poco más de la afectación económica y tomemos en consecuencia que cientos de trabajadores, como decíamos, sufren retrasos y son bastante críticos, indudablemente, por la dificultad para movilizarse entre las 8 y las 2 de la tarde, frenando las operaciones de industrias, oficinas, comercios, sobre todo en las horas pico, en la mañana y en la tarde. Y la caída, naturalmente, en las ventas hace que justamente los clientes prefieran no trasladarse debido a la incertidumbre o a la falta de transporte de regreso, como ya estamos observando. Los usuarios obviamente se ven obligados a recurrir a los medios alternativos y esto encarece indudablemente el presupuesto familiar. El gremio de los transportistas afirma que la pérdida prácticamente en el costo anual por unidad asciende a 68.845 dólares de los apenas 35.515 que tienen anualmente. Y en ese sentido se atribuye prácticamente a un incremento acumulado de los combustibles con las tarifas congeladas. Pero yo creo que hay que ser realistas y entender que no se puede generar sino una realidad que la que nosotros estamos viviendo, que es un atentado social. Ante ello, el Colegio de Economistas de Tungurahua ha emitido también una carta abierta a la sociedad ambateña que me permito leer de una manera rápida. Y dice que ante los anuncios realizados por los gremios de transportistas urbanos respecto a esta aplicación en las medidas de racionamiento del servicio de transporte urbano, el gremio le expresa lo siguiente a la ciudadanía. Primero, como institución profesional hemos desarrollado un estudio técnico sobre la estructura tarifaria del transporte urbano en el cantón Ambato, cuyo objetivo ha sido analizar desde criterios económicos, financieros y sociales la viabilidad de una eventual revisión de la tarifa vigente. Nuestro análisis reconoce que el sector transportista enfrenta presiones reales derivadas del incremento de diversos costos operativos. Sin embargo, también es necesario señalar que el ajuste en el precio del diésel constituye un fenómeno relativamente reciente con aproximadamente 8 meses de vigencia, por lo que su impacto debe ser evaluado dentro de una estructura integral de costos y no como factor aislado para justificar modificaciones inmediatas en la tarifa. 2. Desde el año 2015 se estableció la tarifa de 30 centavos. La economía ecuatoriana ha experimentado cambios importantes durante este periodo y los costos asociados al mantenimiento vehicular, repuestos, neumáticos, lubricantes y servicios mecánicos han registrado incrementos acumulados superiores a la inflación general, reflejando una presión creciente sobre la operación del transporte. No obstante, también resulta indispensable observar la evolución de otros indicadores que afectan directamente a la ciudadanía. El salario básico unificado pasó de 354 en el 2015 a 482 en el 2026, lo que representa un incremento cercano al 36%, mientras que el costo de la vida de los hogares ha mantenido una tendencia creciente durante la última década. Esto implica que cualquier ajuste tarifario debe analizarse considerando simultáneamente la sostenibilidad financiera de los operadores y la capacidad de pago de las familias ambateñas. Asimismo, la evidencia disponible muestra que la demanda del transporte urbano en Ambato ha mantenido niveles significativos de utilización durante años, producto del crecimiento urbano, lo que significa prácticamente que este aspecto debe formar parte del análisis económico, ya que el número de usuarios constituye uno de los principales determinantes de los ingresos del sistema y no únicamente la tarifa aplicada. En honor al tiempo, me permito únicamente resumir que nuestro estudio concluye que la tarifa debe ser evaluada bajo criterios de eficiencia económica y bienestar social, identificando como rango técnicamente viable un esquema intermedio que permita sostener financieramente el servicio sin afectar las expectaciones desproporcionadas a los hogares de menores ingresos. Y en ese sentido, el Colegio de Economistas de Tungurahua recomienda realizar una auditoría técnica integral de costos operativos, evaluar el impacto económico de cualquier ajuste, mantener la protección de los grupos de atención prioritaria, implementar mecanismos modernos de gestión de control operativo, establecer un sistema transparente de seguimiento de compromisos por parte de los transportistas y analizar alternativas complementarias de financiamiento que reduzcan la presión sobre la tarifa pagada por los usuarios. En definitiva, esto nos lleva a nosotros a pensar que mientras no exista un análisis de un estudio técnico, todo resulta politiquería y determina un atentado social ante esta paralización. Buenos días.
10: Muchísimas gracias. Ahí está el análisis económico de lo que sucede en la ciudad de Ambato. Racionar el transporte, un atentado social, así lo ha calificado nuestro editorialista de los días martes, en Martes Económico, Marcelo Mejía. Una pausa y volvemos con más.
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4: Las 5:49 a.m.
5: Hemos recibido múltiples llamadas a los automáticos de Radio Centro. Aquí está la respuesta. Y muchísimas gracias. Muchísimas gracias al ingeniero Olger Mariño, quien es curador zonal 3 de Educación. Él mismo hará un análisis de lo que significó esta racionalización del transporte urbano en la ciudad de Ambato, qué consecuencias para el sistema educativo y cuáles son las resoluciones para este día, martes 2 de junio. A través de Radio Centro, ingeniero, muy buenos días, lo escuchamos.
6: Muy buenos días, estimado Edison, agradecerle siempre por la apertura y sobre todo enviar un saludo muy fraterno a nuestra comunidad educativa, a nuestros padres de familia, estudiantes, docentes que están muy atentos. Muy buenos días, bendición. Sí, efectivamente, el día de ayer, en base ya al corte que hicimos ya en horas de la tarde, pudimos determinar que en la jornada del Ambato 2 tuvimos un ausentismo del 1.63%, alrededor de 463 estudiantes. En el distrito del Ambato 1 tuvimos un ausentismo del 4%, aproximadamente 1.500 estudiantes. Entonces, obviamente se han tomado ya las medidas para el día de hoy. Continuar con lo que es las clases en la jornada matutina con clases normales, en lo que es la jornada vespertina y nocturna con clases asincrónicas, enviar a la no presencialidad este tema. Estamos trabajando en aquello y como les mencionaba desde el día de ayer, nosotros venimos monitoreando hora tras hora qué es lo que está sucediendo. Obviamente, ayer en la tarde también hemos mantenido una reunión desde la Coordinación Zonal 3 del Ministerio de Educación, Deporte y Cultura, lo que es movilidad, y el gremio de transportistas. Hemos participado en esta reunión. Lamentablemente aún no se ha llegado a un acuerdo, pero obviamente desde la municipalidad nos están garantizando este servicio de transporte en lo que es la jornada matutina.
5: Señor coordinador zonal, acabamos de escuchar cifras. Se da que en Ambato 1, ausentismo del 1.63%, correspondiente a 400. Perdón. ¿Sí?
6: Ajá, efectivamente, sí. En el Ambato 2, el 1%, y el Ambato 1, el 4%.
5: Ya en el Ambato 1, el 4%. En 1.500 estudiantes, aproximadamente en el Ambato 1, en el Ambato 2, 463 estudiantes. ¿Esto qué provoca en la planificación de los señores docentes? No se puede continuar con los planes y programas porque en las aulas no están completas los estudiantes. Esto también en el ámbito pedagógico va teniendo consecuencias, ingeniero Mariño.
6: Sí, efectivamente, nosotros estamos con esta flexibilidad de horarios y obviamente dentro de esta flexibilidad también existe lo que es, se ha dispuesto a cada uno de nuestros docentes a través de nuestras autoridades institucionales que se debe recibir los trabajos, exámenes, tareas que estén pendientes, obviamente, porque nosotros tampoco es que vamos a perjudicar a nuestros estudiantes, esto se va a poder recuperar y quede súper claro para nuestros estudiantes y padres de familia, ya lo hemos coordinado. Tenemos un tiempo prudencial para que puedan presentar estas tareas, estos exámenes también, ¿no? Y obviamente, como le menciono, debido a esta articulación que existe con la municipalidad, nos han garantizado tener una cobertura de alrededor del 80-90% en lo que es la jornada matutina. Entonces, por ello que hemos tomado la decisión de que se mantenga. Nosotros haremos un corte nuevamente a las 10 de la mañana, donde ya tendremos datos, cifras oficiales de cuál es el ausentismo en Ambato 1 y en Ambato 2, y obviamente ahí sí, con nuestras autoridades nacionales tomaremos ya una decisión, pero nosotros siempre somos muy positivos y obviamente también hacemos un llamado, como lo he hecho el día de ayer, muy enfáticamente a la municipalidad, específicamente a lo que es movilidad. Necesitamos que nos garanticen el servicio y cobertura de transporte en el cantón Ambato. Es muy indispensable esto, no podemos seguir con esta racionalización de servicio. Hacemos un llamado también a que obviamente las autoridades le pongan mayor énfasis a esto. Hago un llamado también a nuestros transportistas de la manera más comedida que se restablezca el servicio. Obviamente entendemos que existen mesas de trabajo y obviamente eso tiene que llegar a buen puerto. Aquí los grandes beneficiados son nuestra comunidad educativa.
5: Finalizamos este diálogo y reiteramos nuestro agradecimiento al ingeniero Olger Mareño, coordinador zonal 3 de Educación. ¿Cuál es el llamado a los señores transportistas? Porque obviamente los padres de familia, para que sus hijos no pierdan clases, pues hasta les arriesgan a sus hijos porque viajan en camionetas, viajan en medios de transporte no tan recomendables. Porque conocíamos, y esperemos de que no pase ninguna situación extra o accidentes de tránsito con los niños, con los adolescentes, porque quieren llegar a las unidades educativas, pero lamentablemente por esta racionalización del transporte no pueden llegar. ¿Cuáles son las recomendaciones? Si es que ya no pueden llegar a la hora prevista, lleguen una media hora después, una hora después, pero no se arriesguen también. En su despedida, ingeniero.
6: Sí, efectivamente, hacer un nuevo llamado a la municipalidad. Somos personas serias, hemos mantenido ya esta mesa el día de ayer y obviamente nos han garantizado una cobertura ya del transporte en la jornada matutina. De los horarios que los estableció ayer, sería de 8 a 2 de la tarde. Sin embargo, como le menciono, esto estamos monitoreando hora tras hora para ver cómo avanza esto. Efectivamente, a nuestros padres de familia, a nuestros docentes también, porque también han tenido dificultades para llegar, a nuestros estudiantes sobre todo, que son nuestra prioridad, decirles, en caso de que no existan las garantías, pues no hay ningún problema, se presentarán las justificaciones necesarias para poder que también puedan recuperar lo que son exámenes, deberes, debido a estas medidas que tenemos únicamente en el cantón Ambato. Sí, efectivamente, si no hay las garantías, pues no salgan de casa y obviamente, como le menciono, ya lo que es jornada vespertina y nocturna, estamos con clases asincrónicas a través de nuestro plan de continuidad. Jornada matutina, 10 de la mañana tendremos ya un corte de nuestro ausentismo y tomaremos ya otras decisiones y esperamos, confío plenamente en que se puedan solventar, se puedan solucionar esto en caso de que se agrave la situación, pues de igual forma nosotros tomaremos ya otras medidas con el fin siempre de garantizar la seguridad de nuestra comunidad educativa. Agradecerle siempre, Edison, por esta apertura para informar a nuestros padres de familia, a nuestros docentes. De igual forma lo hemos hecho esta socialización ya desde el día de ayer con nuestra comunidad educativa.
5: Y muchísimas gracias, puntual, específico. El ingeniero Olger Mareño, coordinador zonal 3 de Educación, puntualmente ha manifestado horario matutino, asistencia presencial con horario flexible, pueden llegar a 7:30, 8:30. En horario vespertino y nocturno, clases virtuales o asincrónicas, es decir, no presencial, exclusivamente para el cantón Ambato. Una pausa y volvemos.
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1: Las 5 de la mañana, 58 minutos.
2: 2 minutos y las 6 de la mañana, en 2 minutos, las 6. Hoy actividades educativas, entre comillas, normales en horario matutino, horario vespertino y nocturno, clases virtuales, disposición de la Coordinación Zonal de Educación. 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
1: 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Las 5:59 minutos.
2: 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Disposición, Olger Mariño, Coordinador Zonal de Educación. Horario matutino, presencial el día de hoy. Con horario flexible, pueden llegar padres de familia, pueden llegar estudiantes y profesores hasta las 7:30, 8 y 8:30. Jornada vespertina y nocturna, virtual, clases virtuales o asincrónicas, específicamente para el Cantón Ambato. Una pausa y volvemos.
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7: Un abrazo cordial, señoras y señores. Muy buenos días. Listos para presentarles más noticias en este nuevo despertar. Nuestro deseo que este día todo le salga bien. Un nuevo día. Lo mejor, la bendición de Dios, que sea un día de vida. No lo desaprovechemos, vamos a disfrutarlo, vamos a trabajar con esperanza de que los inconvenientes se van a solucionar y que sea un día lleno de infinitas bendiciones. Las noticias continúan hasta las 8 en nuestras frecuencias 91.7 FM y 1130 AM. El municipio de Ambato denuncia a transportistas ante la fiscalía por paralizar el servicio. La medida legal ante la posición de racionalizar el servicio de transporte urbano y rural tomada por los transportistas. La acción jurídica busca que se investigue de forma directa a los representantes legales y directivos de las cooperativas y compañías locales. El día de hoy, la dirigencia advirtió que racionalizaría sus operaciones, aduciendo una falta de recursos económicos debido al alza de los combustibles, una medida que ratificaron el día 30 de mayo y que se cristalizó desde el día de ayer. A nivel del Ecuador, el ADN perfila sus candidaturas para alcaldías y prefecturas claves en el país. A menos de 6 meses de las elecciones seccionales, ADN empezó a presentar sus precandidatos para disputar municipios y prefecturas en 3 provincias estratégicas: Pichincha, Guayas y Azuay. Y reiteramos sobre el tema de la denuncia. La delegación llegó a la fiscalía encabezada por el abogado Mario Aguilar, procurador síndico del municipio, quien señaló que la dirigencia está fundamentada en el artículo 346 del Código Orgánico Integral Penal, en el que se tipifica que el delito de paralización de un servicio público. La normativa menciona que la persona que por cualquier medio impida, entorpezca, paralice la prestación de servicios públicos o se resista a la fuerza pública de modo que la prestación del servicio no se pueda restituir con normalidad, será sancionada con pena privativa de la libertad de 1 a 3 años. Reiteremos, profesor, cómo está la disposición. Hace instantes aquí en Radio Centro habló el coordinador zonal del Ministerio de Educación ante las llamadas telefónicas de los padres de familia. 6:13.
8: Las 6:13, una conversación vía telefónica con el ingeniero Olger Mariño, quien es coordinador zonal 3 de Educación. Disposiciones para el día de hoy. Horario matutino. Actividades educativas presenciales con horario flexible. Los señores estudiantes pueden llegar a las instituciones educativas hasta las 7:30, 8 u 8:30. Hoy presencial horario matutino en planteles educativos fiscales, fiscomisionales y particulares. Horario vespertino y nocturno. Disposición ministerial virtual o asincrónica. Horario vespertino y nocturno. Los docentes también, por falta de transporte, no podrán asistir a las unidades educativas. Trabajarán en horario matutino y vespertino, virtual o asincrónica, exclusivamente para el cantón Ambato. ¿Cuál fue el motivo para tomar esta decisión? En Ambato 1 hubo una ausencia de 4.1% de estudiantes en Ambato 1, que corresponde a 463 estudiantes. Ambato 2, una ausencia de 4%, que corresponde a 1.500 estudiantes, no pudieron llegar a sus instituciones educativas, motivo por el cual se reiteramos horario matutino presencial. Se espera que la colaboración del Departamento de Movilidad del municipio garantice que pueden llegar los estudiantes. Ojalá eso se pueda cumplir, manifestó. Hizo un llamado a los transportistas también para que depongan su actitud. Matutino presencial, vespertino nocturno, virtual o asincrónica.
7: ¿Qué tal, Jorge Jacome? Muy buenos días.
9: ¿Qué tal, mi querido Daniel? Buenos días, Edison. Un saludo cordial para Miriam Janet. Saludos. Igual a todos los compañeros. Es un momento complejo que hay que tener cautela en algunos señalamientos. El sector del transporte mantiene la medida, lo hemos observado mientras llegamos al noticiero, no hay buses. Se señala que el plan de contingencia incrementará mayores unidades, incluso intercantonales. Es decir, que vendrán de otros cantones a dar el servicio para tratar de minimizar el impacto de lo que ha significado este segundo día de racionalización. Se centra ya el tema en la denuncia presentada en fiscalía por el procurador. Así le corresponde el marco legal y así se ha planteado. Entendemos que el sector del transporte tendrá su defensa y argumentos frente a esta denuncia o varias denuncias que se presentarían conforme lo ha señalado el procurador. Y ahí es cuando me venía a reflexión recordar años atrás en la primera elección popular de la señora alcaldesa como concejal en el 2019, cuando se dio todo este levantamiento de los pueblos y nacionalidades del Ecuador. Y la señora alcaldesa en aquel entonces encabezaba las marchas de paralización aquí en el cantón Ambato. Ahí se suspendió agua, rompieron las tuberías. Ahí suspendieron el transporte y una serie de situaciones que todos recuerdan. Cuando le escuchaba al procurador, paralización de servicios públicos, recordaba cómo se paralizaron en aquel tiempo. Y ahí pensaba de la misma manera, ¿no? Cómo se mide, de acuerdo al poder, las acciones. Antes era lucha social, ahora es defensa social. En fin, eso es lo que pasa siempre en los estratos, en el poder, de acuerdo al tiempo, a las circunstancias. Veamos cómo se desarrolla, veamos si los transportistas ceden en su posición, veamos que la ciudadanía encuentre mecanismos para solventar también esta crisis de transporte, pero en definitiva se entiende en el ciudadano que prefiere todo este tipo de incomodidades, por lo menos ahora temporales, que se suba el pasaje. Y siempre reiteraré, se quiere debatir en el Consejo Municipal para votar en contra de cualquier situación. Entonces, no tenemos muchos caminos de solución para que los ambateños podamos ver que haya claridad, determinar con esta racionalización, ver si se atiende o no al transporte y obviamente volver a la normalidad.
7: Y en medio de esto vamos adelante con más informaciones. Reiteremos las 6:19. Flexibilización en los horarios de ingreso para los estudiantes.
10: Uno de los problemas que se genera con la medida de la racionalización del servicio de transporte de buses urbanos es la movilización de los estudiantes a las diferentes unidades educativas. Desde la Coordinación Zonal de Educación se manifestó que existe la flexibilización en los horarios de ingreso.
11: Juan Tenorio, director de movilidad del municipio de Ambato, dio a conocer la evaluación realizada al plan de contingencia implementado para mantener el servicio. Antes del mediodía de este lunes 1 de junio, Holger Mariño, coordinador zonal del Ministerio de Educación, Deportes y Cultura, se refirió a la situación que vive el cantón Ambato en torno a la racionalización del servicio de transporte público urbano, en cuanto es una área estratégica para el traslado de los estudiantes a las diferentes unidades educativas. Frente a aquello, dio a conocer que existe la flexibilidad en los horarios de ingreso.
12: Desde el Ministerio de Educación, Deporte y Cultura, lo que hemos realizado es, a través de los comunicados con docentes, padres de familia, estudiantes, ampliar el horario de flexibilidad del ingreso a nuestras instituciones en la jornada matutina, vespertina y obviamente también en la nocturna. Por ejemplo, el horario de entrada tenemos 7:00 a.m, entonces esta flexibilidad ha permitido que vayan ingresando paulatinamente 7:30, 8:00, 8:30 de la mañana.
11: Acotó que personal del distrito y la Coordinación Zonal de Educación está monitoreando la problemática para ir tomando decisiones según el escenario y el pronunciamiento tanto de las autoridades municipales y del sector del transporte.
12: Nosotros hasta las 2:00 p.m. esperamos ya que se haya resuelto este tema. Sin embargo, en caso de no suceder, nosotros enviaremos a lo que es la no presencialidad en la jornada nocturna. Obviamente, como les menciono, esto estamos monitoreando hora tras hora. Esperamos que se pueda resolver el día de hoy. Ya esto ya sucedió en la capital, se resolvió el mismo día. Sin embargo, como les menciono, es un trabajo de articulación, pero depende 100% de la municipalidad.
11: Solicitó a la comunidad educativa esté informada a través de los canales oficiales de las medidas que vaya a tomar el Ministerio de Educación. Por otro lado, a los padres de familia, toda la precaución necesaria para minimizar el riesgo al transportar a los estudiantes en unidades que no cuenten con las seguridades del caso.
12: Siempre vamos a garantizar no solo la presencialidad de las clases, sino también la seguridad de nuestros niños, niñas y adolescentes. Y para nosotros es muy importante esto. En caso de que no puedan asistir a las instituciones educativas, existen los justificativos dentro de lo que es el Cantón Ambato, el Distrito 16D01 y 16D02. Hemos dispuesto a cada una de las autoridades dentro de las instituciones que esto sea flexible. ¿A qué nos referimos? Que obviamente se va a poder justificar las primeras horas de la mañana. Si ha existido una prueba, pues esta tendrá que ser tomada después, pero tienen que ser evaluados todos. Si es que ha existido un deber, se presentará la flexibilidad para que puedan presentar este deber y todos puedan acceder también a su nota.
11: Reportó Noé Vargas.
13: Son las 6:22.
8: Las 6:22 ante la denuncia presentada por el municipio por falta de transporte. ¿Qué dicen los transportistas? Los transportistas urbanos y rurales de Ambato justifican la reducción del servicio argumentando la insostenibilidad económica de operar con la tarifa actual. Para la denuncia penal presentada por el municipio ante la fiscalía, el gremio se niega a dialogar con funcionarios municipales, exige hablar directamente con la alcaldesa y advierta que no extenderán los horarios hasta que se apruebe el alza de pasajes. Fue la resolución de la dirigencia de los transportistas. Quieren hablar con la alcaldesa, no con los concejales.
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13: Las 6:22.
7: La hora 6:22. El plan de contingencia cubrió el 60% de la demanda del transporte.
10: Luego de la mañana que se desarrolló el plan de contingencia por la racionalización del transporte, las autoridades municipales realizaron una evaluación de la operatividad, según sus datos, cubrieron el 60% de la demanda de servicio.
11: Juan Tenorio, director de movilidad del municipio de Ambato, dio a conocer la evaluación realizada al plan de contingencia implementado para mantener el servicio de transporte, el cual permitió que estudiantes, trabajadores y población en general llegaran a sus destinos, minimizando el impacto de las interrupciones en el servicio del transporte de buses urbanos.
13: Ellos tendrán que ser responsables de la manera penal, y porque hay una infracción penal que eso que va de 3 a 5 años, creo que ellos deben ser totalmente responsables. Paralizar el transporte público es un tema penal. Yo, no sin antes agradecerles a ustedes, quiero ser bastante enfático. El GOMAI jugó un papel fundamental en el Día de la Seguridad del Diálogo. La Policía Nacional, con un despliegue importante, formó parte fundamental del tema del proceso.
11: Tenorio acotó que el plan de contingencia contó con el apoyo de 83 unidades de transporte intraprovincial y el apoyo de cerca de 2.000 taxis. Además, taxis rurales, transporte escolar, carga liviana y transporte mixto, fortaleciendo la cobertura en todo el cantón.
13: Si no hubiésemos estado preparados, también el impacto hubiese sido más fuerte. Más o menos llegamos a la posibilidad de que haber cubierto casi el 60%, el 40% no. Entonces, es importante manifestar esa situación. Hay otros datos también que quiero generarles. Tuvieron alrededor de 2.000 unidades que oscilaron el 84.4% de todo su contingente, de carga liviana 500 con el 71.5% de su contingente. El tema escolar, un agradecimiento especial.
11: Sin embargo, en algunos sectores no fue posible cumplir plenamente con la planificación debido a bloqueos que afectaron el servicio de ciertas operadoras. La autoridad municipal destacó que el balance fue positivo y que ahora se avanza hacia la ejecución del plan operativo de servicio.
13: Después de nuestro primer análisis, se generó algunos lugares donde no pudieron generar, por ejemplo, con el sector occidente, cuando la misma transportación no permitió que otras medidas de transporte permitan dar el tema del servicio. Y obviamente también hubo una falencia en el sector norte de la ciudad. Eso tendremos que irlo minimizando, recordándole siempre, el plan de contingencia no es la solución al tema del proceso, sino es la minimización del impacto.
11: Reportó Noeva.
14: Son las 6:25.
9: Lo que sí me parece extraño es que personal municipal en el Parque 12 ayudaba a la gente a subirse a camionetas y a camiones, a ser transportados como carga y pagando 50 centavos. No sé si esa consideración esté dentro del plan de contingencia y la minimización del impacto. Dos, claro que apoyaron los taxis, pero no cobraron a 30 centavos, pues cobraron a lo que cuesta el servicio, de acuerdo a la carrera y de acuerdo al uso del taxímetro. Y sí, vimos buses intercantonales en el centro de la ciudad, en algunos otros sectores, y de acuerdo, solo es un plan de contingencia para minimizar el impacto como tal. Lo que esperamos los ambateños son soluciones definitivas, soluciones que pongan normalidad a los temas y soluciones que ayuden a definir. No el momento actual, sino qué es lo que va a pasar con el sistema de transporte ahora que se ve visibilizado tantas debilidades como tal dentro del sistema.
7: Vamos adelante en medio de estos inconvenientes, que los errores no sean más fuertes que tus ganas de seguir adelante. Vamos siempre un paso hacia adelante. Buenos días, la hora. La hora 6:26, mientras la Policía Nacional refuerza la seguridad en Ambato ante la racionalización del transporte urbano.
10: La Policía Nacional desplegó personal en puntos estratégicos de Ambato para garantizar la seguridad ciudadana durante la racionalización del servicio del transporte urbano. Los uniformados mantienen presencia en paradas de buses y realizan monitoreos permanentes a través del EQ911.
15: Ante la racionalización del servicio de transporte urbano en Ambato, la Policía Nacional activó un operativo especial de seguridad con el despliegue de personal en diferentes sectores de la ciudad para precautelar el orden público. El mayor Sebastián Silva, jefe de operaciones de la subzona Tungurahua, informó que los uniformados han sido ubicados en cada una de las principales paradas de buses con el objetivo de garantizar la seguridad de los usuarios que se movilizan durante las jornadas.

0: Mayor aglomeración de personas con el fin de evitar también robos, desmanes, gente que quiera tal vez generar conflicto por la subida en alguna buseta, en alguna camioneta, en algún taxi. En todo caso, hasta el momento el ECU nos ha reportado que no tenemos ninguna de esas novedades. Está en el Parque 12 de Noviembre, estaba en la parada del redondel de la policía justamente en la avenida Atahualpa, está en la parte de Izamba y sin embargo nuestro personal motorizado está recorriendo todos los caminos donde generalmente hace el transporte público sus paradas.
1: Además señaló que desde el ECU se realizan monitoreos constantes de los sectores con mayor afluencia de personas, permitiendo una supervisión permanente de la situación en la ciudad.
0: Nuestro servicio es sin horario, entonces vamos a estar activados hasta las 20 horas. Tenemos al mayor Altamirano que está en el ECU monitoreándonos y nos determina cualquier alerta.
1: Reportó Joana Caguán.
2: La hora 6 de mañana con 29 minutos. Vamos adelante. 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Más noticias, profesor. Atención, la hora materna.
3: Son las 6:29.
4: Las 6:29. ¿Qué es lo que piden los transportistas? Conversar personalmente con la señora alcaldesa, que le recibe en comisión. ¿Por qué no se puede proceder a esto para llegar a una pronta solución? Tenemos aquí las recomendaciones del Colegio de Economistas de la provincia de Tungurahua ante esta decisión tomada por los señores transportistas. ¿Cuáles son las recomendaciones? Atención, realizar una auditoría técnica integral de costos operativos actualizados del sistema de transporte urbano. 2, evaluar el impacto económico de cualquier ajuste tarifario sobre los hogares amateños, especialmente aquellos de ingresos medios y bajos. 3, mantener la protección de los grupos de atención prioritaria mediante esquemas de tarifa preferencial. 4, implementar mecanismos modernos de gestión, control operativo, recaudo electrónico y monitoreo permanente de indicadores de calidad del servicio. 5, establecer un sistema transparente de seguimiento de compromisos por parte de las operadoras de transporte. Y 6, analizar alternativas complementarias de financiamiento que reduzcan la presión sobre la tarifa pagada por los usuarios.
2: La hora 6:31 en el boletín informativo Nuevo Día. 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
3: Son las 6:32.
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2: Las 6:32 sigue la racionalización de buses de 8 a 14 horas en Ambato. 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
1: Son las 6:33.
2: Las 6:33, Radio Centro los acompaña desde las 5:00 de la mañana con noticias. 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
0: 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Las 6:35.
3: Las 6:35. Gracias. Los mensajes al WhatsApp de Radio Centro 0995-6269-87. Tenemos las siguientes preguntas. Dice: ¿algún pronunciamiento del Ministerio de Trabajo y la Gobernación? Esto va para largo hasta que se pongan de acuerdo. ¿Hay algún pronunciamiento? 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
0: 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Las 6:36. 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
1: Son las 6:36.
2: Las 6:36. Amigos oyentes, ante lo que sucede en la ciudad de Ambato, la racionalización del transporte urbano, disposición ministerial, hoy horario matutino presencial, horario vespertino y nocturno, virtual y asincrónico. 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
1: Son las 6 y 6:37.
3: Las 6:37. 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
0: La hora 6:38, el fenómeno del Niño, la ONU eleva al 80% la probabilidad de que comience en agosto del 2026. El reporte sobre el fenómeno del Niño alinea proyectos de la ONU con otros pronósticos que anticipan un aumento en el riesgo de eventos meteorológicos extremos en el Ecuador y en el mundo en los próximos meses. Atentos, la hora ambateña.
1: Son las 6:39.
2: Las 6:39, Agencia Metropolitana de Tránsito suspenderá servicios en línea por mantenimiento el hoy día 2 de junio. La entidad ejecutará mejoras técnicas en su plataforma digital para optimizar seguridad y funcionamiento interno. Esto, la Agencia Metropolitana de Tránsito en Quito.
0: Las 6:39.
3: Las 6:39, gobierno trabaja en un nuevo plan para concesionar el campo petrolero Sacha a la mejor oferta. El ministro de Energía, Juan Carlos Blum, dijo que el proceso para concesionar el campo petrolero Sacha será sin opacidad. En el 2025, el gobierno adjudicó el campo sin concurso, pero el proceso fracasó en medio de cuestionamientos.
0: 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Dos personas mueren en el Hospital General Docente Ambato por accidentes de tránsito. Un hombre de 47 y otro de 71 años fallecieron por distintos siniestros viales en Ambato. 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
3: Son las 6:45 minutos.
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3: Vamos adelante, queridos niños, jóvenes, vamos. Recordemos que hay actividades normales, flexibles en horas de la mañana. Así lo dijo el coordinador del Ministerio de Educación. Los problemas que genera la medida de racionalización del servicio de transporte buses urbanos es la movilización de los estudiantes de diferentes unidades educativas. Desde la coordinación ya se dio a conocer la flexibilización en los horarios de ingreso, en el horario de la mañana. Las 6:49 y los niños hospitalizados celebraron su día con alegría y con esperanza.
4: Con juegos, bailes, concursos y presentaciones artísticas, el Hospital General Docente Ambato conmemoró el Día del Niño junto a los pacientes del área de pediatría. La jornada estuvo dedicada a brindar momentos de alegría y acompañamiento a los pequeños que enfrentan procesos de recuperación.
5: Durante la jornada se realizaron coreografías, concursos, juegos y dinámicas que contaron con la participación activa de los profesionales de la salud, quienes se sumaron a la conmemoración para regalar sonrisas y alegría a los más pequeños. El gerente del Hospital General Docente Ambato, William Salazar, destacó la importancia de reconocer a los niños que diariamente enfrentan una lucha por recuperar su salud, resaltando su valentía y fortaleza ante las adversidades.
6: Sabemos que estar aquí no es fácil. Tienen algo que no pidieron, pinchazos que no son un regalo. Pero también sabemos algo muy importante, niños y niñas. Ustedes tienen una fuerza enorme y más que enorme, una bondad mágica, una valentía gigante y una sonrisa que es capaz de eliminar cualquier tristeza e iluminar todo el hospital. Hoy quiero decirles que no solo venimos a entregar un presente, a dar un detalle, a llevarles un momento bueno, sino a garantizarles que el hospital está para ustedes y hacer que sepan que el hospital garantiza su tratamiento, su seguridad, su seguimiento y así también su salud.
5: Por su parte, la directora médica de la Casa de Salud, María Augusta Reyes, compartió un mensaje especial dirigido a los niños en su día, expresando palabras de cariño, motivación y esperanza para los pacientes y sus familiares.
7: Cada uno de ustedes, niños valientes, es como Stitch, un universo único, a veces incomprendido, a veces golpeado por momentos difíciles, pero siempre lleno de una luz indomable que no se apaga. Y aquí, en este hospital, hemos elegido ser su Ohana, porque Ohana significa familia, y familia es ese abrazo invisible que sostiene incluso cuando hay dolor, incluso cuando aparece el miedo.
5: Reportó Joana Caguana.
8: Son las 6:52.
9: Un buen gesto, un buen detalle, especialmente porque son niños que atraviesan una condición dura, un problema de salud que si ya está hospitalizado es porque requiere otro tipo de cuidados. Y más todavía aquellos niños que pueden presentar una condición más compleja. La familia alrededor del sufrimiento de un pequeño que esté en ese estado. Y un gesto de poder compartir cierta alegría en momentos duros con los niños. Un buen gesto de parte de las autoridades del Hospital Docente Ambato.
3: Un abrazo cordial. Vamos rumbo a nuestras actividades, vamos a prepararnos. Recordemos que la educación es el arma más poderosa para cambiar el mundo. Queridos niños, el esfuerzo de hoy es el éxito del mañana. Más noticias, profesor. La hora 6:53.
10: Las 6:53. Acto similar se dio en el hospital del Instituto Ecuatoriano de Seguridad Social en homenaje a los niños hospitalizados, con la presencia del director provincial del IES, Marcelo Mejía. Continuamos con más. El Registro Único Nacional se abre este 2 de junio. Atención, señores bachilleres, señores padres de familia. El Registro Único Nacional 2026, cuatro pasos obligatorios para completar tu inscripción en la educación superior pública ecuatoriana. Estos son el cronograma, etapas y cronograma de inscripción. El Ministerio de Educación definió el calendario estructurado en dos bloques para evitar la saturación del sistema informático. Primera fase, del 2 al 6 de junio, inscripciones. Segunda fase, del 9 al 13 de junio. Las autoridades precisaron que el proceso de registro nacional es solo la primera etapa. Posteriormente, los estudiantes deberán realizar la inscripción, evaluación y postulación de manera independiente, dependiendo de si el centro educativo es una universidad pública, gestión autónoma o un instituto tecnológico, gestión del MINIDEC.
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0: Son las 6:54.
3: Faltan 6 minutos para que sean las 7 de la mañana. Proyecto de salud mental busca reducir los índices de suicidio en la provincia.
4: Juan Manuel Armendariz, administrador del patronato del gobierno provincial de Tungurahua, informó que el proyecto de salud mental Hablemos Tungurahua cumple 3 años de trabajo permanente en la provincia con el objetivo de prevenir suicidios e intentos autolíticos en niños, adolescentes, adultos y adultos mayores. Señaló que esta iniciativa se desarrolla en coordinación con líderes comunitarios, gobiernos parroquiales y municipios de los 9 cantones, mediante talleres de sensibilización, capacitación y atención psicológica especializada.
8: Hablemos Tungurahua es nuestro proyecto de salud mental que busca la prevención de suicidios y también brindar herramientas emocionales para que las personas de diferentes grupos etarios, desde niños, adolescentes, adultos jóvenes y adultos mayores, puedan tener un espacio en el que se pueda atender su salud mental. En este año tenemos una propuesta de llegar con terapias grupales a cada uno de las parroquias. El próximo 28 de mayo tendremos una reunión ampliada con todos los GATS parroquiales y GATS municipales con el fin de que Hablemos Tungurahua se convierte en una estrategia provincial de atención y de prevención de suicidios. Lo que buscamos es el apoyo de todas las autoridades para que en conjunto podamos trabajar por este difícil problema que tenemos en la provincia y que podamos reducir esos indicadores a través de herramientas que se facilitan a través de talleres y también de la atención psicológica gratuita que se entrega a las personas.
11: La provincia de Tungurahua, lamentablemente, ocupa un lugar bastante significativo en cuanto a índices de suicidios.
8: Así es. Bueno, en realidad estamos trabajando por reducir esto, por poder apoyar las iniciativas también que reduzcan estos indicadores. Lamentablemente hay situaciones en las familias que se deben tratar con la responsabilidad y el profesionalismo de las instituciones. Y es por eso que como patronato provincial, a través de nuestros psicólogos, estamos brindando prevención y atención para que se pueda también brindar las herramientas adecuadas para la gestión de emociones, para trabajar en el vínculo intrafamiliar de padres e hijos, también el poder afrontar situaciones como duelos, depresión, ansiedad. Todo eso trabajamos y estamos agradecidos también por el apoyo de la provincia, porque son ya con este 3 años que lleva nuestro proyecto y cada vez son más personas con las que trabajamos, más personas que son capacitadas, más personas que llegan con estos talleres y que podemos también trabajar por las personas que más necesitan este apoyo en salud mental.
11: Estos talleres se desarrollan en los sitios indicados, es decir, en las cabeceras parroquiales.
8: Así es, buscamos que la atención de Hablemos Tungurahua llegue a cada uno de los cantones, llegue a cada una de las parroquias y de los sectores, y es por eso que nosotros siempre pedimos el apoyo para trabajar en conjunto con las autoridades de cada uno de estos espacios, para trabajar en conjunto con los líderes comunitarios, porque consideramos que es la mejor forma de poder llegar a las personas y con eso tener un trabajo que tenga resultados, que pueda reducir estos indicadores y que también nos permita poder ir avanzando en la planificación que nosotros hemos establecido para el 2026.
3: Reportó Edison León, Radio
0: 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Son las 6:55. 6:58.
3: La hora 6:58. En otro tema, alto índice de cáncer de cuello uterino en Tungurahua, alerta a especialistas.
4: El aumento considerable de casos de cáncer de cuello uterino en mujeres de Tungurahua, registrado al cierre de las estadísticas del 2025, preocupa a los especialistas del Hospital General Docente Ambato, quienes exhortan a la población femenina a realizarse controles preventivos como el examen del Papa Nicolau.
5: El incremento de casos de cáncer de cuello uterino en la provincia de Tungurahua ha encendido las alertas en el sistema de salud, tras evidenciarse un aumento significativo en las estadísticas correspondientes al cierre del año 2025. La especialista María José Falcón informó que el índice de casos ha aumentado considerablemente en comparación con años anteriores, lo que refleja la necesidad urgente de reforzar la prevención y el diagnóstico temprano.
12: Bueno, nosotros aquí en el Servicio de Anatomía Patológica recopilamos todas las citologías de la provincia de Tungurahua. Nosotros tenemos alrededor de 11.000 citologías realizadas durante el año 2025, de las cuales 205 fueron positivas para lesión de alto grado o carcinomas. Esto se considera ya que nosotros, por medio de la citología en base líquida y la citología convencional, podemos detectar estas células.
5: La especialista hizo un llamado a las mujeres a realizarse controles periódicos, especialmente el examen de Papa Nicolau, como principal herramienta para detectar a tiempo alteraciones celulares que puedan derivar en cáncer.
12: Bueno, todas las mujeres en edad reproductiva deben acudir a su ginecólogo para realizarse una citología cervicovaginal. Esto es importantísimo, ya que con esto podremos detectar lesiones precancerosas, o si tienen la posibilidad de realizarse la genotipificación, también lo pueden hacer si sale negativo cada 5 años.
5: Reportó Joana Caguana.
3: Atentos la hora ambateña en el boletín informativo Nuevo Día en Radio Centro, la radio de toda la vida.
0: Son las 7.
3: En punto las 7 de la mañana. A ver, Andrés, si ubicamos esta imagen que nos envía en pleno centro de Ambato, en el Mercado Central, en la Marieta de Veintimilla. Hay un tremendo orificio y, como señalética, han puesto allí un cartoncito. ¿Un cartón? Para evitar que caigan en esa trampa los peatones y los vehículos. En pleno centro de Ambato.
9: Tenemos la imagen ya, ¿no es cierto? Veamos si ya tenemos la imagen. Hay que decirlo. No se atienden los grandes problemas. No se atienden. Miren, observen, amigos. Esto es frente al Mercado Central. Colocada un tubo, un cartón, para evitar que alguien caiga en este profundo bache. Así novela, la 12 de noviembre. Ver el estado de las vías en ese sentido y que no se haga nada, porque cualquier ciudadano con cierta conciencia pone un obstáculo para que no caiga nadie ahí, ya habla mucho de lo que pasa en Ambato.

días, buenos días. Hoy martes llega calladito, como quien pide ser vivido sin prisa. No todo día necesita grandes hazañas. Algunos solo piden que hagas lo simple pero con amor. Hay una paz que habita en lo cotidiano. Y es ahí donde suele susurrar las mejores respuestas. Un abrazo cordial en este segundo día del mes de junio del año 2026. Es el día 153, centésimo quincuagésimo tercer día en el calendario gregoriano. Hoy enviamos un saludo cordial a quien lleve el nombre de Marcelino. Marcelino sacerdote, San Félix y San Erasmo. Al buen amigo doctor Marcelino Parra, nuestro fiel oyente, un abrazo cordial. Buenos días, amigo.

0: Félix Santamaría y muchos recuerdos en la música de Juan Erasmo Mochi. Un sorbito de champán para quienes están en su fecha onomástica. 7:03.
1: Las 7:03. El saludo tenemos para Carmen Azoga. Dice, algunos nos cobran 50 centavos, otros nos cobran $1. Según dicen, el plan funcionó, pero cobraban desde 50 centavos. Hoy será otro desorden. Gracias a la sintonía. También tenemos de Paul Edison, de Verónica Salazar. Muchas gracias. Alejandro, gracias a la sintonía de Don Fausto Moreno en el Cantón Píllaro. Doña Fanny Favara, saludos a Doña Lourdes. Saludamos también a don Carlos Ortiz en el Cantón Tizaleo. El saludo para doña Patti Carrillo, doña Laura, don Raúl Padilla. Muy buenos días.
0: Buenos días al amigo licenciado Juan Francisco La Lama. Dice, grata alegría nos brindó ayer el rodillo técnico universitario. A pesar de la inferioridad numérica desde el inicio del partido y gracias a un árbitro que veía falta solo en el equipo de casa. Bueno, en fin, ganamos. Un saludo a toda la hinchada de el rodillo técnico presente.
2: Hoy, mañana y siempre.
3: Muy bien, le ganaron a Barcelona a los 14 años. Es motivo de celebración.
0: 7:04, profesor.
2: Las 7:04. Gracias por escuchar. Y un saludo cordial, un saludo fraterno para la señora Mónica del Rocío Almeida, Córdoba. Nos escucha en la Sucre y Espejo. Hoy está de cumpleaños. Felicitaciones a nombre de toda su familia. Y piden al Todopoderoso que le dé largos años de vida. Felicitaciones a Mónica del Rocío Almeida, Córdoba, en el día de su cumpleaños. Gracias por escuchar a doña Aida Bonifaz, a Carmelo López, a Lilia Campaña, a Mario Ortiz, Angelito Álvarez, a Gonzalo Salinas Armijos, a Dita Roballo. Gracias por escuchar Radio Centro, la número uno.
0: A los queridos niños que son nuestros fieles oyentes, buenos días, pequeño Nicolás, en el barrio La Unión Santo Domingo de Ceballos, en el mes del niño. Buenos días a Janita, al pequeño Martín, un abrazo cordial, 7:05.
3: En Guachitotoras, en la fábrica de calzado de don Fabián, a don Luis, maestro, como le dicen, un saludo especial, oyente permanente de Radio Centro y con quien he tenido la oportunidad también de cruzar algunas palabras, algunas ideas. Ahí están trabajando mis hijos y ellos se hicieron ya amigos de todos y surgió la conversación de quienes amanecen y viven con Radio Centro y con todos sus espacios. Así es que en Guachitotoras este saludo especial en la fábrica de calzado de don Fabián.
0: A todos los amigos en el barrio San Pablo de la parroquia Santa Rosa, don Germán, muy buenos días. Buenos días al amigo Moisés Santiana, un abrazo cordial. Buenos días, maestro Cabanilla, 7:06.
2: A esta hora, 7:06, a Estefanía Toro, nos escucha en los Estados Unidos. Está de cumpleaños, orgullosos, sus padres, sus hermanos y toda su familia. Auguran éxitos en todas las actividades planificadas. Estefanía Toro nos escucha en los Estados Unidos y reciba una felicitación y augurios que Dios le acompañe en todas las actividades que realiza.
0: 7:07 y estamos en el mes de niños. 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
4: Son las 7:09.
2: Las 7:09. Varios requerimientos al móvil de Radio Centro. Reiteramos, disposición de la Coordinación Zonal 3 de Educación, encabezado por el ingeniero Olger Mariño. Horario matutino presencial con flexibilidad en el horario. Vespertino y nocturno virtual y asincrónico. Disposición ministerial. Informa Radio Centro. 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
4: Son las 7:11.
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4: Son las 7:12.
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0: La hora 7 en la mañana con 12 minutos, primera plana de diario El Heraldo. Camionetas particulares suplen el transporte. Ciudadanos utilizan diferentes medios de transporte para movilizarse a distintos sitios del sector educativo o del trabajo. Mientras tanto, en el mundo, 7 con 13 minutos.
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0: El crédito para papá en Cooperativa de Ahorro y Crédito Cusquihuasi para seguir cumpliendo los sueños. 7 con 13 minutos, a nivel internacional, enciende las alarmas Petro y su marioneta. Lo he venido advirtiendo desde antes de la campaña. Pretende robarse la democracia. Le pido a las Fuerzas Armadas que recuerden su juramento a la Constitución. Si ustedes lo cumplen, este par de dementes no lograrán sus propósitos, dijo el aspirante Abelardo de la Estrella, quien ocupó el primer lugar en la primera vuelta presidencial en Colombia. 7:14 minutos.
2: Las 7 de la mañana con 14 minutos. Atención para quienes tienen en sus casas mascotas. Un hombre deberá pagar una multa de más de $5,000 tras la muerte de un perro en medio de una pelea en el sector de la Magdalena, al sur de Quito. Según informó la Unidad de Bienestar Animal, cuando sus inspectores llegaron al predio donde los animales peleaban el 31 de mayo de 2026, uno de ellos había muerto. ¿Y cuánto debe pagar por multa? $5,000.
4: Son las 7 y 14 minutos.
1: Las 7 con 14 minutos. Sismo de 3.3 se registró en Santa Elena. El sismo de magnitud de 3.3 se registró esta mañana de 2 de junio en la provincia de Santa Elena. El movimiento telúrico ocurrió a poca profundidad y fue percibido por habitantes de varios sectores sin que se reporten daños o emergencias.
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11: Son las 7:20.
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4: La hora 7:23. Adelante con más noticias, entrevistas, comentarios. Gracias por la sintonía y su participación. El municipio de Ambato denuncia a transportistas ante la fiscalía por paralizar el servicio. El municipio de Ambato toma esta medida ante la posición de racionalizar el servicio de transporte urbano y rural tomada por los transportistas. El segundo día, nuestros invitados Rumiñahui Gigalo, concejal del GAD municipio de Ambato, y el ingeniero Juan Tenorio es el director de movilidad del GAD municipio de Ambato. 7:24.
5: Gracias a nuestros invitados. El día de ayer estuvo Manuel Escobar, coincidió también con Juan Tenorio, que en una unidad móvil también expresó algunas posiciones. Hoy hemos invitado a Rumiñahui Gigalo, presidente de la Comisión de Tránsito, Transporte y Movilidad en el Consejo Municipal, y a Juan Tenorio también, director de movilidad, para ir tratando de entender y ver si hay algún camino, por lo menos que nos ayude a terminar con la racionalización y entender también la situación del transporte y los ciudadanos. Concejal, buenos días, bienvenido. Sí, es una crisis del transporte en este momento, la denominación de racionalización, que es una restricción y limitación del transporte público, ha causado un efecto, desde luego, con más fuerza el día de ayer al tratarse de lunes de feria, muy tradicional. La pregunta va en el sentido, ¿la comisión ya cumplió todo su trabajo para que la administración cumpla con lo que le corresponde para ser discutida en consejo? ¿Hay condiciones para esta situación? Bienvenido, concejal.
6: Muchas gracias, estimado Jorge. Un cordial saludo a todos quienes forman esta prestigiosa emisora de Radio Centro. También saludar al ingeniero Juan Tenorio, un técnico, hay que decirlo, a carta cabal, que lamentablemente ahorita está confundiendo lo técnico con lo político. Yo creo que hay que decirlo públicamente. Bueno, de nuestra parte yo creo que hemos cumplido en analizar rápidamente, hacer una historial. El 15 de diciembre entra la comisión, 15 de diciembre de 2025 obviamente, llega a la comisión todos los estudios enviados por la Dirección de Movilidad y por intermedio de la señora alcaldesa. Ya,
5: esa es la primera puntualización. Lo que está en estudios es hecho por la misma administración municipal.
6: Justamente a eso también iba, las propuestas de las tres tarifas de 40, 43 y 51 son propuestas del estudio realizado por la administración municipal. No es que, como dicen las redes sociales, Rumiñahui Gigalo es el que está queriendo subir los pasajes. No, nosotros nos tenemos que regir eminentemente al estudio técnico, y también obviamente ese estudio técnico es realizado mediante una metodología impuesta, hay que decir impuesta por el gobierno central. Uh-huh. Entonces, mediante un acuerdo ministerial.
5: A través del Ministerio de Infraestructura.
6: Exactamente.
5: Y la ANT en el acuerdo ministerial.
6: Así es. Entonces, es la crisis que ahorita estábamos viviendo en Ambato. Es por culpa del gobierno central, hay que decirlo. Lamentablemente, el discurso de campaña del gobierno central, en este caso del presidente Noboa, era de reducir el costo del combustible, más no eliminar los subsidios y elevar así el costo de vida de todos los ciudadanos ecuatorianos. Entonces, yo creo que ahora ya no, a los municipios nos toca analizar eso, y creo que debemos ser frontales y debemos también ser más responsables como autoridades en el cantón y revisar, demostrar a la ciudadanía que nosotros estamos con ellos, más no en contra de la ciudadanía.
5: Ahora, concejal, usted ya tiene dos periodos. En la administración anterior ya estuvo el tema y se lo negó también. en la revisión tarifaria.
6: Recordemos, así es, al finales de la administración anterior, la comisión de tránsito, presidida por el doctor Manuel Palate, también ya remitió para que se socialice y que se debate en segunda. Se socializó, el doctor Javier Altamirano con todo su equipo socializaron. No tuvo esa capacidad de ingresar para segundo debate, pues la administración actual sí lo hizo, pero también nuevamente socializó, recordemos, uh-huh, a la ciudadanía. Entonces fue dos procesos de socialización por parte de estas dos administraciones, la misma tarifa que se propuso de 35 centavos, recordarán. Entonces en ese tiempo todavía teníamos el subsidio al costo del combustible. Entonces ahora hay que decirlo como tal, y nosotros somos frontales, no hay subsidio.

0: Aparentemente faltaría unas firmas dentro de la, del expediente que se envió. Nosotros responsablemente enviamos simplemente el proyecto de ordenanza más la solicitud, o sea, un documento. Pero no sé dónde más faltaría ya, firmas.
1: Pero
0: ¿no?
1: al final eso no deja de ser forma.
0: Así es.
1: Ya, luego ya se entiende el otro proceso que, de acuerdo a lo que el transporte señaló aquí, ubicó que se determinó por delegación de la señora alcaldesa a varios servidores públicos del nivel jerárquico y ahí se coordinó la socialización del informe del proyecto de ordenanza y que finalmente el mismo día fue suspendido. Y eso es parte de lo que ha derivado en la posición del sector del transporte.
0: Aparentemente hay que decirlo como tal, yo nunca he recibido una invitación a una socialización como presidente de la comisión, no he recibido, entonces eso quiere decir que no hubo un proceso,
1: una formalización
0: de esta socialización exactamente, entonces no hemos participado. Los transportistas dijeron, vea, aquí está, en una entrevista que dimos, aquí está, y vea, aquí nos presentó la Secretaría de Estratégica y la Secretaría de Participación Ciudadana, nos presentó esto y nos entregó, y de ahí este jueves, si no me equivoco, 14 de mayo.
1: Por ahí era.
0: Sí, entonces no, de manera oficial no he tenido ninguna invitación a un proceso de socialización.
1: Perfecto, damos la bienvenida al tecnólogo Juan Tenorio. Es el director de la Dirección de Movilidad, ahora denominada así.
2: ¿Cómo está, Juan?
1: Qué gusto saludarle. Segundo día de racionalización. En una nota anterior suya señala que más o menos un 60% ha logrado el plan de contingencia mitigar este efecto.
2: Mitigar, es minimizar.
1: Sí, es minimizar el impacto real de lo que ocurrió.
2: Pero que hubo el impacto.
1: Perfecto, ¿cómo obviamente estamos?
2: Doctor, buenos días. Un saludo cordial al ingeniero Rumiñahui. Solo hay una precisión nada más de lo que manifestaba el ingeniero. Me llama bastante la atención porque el jueves de la semana anterior, recordará usted, ingeniero, hubo el tema de la sesión de la comisión, ¿sí? Y el representante de la transportación tenía pleno conocimiento que todavía faltaba un tema, ¿cómo se dice? De forma. Tal vez un tema de un anexo, un tema de una firma o alguna cuestión. El representante de la transportación sabía que todavía necesitaba tema de procesos para pasar un proceso de socialización. Me pregunto si es que socializó con el resto de dirigentes y les informó esa particularidad, porque inclusive si es que el tema de las medidas de hecho que se está tomando este día, la transportación, debieron ser socializadas incluso con las bases. Entonces, hay que preguntarles a las bases que nos están escuchando este medio y este prestigioso medio de comunicación, si el señor representante informó que el día jueves, en el punto del orden del día de la Comisión de Movilidad, se clarificó esta situación de que faltaban algunos temas de forma.
1: Pero esta no puede ser consecuencia también de tantas hojas de ruta fallidas llevadas con la administración.
2: Una sola y cumplida, doctor. Porque usted sabe muy bien, usted ha sido un funcionario público, sabe que la normativa en un tema de tema público solo se exige o solo se exime a través de documentación, ¿sí? Entonces los documentos son los que tienen real capacidad de esa situación. Hace 10 meses atrás se elimina más o menos del tema del subsidio, ¿sí? Segundo, se genera un tema de una hoja de ruta. La administración, a través de la Dirección de Movilidad, se genera el tema de los estudios de los estudios tarifarios. Usted es docente, usted ha sido docente. Sabe que cuando existe un tema de una tesis de un estudiante, tiene que defender la tesis, ¿no es cierto? Entonces, en este caso, la Dirección de Movilidad tenía que defender el propio estudio, porque la Dirección de Movilidad hizo el estudio en base a la metodología.
1: La aplicación de la metodología.
2: Y punto, nada más. Ya pasa al otro plano de lo que exime el tema de los procesos administrativos contemplados.
1: Ya, pasa
2: a lo legislativo. Hay otro detonante también. El tema de que se le elimina el tema de la compensación. Nosotros estamos completamente en contacto y conocimiento de causa de lo que sucede. Es otro impacto más al tema de la transportación, ¿no es cierto? Obviamente. ¿Por qué? Porque en algo apaleaba y minimizaba el tema de ese proceso cuando se generaba el tema de ese pago, de ese subsidio o esa compensación. Se elimina eso, determinación gubernamental, y ahí se genera también otro detonante. Del diálogo, puertas abiertas. Pero también hay que realizar lo siguiente, si necesitan el tema del proceso, hay que cumplir los presupuestos establecidos en la normativa para ir cumpliendo los plazos o términos que la ley lo exime. Entonces, en este caso, si bien es cierto lo que dice el señor concejal Rumiñahui, hay que ser bastante técnicos. Los procesos deben irse cumpliendo. Si todavía siguen el

0: tema de la comisión, ¿sí? Todavía no tiene conocimiento la administración, por poner un término, porque la Secretaría de Participación Ciudadana y Control Social es el ente llamado a generar el tema de los procesos de socialización. Uh-huh. Tal vez no uno, dos, hará un calendario, en fin, y eso también tendría que ser presentado. Pero hoy es una cuestión clara, la administración ha cumplido, y no solo con el tema de la transportación urbana. Somos el único cantón, doctor y estimado ingeniero, que usted tiene conocimiento, que somos el único cantón en el país que tiene los tres estudios tarifarios, el tema del taxi comercial, el tema del rural y el tema del urbano. Y ya se han generado las mesas de trabajo. Estamos en deuda todavía porque teníamos que realizar un tema de una, no diría actualización, sino un tema de fundamento técnico para el proceso.
1: ¿Por qué el sector del transporte señala y presentaron oficialmente aquí esa fotografía donde ustedes acuerdan el 14 o 13 de mayo la socialización del proceso?
0: Esa fotografía simplemente da constancia de que el diálogo siempre ha habido. Siempre ha habido el tema del diálogo.
1: Pero de que tuvo resoluciones también, pues.
0: Claro, porque incluso se llegan al tema de conversar. Y escúcheme, el tema de las conversaciones, no es una mala palabra, por Dios. Si una casa te
1: nadie ha señalado
0: exactamente.
1: Lo que señala el transporte es que ahí tuvieron ustedes ya un compromiso, tal como lo señalaron, luego de que la señora alcaldesa les delegó a ustedes y ahí se definió una fecha para la socialización.
0: Correcto, pero una vez que usted coge el tema y usted realiza la verificación documental del proceso, ¿sí? Se beneficia que tiene que tener algunos anexos más. ¿Por qué? Pero eso también hay que entender a la ciudadanía. No es una ordenanza que ratifica, porque aquí se lo dice, ordenanza que regula las tarifas de los servicios de transporte terrestre público de pasajeros de buses urbanos del Cantón Ambato. No es una ordenanza per se, como se lo hace normalmente, y desde las comisiones se da el tema de los informes y se presenta el borrador de ordenanza, así dice la normativa, el borrador de ordenanza. En este caso tiene anexos, incluso un informe de minoría, si no mal no recuerdo, que se presentó en el tema de la comisión. Y esos anexos deben estar presentes, porque eso se debe socializar. Se debe socializar el tema del estudio, sí, porque esto es un tema de una ordenanza per se. A eso es lo que la administración dice. Y el tema del secretario de Participación Ciudadana, con fecha 18 de mayo, es la que se debe generar esa situación.
1: Perfecto.
0: Yo le hablo desde el punto técnico.
1: Sí, es responsabilidad de ustedes, pues de acuerdo a lo que dice el director de tránsito, bueno, Rumiñahui.
2: Yo me baso en los documentos que me envían. La Participación Ciudadana dice, en su parte pertinente, dice, una vez revisado su oficio, se ha... su oficio, no dice los oficios, ¿no? Se ha podido constatar que los documentos anexos se remiten sin firmas y algunos con firmas. Me dice documentos anexos. Uh-huh. O sea, ya hubo documentos anexos sin firmas o algunas con firmas electrónicas. Entonces, no sé a qué, porque nosotros como otros proyectos de ordenanza, nosotros remitimos a la administración municipal los proyectos, la solicitud de socialización y el proyecto de ordenanza. No van a socializar el expediente, van a socializar el proyecto de ordenanza. Es más, en ninguna normativa a nivel de Ambato dice deben socializar el expediente y también el proyecto. Entonces, vean, nosotros nos ratificamos en eso. Si es que hubo un error de haber enviado otros documentos, tal posiblemente, pero aquí el documento que ellos nos envían a la administración por intermedio de la Secretaría de Participación Ciudadana es clara. Aparentemente no tendría la firma. Entonces nosotros, la comisión decidió entonces remitir nuevamente a este consejo. Y hay que decirlo como tal para que la ciudad entienda. Lamentablemente, la crisis que está viviendo Ambato es también por culpa del transportista. Ellos estaban felices cuando se quitó el subsidio con las compensaciones. Y ahora están al apuro. ¿Por qué no se sumaron a la ciudadanía a protestar? No, ellos son felices con los bonos. Entonces también eso, si nosotros lo hemos dicho directamente en las comisiones, ustedes también tienen la culpa porque no asumieron su responsabilidad de ciudadano.
0: Ingeniero, perdone que interrumpa.
1: ¿Cómo no?
0: Para hacer un tema de un conversatorio. ¿Cuándo presentó, ingeniero, el tema de la documentación con los anexos o cumpliendo el tema de esa situación? Tal vez de forma o también falta de anexos, etcétera. Estoy hablando netamente técnicamente. Uh-huh. El cumplimiento de lo que solicita la administración.
2: Bueno, perfecto. Nosotros enviamos a la administración municipal el 23 de abril y nos
0: responde. ¿Y la subsanación de aquello? De este documento.
2: De este documento, no me acuerdo, 18 de mayo nos regresa, prácticamente un mes después.
0: Pero es de la presentación del tema de
1: los anexos. Perfecto, muy bien. A mí ya me va quedando claro una cosa. Al final estamos chupando los usuarios.
0: Totalmente de acuerdo.
1: Por el mal manejo técnico o mal manejo legislativo, nosotros estamos enfrentando esa situación. Profe León.
3: Yo como padre de familia, como ex docente, quienes están perdiendo son los estudiantes, son los comerciantes, son el pueblo. Entonces, pero estos dimes y diretes, que si me dieron el documento, no me dieron el documento, que faltó firmas, no faltó firmas, eso no quiere escuchar la ciudadanía, lo que quiere escuchar es soluciones. Entonces yo, Rumiñahui, de manera muy puntual, acabo de revisar varios medios de comunicación, manifiesta que la solución no es racionar el servicio, sino atender el pedido de los transportistas, una. Y para el ingeniero también, bueno, los transportistas piden conversar con la alcaldesa, ya no quieren conversar con los directores distritales, directores, quieren conversar con la alcaldesa. ¿Por qué no se puede dar esa propuesta y encontrar una solución? De manera puntual, Rumiñahui, y la pregunta, y también para ir terminando con el ingeniero.
2: Bueno, sí, lamentablemente estamos en una temporada preelectoral por una mala decisión del CNE. Hay que decirlo también, en sentido, lamentablemente todos alterados, ahorita estamos aparentemente pensando en la ciudadanía, qué pobrecito, que esto...
1: No, pero que las reelecciones y en sus votos.
2: Obviamente.
1: O sea, eso es definitivo y eso también lo tenemos claro.
2: Así es, entonces yo creo que, como siempre le he dicho, vengo diciendo, yo creo que como autoridades responsables debemos confrontar esto y tomar el toro por los cuernos. Y si nos toca bailar, personalmente a mí me ha tocado bailar con la más fea, digamos, en este caso, este proyecto de raza, ¿no? Sin embargo, hemos asumido esa responsabilidad. Exactamente. Desde mi punto de vista, yo creo que hay que rápidamente deben socializar.
3: Mesa la ciudadanía diálogo, ya conocida. Ya conocido. Y no se una solución. Así es,
2: nosotros hemos cumplido, es más, a los compañeros concejales, a las mesas técnicas, a las comisiones, hemos enviado la invitación. Lamentablemente no han llegado y ahora están hablando
3: en lo mismo y no se llega a una solución, Rumiñahui.
2: Bueno, nosotros hay que decirlo como tal.
1: Un segundito, Daniel, antes de darle paso al director de tránsito. Para mí es claro y evidente un tema, ¿no? El Consejo Municipal es político y ahí es donde se define todo. Habrán uno que otro concejal que esté a favor, otros legítimamente en contra por sus intereses electorales y otros que quieren que entre a debate para votar en contra. Eso es nuestro consejo cantonal. Esa es la verdad. Les molesta, les duele, le golpean en redes, le hacen aclaros, lo que quieran. Pero quieren debate para ir a votar en contra. Entonces, ¿qué sentido tiene eso? Más los que se suman a la reelección, que no quieren pagar el costo político, y uno que otro que puede estar a favor o en contra, viendo desde lejos. Y las consecuencias son lo que estamos viviendo ahora. Eso es todo.
0: Inge, a ver, con el mayor de los respetos y el aprecio y la consideración que tengo al ingeniero, no es que le tocó bailar con la más fea, Inge. Recordemos que usted es el proponente de las ordenanzas y está bien, porque hay que tomar el toro por los cuernos, como se dice, número uno. Y número dos, la administración todavía no tiene conocimiento del tema de los anexos. Y número tres, el diálogo debe estar siempre abierto. Por Dios santo, estamos dispuestos a dialogar directamente. ¿Cuál es el tema de las personas que toman decisiones? Los presidentes y gerentes de los operadores de transporte son los representantes legales, ¿sí? Y hay que manifestar, si es que la misma alternativa de dirigencia, que tiene casi más de 11 años, porque 11 años no han podido lograr un tema tarifario, porque hace 11 años no tienen un tema de una tarifa, o tal vez más, tal vez me equivoco con el tiempo.
1: 11 años,
0: 2020. Pero también hay que manifestar que tienen que deponer las actitudes, pues. Porque si usted genera un tema de mesa de diálogo y un direccionamiento, los presidentes y los gerentes de los operadores son los que tienen que estar generando el tema de esa discusión. Es respetable la vocería, totalmente de acuerdo, pero los gerentes y presidentes son los que tienen que tomar la decisión y de poner actitudes.
1: Muy bien. Este programa estaba convocado para el sábado anterior. Tuvimos Champion y no lo concretamos. Vamos a ver qué es lo que pasa en esta semana, Daniel. Ojalá hoy día nos digan que tienen una solución. Entiendo yo, tal como lo anunciaron, el transporte volverá al Consejo Municipal. Entiendo en Comisión General a buscar un acuerdo o un arreglo. Ojalá no tengamos que el día jueves volverles a agendar para discutir a profundidad el tema y ojalá tengamos normalidad ya en esta situación que afecta a todos los ciudadanos, al aparato productivo, al aparato. Lo que sí debo dejar sentado y con absoluta claridad, lamentablemente los intereses políticos electorales son los que han primado para tomar cualquier tipo de decisión.
4: Muchas gracias por estar con nosotros. Seguiremos en este tema. Un momento, Milton Galarza, que a propósito está con un reporte del sector sur. 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Vamos con Milton Galarza. Tenemos un reporte del momento, ¿cómo está la situación? Adelante, Milton, en Radio Centro hacemos noticia.
5: Porque en Radio Centro hacemos historia. Nos encontramos en el sector sur de la ciudad, a la altura de la explanada del municipio de Ambato, donde podemos observar únicamente la presencia de camionetas y taxis que están haciendo el servicio urbano en la ciudad. Hace rato pudimos recorrer este trayecto desde el Parque 12 de Noviembre hasta este sector en un bus de la Cooperativa San Juan, que vino extremadamente lleno, pues quería servir a la mayor cantidad de pobladores que se encontraban en el sector del Parque 12 de Noviembre. Otro vehículo San Juan que también está haciendo su ingreso hasta este sector, llegando hasta este lugar para ir cumpliendo de alguna manera con las personas que necesitan movilizarse a los diferentes centros de trabajo, como también a los centros de estudio en algunos de los casos. La gente, los muchachos de la Universidad Técnica de Ambato han utilizado este servicio de la Cooperativa San Juan que está llegando hasta este sector. No hay la presencia de los buses urbanos, como se había manifestado, siguen en lo que corresponde la racionalización de transporte. Al momento la Cooperativa Ceballos y un bus de escolar e institucional se recorre este sector llegando hasta la ciudad de Ambato. Esto es lo que pasa con relación al transporte urbano en la ciudad de Ambato. No hay nada de transporte urbano, las cooperativas de transporte intercantonal llegando hasta el centro de la ciudad. Este es nuestro reporte, compañeros en estudios, porque en Radio Centro hacemos historia.
4: Hacemos noticia, muy amable. Gracias, Milton Galarza. Un momento, Noé Vargas y Fabián Santillán. Ya vamos con ustedes, 7:46. 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
6: Son las 7:46.
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6: Son las 7:47.
3: Las 7 de la mañana más 47 minutos. 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
6: Son las 7:48.
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4: Las 7:49.
3: Las 7:49. 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
4: 7:49, enseguida contacto con la unidad móvil. Faltan 11 minutos para las 8:00 de la mañana. 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Buenos días, Noé Vargas, en Radio Centro hacemos historia.
8: En Radio Centro hacemos noticia, compañeros, amigos, buenos días. Reportamos desde la parroquia Huachigrande, punto importante de la ciudad de Ambato. Observamos en imágenes quienes nos ven a través de nuestra página de Facebook, quienes nos escuchan a través de nuestras frecuencias 91.7 FM, 1130 AM. Los buses de transporte intercantonal siendo parte del plan de contingencia el segundo día de la paralización o racionalización del servicio de transporte de buses urbanos. Sale desde acá, desde la parada sentido sur-norte, al centro de la ciudad de Ambato, una operadora o una unidad de la operadora de transporte Tizaleo. Llega nuevamente una operadora acá del transporte Santiago de Quero, siendo parte por segundo día consecutivo del plan de contingencia que han dado a conocer las autoridades municipales. Tanto bajan de la unidad y también abordan de la unidad. Hay también usuarios que buscan transporte hacia el mercado mayorista. Unidades particulares, por ejemplo, busetas, brindan ese servicio a puntos específicos. En esta ocasión, hace momento, se encontraba acá un grupo de personas que buscaban transporte hacia el mercado mayorista. Dialogaron con la buseta, con el conductor de la buseta, y pues quedaron a un acuerdo trasladar hacia el mercado mayorista. De esta manera se está llevando adelante entonces la transportación el día de hoy hasta las 8 de la mañana, cuando nuevamente iniciará el servicio ya los de las unidades de transporte urbano. Lo propio, los taxis están brindando el servicio. Una importante carga vehicular acá en la parroquia Santa Rosa, tanto de ingreso a la ciudad de Ambato y de salida. Acá considerado un punto importante y estratégico para la movilidad de las personas a los diferentes destinos, al sentido del centro de la ciudad de Ambato, Huachichico, posterior al mercado mayorista, como había mencionado. Acá, por ejemplo, una buseta de transporte escolar también brindando el servicio. Vamos a ver si podemos conversar con el conductor un segundito mientras aborde la gente. Buenos días, ¿cómo está? Siendo parte del plan de contingencia.
9: Simón, toca ahí estar.
8: Muy bien, ahí está, siendo parte, dice, ahí colaborando también con los usuarios de el transporte en esta ocasión, que buscan las unidades para movilizarse a los diferentes lugares de la ciudad de Ambato. Acá también acude a este punto de la operadora Ceballos, siendo parte también, una vez más, decía, de el plan de contingencia que han dado a conocer las autoridades. Es el escenario, compañeros, en la parte de atrás ya podemos observar que empiezan a llegar nuevas operadoras, nuevas unidades de transporte interprovincial, la San Juan, una Gerpasol también. Suponemos que ya va al punto de salida porque a partir de las 8 de la mañana iniciará ya el servicio del transporte urbano, en esta ocasión a través de las operadoras que brindan este servicio. Hay que conocer más adelante cuál es el pronunciamiento de parte de los transportistas, cuál es la posición también de parte de las autoridades. El día de hoy se llevará adelante una nueva sesión del Consejo Municipal. En este espacio conocer también cuál es la posición de las autoridades, de los miembros del Consejo Municipal. Desde acá, compañeros, desde el sector de Huachigrande, ustedes allá en estudios, porque en Radio Centro hacemos historia, con imágenes de Fabián Santillán, reportó Noé Vargas.
4: Gracias Noé, en la unidad móvil, el super día para los peques en el complejo intercultural y deportivo Muxugruna. 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En cualquier momento más noticias, enseguida viene Patricio Edmundo Mantilla y todo el equipo Centro Deportivo. Síguenos en Facebook como Radio Centro Ambato. Mi Ecuador querido, muy buenos días. 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
4: Saludos amigos, buenos días, bienvenidos a Centro Deportes. Y el rojo no se va.
5: El rojo no se va. El rojo no se va.
4: ¿Ya ves?
5: qué felicidad. ¿Sí? Anoche nunca vi tanta felicidad en la hinchada de Técnico Universitario, señor. Estaban felices.
4: Acuérdense, me miró sesgo el señor Diego Sánchez cuando yo dije ayer: ¿y qué pasa si gana el Técnico Universitario hoy? Prácticamente le iguala a Macará. Les dije ayer, ¿sí o no? Al mediodía estábamos comentando los partidos de la tarde.
6: ¿Y resultó? Y con uno menos.
4: Con uno menos.
5: Desde el minuto 6, Patricio.
6: Arrancando el partido.
5: Claro. Pues,
6: la expulsión del jugador de Técnico, Patricio. Buenos días.
4: Arrancando el partido. ¿Así?
6: Arrancando el partido. Sí. O sea, vea, yo decía todo está para Barcelona. Sinceramente. Creo que lo de ayer, Patricio, va a quedar en la historia de un partidazo que se lanzó Técnico con un hombre menos en la cancha casi todo el partido. Casi todo el partido.
5: Casi todo el partido.
4: Señor Roosevelt, ¿cuántos años dijo usted que no le ha ganado Técnico Universitario al Barcelona?
5: 14 años, señor Mantilla. Esto incluso fue mencionado por parte del profesor Uzúcar, que este tema les había tocado a los jugadores en el vestuario, en los entrenamientos. Vamos a romper la historia.
6: Y aquí lo destacamos.
4: ¿Cuántos años?
5: 14 años, Patricio.
4: 14 años.
5: 14 años.
4: Dice don Jorgito Flores, por favor, pidan al directorio que hagan algo. Salven al Técnico Universitario. Juegan por el amor a la camiseta. Eso veo yo, dice aquí.
5: Sí.
4: De los gringos, sí, queridos en Estados, sí, Unidos. Porque ayer una fiesta en el Ponche Suizo.
5: Por supuesto,
4: después,
5: Patricio.
4: Después de que salieron enojados con el resultado de Macará y con un segundo tiempo, pero para olvidarse. Para olvidarse. ¡Qué desastre! ¡Qué desastre! ¿Cómo jugaron el segundo tiempo el partido ante los Leones?
6: ¿Cómo se comieron los goles?
4: ¿Cómo hicieron?
6: Luca Ferro.
4: Farriaron. Y al término del partido, pero como se abrazaban con los Leones, pero parecían compadres.
6: Riéndose salieron.
4: Claro, salieron riéndose.
6: Riéndose,
4: pues,
6: salieron.
4: De la cancha salen así, pues.
6: Mientras nosotros acá veíamos cómo Macará perdió dos puntos, porque no me diga, cualquiera diría, ¿no? Ah, este visita, un punto ante Leones, es sumar uno. Como estaban las circunstancias, Macará ayer perdió dos puntos, Patricio.
4: Así es, así es. Buenos días, Diego Sánchez, pida la mejor.
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5: micrófono.
7: Baterías, Patricio. ¿Qué tal? Saludos
6: para... A ver, no, todavía no.
5: Hay que evitarlo.
6: Ahí estamos.
7: 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Saludos para usted, a los compañeros, a los amigos oyentes de Radio Centro. La alegría del triunfo, por supuesto que sí. Si usted me pregunta la figura, ahí sí tengo que decir el equipo. Todo el equipo, todo el equipo. No encuentro un punto bajo en Técnico Universitario el día de ayer. Y eso es muy bueno. Después, ¿nos quedamos con la alegría? Sí, nos quedamos con la alegría. Tres puntos, sí. Pero no se puede terminar de esa forma sufriendo. ¿Cómo se terminó subiendo? Y no es por los jugadores, sino porque no hay plantilla para los cambios.
4: Falta.
7: Montes, por ejemplo, nada. Yo decía ayer, a manera de sarcasmo o realidad, ya mándenle, ya compren el boleto, ya que se vaya a Colombia. No puede estar. ¿Cómo no se contagia Montes del sacrificio? del amor propio, de la vitamina H que están poniendo todos los jugadores. Y es un hombre que camina, y es un hombre que está ya sin
4: marco. No le da el cartón Diego Sánchez,
7: sí,
4: cuando
7: parece
4: no
7: que es el cartón.
4: Cartón.
7: Yo a veces digo la gana, pero parece que es el cartón mismo. No saben ni qué hacer. Toma la pelota, digo, pero si toma la pelota de la mitad, hay dos defensas, corra a la esquina, por lo menos que le persiga.
4: Nada.
7: Pero a veces digo, esa parte yo no, a mí no me gusta. Lo otro, por supuesto, lo otro sí, vea. Morales, qué partidazo de Morales. Anaya, está Chila, el mismo Jorlin Arce, todos. Todos, vea, yo
4: empezando
7: digo una cosa.
4: Empezando con el arquero.
7: Desde Morales.
4: Desde
7: Morales. Claro. Por eso nombré a Morales. Sí.
5: Parece que se encontró un buen arquero.
7: Pero yo sí digo una cosa en técnico
4: ex
7: universitario.
4: Barcelona. Sí, ex Barcelona. Ex Barcelona. Pues.
7: Yo digo una cosa. Este técnico universitario con Castaño es una cosa. Con Castaño es una cosa y es muy diferente. Castaño es el alma de ese equipo.
4: Con unos tres puntales.
7: Con dos delanteros, digo yo. Hay,
6: yo creo
7: para
6: que
7: mí,
6: un poco más.
7: Un concepto.
4: Unas dos columnas.
6: Yo creo que un poco
7: claro,
6: más.
7: Claro, o sea, yo digo dos delanteros de extranjeros, ¿no? Para cambiar a los dos.
4: Dos
7: y después
4: extremos.
7: Nacionales, obviamente, los nacionales. Mire, ayer en el sacrificio de Wagner, porque se mandó al partido de su vida.
4: Y golazo.
7: Golazo. En el sacrificio ya termina fundido al minuto 65. Entonces ahí necesita uno más. Lo propio Luis Joel Estupiñán. Entonces sí necesita más. Pero yo digo, de la cuota extranjera, porque solamente tiene que cambiar dos. Los dos delanteros, de cajón. Los dos delanteros. Y por ahí algo Chávez puede colaborar. Yo sé que Chávez no ha sido un aporte, pero no se pueden cambiar tres. Pero los dos delanteros deberían cambiarlos de cajón.
6: Chávez lesionado un mes más o menos.
7: Sí, más o menos.
4: Pachencho, ayer dijo el señor Robert Gavilanes que sí están pensando en cambiar. Sí dijo, ¿no?
5: Sí, Patricio. Sí. Él habló, se quedó hasta la mitad de la cancha, llegó. Él habló de un lateral por derecha, dijo un back central experimentado. Bueno, eso se habló inclusive desde el comienzo de la temporada y lamentablemente no cristalizaron. De un volante y en ofensiva sí prefirió no tocar el tema. Me parece que por prudencia, no por otra cosa, Patricio. Porque estábamos a horas de un partido importante, de una victoria tan sabrosa, porque ganarle a Barcelona, muchos dirán Barcelona no es el de antes, no está bien estructurado, pero Barcelona saltó a la cancha. Y eso es lo que en definitiva cuenta. Pero Patricio, hoy, me parece que hoy en la tarde estamos a horas por conocer cuándo será la reunión para tomar las decisiones, pero técnico ha manifestado que van a buscar refuerzos.
4: Pero refuerzos, dices, Pachencho.
7: Ojalá sean refuerzos.
4: Así,
7: o sea, con esa
4: así
7: palabra.
5: Tiene que ser,
7: así.
5: Tiene que ser.
2: Con esto, ¿el Pancho Azúcar se afirma como director técnico?
7: Yo decía la semana anterior que gane un partido de los dos.
5: No sé.
7: Y que clasifique la Copa. No clasificó, entonces no sé, pues ahí va.
4: Dime la verdad. Pachencho, dime la verdad. ¿Pancho está en la cuerda floja o no? Dime la verdad, Pachencho, por favor.
5: No sé, Patricio.
4: No, sí sabes.
5: La verdad, no. Déjeme hacer la consulta correspondiente, pero el profe Pancho Azúcar ofreció 18 puntos al término de la primera rueda.
7: Y ha hecho 20.
5: Cosa que no lo consiguió. No, de la primera rueda, 15 fechas.
7: Ah, 15 fechas.
4: Don Jorgito dice, hace malos cambios. Le digo, don Jorgito, pero no tiene más.
7: No tiene más.
4: No hay más,
7: don Jorge. Y uno decía, no le saquen a tal, a Delgado, a Luis. Pero es que ya está.
6: Es que hay un problema, claro. Hay un problema, vea. Llega un punto donde físicamente, claro, ya hay jugadores deberían ser sustituidos por alguien igual o mejor. Claro. El problema es que no tiene esas sustituciones. Sí. Es decir, vea, técnico universitario no tiene un revulsivo.
7: No.
4: Como y dice, mire, el pueblo, le falta cartón.
6: Claro, sí. Y yo le digo una cosa.
7: Espectacular de los dos. Tenía que correr cada rato 60 metros, ida y vuelta. Obvio que terminar así, cansados, extenuados.
5: Yo no sé, Patricio, por qué el técnico tarda tanto en conocerles a los jugadores, en conocer a toda su plantilla. Conocí en una de las reuniones del profe Héctor Lautaro Chiriboga, le dijo, profe, demos oportunidad a Ayrton Morales. Demos chance a Ayrton.
4: Y él conoce de arqueros, pues.
5: Inclusive en una reunión con la dirigencia. Mire, estamos viendo cambios importantes con Ayrton Morales.
6: Ahora, yo sí bien quisiera ahí que la victoria de ayer.
4: ¿Se van a quedar con Pancho?
6: Sí, Patricio, sí.
7: No,
6: sí,
7: se van a quedar con Pancho. Mire, de los dos últimos partidos ganó los dos.
6: Claro.
7: Ya después, el trago amargo de Copa Ecuador, obviamente que es un trago amargo. Pero yo creo que en Liga Ecuador, con 20 puntos, ese es el promedio de lo que puede hacer.
8: Se han dado, Patricio, se han ventilado algunas situaciones, se ha dicho prepotencia de un lado y de otro, no están hablando el mismo lenguaje, se distanciaron en el viaje para Manta. No sé cómo esté después de esta victoria frente a Barcelona. Hablo de la relación entre dirigencia y cuerpo.
2: Ayer el profesor explicó sobre el viaje a Manta y todo, y bueno, es un tema ya del pasado, pero la conclusión que sacamos es que se preparó para este partido frente a Barcelona.
4: Y yo tengo una pregunta para usted. ¿Por qué tan diferente el técnico universitario de la Copa Ecuador y del partido triunfo con Barcelona?
2: Porque no tuvo a todos sus jugadores.
7: Yo tengo una respuesta. A ese técnico, sáquenle los 5 que no fueron. Claro. Y es un equipo de segunda. Mire, los que no fueron. Anaya. Ayer se pegó un partidazo. Anaya. Es un patrón ahí. Castaño. Todo gira alrededor de Castaño. Castaño es técnico universitario.
4: Le quieren llevar.
7: Castaño y 10 más.
4: Se le quieren sacar a Castaño.
7: Cuidado. Y le pongo los otros nombres.
4: ¿Vos sabes eso, Pachencho? ¿Sabes eso?
8: Dice, no, tiene 2 años de contrato, dice.
4: Se le quieren llevar a Castaño.
7: Wagner Delgado, Luis Joel Estupiñán y Bocanegra. Sáquele a los 5 y ese técnico es de segunda. Lamentablemente es así. Sáquele a Castaño y ese técnico universitario no tiene alma. Él es el que contagia todo.
6: Espera, y le voy a decir otra cosa. Ayer vi, verá, no estoy viendo lo malo de lo positivo, por favor. Solo trato de ver más allá de un partido. Ayer vi jugadorazos en técnico.
7: Sí, sí, es que también,
6: verá,
7: el rival.
6: Entiéndame lo que le digo.
4: Ayer medio equipo.
6: Patricio, ayer vi jugadorazos en técnico. Vea, o sea, ¿qué puedo reprochar de lo que mostró ayer técnico? Pero justamente lo que me decía un hincha cuando, porque fui rápidamente al estadio, me decía: así le queremos ver, pues, con el Guayaquil City, pues, con el Cuenca. Pero como que es Barcelona, ayer yo le puedo decir algo. Ayer yo vi jugadorazos en técnico.
4: El mismo Majao.
6: Jugador, vea, le voy a decir otra cosa. Wagner Delgado, figura en técnico.
4: Sí, sí.
6: Se hizo un golazo en técnico universitario. Sí, oiga, otros partidos el Wagner Delgado entra y nada. Perdón.
7: También a veces es el rival. Y era Barcelona que estaba frente.
6: Está bien, fue Barcelona, Linajudo, con un hombre menos. O sea, mérito por donde usted quiera con técnico universitario. Ayer, en el partido de ayer.
2: Vea, Jorge, el chico Majao, que ingresa a la cancha. Ayer se le ve, pues, ingresar a la cancha como es, como tiene que ser. Muy seriecito el muchacho. Muy seriecito, con el uniforme correctamente ubicado. Y qué partidazo que se jugó.
7: Qué partido que se jugó.
2: Qué partido que se jugó.
7: Hay medio centro.
4: Hay mucho cariño de los jugadores a la camiseta.
7: No sé si en un año se puede querer tanto a una camiseta, pero yo creo que a la profesión, por lo menos ayer, querían mostrarse, ¿no? A la profesión.
4: Sí.
7: Es decir, yo también juego al fútbol, y que como todas las cámaras estaban enfocadas en Bellavista.
4: Justo.
7: También pasa eso.
4: En la Copa Ecuador hicieron un mohín,
7: un adefesio.
4: Vea cómo entraron a la cancha. Ayer sabían que el país estaba pendiente del técnico Barcelona.
7: Sí, por supuesto.
4: ¿Sí o no?
7: También.
4: Y entonces, allí sí salieron, pero con todo lo que tienen y lo que no tienen.
7: Vea, el Wagner Caicedo es un toro. Sí, le faltará técnica, le faltará algunas cosas.
2: Pero arriba,
7: arriba es un jugador que aguanta todo, que aguanta muchísimo. De espaldas también le faltará a sí mismo la técnica, pero de espaldas trata siempre de soportar. Y a los defensas no dejó trepar casi.
2: A los dos.
7: Durante toda la permanencia.
2: Ahí los mantuvo.
4: Un día le enfrenté a Pachencho y le dije: Pachencho, sí hay buenos jugadores en técnico universitario, pero le falta. No tiene equipo. ¿Cuántas veces repetí, Pachencho? Dije, técnico universitario, tiene buenos jugadores, pero no tiene equipo. No completa equipo.
7: No completa un once, Diego Sánchez. No completa el equipo, la verdad. Es una verdad absoluta. Sí. Ahora, mire, también lo otro, ¿no? Si es que no salía el don Miguel Ángel Perea, a lo mejor no encontrábamos esta versión de Wagner Delgado, porque Wagner Delgado ingresa por la falta de Perea, y entonces Wagner Delgado hoy en técnico es un jugador muy importante.
8: Pero es un Wagner Delgado que ya aprendió a finalizar. Acuérdense cuántas oportunidades con la camiseta de Muchurruna, con la misma camiseta de técnico, él atacaba, llegaba, pero no marcaba. Hoy en cambio, porque el gol que hace pasando desde la media cancha,
6: es de él.
8: Es un golazo.
6: La jugada. El gol de Wagner es de él.
7: Es un gol.
6: O sea, él recupera en la media cancha. Él se va, él llega y él anota. Perdón, pero es de él. O sea, una impronta de Wagner Delgado.
4: ¿Cuánto del triunfo de ayer fue del profesor Uzúcar? Porque las balas estaban sobre su cabeza. Sobre su cabeza. A ver.
6: Hay que darle mérito al Pancho.
7: Yo creo que sí tuvo mérito.
6: Hay que darle mérito.
7: Creo que sí tuvo mérito.
8: Para mí una buena.
6: Hay que darle mérito.
7: Yo creo que hasta para ser justo 50-50.
4: Porque solamente balacera. Balacera con él, pues.
7: No, no, no.
4: ¿Sí o no?
7: Lo de ayer.
4: Balacera. No, ayer no. Ayer no. Pero antes, todo lo que pasó, toda esta primera etapa, balacera a la cabeza de Uzúcar.
7: Sí, y otra cosa también, porque Pancho Uzúcar ayer. Ayer creo que terminó más cansado que los jugadores.
4: Yo creo que sí.
7: Mire cómo dirigió, sí. Muy activo. En cambio, en Copa Ecuador, el hombre se cruzó de brazos y no tenía qué hacer.
2: Se arrimó a la pared.
7: Y nada más.
2: Y era una tristeza.
7: Ayer, reitero, para ser exagerado, creo que terminó más cansado que Wagner Delgado. Corría, gritaba al juez, a los elementos, a los dirigidos, etcétera, etcétera. Fue muy participativo. Yo creo que para ser justo, diríamos un 50-50 entre técnico y jugadores de ayer de esta victoria que será recordada por
4: ayer
7: muchísimo tiempo.
4: Sumaron todos.
7: Todos, todos.
4: Ayer
7: supuesto,
4: sumaron,
7: todos,
4: sumaron. Vean lo que está pasando. Un terremoto en Barcelona, pues.
7: No, pues que
4: todos
7: se
4: están esperando que se vaya. Farías primerito.
7: Que se vayan todos.
2: Y que se vaya el presidente.
4: Que se vayan todos.
2: Que se vaya el presidente. Incluso ayer veo una pancarta en el sector de Occidente, en donde se ubicó la hinchada de Barcelona, una pancarta de apoyo al presidente. Entonces creo que la cosa está muy complicada en el equipo canario.
4: Dicen, y lo de Macará. Ya vamos luego. Porque la verdad, un segundo tiempo para olvidarse. No se tiene que jugar así. Un equipo tiene que estar para todos los partidos. No solamente en Copa Sudamericana, en Copa Ecuador, en Campeonato Ecuatoriano. Si es que sería solteros contra casados, ahí es otra cosa. Ahí se va a farrear, pues. Pero acá no. Lamentablemente ayer fue un desastre, Macará. Un Macará que le ha hecho llorar de felicidad a su hinchada. Ha llorado el hincha de Macará. Pero lo de ayer, para olvidarse, para olvidarse. Pero el fútbol es así, pasional.
6: Ganando 1-0. Y aparte de que estaba ganando 1-0, pues llega el gol del conjunto de Leones.
4: Sí, ya vamos a hablar del particular. ¿Cómo ayer hicieron? Dirán, es que están cansados. Ahora van a descansar, pues si tienen. La mayoría de equipos han dado ya 10 días de vacaciones.
2: Claro. Claro.
4: 10 días de vacaciones. Ya van a descansar, pues. Pero
2: ya
4: jueguen,
2: van a descansar.
4: Hagan los 3 puntos, pues. Si tenían en el bolsillo, tenían en el camerino ya. ¿Y cómo terminan, pues? ¿Cómo terminan? Esos cambios que hacen. No pueden ni patear, pues. ¿Qué pasa? ¿No le dan importancia a los Leones? ¿Solamente quieren jugar bien con el América de Cali? ¿Ah?
2: Yo le iba a preguntar.
4: O con los Tigres, se equivocaron. Pues.
2: Cansancio.
4: Con los Tigres jugaron, con los Leones no.
2: ¿Hubo cansancio?
4: No, no, no. ¿No? No, no, no, no, no, no, no pasó por allí. No, no, no. Pueden decir es que el equipo viene jugando y esto y esto y esto y esto. Pero ayer, un segundo tiempo, ¿cómo se farriaron? Se farriaron. Y se reían lo que estaba pasando. Y los Leones querían ganar, los Leones. Tenían hambre, le dije el señor Carlos Núñez. Tienen hambre estos Leones. Macará no tenía hambre. Macará no, estaba llenecito. No tenía ningún problema. Son las 8:20. Solamente nos queda un partido debiendo este campeonato.
7: Esta Liga de Quito frente a Orense, que será después de este mes. Después del mes de junio.
4: No tiene fecha todavía, ¿no?
7: No, tiene fecha. De hecho, o no sé si a lo mejor cuando ya termine los partidos amistosos, vuelve Pretel, vuelve el jugador Villamil.
2: Y a ver qué se hace
7: por ahí.
2: A ver qué se decide.
7: La verdad, ahí tenemos esa incógnita. Pero por ahora no tiene fecha.
4: Dice casi Panita. Buenos días, Radio Centro. Técnico ganó. Y sí jugó, pero el segundo tiempo, nada. No habrá sido así. O sea, porque se volcó. El Barcelona,
2: se volcó. Y ahí sí tuvieron que luchar, pero abrazo partido, Patricio.
7: Quiero entender el nada. En la parte de arriba, a lo mejor que sí. Aunque mire que llegó el gol de Majao, que después termina siendo nulitado. Pero sí, en verdad, ayer fue más en lo defensivo. Ayer tuvo que extremarse mucho técnico universitario para soportar un vendaval que fue Barcelona.
6: Y aparte, aunque haya sido así, es estratégico, Patricio.
4: Es así, claro.
6: Llegó un momento donde el Pancho Zúcar cerró el partido y quiso acordonarse y ganó.
4: Carlos Núñez, ¿cuál es el objetivo?
6: Ganar, pues. Entonces, si en ese camino,
8: al final eso pasó.
6: Si en ese camino de obtener la victoria tienes que cerrar tus boquetes, tus llegadas, bueno, ciérralo. La estrategia le resultó al Pancho Zúcar.
8: ¿Qué tal Brian Loaiza como árbitro? ¿Tuvo algo que ver en algunas decisiones?
7: No creo. Para mí fue roja de Boca Negra. Es roja, es un pisotón. No hay por dónde defenderlo.
6: Porque hablaron de que no, de no, no, que...
4: Sí, sí, hay, hablaron, sí. La no, repetición, sí, pero así.
7: Porque uno, estando, por ejemplo, en el otro lado del Barcelona, uno dice siempre roja, porque es un pisotón. Es al tobillo, lamentablemente le queda el pie y le pisa y es para roja, o sea, no hay por dónde defender. No, Loaiza, para mí, ayer Loaiza no tuvo nada que ver, absolutamente nada que ver. Lo otro es milimétrico. Por ejemplo, el penal que se lo pita a Luis Joel Estupiñán, antes de eso hay una posición adelantada. Y a mí me queda la duda de la posición adelantada de Majao. Pero claro, ya en el tiralíneas seguramente hay con precisión que está adelantado.
4: Rafael Ruiz Aro, buenos días Radio Centro, qué alegría que nos dio el rodillo ayer. Claro, Alina Judo, Barcelona.
6: Claro, por eso digo,
4: con un hombre nunca, menos en la cancha.
6: Nunca,
4: con una menos, claro.
6: Nunca vi tanta menos felicidad en la hinchada de Técnico Universitario.
4: Ahora también se abrazaban,
6: lloraron. Creo que algunos lloraron. Ya cuando finalizó el partido.
7: Pero no se dejan guiar al calor del resultado, porque ayer entrevistaron Pablo Ortega y Diego Fiallo, como cuatro, y dijeron, sí, contentos todos, pero señor, hay que tomar correcciones.
4: Celeste Ídolo Corazón, escriben en la página del Facebook, saludos Patricio, ¿es cierto que Castaño viene a Macará? No tengo yo una versión oficial.
6: No, muy difícil.
4: ¿Pachencho tal vez?
8: No.
6: Tiene Patricio contrato ninguna con Técnico Universitario.
8: Tiene firmado por 2 años con Técnico Universitario.
4: Directivos del Macará, manden a Jason Chalá, no hace nada. Contraten 2 delanteros, 2 extremos, 1 volante, 5. Piden. En realidad, un par de cambios en Macará están de más. No. Han tenido 3-4 partidos en donde entran y nada. Pero, por ejemplo, hay un Klinger que tiene futuro, pues, que juega. Ayer también se farrió un par de pelotas en el interior del área. Pero tiene cartón.
6: Patricio, fíjese.
4: Tiene cartón Klinger.
6: Ahí nos encontramos con otra situación.
4: Sí.
6: Faltan también jugadores de Macará.
4: Hemos dicho.
6: Para la variante.
4: Acuérdese, Diego Sánchez, cuando yo les dije, a ver, señor Carlos Núñez, Musurruna necesita jugadores.
6: Sí.
4: Usted estuvo el día anterior con el presidente y además estuvo con el técnico del Musurruna. Uh-huh. Yo le pregunté, señor Carlos Núñez, ¿necesita Musurruna jugadores?
6: Unos 2 que 3, sí.
4: ¿Sí?
6: Sí. Pero claro, primero necesita mandar a 8, dijo. Ya mandó a 3.
4: Así dijo, ¿no?
6: A Manuel Gamboa, a Dible y a Facundo Castelli.
4: Sí.
6: Se fueron 3. Creo que faltan 5 todavía por salir.
4: Ya, ya. Voy a preguntar, Pachencho, dime la verdad. ¿Necesita Técnico Universitario jugadores?
8: Por supuesto.
4: Sí.
8: Por supuesto, Patricio. Necesita varios jugadores. Creo que en la parte ofensiva debe recomponer la figura, porque los contratados, bueno, los últimos pensando a futuro, pero los extranjeros, ¿qué han hecho? Es mi pregunta. ¿Qué han hecho? No han justificado su presencia allí. Creo que hay que cambiar de manera total.
4: No todos.
8: No, pues no se puede.
4: No se puede. El reglamento. Pero
8: dos sí se puede.
4: ¿Cómo no?
8: Dos sí.
4: Pero están destacando al zaguero central. Es bueno.
7: Anaya es bueno.
4: Claro.
7: Castaño es bueno.
4: Sí,
7: Boca Negra da una mano.
4: Juegan.
7: Boca Negra da una mano.
4: Tienen.
7: Creo que son los 3 más destacados.
4: Tienen fútbol.
7: Por supuesto.
4: Pero falta equipo.
7: A ratos, Anaya es de los centrales de antaño, ¿no? Que cuando tiene que resolver, no importa, del punta y para arriba, pero resuelve.
6: Hácelo práctico.
4: Diego Sánchez. Insisto. Hay buenos jugadores en técnico.
7: Sí, hay buenos jugadores.
4: Pero no tiene equipo.
7: Le falta.
4: No, eso.
7: Le falta para completar la estructura.
4: Nos comprendemos.
7: Sí.
4: le falta equipo a técnico universitario.
9: Por supuesto,
4: pues.
9: Que sí, por supuesto.
4: Claro, pues entonces, Pacheco,
9: por eso decía yo,
8: falta. Le falta plantilla.
9: No se dejen llevar por eso. El calor de este resultado. Es bueno, es 1-0 a Barcelona, con hombre menos, es verdad, es muy bueno. Pero siéntense en la mesa, saquen los papeles, saquen las anotaciones de cada partido y vayan sacando buenas conclusiones.
4: Entrenen, afínense sobre todo en el aspecto físico. Estupiñán, buen jugador, pero no alcanza un partido, no avanza un partido. Luis Joel no juega 90.
6: Pero ¿sabe por qué? Perdón, es también Patricio.
4: Perdón.
6: Patricio,
4: perdón.
6: ¿Sabe?
4: Entonces hay que afinar eso. Los 10 días, pregunte a los profesionales. Profesionales no son para estar en la cama.
8: Usted me está dando la lengua, señor Mantilla.
4: Pero es que señor Patricio Freire,
8: a mí me pasaron un dato de jugadores en técnico después de la... del partido frente al Manta.
4: Ya.
8: Me pasaron una lista de jugadores que estaban excedidos en peso y siendo titulares. Por eso le digo, yo prefiero más bien
4: por
8: dejar allí el documento.
4: Digo, por
8: y
4: eso.
8: Tengo el documento,
4: Pachencho,
8: pero lo dejo allí.
4: Malentendido.
8: Sí.
4: Malentendido.
8: Físicamente no están bien algunos.
4: Les van a dar 10 días de vacaciones. Peor, sí, sí, peor. Los profesionales, los 10 días se van a afinar. Sobre todo lo físico.
6: Oiga, 10 días.
4: 10 días les van a dar.
6: Mucho.
4: Carlos Núñez les
6: perdóneme.
4: Van a dar 10 días. Perdón,
6: vea,
4: Carlos
6: vea,
4: Núñez.
6: Si cuando los equipos terminan una temporada, los preparadores físicos con miedo les mandan a la Navidad. Con miedo. 10 días.
4: Ya,
6: mucho.
4: Ya lo han hecho público.
6: ¿Dónde
4: el
6: queda
4: Aucas,
6: la reestructuración?
8: Dos semanas de otro equipo,
4: dale,
8: me dijeron.
4: A...
8: Dos semanas.
9: Y dale, Aucas, dale. 10 días.

0: vamos a ver, verá, partamos de un punto. ¿Es parte de una buena preparación física el descanso? Sí. A veces sí te llegas como a sobresaturar, pero no 10 días.
1: Ahora la ciencia deportiva.
0: Pero no 10 días.
1: Descanso activo.
0: Eso,
1: por
0: eso.
1: Favor, por favor.
0: No,
1: ya no es
0: días.
1: Lo de antes, para que se vayan a la hamaca.
0: Al olvido.
1: Claro.
0: Al olvido.
1: Entre dos.
0: No, mucho, mucho, mucho.
1: Entre para dos mí. Árboles, una hamaca y ahí estar.
0: Y a eso saber no es, qué eso pasará no es en la noche.
2: Eso no es.
1: Ahora no ya, es. Científicamente, los jugadores tienen que más bien llegar papelitos el regresar. Papelitos.
0: ¿Y no se supone, papelitos. Patricio, que este mes es como para una reestructuración física? ¿Para una readecuación física, táctica, futbolística?
1: Los niños tienen 11 días de vacaciones.
0: ¿Cómo regresarán?
1: ¿Sí o no, Pachencho? ¿Sí,
0: sí
1: o no?
0: Sí,
1: a ver, y termino la ronda que estoy haciendo ahora de uno por uno.
2: Uno, en uno.
1: A ver, Diego Sánchez. Razone. Macará necesita jugadores.
2: Por supuesto. Por supuesto.
1: Apunte.
2: Yo le digo hasta posiciones.
1: Por eso.
2: Porque nos damos cuenta, sí, tal vez al inicio, con los papeles, con las listas decíamos dos por puesto. Pero nos damos cuenta que Macará no tiene dos por puesto. Por ejemplo, en
1: a
2: papeles.
1: Paz, a Paz no le han podido
2: exacto,
1: reemplazar.
2: Allá me iba. En papeles puede estar, chalá, el reemplazante. Pero no, no es el reemplazante
1: no,
2: porque no cumple. Entonces, no. Macará no tiene reemplazantes de cuatro. Para mí, de cuatro. De Paz, de Viera,
1: Pose.
2: De Pose y de Casares. De los cuatro no tiene reemplazantes. No tiene y no tiene y no tiene. Más así de Miranda. No, Miranda está por ahí chamba y puede ayudar a algo. Pero de los cuatro que le nombro no tiene. Entonces hay que reforzar.
1: Faltan jugadores.
2: Sí, señor.
1: Falta plantel.
2: Sí, por supuesto.
1: Entonces ahora, los tres tienen necesidades.
2: Los tres tienen.
1: De sumar. Sumar. Sumar.
3: Creo que el Macará es el que menos refuerzos necesita. El propio administrador del equipo habló de tres. Y habló de tres.
1: El
3: jugadores.
1: Presidente sí, el también presidente. Dijo que sí está sí, considerado sí, sí. El particular de que lleguen jugadores para la segunda etapa. ¿Están conscientes del particular?
2: Esa apreciación sí puede ser, Patricio Freire, de que necesita menos, pero necesita. Pero sí necesita más.
1: Está exacto, usted exacto. Apuntando, Diego Sánchez, reemplazo para... No hay.
2: No hay.
1: Para Pose no
2: tampoco.
1: Hay.
2: Y para Casares.
1: No hay.
2: Vea, Casares ha jugado todo.
1: Casares, carajo.
2: Si mañana tiene que jugar un partido
1: juega
2: amistoso
1: todo.
2: Los trabajadores contra los de Macará. Digo, un amistoso.
1: Juega todo.
2: Juega Casares. Casares juega porque juega. No hay un reemplazante.
1: Y entonces necesita jugadores Macará. Así está. Los tres, Pachencho. Los tres.
3: Los tres sí.
1: Necesitan.
3: Los tres.
1: Sí.
3: Los tres equipos.
1: A ver, sigamos. Celeste ídolo corazón. ¿Habrá cambio de camisetas aquí en Ambato?
0: Difícil.
2: Pues no podemos decir.
0: No, pero difícil. Por ejemplo, no, hablan de Castaño, Macará. No,
2: sí.
0: Muy complicado. Ese tipo
1: para
0: de cambios.
1: Para sacarle a un jugador que está respondiendo,
0: exacto,
1: tiene.
0: Exacto.
1: Primero, el contrato. ¿Hasta cuándo va? La rescisión de contrato.
0: Ya, hablando de Castaño,
1: ese
0: Patricio,
1: manejo es difícil.
0: Hablando de Castaño hasta el 2000, diciembre del 2016. Y hablando de Boca Negra hasta el 2027.
1: Daniel Ríos Montes es uno menos. Edison Granda. Ayer ganamos, pero Montes no existe. Rafael Ruiz, el árbitro hizo todo para que Barcelona por lo menos empate o gane. Santiago Flores. Montes, nada que hacer.
2: Está jugando con público en contra, Patricio.
1: Ahora, ¿hasta cuándo tendrá contrato?
2: Cuando claro, vieron
1: porque
2: que ya...
1: también tengo también que preguntar eso, ¿no? Por favor.
2: Porque claro, para uno es fácil venir acá y decir, sáquenlo a Montes, mándele a Montes, pero si tiene
1: claro,
2: dos años...
3: Mire lo que está pasando con los técnicos. Y cuando digo los técnicos, me refiero a Pancho Zúcar en técnico y me refiero al profesor Paul Vélez en Muchurruna. Están revisando los dirigentes los documentos
2: claro,
3: para tomar una decisión.
2: Ahora Pancho, por ejemplo, no puede estar en esa consideración, pero hace un mes le pidieron la renuncia.
3: Claro, pues.
2: Y no le pudieron decir gracias porque tiene dos años de contrato.
0: Pero claro, que no dijo el Pancho aquí. Puede ser, pero el Pancho Zúcar dijo, nunca hablamos de eso, dijo, aquí en Radio Centro.
2: Pero un día sí, Pancho dijo aquí...
1: El profe Zúcar se maneja con empresario, ya,

0: no hablen.
1: Pero aquí
0: con Pancho, él no hablen.
1: Pancho dijo un día, yo tengo 2 años de contrato, y él lo dijo aquí.
0: Así. Sí,
1: aquí en
0: el técnico universitario, no sé, les encanta jugar la lotería. Y saben contratar 3 años, por 3 años a los jugadores. ¿Sí o no?
2: Hace 2 semanas dijo ¿sí el profe no? Pancho, no me han pedido la renuncia.
1: Ya ve. Pero sí. Tengo 2 años de contrato, dijo.
2: Sí, sí, claro.
1: Pero tengo 2 años de contrato, dijo. Por si acaso se les ocurre.
0: Pero hay calma. Hay calma con este triunfo.
1: El otro lado también. Hace una fecha atrás, el abogado dijo que igual se le pidió ya la renuncia. Pero tiene un contrato firmado Paul Vélez.
0: Claro, y dijo.
1: Están esperando de que él.
3: El fin de semana, dijo el abogado, hay un documento firmado.
0: No, no,
3: y el profesor, en la rueda de prensa. Dijo, me siento fuerte para seguir al frente.
4: No
3: de
4: le han
3: este
4: pedido
3: equipo
4: la renuncia. No, o sea, oficialmente no le ha dicho, profe, ya renuncia y váyase. No.
1: Pero yo le consulté la semana anterior y dijo, estábamos esperando de que él ponga
4: sí,
1: la renuncia.
4: Sí, sí, o sea, que tome la iniciativa de pronto
1: así
4: el
1: dijo,
4: profe Paulo.
1: El abogado
4: o sea,
1: lo dijo, sí.
4: Verá, incluso hasta ahora se mantiene en eso. Ya. O sea, si vea, hoy por hoy, si el profe Paul le dice, ¿saben qué, señores? Tú, aquí queda todo. El abogado Luis Alfonso Chango no le va a detener al profe Paul. El tema es de que aparentemente todavía existe la fuerza, como dice Roosevelt.
0: Así lo dijo.
4: Que se destacó en la rueda de prensa, que tiene todavía el fuelle, la fuerza, la gasolina, como para seguir caminando en el proceso de Muchurruna.
0: Pachincho, con el calendario, preguntan. Los rivales de vuelta. Estamos hablando del primero de julio. Primero de julio.
3: Macará juega de local.
0: Por eso estoy
3: clásico
0: preguntando.
3: Clásico interandino.
0: Están preguntando los
3: sí,
0: hinchas.
3: Señor.
0: 3 partidos. ¿Cómo regresan los equipos de Ambato? Para saber.
3: ¿Con qué
0: para
3: equipo
0: saber.
3: Empezamos?
0: Eso es.
3: Clásico
0: ¿con qué
3: equipo empezamos?
0: Ayuden, por favor.
3: Técnico Machala.
0: Ayuden.
3: A ver. Frente a Orense.
1: Claro. Fecha 17 en Macará, Liga de Quito. La misma fecha 17, Orense recibe a Técnico Universitario. Y en esa fecha, el Muchurruna visita a la Católica. Esa es la fecha 17. Ahora, vamos a revisar los 3 próximos partidos de cada uno. Ya le dijimos o le nombramos a Macará. Macará recibe a Liga de Quito el fin de semana del 1 de julio. En la fecha 18, Macará, clásico ambateño. El entre semana sería.
0: ¿Cuándo es el clásico ambateño? Pues
2: fecha 18.
0: Ajá. La 18.
1: El fin de semana
0: cerquita, pues.
1: El fin de semana del
4: cerquita de lo que
0: saltamos,
4: regresamos.
0: Saltamos una.
3: 5 de julio dice.
1: 5 de julio.
3: 5 de julio.
1: 5 de julio tengo acá también.
3: 5 de julio.
1: Clásico ambateño. Y la fecha 19 para Macará lo tengo de local frente a Muchurruna.
4: Otro duelo entre sí.
1: Duelo entre sí. Fecha 17 para Técnico Universitario, visitante a Orense, en Machala. La fecha 18, el clásico. Y la 19, visitante a Libertad, en Loja.
0: ¿Ya?
1: Y nos vamos con Muchurruna. Muchurruna tiene que visitar a la Católica en la 17. El Ponchito recibe en la 18 a Independiente del Valle. Y la 19 debe visitar Bellavista para enfrentarse a Macará. Esas son las 3 fechas de los 3 equipos ambateños. Duro es todo.
0: Varias participaciones de los oyentes en la página del Facebook. Las vacaciones, 11 días.
4: Mucho. Para mí es mucho. Y ahí es cuando sufren los preparadores físicos, porque dicen, ¿cómo vendrán mis guambras?
0: Justo le iba a decir.
4: Ellos
0: no pueden ni dormir.
4: ¿Cómo vendrán?
1: Ellos no pueden ni dormir.
0: Yo le iba a decir precisamente eso. Señor Carlos, un preparador físico que dé una apreciación de esta situación.
4: Al Capi
0: 11
4: César
0: días de vacaciones.
4: Al Capi
2: volverían, como están anunciando, volverían Patricio el 15 de junio. Y estamos hablando que la primera semana de julio se reanuda. 15 días para prepararse. Y al preparador físico, en verdad, hay que preguntarle: ¿qué pueden hacer en 15 días?
3: Claro, habría que preguntar a ellos, ¿no?
0: Los que más plata tienen, los de Barcelona, se saben ir a Estados Unidos.
3: Claro, ¿sí? Se van, ¿sí?, a diferentes, ¿sí?, partes, Patricio.
0: Ellos se van, ellos se van. Las vacaciones son
4: un desmande total, oiga. No, yo
0: no
4: sí,
0: digo no. yo eso.
4: No, no, yo sí digo. Perdóneme, yo sí digo.
0: Yo digo un descuido, un descuido, un descuido.
4: Vea, si hubiésemos llegado a un tema profesionalismo más alto y puro, digo, bueno, está bien, bueno, no sé. Vale. Pero todavía, vea, nosotros nos escapamos por las noches, todavía. 10 días. Uy, sí, papá.
0: Sí, pasa. Imagínese.
4: Uy, papá.
0: ¿En dónde es más caliente? En la costa, más caliente. Aunque dicen que también Ambato es muy caliente.
4: Vea,
0: muy
4: yo
0: caliente.
4: Le pregunté y le voy a dar muy con nombre y apellido. Con usted estuvimos en Chile, creo, y vino el ingeniero Miller Salazar. ¿Se acuerda cuando yo le llevé a la cabina de la radio al ingeniero Miller Salazar? Y hablábamos de Macará y del profesionalismo. Y el propio ingeniero Miller Salazar me dijo: todavía nos falta, dijo. Todavía hay quienes se nos escapan, dijo.
1: Y este concepto no es que solamente lo estamos diciendo por acá, por Ambato, no. A nivel del país, a nivel de los 16 equipos. Tal vez Independiente se puede salvar, pero después sabemos que existe ese desorden.
0: Señor Pachencho está llamando, pida la mejor.
2: 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Permítame, Patricio Edmundo, estoy con Wagner Delgado, jugador de técnico muy universitario, bien, el que marcó el golazo para la victoria. Wagner, estamos mirando su mejor versión. Bienvenido a Radio Centro, la radio de toda la vida. Buenos días.
5: ¿Cómo está? Muy buenos días con todos. Y pues sí, gracias a Dios estoy volviendo a mi nivel que tuve anteriormente. Y gracias a Dios ayer nos podemos quedar con los 3 puntos.
2: Bueno, lo de ayer tiene mucho mérito. Primero, por el hecho de haber jugado con 10 jugadores, por haber tenido al frente Barcelona. Y ustedes sabían el dato técnico, volvió a ganarle a Barcelona luego de 14 años, y esa fue la razón más que suficiente como para que el hincha se vaya en lágrimas de felicidad, por supuesto.
5: Sí, la verdad, tocó redoblar esfuerzos. Lastimosamente nos expulsan un jugador a muy temprano tiempo, y bueno, tocó redoblar esfuerzos. Y más que todo, sabíamos que técnico no le había ganado hace 14 años. Fue bonito ganarle, y de la manera que se le ganó, aunque nos tuvieron contra las cuerdas. Fue un partido muy, muy complicado y muy, muy, muy contentos todos por la victoria.
2: Hablemos del gol, hablemos del golazo. Porque usted recibe la pelota, cruza la mitad de la cancha. ¿Había tanta confianza como para seguir con la jugada y finalizarlo, Wagner?
5: Sí, la verdad que sí. Ya algunos partidos que vengo arrancando de titular, creo que como todo jugador necesita continuidad para sentir esa confianza dentro del campo de juego. Me tuve confianza, sí, lo miré a mi compañero Castaño, que me venía corriendo por la banda derecha, pero los centrales nunca me salieron a marcar, me dejaron avanzar, y bueno, me tuve confianza para rematar.
2: Hizo lo inteligente, porque a lo mejor los centrales esperaban que usted habilite, y entró con todo y terminó la jugada. Sensaciones de ese momento y de esa celebración.
5: No, como siempre, contento. La venía pasando muy mal, no venía jugando desde el año pasado, no venía siendo titular, y eso uno como jugador se sentía sin confianza. Pero bueno, tuve la oportunidad de volver a jugar 90 minutos contra Delfín de titular, y bueno, eso uno como jugador va llenándose de confianza. Y poco a poco creo que voy a ir incrementando más el nivel que venía teniendo.
2: Usted nos hace notar que el jugador necesita continuidad, necesita ritmo para conseguir este tipo de cosas.
5: Sí, es lo que todo jugador necesita. Lastimosamente a veces estamos en un equipo donde algún técnico no nos toma en cuenta, no nos quiere, pero uno siempre se prepara para ser titular. Así pasa con muchos jugadores que bajan el ritmo. A veces en 20 minutos ingresando a la variante no vas a cambiar un partido a veces. Pero todo jugador necesita continuidad, partidos de 60, 70 minutos para volver a ver su mejor versión.
2: ¿Qué méritos tiene aquí el profesor Francisco Unzúcar, que está al frente de ustedes?
5: No, creo que tiene mucho mérito, más que todo porque a principio de año se escuchaban muchas cosas de jugadores desconocidos que llevamos al equipo, y más que todo el trabajo que viene haciendo conforme al cuerpo técnico. Tiene un preparador físico excelente que trabaja súper que bien, y más que todo sabe manejar las cargas, y casi lesionados casi no ha habido en el equipo.
2: ¿El mejor partido de la temporada para técnico universitario, el de ayer, Wagner?
5: Sí, la verdad que se puede decir que sí, por muchas cosas, más que todo por lo que se supo de que no ganaba técnico hace 14 años. Fueron 3 puntos vitales para terminar en la posición que terminamos. Y bueno, ahora se viene una para y hacer una mini pretemporada que va a estar bien fuerte.
2: Van 2 goles, Wagner. ¿Cuántos pretende hacer en este año?
5: Bueno, lo que Dios permita. Uno siempre trata también de habilitar a los compañeros, pero aunque sea llegar a los 5 goles, pero todo es con trabajo, con esfuerzo, con dedicación. Esperemos que se pueda.
2: ¿Cuáles son las motivaciones en el club? Porque hemos visto en casi todos los encuentros una entrega, pero hasta el extremo. A veces ha faltado el gol como para redondear todo ese éxito. Pero le sentimos a ustedes muy comprometidos. ¿Por qué ese tipo de actitudes?
5: Bueno, creo que, como lo dije, a principio de año nadie daba nada por este equipo, por más que todo por los nombres. Decían que traían jugadores de segunda categoría, nombres que no han participado en Serie A, me imagino, pero es el esfuerzo de cada uno de quererse mostrar su mejor versión. Cómo entrenamos, nos matamos entrenando día a día. Lastimosamente veníamos jugando bien, pero no golpeábamos primero, como lo había dicho. Nosotros tenemos que golpear primero para que los resultados se den, y así ha sido en los últimos partidos que ganamos. Lastimosamente en Copa Ecuador no nos fue nada bien. Queríamos dejar una buena imagen antes de irnos ahorita para la para.
2: Sí, exacto, y de eso precisamente quiero preguntarle. Técnico ya ha entrado en la para. ¿Qué disposiciones hay? ¿Qué van a hacer?
5: Bueno, ahorita ya estamos ya de vacaciones y algunos compañeros ya, más que todos los colombianos, ya se fueron.
2: ¿Cuántos días?
5: Y volvemos el próximo jueves.
2: Ya.
5: El jueves que viene. El próximo jueves, sí.
2: Ya. 9 días.
5: Sí, 9 días.
2: Ya. ¿Qué va a hacer usted? ¿Aprovechará para visitar a la familia o va a seguir en Ambato?
5: No sé, sí, trataré de visitar a mi familia, ir con la familia de vacaciones unos días y venir también para la pretemporada, que va a estar bien fuerte.
2: Ya, el retorno, por cierto, ¿qué trabajo, qué deberes les envía el preparador físico con el fin de no perder la forma física, porque apenas habrán 15 días para retomar las actividades?
5: Bueno, eso ya creo que ya es el cuidado de cada uno. El preparador físico sabe que nosotros somos profesionales y más que todo que hay que cuidarse, porque la pretemporada es fuerte. El preparador físico, o sea, sí le mete bastantes trabajos intermitentes, que eso es lo que ha mantenido la base para rendir. Y bueno, cada uno creo que somos profesionales para tener el cuidado debido.
2: Listo. Muy gentil, Wagner. Un abrazo.
5: Un abrazo para ustedes, pues.
2: Muy bien, gracias. Wagner Delgado en Radio Centro, la radio de toda la vida. Patricio Edmundo Mantilla, pida la mejor.
0: 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Le dije al Pachencho, están finitos. A usted también le dije, el gol va a entrar.
3: Claro, especialmente Wagner Delgado estuvo clarito, señor Mantilla.
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3: Pues, por favor, señor Mantilla.
0: Estaban pidiendo aquí en la radio en la mañana.
3: Por favor.
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0: Ah, el mundial ya viene.
3: Ya, el mundial está tocando la puerta, señor.
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0: Claro, claro.
3: Las
0: claro.
3: Venus de plástica
0: caucho. Pida la mejor.
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3: Claro, sí señor.
0: Claro,
3: claro.
0: ¿Usted considera dónde va a jugarse el partido de octavos?
3: Lo más probable es Brasil, señor Mantilla, frente al Santos.
0: Lo más probable.
3: Lo más probable.
0: Sí.
3: Frente al equipo del Santos.
0: Hay que preparar el vehículo.
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0: Veo la tabla y el técnico universitario está noveno y Macará décimo.
3: Sí, señor.
0: Y el Mushugruna, décimo segundo. El mejor posicionado en la tabla es el técnico universitario.
1: Le gana a Macará por gol diferencia.
0: Por gol diferencia. Así le veo, sí, pues, sí. La tabla. Es veo más, la tabla que está en la página del Facebook.
1: Es más, tiene un partido ganado superior a Macará. Técnico, en los empates le supera a Macará.
2: Técnico más uno y Macará menos tres.
0: Noveno técnico, décimo Macará. Décimo segundo Mushugruna, así está la tabla. 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
0: La abuelita prepara lo mejor de lo mejor.
3: Sí, claro.
0: Claro,
3: sí, pues. Sí, señor.
0: Y dice don Javi, algunos jugadores del fútbol de Tungurahua vendrán a Estados Unidos de vacaciones. 10, 11, 12 días.
3: Claro.
0: Entonces van de vacaciones. Serán bienvenidos, dice.
4: En el ponche.
0: Y van a regresar bien.
3: Fuertes.
0: Bien fuertes.
3: Que van a comer sano, pues.
0: Ahora, sopa de pollo, crema de zanahoria con canguil, pollo al horno con ensalada de col, filete de corvina apanada con puré de papa.
3: ¡Qué delicia, señor Matías! Todo quiero.
0: ¿Todo quiere?
3: Todo quiero, señor. ¿Sí? Todo, sí. Todo, todo.
0: Tuco de encebollado, tigrillo, claro. Bolones.
3: Vea, todo lo que ponen claro. En la carta, pues.
0: Los higos, la espumilla.
3: Y el ponche suizo, pues, señor Matías, que es la tradición.
0: Ponche suizo.
3: Sí, señor.
0: Sí. Se van los ecuatorianos, jugadores ecuatorianos se van de vacaciones. Claro. Sí, a Estados Unidos.
3: Sí, señor.
0: Una semanita.
3: Y por eso
0: una semanita.
3: Los gringos también están fuertes.
0: 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Porque en el ponche suizo
3: se come sano, señor Mantilla, no se olvide.
0: Qué rico, qué rico, qué rico.
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0: ¿Cuántos días nos separan del Mundial?
1: ¿Ah? A 10 días.
0: A 10 días del Mundial.
3: Ya está tocando la puerta
0: a el 10 días del Mundial.
3: Nos está tocando la puerta.
0: ¿Ah? Ya. Ya ve. A 10 días del Mundial.
3: Ya estamos.
0: Y todavía hay personas que van a Mulvitur.
3: Sí, todavía.
0: Claro.
3: Sí,
0: todavía. En Mulvitur.
3: Buscan viajar.
0: Claro.
3: Sí, todavía.
0: Dice, una pregunta aquí, en la página del Facebook. Tengo vigente la visa para Estados Unidos. ¿Puedo ir a Canadá con la visa de Estados Unidos?
4: No.
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0: Preguntamos a la gota. La gota respondió: no necesito fuerza, solo tiempo. La constancia hace lo que la fuerza no puede. Así respondió la gota en este día tan especial. Lindo día. Ve el sol.
3: Señor Mantilla.
0: Pero me duele el alma ver a los niños, a los jóvenes colgados en los cajones de las camionetas.
3: Peligroso.
0: De los camiones.
3: Peligroso. Y niños pequeñitos, Patricio.
0: Un cuadro que a uno le duele. Lastima, lastima ver cómo están los niños yendo a las escuelas.
3: Arriesgan la vida, no, en realidad, ser. Pachencho, es cierto.
0: No puede ser.
3: Es cierto.
0: Tiempo al tiempo. Los Jarcas, el pensamiento del día.

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2: Las 9 de la mañana con 18 minutos aquí en Radio Centro, la radio de toda la vida. No tenemos campeonato hasta cuándo, Patricio. Buenos días, Radio Centro.
3: Hasta el 1 de julio.
2: Primero de julio.
3: 1 de julio. Sí, señor.
2: Primero de julio.
3: Sí, sí. El 1 de julio.
4: Un mes exactamente.
2: Hasta el primero de julio.
4: Y el 1 de julio se abre el libro de pases. Todo el mes de julio. Todo el mes de julio usted tendrá para contratar, si es que desea contratar. Todo el mes de julio.
2: A ver, señor Diego Sánchez.
3: Dígame.
2: Dice aquí, otra pregunta. Complementario de lo otro. La inquietud. Dice, ¿y la Copa Ecuador se sigue jugando?
3: Claro, esta semana.
2: Se
3: hoy.
2: Sigue jugando.
3: Hoy aquí en...
2: Hoy y mañana.
4: En, pues, el horno, en el horno. La Unión se enfrenta al Deportivo Cuenca. Claro. La Unión del Mariscal Franklin Guerra.
2: ¿Ya?
4: Hoy, en el horno, a las 15 horas con 30.
5: Y el Muchurruna, Patricio, viaja hoy. A las 13 con 30 viaja.
2: El
5: rumbo
2: jueves,
5: al austroecuatoriano. Juega
2: jueves.
5: Mañana miércoles.
2: Mañana 15 miércoles.
5: Con 30 frente al, claro, Gualaceo. Claro. El equipo del profesor Carlos Borja.
2: Y Macará el jueves, pues.
5: Macará juega el jueves, 18:30 frente al Cuenca Juniors.
2: A ver, le voy a hacer una pregunta, señor Carlos Núñez.
4: Uy, no me...
2: Atención.
4: No me pondrá con una pregunta.
2: Atención.
4: Difícil.
2: Usted, como asistente del profesor Guillermo Sanguinetti, ¿qué equipo va a ser? ¿El principal, el reserva o un mix para el partido del día jueves de la Copa Ecuador?
4: Yo me iría por el principal, salvo que algún jugador de los titulares tenga cierta molestia, los cuido. Pero me iría por el equipo principal, por la base de jugadores.
2: Pachencho.
4: Porque ya no queda otro campeonato, pues, más adelante, después de este partido.
5: En este mes.
4: Ya no tengo ya más, no, pues. O sea, entonces, no. Yo no le puedo decir a usted, llevo un equipo alterno porque el domingo juego con ya el no. Barcelona. No tienes, ya pues. No. Yo sí pensaría en llevar el equipo y dar el todo, por una clasificación. Pero si, por ejemplo, Marrufo tiene una molestia, lo cuido a Marrufo. Lo cuido a Marrufo.
2: Pero lleva el equipo
4: principal. Pero lleva el equipo principal.
2: La hinchada quisiera eso también. Yo ahora, me pongo en el pie, en los pies de los hinchas. Ellos van a querer ganar en la Copa Ecuador.
5: Patricio, esa consulta había hecho a uno de los miembros del cuerpo técnico si el equipo, la plantilla, se va a mantener hasta el partido de Copa Ecuador. Me dijeron que sí.
2: Sí.
5: ¿Quiere decir, Patricio, que estarán todos los titulares del jueves frente al equipo del Cuenca Juniors?
2: Claro, el técnico universitario Wagner Delgado le contestó que ya están de vacaciones.
3: Ya están en Azueto.
2: Claro, los 10 días de vacaciones que les dieron a los integrantes del técnico universitario, porque ya les despacharon de la Copa Ecuador, pues.
5: Claro,
2: les
5: ya están.
2: Les despacharon,
5: claro,
2: pues.
5: Claro.
2: Les despacharon.
4: Pregunto
2: y
4: yo.
2: Quedó una herida, porque asimismo dolió. ¿Cómo le sacaron de la Copa Ecuador al técnico universitario?
6: Los partidos que estaban pendientes de Copa Ecuador, Patricio, Vargas Torres frente a Independiente del Valle se juega el 8 de julio a las 17 horas con 30 minutos. Independiente Juniors frente a Liga Deportiva Universitaria de Quito el 8 de julio también a las 20 horas. Y luego, pues, no están todavía definidas las fechas para las siguientes etapas. Entonces, no sé si se vaya a aprovechar esta para del campeonato Liga Pro para allí ubicar los partidos de Copa Ecuador.
2: Pachencho, ¿vas con el equipo principal?
5: Con el equipo principal.
2: ¿Esto para Muchurruna y para Macará?
5: Por supuesto, Patricio.
2: ¿Sí?
5: Equipo principal.
2: ¿Para los dos?
5: Porque de ser así, ya el cuerpo técnico tomará una decisión y decirles gracias a quienes más se han sacrificado, a quienes han tenido más minutos, pero conozco que se van a mantener. En Muchurruna hay cierto hermetismo, no sé, pero ni siquiera han querido revelar en dónde van a entrenar. Solamente me dijeron el viaje y que van a 20 jugadores. A 20 jugadores van a llevar. Entrenan, no sé en dónde. El viaje está programado para las 13:30 rumbo a la...
4: Igual, vea, perdóneme. Yo del abogado Luis Alfonso Chango, igual de la dirigencia de Macará, porque los dos equipos el miércoles y el jueves juegan. Yo les exijo, clasifíquenme la siguiente ronda, perdóneme. yo les exijo, no me vengan que sí, que con un equipo tibio, que no sé qué, que ay, que me cuido, te cuídase, que si ya no hay partidos por delante. Yo sí tendría que fajarme, ¿y como el abogado que... Luis Alfonso Chango, como Jorge Salazar? Yo sí les pido, señores, tráiganme la clasificación a la siguiente ronda. O sea, no, nada, que equipo tibio, que equipo que no sé qué, que sale. No, señor.
2: Claro.
4: No, señor.
2: Le aplaudimos a Técnico Universitario porque le ganó a Barcelona, pero sí, le criticamos la forma que le despacharon de la Copa Ecuador.
3: Claro,
2: pues,
3: claro, fue
5: vergonzoso.
3: Vergonzoso, claro, esa es la palabra.
2: Pues, claro.
5: Sí, señor.
3: Lo otro, hasta para lavarse la cara. Sí, está bien lo de Macará, clasificó octavos, fiesta, felicidad, todo. Pero en campeonato ha frenado su posibilidad, se queda con 20 puntos, no ha ganado últimamente, entonces hasta para lavarse la cara y para reivindicarse, creo que hay que tomar con toda la seguridad, la seriedad, el partido con Cuenca Juniors. Y mucho más Muchurruna, tiene que ir a reivindicarse totalmente, porque está haciendo una campaña muy pobre en Liga Ecuador.
4: Tiene que ser una obligación.
3: Obligación.
4: O sea, perdónenme, no es una alternativa.
3: Con este cartel.
4: Es una obligación. Cartel. Señores, vayan a traerme la clasificación.
2: Miércoles y jueves.
6: Miércoles y jueves.
4: Muchurruna y jueves Macará.
2: Muchurruna versus...
6: Muchurruna con Gualaceo.
5: Gualaceo.
2: Alas...
6: A las 15:30.
2: 15:30.
6: En el Gerardo León Pozo.
2: ¿Y el jueves, Pachencho?
6: A las 18.
5: A las 18:30.
2: ¿Macaracón?
5: Macaracón, Cuenca Juniors.
2: Con el Cuenca
6: Juniors. En el Alejandro Serrano Aguilar.
2: La Copa Ecuador. El hincha tiene un amor sin límites. Pero asimismo debería salir de los deportistas una pasión para la hinchada. Si nosotros sacamos aquí pecho, vea las hinchadas. Hay estadios vacíos.
6: Hay estadios vacíos.
2: Claro, pues las gradas vacías.
6: Veo cómo juega la Católica. Yeah. Y Católica, que es uno de los equipos de arriba de nuestra liga. Nosotros no, pues. Acá nosotros.
2: ¿Cuántas tenemos personas a nuestra ayer?
6: Gente.
3: Ayer, a ver, creo que
4: 5,000.
6: Yo decía 4,500.
2: Sí, creo que por ahí estaban
6: 4,000.
2: Buenazo.
3: Yo creo que en las dos generales estaban 2,000.
6: Sí, creo que sí.
3: Y en
6: creo
3: la tribuna, por ahí. No sé si estaba lleno, pero con tribuna y con preferencia, creo que sí alcanzamos 5,000, creo yo. 4,500, póngale ya.
2: Y los hinchas del Muchurruna. Y mucho más los hinchas de Macará van a querer que sus equipos ganen en la Copa Ecuador, pues.
6: Por supuesto, Patricio.
2: Claro.
6: El hincha quiere título, ganar todo, pues.
2: Un título.
6: Imagínense.
4: Le digo una cosa. Ya nos pasamos a veces de mediocres también. Ya te eliminaron del Ecuador, de la Copa Ecuador. Ah, no importa ya, pues, señores. Tengamos un pensamiento más ganador. Vea, ya nos está yendo regularmente en el campeonato. Vamos con todo por la Copa Ecuador. Ya dejemos un poco ese pensamiento tibio, casi frío. Ah, te eliminaron de Copa Ecuador, no pasa nada. Fea actitud, Patricio.
2: Los títulos hacen la historia más brillante de las instituciones. Claro, pues.
6: Claro, imagínese, adornan la historia.
2: En las 12 de las 12 les pongo el top 5 de los equipos con más títulos en el fútbol ecuatoriano. Yeah. Y hay equipos que tienen ya más de 50 años y no tienen ni un título, ninguno.
6: Claro, ninguno. Entonces, por eso mismo, para los nuestros, por ejemplo, ganar una Copa Ecuador sería el éxito, pues, Patricio. Ser campeón de Copa Ecuador sería el éxito.
2: ¿Por qué le haría
6: el primer título
2: nacional?
6: Exactamente, sería el primer título.
2: ¿Por qué le hacen fieros a la Copa Ecuador?
3: No sé, la verdad. Es como que nosotros acá en Ambato ganaríamos uno o dos títulos alternadamente entre los tres equipos, como que estamos arriba protagonistas de Liga Ecuavide. Tal vez, digo, aunque no es justificado, tal vez con Barcelona podría como que aceptarse porque está en otra, pero ni así. Peor acá, que no hemos ganado nada. Hemos hecho, sí, buenas participaciones, clasificaciones, todo, pero un título en toda la historia del fútbol nuestro no tenemos.
6: No tenemos.
5: Estoy observando, Patricio, cómo está la participación de los rivales de la Serie B. En cuanto se refiere al equipo del Gualaceo, le encuentro en la posición número 9. Ha logrado 11 puntos más 2. Está noveno de 12. Mientras tanto, que el Cuenca Juniors está en el quinto puesto con 17 puntos menos uno en la diferencia de goles. No son protagonistas en la Serie B los rivales para mañana y el día jueves de los equipos nuestros, tanto de Muchurruna como de la representación de Macará. Reitero, Cuenca Juniors quinto, Gualaceo noveno. El 9 de octubre es el que da guerra aquí en la Serie B. Estamos mirando porque es un torneo que a nosotros casi no nos atrae, y eso sí, una pena por lo del Nacional, que no gana un solo partido. Nacional con 0 puntos menos 11 en la
6: diferencia.
5: Empató
6: 3 el Nacional, pero por el tema de reglamentos, no pago de deudas y todo, le quitaron los 3 puntos.
4: ¿Alcanzará Liliana Yunda a recuperar a el Nacional?
6: La verdad que es muy difícil el tema, es muy complicada la situación del Nacional.
5: Es que la cantidad de millones de
6: y por sobre todo no pueden inscribir jugadores, pues, por la deuda que tienen en la FIFA.
5: 13 millones.
6: El déficit dicen que es de 12 millones. Pero es complicado. Vamos a ver qué sucede. Lo cierto del caso es que por allí empezó, en cierto modo, a aparecer la doctora Vallecilla. Pero cuando vino la familia Yunda, pues la doctora Vallecilla dio el paso al costado.
4: Ya, eso ya no está. Y dejó, es la doctora, es oficial, ¿no? Liliana Yunda es la presidenta del Nacional, ¿no?
6: Claro, ella claro, es la presidenta.
4: Y es oficial, ya olvídese eso. Señor. Déjenle trabajar y vamos a ver si es que puede reducir ese déficit.
6: Claro, se habla en las últimas horas, por ejemplo, de una reunión con Luis Antonio Valencia.

0: había un déficit de 1 o 2 millones de dólares. Iba subiendo, nosotros tuvimos un déficit de 3 millones. Pero las malas administraciones, dijo, llevaron a que de 3 millones, imagínese, ¿qué hacían en el Nacional, señor Majarrés?
1: Llenarle de deudas.
0: De 3 pues. Millones de dólares subir a un déficit de 12.
1: Pagar sueldos.
0: Increíble.
1: Pagar
0: increíble.
1: Sueldos demasiado exagerados.
0: ¿Qué hicieron en el Nacional?
1: Ofrecer se llevaron sueldos en demasiado peso. Exagerados que no pudieron cumplir.
2: Ojo que, porque ahora aparecen como salvadores la familia, pero desde ahí empezó todo también.
1: Claro, ahí también, pues.
2: Desde ahí también hubo todo. Problemas. Por ahí escuché que ahora los señores Yunda, salvadores, que sí. Desde ahí empezó todo, 2011,
1: sí,
2: acuérdense.
1: Por ahí también.
2: Acuérdense, hinchas del Nacional.
1: Entonces, bueno, a ver qué es lo que sucede, pero lo cierto del caso es que se busca salvarlo al equipo de los puros criollos. Hoy está trabajando con un equipo de jovencitos. Mire la reacción del arquero, este chico Acosta.
0: Cuando lloró.
2: Tiene 17 claro, pues, años, ¿no?
1: Exacto, tiene 17 años, comete la falta, tiro penal para Católica y llora el chico en ese momento.
0: Claro.
1: Imagínese claro. Todo lo que habrá sentido, claro. Pobre chico, con semejante afición, el estadio casi lleno y todos apoyándolo a Nacional. Se cobra el tiro penal, le hacen el gol y sigue el llanto del arquero. Termina el partido y sigue llorando el pobre Marco Acosta. De las cosas que se han dado.
0: Es que bueno, es casi un niño.
1: Es casi un 17
0: años.
2: Toda la responsabilidad de él.
1: Y el otro chico se lesionó defendiendo a la sub-17 de la selección ecuatoriana.
2: El
1: muchacho, pues, que empezó como titular.
0: Y eso dijo Jonathan Borja después del partido. De ese partido me parece que Jonathan Borja dijo, ¿cómo es posible que sin tener jugadores vaya un muchacho a la selección sub-17, se lesione y no nos quedamos con nada?
1: Claro.
0: Increíble. Eso pasó. Increíble.
1: Increíble. 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

0: 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Las 9:37, ¿cómo queda establecida la tabla de posiciones de los equipos? Vez que ya se ha cumplido con... Casi todos los partidos de la fecha número 16, porque queda pendiente el encuentro Liga Deportiva Universitaria frente a Orense.
1: A ver, Independiente del Valle, 37 puntos más 14 de gol diferencia. Oiga, segundo el Cuenquita, vea.
0: Ahí está.
1: Mérito.
0: Usted estaba menospreciando.
1: No, jamás.
0: Hablando estaba el Cuenca.
1: Deportivo Cuenca, 27 más 1. Tercero, la Universidad Católica. 26 puntos más 12. Cuarto, Barcelona. 26 puntos más 5. ¿Sabe qué no me gustó de César Farías? Ayer en la rueda de prensa dice: si ganábamos hubiésemos hecho 29, dice. Pero oiga, ese concepto es ya, pero de escuela. Pues, perdón, si ganábamos,
0: que se está quedando
1: hacíamos 29.
0: Sin discurso, ¿no?
2: Ya se queda sin
1: o sea,
2: discurso,
1: perdón.
2: Discurso. Ayer la escuchábamos toda la rueda de prensa y decía cosas sin sentido, muy lógicas como esa, por ejemplo, pero que no explican nada.
1: Dice, pues bueno, dice, nosotros seguimos en el camino y si ganábamos hoy, dice, hacíamos 29.
2: No, eso ya no.
1: Yo escuché y me reía.
2: Conforme esa respuesta.
1: O sea, perdón, yo escuché y me reía, ¿no? Pero bueno, a ver. Barcelona con 26 más 5. Quinto, Aucas, 26 más 3. Sexto, Liga de Quito. 24 más 3. Séptimo, el Orense. 22 puntos más 2. Octavo, el Emelec. 22 puntos menos 3. Noveno, Técnico Universitario con 20 puntos más 1. Décimo, Macará. 20 menos 3. Décimo, primero, Guayaquil City con 19 menos 5. Décimo segundo, Muchurruna. 18 menos 2. Décimo tercero, Leones. 17 menos 3. Décimo cuarto, Libertad. 17 menos 6. Y Libertad, vea, igual ahí va. Un resultado bueno, uno malo. Uno bueno y uno malo.
0: Se levanta, cae, se levanta.
1: Exacto, como que no despunta. Décimo quinto, el Delfín. 16 menos 7. Y décimo sexto, el Manta. Con 12 puntos, menos 12 de gol diferencia.
3: Pero está tan estrecha la tabla.
1: Completamente.
3: Que el antepenúltimo, el Libertad, tiene 17, pues.
1: Y está a 3 de Técnico.
3: A 3 de Macará.
1: Está a 3
3: de Técnico Universitario.
1: Ah, no, a 5 del Melec.
3: A 4 del Muchurruna.
1: Sí, claro.
3: Pues está la tabla así, así.
0: Bien apretada esta.
3: Una caída, te vas al fondo. Y,
0: claro, exacto.
3: Así es.
0: Así está.
3: Si nada está asegurado ahí, nada. Desde la franja verde, la franja esperanza, desde el séptimo lugar que tiene el equipo de Orense, 22 puntos, de allí para abajo, complicado. Pierde un partido, se va al fondo. Gana un partido, ya empieza a tocar el cielo.
0: Nuestros equipos, Técnico y Macará, han hecho exactamente el 50% de puntos que necesita para ser décimo. Tienen 20 en este momento. Exactamente.
3: Con las justas.
0: Tienen el 50% de con puntos para rematar décimo.
2: Ahí está la tendencia, por eso están en noveno y décimo.
0: Exactamente.
3: Para el diario El Universo, el profesor César Farías, técnico de Barcelona, dice sobre la caída frente a Técnico Universitario: no tenemos capacidad para salir del problema. El entrenador Torero fue crítico con respecto a la falta de peso en ataque. Ataque no tiene. Vea, así se da cuenta también recién el señor Farías, sí, que no tiene ataque.
0: Sí, lo dijo también.
2: Vea, Patricio.
3: ¿Contrató?
2: No es cuestión de números, es cuestión de calidad y que hasta a ratos la moneda le caiga, claro, bien, ¿no? Benedetto está ahora lesionado, que es el más importante. Núñez no le marca a nadie. Tiene un gol. pero eso no es suficiente.
1: ¿Cómo le dijeron ayer? El alérgico del gol.
2: Y marcó uno en Copa Ecuador. Ha marcado dos total, en total. ¿Y tiene a Parrales?
1: A Parrales, sí.
2: Tiene a tres en esa posición.
3: Qué bárbaro, ¿no? Qué bárbaro.
0: Parrales ni juega.
3: La plata, ¿cómo se va? Si usted supiera cuánto timbran.
0: Claro, en Barcelona la cosa es distinta totalmente.
3: Si usted supiera cuánta plata está allí. Eso nomás. Ahí nomás.
0: Sí, señor. Sí. Es distinto el asunto.
3: Pídala mejor.
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3: Sí, mucho, ¿no?
0: Todos, clarita la iluminación, señor Mantilla.
3: ¿Carne en palito?
0: De todo había.
3: ¿De todo había?
0: De todo había,
1: carne en palito. A los años que escucho un carne en palito.
3: ¿Carne en palito sí hay aquí?
0: Sí, pues
1: los ¿Es el chuzo o es el pincho?
2: El pincho.
1: En la costa le dicen el chuzo.
2: Claro.
1: Acá nosotros decimos el pincho y también la carne en palito.
3: Carne en palito. Carne en palito.
2: Sí, señor.
3: Carne
2: hay buenos locales, oiga, en la noche hay buenos locales aquí en Ambato. Sí.
1: Avisará peinadito, porque a veces uno anda buscando y
3: hay
1: no encuentra.
3: Hay papas.
2: ¿Usted va a San Francisco?
3: Hay papas con carne.
2: Claro.
0: Sí, claro.
3: Papas con salchicha.
0: Sí, señor.
3: Cualquier cantidad.
2: Carretera Guachi San Francisco, vía el paso lateral. Excelente.
1: Ya, bueno, está bien, está bien.
3: Pausa, pintor, y regresamos para el remate de Centro Deportes.
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9: Las 9 de la mañana con 54 minutos aquí en Radio Centro, la radio de toda la vida. Un partido nomás le queda a la selección ecuatoriana. Un partido. Con eso llega ya al campeonato mundial.
10: Con Guatemala.
9: Domingo el partido ante la selección de Guatemala.
11: A las 15 horas.
10: Sí. Movimiento suave.
11: También.
10: Movimiento suave.
11: Nadie va a arriesgar nada.
10: Ensayos estratégicos, porque a veces el hincha dice, ¿y cuánto quedó con Guatemala? ¿Pero por qué no le golearon esa selección? ¿Y con Arabia Saudita? ¿Tenían que haberle metido 7? No. Ya va, estos dos últimos partidos son solamente de movimientos y ensayos. Claro,
11: nadie nada se arriesga más.
9: Entrenamiento.
10: No va a arriesgar más. No esperen que Ecuador venga goleándole al uno, ganando. No. Más es el funcionamiento del equipo.
9: Wilmo Francisco Lozada Moscoso. Buenos días, Radio Centro. Saludos desde Atuntaqui. Ayer estuvimos en el estadio de Ibarra en el primer tiempo. Se jugó con un tremendo viento que no podía hacer ni un centro. La pelota muy liviana, la cancha en malas condiciones. En el segundo tiempo, Luca Ferro, pese al gol, pero por todo, falló cuántas ocasiones. Se arma el contragolpe, el profesor Sanguinetti nos deja sin piloto de ataque. Y allí se cayó Macará.
10: Sí, cuando ya salió Luca Ferro y Franco Pose, el equipo ya no tenía arriba, pues, Patricio, posibilidad de atacar.
9: Enrique Moreta, buenos días, Patricio. Felicitaciones a mi rodillo. Por favor, señores directivos, los jugadores que no están rindiendo, muchas gracias. Contraten verdaderos refuerzos para la segunda etapa del campeonato ecuatoriano. No es fácil, no es fácil, porque equipos sacan a los jugadores malos y entonces quedan libres jugadores que poco pueden aportar.
8: Porque los buenos no están libres, señor.
9: Eso, me
8: los
9: comprende.
8: Los buenos están bien atados.
9: Me comprende, claro.
12: Y hay que contratar, Patricio, jugadores que estén activos, que hayan participado en algún torneo en este primer semestre
9: del año. Pero sácale de un equipo a un jugador que tiene contrato.
12: Eso sí es complicado.
9: ¿Cómo? ¿Cómo lo puedes hacer? No es fácil, como el hincha dice. Traigan un bueno, traigan un goleador.
10: Un jugador que ha hecho, póngale, 8 goles en esta temporada.
9: Piden los hinchas de técnico universitario un goleador de 12 por año.
10: No, imposible.
9: Me están pidiendo imposible. 12 por año, dice. No. 12 por temporada.
10: ¿De dónde? Es que usted me dice algo de imposible.
9: ¿De dónde?
10: No.
9: Luis Zurita. Saludos, Radio Centro. Saludos desde Píllaro. Feliz con este triunfo del rodillo. Disfrutemos. Descansen, trabajen y vuelvan a sí mismo. Gladys Janet Molina. Buenos días, amigos de Radio Centro. Saludos desde Nueva York. Don Patricio, feliz por la actitud de los jugadores del rodillo. Y después de tantos años le ganamos al Barcelona. Lo único es que por la necesidad de ponerle a Montes, el equipo baja su rendimiento. Wilman González, buenos días, Radio Centro, con todos. Pongo mi punto de vista para los dirigentes de técnico universitario. Contraten dos buenos delanteros, ya ven. Claro, así ponen. Contraten dos buenos delanteros. Montes y Fernández y Anó. Queremos jugadores que sean delanteros de oficio y que hagan goles para técnico universitario. Mario Andrés Benalcázar, buenos días, Patricio. Si a este equipo le suman 3 jugadores de buen nivel, estoy seguro que puede pelear Copa Sudamericana. ¿Por qué no ingresar entre los 6 mejores? A 4 puntos de liga está técnico universitario Pachencho.
12: Bien por técnico universitario, muy bien, una victoria, mire, importantísima. Qué motivado está ahora el hincha después de este triunfo.
9: Te pregunté ayer en la mañana, ¿qué pasa si el técnico universitario le gane a Barcelona? Te dije.
12: Le frenó al Barcelona, que quería saltar al segundo lugar con la victoria, pero eso no le fue posible. Y ahora técnico...
9: Barcelona está muy lejos, puede estar segundo, puede estar tercero, pero Barcelona... No tiene un buen año, no tiene un buen equipo, no tiene. El Barcelona, que ha hecho historia, jugadores ídolos, jugadores de aquellos que han dejado su nombre.
12: Cantidad de jugadores.
9: ¿De dónde te sacas un Paulo César?
12: No, pues, un Rubén Darío Insúa.
8: ¿De dónde?
12: ¿De dónde? Ay, Pacheco,
9: no, ¿de dónde?
10: No de esos nombres.
9: Mario Saralegui.
10: No.
9: ¿De dónde? Mejor, pues, Pachencho ya no hay.
10: No, de esos.
12: Ya no hay. Berry.
9: Claro. Claro.
10: Yo le decía.
8: De Ávila.
10: Yo le decía a Rusfe,
9: claro,
10: Majarrés.
9: Pitufo.
10: Patricio.
9: Anthony de Ávila.
10: Yo le decía, ese Barcelona de lujo que quedó vicecampeón de la Copa Libertadores. Claro. Vea, Anthony el Pipa de Ávila, Marco Antonio Echeverri, el Team Delgado. El Pepo Morales, el emperador Julio César Rosero.
9: No,
10: perdón.
9: Son solo historia, pues son solo historia. Pero también, con esto nos vamos, con esto nos despedimos. Una frase. Le falta jugadores a este Barcelona. Estrellas que han quedado en la historia. Y le falta dirigencia. Revise las nóminas de dirigenciales de Barcelona de años pasados.
8: Por supuesto, Patricio.
9: ¿Dónde están?
8: Un Isidro Romero, por ejemplo, claro, señor Mentira.
9: Por ejemplo.
12: Galo Rogero.
9: Por ejemplo.
8: Galo Rogero.
9: Claro.
8: El mismo capitán Javier Poulsen, Patricio, que después de cuestionamientos y todo, fue vicecampeón de América, pues.
9: Buenos días, nos vamos.
8: Nos vamos, señor Mantilla.
9: En buena compañía.
8: Claro, se quedan en buenas manos.
9: Buena mañana.
8: Con el maestro Carlos Silva.
9: Buenos
8: hasta
9: días.
8: Hasta las 12.
9: Y hasta luego.

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0: 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Y para la noticia de esta hora, tenemos el gusto de recibir al coronel Jean Michael Hidalgo Vela. Es comandante de GOMAI de la Fuerza Aérea. Tenemos aquí un amplio currículum del coronel Jean Michael Hidalgo Vela, su trabajo que lo viene desarrollando. A lo largo de su carrera ha desempeñado importantes funciones de responsabilidad. Observador militar de la Organización de Naciones Unidas en Sudán, representando al Ecuador en operaciones internacionales de paz. Encargado de la administración del control de Centro de Rehabilitación Social. Responsable de la Instrucción Militar Estudiantil Voluntaria y fortaleciendo los valores cívico-patrióticos de la juventud. Comandante de varios grupos de seguridad y defensa, liderando operaciones estratégicas en territorio nacional. Tiene una licenciatura en Administración Aeronáutica, especialización en Peacekeeper, formación como observador militar internacional, estudios superiores en derechos humanos. Bueno, un amplio currículum. Tenemos el gusto de recibirlo, coronel Jean Michael Hidalgo Vela. Bienvenido a Radio Centro, muy buenos días.
1: Buenos días con todos los radioescuchas. Gracias por la invitación. Estoy muy gustoso de estar con ustedes y dispuesto a contestar las preguntas que tengan.
0: Bueno, el GOMAI es el grupo de operaciones militares, ¿verdad?
1: Sí, es el grupo de operaciones militares del ámbito interno. Estamos funcionando o realizando operaciones exclusivamente en el cantón de Ambato. Vamos a cumplir ya 2 años.
0: Precisamente esa era la primera inquietud, coronel. ¿Cuál es la competencia del GOMAI en territorio?
1: La competencia en territorio es solamente, exclusivamente el cantón Ambato con las parroquias urbanas y rurales.
0: Ya. Pero ustedes están trabajando en temas de seguridad. ¿Se trabaja de manera conjunta con la policía, especialmente en la prevención de delitos?
1: Sí. Nosotros actuamos como bloque de seguridad. El bloque de seguridad está compuesto por la Policía Nacional y Fuerzas Armadas.
0: De acuerdo también a la disposición del presidente incluso.
1: Exactamente. Entonces nosotros tenemos ámbitos de competencia. La legal es los CAMEX, para lo que las Fuerzas Armadas, que es el control de armamento, municiones y explosivos, al igual que también tenemos el control de las hidrocarburíferas, seguridad hidrocarburífera, la seguridad del centro de privación de libertad y de las áreas reservadas de seguridad en el cantón Ambato.
0: Ahora que el presidente de la República está comprometido con este tema de seguridad, ¿puede hacernos un reporte de los operativos que se han realizado de manera conjunta con la policía?
1: Todas nuestras operaciones las realizamos conjuntamente con la policía, de acuerdo a las competencias que tenemos. Nosotros le tenemos la competencia en las operaciones conjuntamente con ellos, pero en el momento que ya tenemos que judicializar las mismas, al ser detenida alguna persona, claro, tenemos que realizarlo conjuntamente con la policía y la fiscalía.
0: Claro, muy bien. También otro tema en el que ustedes trabajan es el control de armas y la reducción del microtráfico, el tráfico de drogas.
1: Sí, nosotros nuestra forma de operar es mediante los CAMEX, que lo realizamos en las vías interiores, que es el Catón-Ambato, y en las vías de tránsito que tenemos interprovinciales. Nuestro sistema de operación son mediante patrullajes fijos, pero ahora estamos actuando de una manera diferente. Somos altamente móviles para estar desplazándonos de un lugar a otro. Con esto no les damos la facilidad de que los controles ya sean detectados por este tipo de antisociales y cojan otras avenidas secundarias para poder circular.
0: ¿Cuáles son las recomendaciones, especialmente en este tema, quienes porten armas?
1: Deben tener el control legal, que se lo tramita a través de control de armas del Comando Conjunto, porque es el porte y el transporte de armas, principalmente para las empresas de seguridad, que también realizamos visitas continuas a las mismas para ver que todos los documentos estén legalizados. Caso contrario, entramos y hacemos un decomiso de las mismas. Uh-huh. Entonces, la recomendación es que tengan todos los documentos legales para poder llevar las mismas.
0: Coronel Jean Michael Hidalgo, ¿usted de qué parte del Ecuador es?
1: Yo soy de Quito.
0: ¿Cuánto tiempo está aquí en Ambato?
1: Vamos desde el mes de octubre que me hice cargo, vamos unos 6-7 meses.
0: Le pregunto esto porque, ¿cuán importante, coronel, es la organización barrial como estrategia muy eficaz para prevenir la delincuencia y mejorar la convivencia social? ¿De qué manera se trabaja en este tema de acercamiento con la comunidad?
1: Tenemos algunos ejes de acercamiento. Primero, las mesas de seguridad que se trabaja conjuntamente con el municipio, y también las mesas de seguridad que se trabaja con la gobernación, en las cuales definimos las mismas en la semana, cómo va a ser realizadas. Pero esto se realiza en base a las denuncias de la ciudadanía. Muchas veces en las mesas de seguridad, los comisarios de los diferentes cantones nos indican que hay sectores en los cuales hay bastante delincuencia, pero si nosotros no tenemos las respectivas denuncias, no podemos planificar las mismas. Yeah. Entonces, este es un trabajo integral. También tenemos reuniones con los barrios, que hay una organización que tiene alrededor de 500 barrios organizados, y las mismas, que hay una persona encargada de recolectar todos los datos de inseguridad, nos filtra a la persona, nos hace llegar. Obviamente nosotros no vamos a dar ningún nombre de las personas, y eso lo mantenemos siempre en secreto. Mandamos inteligencia que verifique la misma para proceder a realizar las diferentes operaciones.
0: ¿Y usted ha tenido acercamiento precisamente con estos líderes barriales para en territorio tener charlas de capacitación y pueda el barrio, la población, estar atenta ante posibles hechos de violencia?
1: Permanentemente nosotros tenemos acercamientos. Recibimos bastantes invitaciones de las parroquias a las cuales nosotros vamos para darle ciertos tips de seguridad que pueden ser implementados de manera inmediata. Adicional, que les damos nosotros el uso del teléfono, el 131, que es una línea de seguridad para que puedan hacer las respectivas denuncias. No van a dar identidad, y este tiene una bondad de que cuando ustedes nos den algún tipo de datos certeros en los cuales nosotros podemos determinar objetivos de alto o mediano valor, o también donde haya centros de captación de lo que es drogas o armamento, hay un plan de recompensas que es auspiciado por los Estados Unidos y que ha dado funcionamiento en todo el territorio nacional.
0: O sea, aparte de que pueden tener contacto con el EQ911, también pueden, a través de la línea telefónica, marcar el 131.
1: Sí.
0: ¿Tienen contacto con el GOMAI?
1: Sí. Yeah. Todos trabajamos igualmente en las diferentes mesas que integramos para la seguridad. También siempre está permanentemente la presencia del EQ911.
0: Claro, siempre. Entiendo que cuando ya se realiza este acercamiento con la población, pueden incluso crear un chat, ¿no?, en los barrios, con el propósito de que se emitan alertas.
1: Sí, es justamente lo que le indicaba. Y las organizaciones de los barrios tienen una persona que está a la cabeza, la cual tiene contacto directo con nuestro oficial de operaciones, en la cual nos indican si es que hay algún tipo de amenaza en los sectores, para a través de eso mandar inteligencia, verificar la información y proceder a realizar las operaciones.
0: También el trabajo de ustedes, como ya lo dijo, tienen competencia en la seguridad en el Centro de Privación de la Libertad Ambato.
1: Sí, nosotros estamos encargados de lo que es la seguridad de extramuros. Mas sin embargo, nosotros estamos entrando en forma permanente a hacer presencia disuasiva de Fuerzas Armadas para evitar que exista algún tipo de motín interno que ponga en peligro la seguridad tanto de los funcionarios como de los mismos PPLs. Adicional, también en colaboración con la policía, realizamos CAMEX, diferentes horas, por lo menos una o dos veces a la semana, a fin de determinar y detectar dispositivos electrónicos de comunicación y armas blancas, cortopunzantes o armas de fuego.
0: Explíqueles a los oyentes, ¿qué significa estos operativos CAMEX?
1: Es el control de armamento, municiones y explosivos que se lo realiza tanto en la ciudad como dentro de los centros de privación de libertad, en la cual igualmente vamos y confiscamos sustancias sujetas a fiscalización, teléfonos celulares, armamento y, bueno, también nos topamos con bastante licor artesanal que también ellos fabrican, ¿no? Y todo esto sacamos.
0: Porque a propósito de esto hay denuncias de, por ejemplo, de algunos barrios. Siempre hay permanentes llamados de atención en el barrio cercanos a la Universidad Técnica de Ambato, en donde hay alto consumo de licor. De pronto no es competencia de ustedes, allí está la intendencia, el mismo municipio en el uso del territorio y gestión del suelo, pero ¿de qué manera el GOMAI puede colaborar en estos operativos para tranquilizar a la población?
1: Cuando son este tipo de operativos que exclusivamente es una competencia de la Policía Nacional, más sin embargo nosotros también apoyamos con lo que es la seguridad. Le acompañamos a la comisaria, le acompañamos al intendente de la policía, a la gobernación, en diferentes sectores para verificar que las discotecas o licorerías, el personal que está dentro tenga los papeles en regla, que no tengan sustancias sujetas a fiscalización o que tengan algún tipo de armamento, que es donde nosotros actuamos realizando los respectivos cacheos.
0: Cuando hablamos de seguridad y custodia de la infraestructura crítica estratégica, ¿de qué tipo de infraestructura del Estado estamos hablando?
1: Estamos hablando de la subestación eléctrica Totoras y la subestación eléctrica Ambato. Entonces nosotros, mediante patrullajes constantes que tenemos, diferentes horarios, que no le pudiera decir por seguridad, pero nosotros tenemos siempre el control de seguridad para evitar algún tipo de atentado y que pueda ser afectado el cantón Ambato.
0: Coronel Jean Michael Hidalgo, ¿cómo la ciudadanía, a pesar de que ya lo dijimos esto, cómo la ciudadanía puede hacer llegar estas alertas? ¿Cómo la ciudadanía puede estar cercano a la policía y a las fuerzas del orden para hacer llegar las alertas y trabajar en tareas de prevención?
1: Las Fuerzas Armadas somos parte del pueblo. Nosotros, nuestra misión fundamental en este momento, sin descuidar la misión constitucional, es la seguridad interna. Entonces nosotros, con nuestro accionar, nuestra entrega, nuestro compromiso, realizamos diferentes acciones, pero es necesario que la ciudadanía se comprometa a nosotros como una seguridad a modo general, integral, para que sea parte de nosotros. Nosotros abrimos las puertas del GOMAI para que vaya, entre la ciudadanía, para que nos den ciertos datos, que se sientan que son parte de nosotros en sí. Y atendemos a todas las invitaciones que nos hacen, inclusive a los colegios o a las escuelas también estamos llegando con nuestro mensaje potente de seguridad. Que sepan que no están aislados, que nosotros estamos siempre atentos a lo que pueda pasar, adelantándonos un poquito más a la delincuencia y no permitiendo que estos grupos estén reclutando principalmente a menores de edad.
0: Esa sería una labor muy importante, que tengan un acercamiento con el sector educativo, especialmente con los niños, a fin de que se les dé charla, se les emita estos mensajes para que puedan estar preparados ante el incremento de la inseguridad. Déjenles un mensaje, coronel, por favor, a la población, para que, como usted lo dice, nosotros como población seamos colaborativos en este trabajo conjunto que debemos tener en tarea de seguridad.
1: Las Fuerzas Armadas, como vuelvo y repito, somos parte integrante de todos ustedes. También nosotros somos pueblo. También tenemos las mismas necesidades. También queremos esa seguridad. Queremos transformar nuevamente a nuestro país en esa isla de paz que teníamos antes. Nuestro trabajo es fuerte. No podemos prometerles que de la noche a la mañana esto cambiará.
0: No, no.
1: Pero con el trabajo integrado de todos nosotros como sociedad, vamos a volcar esta situación y demostrar que los buenos somos más y que vamos a trabajar para eso.
0: Muchísimas gracias, coronel. Coronel Jean Michael Hidalgo Vela, comandante de El GOMAI y de la Fuerza Aérea. Agradecemos también a nuestra amiga María Teresa Vargas de Classics Boutique Internacional, que siempre tiene un acercamiento y tiene ese espíritu de colaboración. Ella siempre está junto a ustedes también tratando de colaborar y de tener ese acercamiento con los medios de comunicación y la población. Gracias, mi querida Maite. Coronel, muchísimas gracias. gracias, un gusto, y siempre también nuestras puertas están abiertas para que puedan ustedes comunicar el trabajo positivo que realizan.
1: Gracias, gracias a todos. Bueno, igualmente quería solamente para indicarles que la última operación que tuvimos en el Centro de Privación de Libertad, tenemos un filtro cero en la parte exterior, donde nosotros realizamos del cacheo a todo el personal que va a ingresar, inclusive policía, funcionarios del SNAI y los PPLs. Resultado de eso, se tuvo que detener a un trabajador del SNAI porque estaba tratando de meter licor en unos botes que es de pintura para las computadoras. Inmediatamente se le alertó a la policía y trabajamos conjuntamente como bloque de seguridad.
0: Muchísimas gracias, coronel. Ha sido el coronel Jean Michael Hidalgo Vela, comandante del GOMAI y de la Fuerza Aérea, aquí en Radio Centro, la radio de toda la vida.
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salsa de esas, pero de esas matadoras, ¿verdad? Cortavenas, esta salsa de los Nietzsche, Grupo Nietzsche, para abrir la programación de este día, martes, segundo día, esta nueva semana. Se pareció tanto a ti. Y parte de esta canción dice, ¿quién no dice una mentira por conservar un amor? ¡Opa! Ay, qué canciones, ¿no? De la vida real, vivencias. Qué cosas, ¿no? Amigos, bienvenidos, bienvenidas. Empezamos la programación. Martes, segundo día, nueva semana, nuevo mes.

tendencias, curiosidades, noticias que se hacen virales en redes sociales. Bueno, de verdad, espero que te sientas de lo mejor, disfrutemos juntos de este día maravilloso. Oye, y el truco es sonreír y no amargarse la vida por nada ni por nadie. Esa debe ser siempre la actitud de todos los días. Siempre sonreír, despertar con alegría y mucho, mucho entusiasmo. Bueno, preparamos noticias, curiosidades. Hay una noticia que se hace viral en redes sociales acerca de robots humanoides. Oye, robots humanoides que se pusieron las mejores prendas y desfilaron en una pasarela allá en Corea del Sur. Robot humanoides, sí. También estaremos hablando de la selección del Ecuador que llevarán sombreros de paja toquilla al Mundial. Esto y mucho más aquí en tu programación favorita. Mi nombre es Carlos Silva, el piloto de la cápsula espacial de la Dinámica Estación 112. Bienvenidos y bienvenidas a que arrancamos la programación.

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0: 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Les saludamos a esta hora, Diego Sánchez. Diego, cuéntanos las novedades del mundo del deporte.
1: Hola, ¿qué tal, Carlos? Saludos cordiales, amigos oyentes, bienvenidos. Este es el Minuto con el Deporte. Repasamos los goleadores del Campeonato Ecuatoriano de Fútbol cuando se ha terminado la fecha número 16. Edinson Mero es el líder con 6 tantos y también con 6 goles están Emerson Pata del Independiente, Agustín Herrera del Orense, Bruno Miranda del Aucas y Byron Palacios de la Universidad Católica. Mientras tanto que con 5 unidades Darío Benedetto del Barcelona, Ronnie Carrillo del Mushukruna, Juan Luis Anangonó del Leones y Jorge Latuco Ordóñez del Deportivo Cuenca. Y con 4, ahí aparece uno de acá de Ambato, me refiero a Franco Pose de Macará, más Yorcaev Reasco de la representación de Independiente del Valle.
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0: señores, estamos de regreso. Exactamente la hora acá en el Ecuador son las 10:53. Hora exacta, igualate con el tiempo de Radio Centro.
1: Son las 10:53.
0: Gracias, señorita Secre, exactamente. 10:53. Nos vamos a Italia. Allá en Roma son exactamente las 17:53 en Roma. En Tokio, Japón, las 0:53. En Londres, 16:53. En el Ecuador entero, exactamente las 10:53. 10:53. Una hora menos en Galápagos. Temperatura, te lo digo, mayormente nublado. Marcamos 18 grados centígrados. Que llueva, por favor. Oye, ya es hora que llueva, ¿no? Y por ahí me han de decir, no, recién lavé la ropa. Hoy, ayer tarde, un calor inmenso. Si no, créanme que va a haber apagones de luz. Si no llueve, estamos fregados. Así que esperemos que San Pedro se acuerde de nosotros y que abra la llave. Que abra la llave. Sí. Oye, qué chévere la selección del Ecuador. Póngame la canción del Ecuador. A ver, vamos a ver si tenemos por acá. La canción del Ecuador. ¿Dónde está? ¿Dónde está? Ecuador, la selección, digamos, la selección del Ecuador. Llevará sombreros de paja toquilla al mundial. Sí, todos puestos los sombreros de paja toquilla de nuestra linda selección del Ecuador. Yo creo que va a ser un buen papel. Yo creo que va a ser un buen papel y va a ser la sorpresa del mundial. Créanme que sí, créanme que sí. Quizás los muchachos estén ahí bien preparados.

0: tejido de paja toquilla de la Organización de Estados Americanos y el municipio de Montecristi. Sí. Los jugadores de la selección de fútbol de Ecuador recibirán tradicionales sombreros de Montecristi, pieza de paja toquilla tejidas a mano por maestros artesanos para que los luzcan durante su participación en el Mundial del 2026, donde la Tri se enfrentará en la fase de grupos a Alemania, Costa de Marfil y Curazao. Oye, los morochos van a ir compuestos los sombreros, ¿no? Qué chévere, se les va a ver a los manes. Sí, sí, sí. Todavía no tengo el lujo de ponerme o el privilegio de ponerme un sombrero de paja toquilla. Sí, cada sombrero cuenta en su cintillo con los logotipos de la Organización de Estados Iberoamericanos y el municipio de Montecristi, que impulsan el proyecto de salvaguardia el tejido de paja toquilla. Según precisó en un comunicado el organismo internacional. Me parece bien, ¿no? Me parece bien, bien a los muchachos de la selección. Esperamos que haga un buen papel en el Mundial. Todos, oye, todos. Con la Tri y cómo se vende como pan caliente las camisetas de la tricolor. ¿Ya te compraste la tuya? ¿Qué esperas? ¿Qué esperas? Bueno. Creo que nos quedamos con este fondito, ¿no? Sí, sí, quedamos con este fondito. 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Un saludo para mi amigo Galo Altamirano en Estados Unidos. A la señora Narcisa Pérez, un abrazo gigante en Mari Motors. 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Hola Carlitos, buenos días, ya sintonía tu programa. Te cuento que la temperatura por acá está a los 73 grados Fahrenheit. Saludos y un lindo martes. Atentamente, Manuel Escano desde Nueva Jersey. Un abrazo, Víctor Manuel Escano. Oye, Mónica, un abrazo gigante. Carlitos, un saludo para todos los tecniquistas. Ganamos ayer a al Barcelona después de 14 años. Atentamente, Diego Gavilanes. Mi querido Diego, felicitaciones, de verdad. Felicitaciones, como digo, el mejor de la cancha, pues técnico universitario. Así que felicitaciones, felicitaciones. 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Listo, señores. Vamos con noticias curiosas, novedosas. Tenemos chance todavía, ¿no? Sí, tenemos chance. Oye, como decía hace años, cuando era adolescente, pues las primeras películas de robots que podían observar fue de Tripio, ¿no? Y Arturito. ¿Se acuerdan de Arturito de las Guerras de las Galaxias? ¿No se acuerdan? Ahí está la voz, escuchen. ¿Sí se acuerdan, no? En forma de óvalo, me imagino que era, ¿no? Y el Tripio, que era en forma humana, ¿no? Caminaba, todo eso. Y mira, ahora la tecnología, ¿cómo avanza? Te cuento esta noticia que me quedó sorprendido. Inclusive se hizo viral en redes sociales. Hablamos del robot humanoide. Este robot desfiló con atuendos de ropa en las pasarelas allá en la capital coreana. Se convirtió en la sede de la propuesta original de Galaxy Corporation. Es un evento que celebra los avances tecnológicos y también la moda. También la moda. El pasado mes, en la ciudad de Seúl, se convirtió en el epicentro de la convergencia tecnológica y creativa con la celebración del Match 33 Fashion Show. El evento organizado por la firma surcoreana Galaxy Corporation rompió con los esquemas tradicionales de la industria de la integridad. Bueno, dejemos eso a un lado. ¿Saben qué? Aquí está la pasarela. El robot desfiló junto a otro modelo y cuando se sacó la prenda, quedaron la gente sorprendida y aplaudieron. Aquí los detalles de esta noticia.
1: Unos robots humanoides se robaron el show en Corea del Sur, participando en un espectacular desfile de modas que dejó a todos boquiabiertos. Los prototipos compartieron la pasarela con modelos humanos y lucieron unos atuendos que estaban espectaculares. La compañía a cargo de este espectáculo, pues, dijo que el propósito no era presentar a los robots como sustitutos de los seres humanos, sino que al contrario, como compañeros capaces de compartir emociones, filosofía y, por supuesto, la moda.
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0: 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Vargas, en Radio Centro hacemos historia.
1: En Radio Centro hacemos noticias, compañeros, amigos, desde acá, desde el municipio de Ambato, en el centro de la ciudad de Ambato, los señores transportistas han realizado una marcha desde la Dirección de Movilidad, donde reclaman lo que ya es de conocimiento público, la revisión de la tarifa de los pasajes. La marcha llegó al Palacio Municipal, donde se desarrolla en las primeras instancias la sesión del Consejo Municipal. Vamos en la jornada del día de hoy, en el transcurso, a escuchar cuál es el pronunciamiento en torno a lo que ya es de conocimiento público, lo que ha sucedido en esta medida de la racionalización del servicio de transporte público. Además, lo puesto por las autoridades municipales, la denuncia en contra de los dirigentes del transporte de buses urbanos en la Fiscalía Provincial de Tungurahua, es el escenario acá en el municipio de Ambato. Varios transportistas también se encuentran con el resguardo de la Policía Nacional para que esta manifestación se cumpla dentro del marco de la normalidad y la seguridad, la tranquilidad, que es muy importante. Los transportistas se encuentran en los exteriores del Palacio Municipal, donde se desarrolla la sesión del Consejo Municipal. Los dirigentes representantes han ingresado a la sesión del Consejo, entonces en el transcurso ya de las horas, en los espacios informativos, se dará a conocer con mayores detalles lo que acontece en este momento acá en el centro de la ciudad de Ambato, en la sesión del Consejo Municipal. En Radio Centro hacemos historia, reportó Noé Vargas.
0: Gracias, Noé. Estamos pendientes de un nuevo llamado.
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0: En el ámbito nacional, Luis Alberto Jaramillo dice que la balanza comercial con Colombia registra una caída. La balanza comercial con Colombia registra una caída del 20% en exportaciones y el 40% en importaciones, señala Luis Alberto Jaramillo, ministro de Producción, sobre el balance oficial comercial con Colombia. Jaramillo presentó un primer balance oficial tras 4 meses de la tasa de seguridad aplicada a Colombia. Las cifras ministeriales revelan una contracción generalizada en el flujo de mercancías entre ambas naciones, evidenciando una disminución del intercambio comercial y la reducción de las compras del país vecino de manera drástica.
3: Sí, o sea, recordemos de que la tasa entró ayer en vigencia, 1 de junio, en la que se reduce la tasa de seguridad al 0%, ¿no? Ahora, viendo ya el balance, información, poco, o sea, aún todavía por validar con respecto al Banco Central, tenemos nosotros que ha habido una reducción en todo este periodo de tiempo, más o menos de un 20% en las exportaciones y de un 40% en las importaciones de Colombia. Digamos que ese sería el balance en general, ¿no?
4: Eso en porcentaje, si lo ponemos
3: en estos 4 meses.
4: Si lo ponemos en dólares.
3: Bueno, en dólares quisiera tener el dato exacto, ¿no es verdad? Pero sería 20% en cuanto son exportaciones y 40% en lo que son importaciones, aproximadamente, ¿no? En todo caso, hemos visto de que no hubo una afectación mayor por el lado de las exportaciones, porque también recordemos de que el decreto colombiano solo afectó el segundo a un 32% de nuestras exportaciones. El primero fue el 25% y se incrementó a un 32% aproximadamente. Ellos impusieron un decreto, un esquema de aranceles del 30, 50 y 75%, así que estamos a la espera de que esto sea derogado. También está pendiente de que se apruebe el paso, ¿no?, por vía terrestre de productos como el arroz, como el plátano, que también eso también hubo una por parte de Colombia, se implementó de manera abrupta, ¿no? Cosa que hubo mercadería que quedó pendiente de pasar al lado colombiano en ese momento.
0: Y ahora tenemos un nuevo contacto con Noé Vargas en Radio Centro Hacemos Historia.
5: En Radio Centro Hacemos Noticias se desarrolla la sesión del Consejo Municipal. Intervinieron ya los representantes del sector de transporte solicitando una fecha para que se realice la socialización de las tarifas del transporte en el Cantón Ambato. Pero en este momento interviene en la sesión del Consejo Municipal Juan Tenorio, director de movilidad. Escuchen.
6: La posibilidad de la respuesta cuando se realice las socializaciones. Hoy día escuchaba a algunas personas que veníamos caminando del tema de las bases y decían, sí, necesitamos el tema de esa socialización. Pero me llama la atención que los representantes, y lo digo con el mayor de los respetos, no le hayan informado a las bases de que el día jueves se tomó un tema en la comisión que necesitaba cumplirse algunos temas de forma y que se deba generar si es que tenemos o no tenemos esa información generada hacia el tema de la administración para poder seguir cumpliendo los procesos. Otra persona manifestaba, ¿por qué no se hacen de igual característica o de igual forma? Los estudios están hechos y se puede generar el tema del otro proceso, el tema del transporte rural, que se encuentran presentados al sistema de la comisión. El tema del diálogo siempre estuvo abierto y eso también hay que aclararlo, porque si bien es cierto, el cronograma se ha cumplido a cabalidad por parte de la administración, ¿sí?, y en este caso por la dirección de movilidad, se han generado todos los procedimientos legales y pertinentes.
5: Es la intervención de parte del sector técnico del municipio de Ambato en torno a esta problemática, porque en Radio Centro Hacemos Historia, reportó Noé Vargas.
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pasando con los señores conductores de diferentes unidades. Te cuento que el municipio de Ambato denuncia a transportistas ante la fiscalía por paralizar el servicio de transporte. Ay, ¿qué pasa, no? El municipio de Ambato tomó la medida de legal ante la posición de racionalizar el servicio de transporte urbano y rural tomada por los transportistas. ¿Y ahora? ¿Qué pasa, nada? Luego de que se comprobara que el servicio de transporte urbano y rural de Ambato se suspendió de manera abrupta entre las 5 de la mañana hasta las 8 de la mañana de este día lunes 1 de junio, las autoridades de movilidad del cantón acudieron a la Fiscalía General del Estado de Tungurahua para formalizar una denuncia penal por la paralización del servicio público. Miren eso, llegar a ese extremo, qué cosas, ¿no? Exactamente 11 con 28 minutos, eso compete a noticias, mis amigos. Aquí se viene Franklin Ruiz con este Desnúdate Mujer. La hora perfecta, dicen que es el cuerpo humano.

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0: así es, amigos. 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Les saludamos a esta hora. Diego Sánchez, Diego, cuéntanos las novedades del mundo del deporte.
1: ¿Cómo te va, Carlos? Saludos reiterados, amigos oyentes. Bienvenidos nuevamente al Minuto con el Deporte. Todo está listo para la participación de Ecuador en el Mundial. Hablando de uniformes, Ecuador debutará en la Copa del Mundo con uniforme alterno frente a Costa de Marfil. La camiseta azul, pantaloneta y medias de color blanca. Mientras tanto que contra Curazao jugará con el uniforme totalmente amarillo. Camiseta, pantaloneta y los polines. Y el último partido frente a Alemania con camiseta amarilla, pantaloneta y medias azules. Ahí sí, Ecuador va a portar la indumentaria oficial. Decir que el 14 de junio es el debut frente a Costa de Marfil.
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1: Ok, señores, estamos de regreso. Exactamente 11:42 minutos. Salió el sol, no llueve. Qué cosas, ¿no? Qué cosas. Bueno, esperamos que se mejore en estos tiempos. Que haya lluvia, ¿no? Queremos lluvia, por favor. Un abrazo gigante para mi amigo, el maestro Panita, allá en la Bolivariana, y Patate, su copiloto Marcelo, un abrazo gigante. Carlitos, si no es mucha molestia, ¿podrías ayudarme con un tema, un clásico? Y envía un saludo muy especial para mi madre, que estamos juntos cocinando atentamente. Doris y Gabriela, un abrazo, Carlitos. Bendiciones, bendiciones. Señora Doris, a Gaby. Chévere, ya te pongo más adelante el clásico. Y así, sí me alcanza, sí me alcanza. Pero aprovechemos el tiempo. 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Al maestro Paucar, un abrazo gigante. 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Ya nos hemos de dar una vuelta por allá. Un abrazo para él. Y a todo su personal que está trabajando con el ritmo de Radio Centro. 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

0: Un abrazo para la señora Yolanda Canseco. Muchas bendiciones. Qué hermoso mensaje que me acaba de llegar. Carlitos, un abrazo gigante. Que Dios te bendiga siempre. 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Un saludo especial para la Magíster Soraya Rosero en la Universidad Técnica de Ambato. ¡Epa! Un abrazo gigante para ella. Un abrazo grande, pero bien grande. Oye, qué lamentable noticia el día de ayer. El día de ayer, pues, dieron la noticia, el fallecimiento de Raúl Guerrón. A sus 49 años falleció. A lo largo de su carrera profesional, defendió las camisetas del Deportivo Quito, Universidad Católica, Barcelona Sporting Club. Raúl Guerrón, ex defensor central del Deportivo Quito y mundialista con la selección del Ecuador en Corea-Japón 2002, falleció el día lunes 1 de junio a los 49 años. El ex futbolista ibarreño llevaba meses luchando contra 4 tumores gastríticos que le impedían incluso alimentarse con normalidad. Digamos gástricos, ¿no? Tumores gástricos. ¿Eso a qué se debe? Bueno, lamentable, sus familiares pusieron redes sociales, inclusive el club que pertenecía, Deportivo Quito, también subieron su nota de pesar en redes sociales. Bueno, paz en su tumba del exjugador. Exactamente 11:49 minutos, pausa, ya vengo con la parte final de la programación. Me pidieron un clásico, así que vamos a buscar y alistar uno de esos clásicos cortavenas, esos que nos inspiran. Pausa, regresamos en minutos.
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2: Ok, entonces digamos que lo mismo que pagamos de arriendo, pagaríamos de la casa nueva.
3: Ajá, pero con un patio así de grande.
2: Me preocupan esos pagos.
3: Si lo hacemos ahorita, nos van a hacer unos pagos así de chiquititos.

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0: de verdad, cerrando con broche de oro la programación de este día martes. Y tarea para hoy, para el resto del día, ser feliz sin pedirle permiso a nadie. Solo agradecerle a Dios la maravillosa oportunidad de un día más de vida, ¿verdad? Claro que sí. A disfrutar intensamente. Si Dios lo permite, estaremos el día de mañana a la misma hora. Cuídense mucho. Bendiciones. Feliz martes. Mañana la seguimos a la misma hora.
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0: Amigos, bienvenidos al flash informativo de la hora. 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A esta hora le saludamos a Noé Vargas. Adelante, Noé. En Radio Centro hacemos historia.
2: En Radio Centro hacemos noticia. En la sesión del Consejo Municipal continúan las intervenciones en torno a la problemática que se vive en el Cantón Ambato por la racionalización del transporte de buses y sobre todo de lo que se trata es la revisión de la tarifa de pasajes. Escuchemos al presidente de la Comisión y concejal Rominia Huichigal.
3: Tampoco no hay ningún artículo, ninguna normativa que se debe enviar el expediente. Van a socializar un proyecto de ordenanza. No van a analizar el expediente. Entonces nosotros cumplimos. Como lo reitero, el 22 de abril de este año se envió la ordenanza. Y recién, el 18 de mayo, casi un mes, nos responden diciendo que no hay firmas. Reitero. Nosotros no enviamos documentos firmados, enviamos la solicitud de socialización y el proyecto de ordenanza. Entonces ahora pide, tampoco en la contestación me dice que falta el expediente, me dice que falta firmas, no el expediente. Tal vez eso le va a costar la cabeza del señor secretario de Participación Ciudadana. Entonces, compañeros, y este proyecto de ordenanza no solamente contiene la revisión de tarifas. Y nosotros hemos sido bien claros. Cualquier sugerencia del Consejo Municipal lo vamos a coger y así lo hemos hecho.
2: Es parte de la intervención del presidente de la Comisión de Tránsito y Movilidad, Rumiñá Huichigalo, porque en Radio Centro hacemos historia, reportó Noé Vargas.
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0: Saludos amigos, buenas tardes, bienvenidos a Centro Deportes. Empezamos con una noticia de la selección ecuatoriana. Hace oficial la tabla de números de los jugadores, 26 de la selección ecuatoriana. Claro, ya están algunas voces protestando. ¿Cómo le van a dar el 10 a Kendry Páez? ¿Qué ha hecho para ser el número 10 de la selección ecuatoriana? El 10 es un histórico en cada selección. Y así, ya hay reacciones. Número uno, Galíndez.
12: Hernán Galíndez del Huracán.
0: Número dos, Torres.
12: Del Internacional de Brasil.
0: Félix Torres. Número tres, Hincapié.
12: Del Arsenal de Inglaterra, Piero Hincapié.
0: Número cuatro, Ordóñez.
12: Joel Ordóñez del Brujas de Bélgica.
0: Número 5, Alcíbar.
12: Jordi Alcíbar de Independiente del Valle.
0: El número 6, William Pacho.
12: William Pacho del PSG de Francia.
0: Número 7, Pervis Estupiñán.
12: Del AC Milan de Italia.
0: Número 8, Anthony Valencia.
12: Él juega en el Royal Amberes de Bélgica.
0: Número 9, Yeboah Zamora. Así está en la lista.
12: John Yeboah Zamora, claro, sí. La madre tiene orígenes ecuatorianos. John Yeboah Zamora es del Venecia de Italia.
0: Número 10, Kendry Páez.
12: Del River Plate de Argentina.
0: Número 11, Rodríguez.
12: Kevin Rodríguez. Del Unión Saint-Gilloise de Bélgica.
0: 12, Ramírez.
12: Él es
0: Moisés
12: Ramírez, sí. El Kifisia de Grecia.
0: Número 13, Ener.
12: Ener Valencia. Ener Valencia del Pachuca de México.
0: 14, Minda. Alan Minda.
12: Alan Minda del Atlético Mineiro de Brasil.
0: Con el 15, Pedro Vite.
12: Ya lo conocemos, él es número fijo. Pedro Vite del Pumas de México.
0: 16, Caicedo.
12: Caicedo.
0: Jota.
12: Jordi Caicedo, pues el goleador, claro, del Huracán. Pues. Jordi Caicedo, Jordi, sí. Caicedo. Estaba buscándole a Moisés, Moisés no, Moisés tiene otro número. Jordi, oh, Caicedo.
0: 17, Preciado.
12: Ángelo Preciado del Atlético Mineiro.
0: 18, Castillo.
12: Denil Castillo del Midtjylland de Dinamarca.
0: El 19, Plata.
12: Lo que tenemos a Gonzalo Plata del Flamengo.
0: 20, Angulo.
9: Nilsson
12: Angulo del Sunderland de Inglaterra.
0: 21, Franco.
12: Alan Franco del Atlético Mineiro de Brasil.
0: 22, Gonzalo.
12: Gonzalo
0: Valle.
12: Valle, al arquero de Liga de Quito. De Liga Deportiva Universitaria de Quito.
0: 23,
12: Niño.
0: Moy.
12: Niño Moy del Chelsea. El niño bueno.
0: 24, Arévalo.
12: Jeremy Arévalo del Stuttgart de Alemania.
0: 25, Poroso.
12: Jackson Poroso juega en México, en el Cholos.
0: Y 26, Medina.
12: Yaimar Medina, del Genk de Bélgica. Ahí están los números ya de la selección ecuatoriana.
0: Dorsales para el Mundial. Buenas tardes, señor Carlos Núñez, pida la mejor.
9: 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Ayer, Patricio, se completó ya la selección. Ayer por la noche arribó Piero Hincapié y también arribó el campeón de la Champions, el señor William Pacho. Con Hincapié y con Pacho, la selección está completamente lista para el Mundial. Hoy, Patricio, se dará algo, no sé si inusual. Hoy la selección ecuatoriana trabaja en New Jersey. A puerta abierta, le cuento. Podrán ingresar los hinchas a verle a su selección. Podrán tomarse fotos, de pronto a un autógrafo, qué sé yo. Pero hoy, solamente por hoy. Luego las puertas se cierran ya completamente.
0: Con el Mundial ya se cierra todo.
9: Hoy 17 horas para los hinchas que están en New Jersey. Único entrenamiento hoy. 17 horas, puertas abiertas, pueden verle a la selección algunos toques importantes, algunos ensayos, pueden tomarse una foto, la última presentación con los hinchas hoy, Patricio Edmundo.
0: Señor Roosevelt, buenas tardes, pida la mejor.
13: Baterías Kaiser, la campeona de las baterías, ¿cómo está, Patricio? Buenas tardes, un saludo para usted, para los compañeros, para los oyentes del programa Centro Deportes de este mediodía. Bueno, los jugadores que menos partidos han disputado con la camiseta de la selección ecuatoriana de fútbol, Anthony Valencia, 2 compromisos disputados apenas. Después, con 3 partidos, están Gonzalo Valle y Jeremy Arévalo. Después lo tenemos a Denil Castillo con 5 y Jaimar Medina también con 5 partidos disputados. El que más compromisos ha jugado con la camiseta tricolor es Ener Valencia, un total de 105 partidos jugados. Mientras tanto, el jugador de mayor edad es Hernán Galíndez, 39 años cumplidos, 36 años tiene Ener Valencia, 21 años apenas tienen Jaimar Medina y Jeremy Arévalo. Algunos datos de la estadística de esta convocatoria de la selección ecuatoriana para el próximo campeonato mundial.
0: Señor Patricio, muy buenas tardes, pida la mejor.
9: 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Qué gusto, Patricio Edmundo, saludar con usted, con mis compañeros, con los oyentes. La reunión de técnico universitario con el cuerpo técnico, hablo de los dirigentes, quedó para el miércoles, Patricio. Han pedido que ellos van a pasar hoy con sus familias y que mejor necesitan un día de descanso como para ordenar las ideas y ponerlas sobre la mesa. Para mañana en horas de la tarde, reunión, dirigencia de técnico con el cuerpo técnico. Lo que le anticipo, la renovación de los 2 atacantes. Eso es casi un
0: ¿Mañana
9: hecho.
0: No juega el técnico universitario?
9: No, Patricio. Técnico no, pues ya acabó sus ya participaciones.
0: Acabó. Ah, no, pues
9: chao,
0: ya le
9: Copa,
0: no,
9: claro, chao, si Copa, pues, ya se le acabó todo.
0: De Muxurruna. Muxurrano.
9: Mañana Muxurruna y pasado mañana Macará.
14: Con el Cuenca Juniors. Pero técnico terminó sus participaciones. Lo que le aseguro, la salida de los dos delanteros. Dice la dirigencia, 15 partidos y ni un solo gol. Hablo de Montes y Fernández.
15: ¿Ya es una decisión?
14: Sí, sí, es una decisión. ¿Sí? ¿Sabe que viabilizan el tema porque el mismo empresario que maneja el técnico es el que trajo a esos dos delanteros? Hablo de Johan Wilson.
15: ¿Se hace responsable entonces?
14: Entonces, Patricio, ven viable un cambio por ese lado. Ya están, de hecho, han empezado a buscar para mejorar en la parte ofensiva. Consideran como una ventaja el hecho de que el mismo empresario que maneja el técnico maneja a los jugadores.
15: ¿Cuántos saldrán de técnico universitario en esta para?
14: Le confirmo de los dos delanteros, porque esperarán el informe del técnico. Va a presentar un informe el Pancho Azúcar como para
15: Montes
14: tomar decisiones.
15: Montes y
9: Fernández. Si me preguntan, opinión personal, si me preguntan, yo a Montes sí le daría muchas gracias, pero yo me quedaría con Lucas Fernández.
15: Jugó unos minutos, lo hizo bien.
9: El otro día, cuando con usted transmitimos el partido con Leones, se mueve tácticamente bien. Claro, no es el goleador, por eso no estaríamos pensando en que se marche. Pero para esperar a otro que venga, Patricio, a que se adapte, a que entienda, a que busque, yo no le vi mal a Lucas Fernández. No lo vi mal.
15: ¿Usted quiere ponerse en el papel de abogado?
9: De Lucas Fernández. ¿Sí? No es el goleador máximo, qué barbaridad, pero de lo poco que le he visto, vea, algo más hace que Johan Montes. Claro, no digo que con eso ya está listo. No, no, hay que reforzar.
15: Su opinión,
9: hay que traer
15: tiene,
9: más.
15: No tiene puertas abiertas en técnico universitario.
9: Me imagino.
15: No ve que la comisión ya está ya.
12: Ahora,
15: esa es una decisión de la comisión.
14: Sí, me gustaría con Diego Sánchez saber cuántos minutos tuvo en cancha Fernández.
12: Fernández, creo yo, ya voy a ver, pero me imagino completó 4 partidos completos.
9: Sí, porque,
12: partidos, no más.
9: Porque verá que en el arranque del campeonato Lucas Fernández ni siquiera aparecía, creo que hasta en la convocatoria.
12: Lo primero, yo creo que Fernández sí es más 9 que Montes. Tiene ciertos movimientos de un 9, de un delantero punta. Yo también reclamaba minutos a Fernández en el transcurso de... Pero para Fernández tenemos ya a Wagner Caicedo. Y yo con Caicedo me quedo y pongo 2. Ahí sí refuerzos. Pero con esa palabra, porque si van a buscar, discúlpeme nomás, de la segunda, de la tercera, de diferentes países, esos no son refuerzos.
15: Hemos coincidido, Diego, en decir... No es número.
12: No.
15: Es calidad.
12: Ahora, también le doy la razón a Carlos, obviamente, porque obvio, él con la experiencia, con el recorrido. Mire, ahora mismo, a mitad de año, ¿dónde encontramos un bueno? Y si es que hay un bueno, si está haciendo goles, le cuesta mucho dinero a técnico universitario o a cualquier equipo. Entonces, por ahí tal vez. Es muy difícil encontrar. Usted bien lo dijo en la mañana, Carlos también. ¿Dónde está un delantero disponible que haya hecho 12 goles hasta la mitad de temporada?
15: Libre.
12: No va a existir.
15: Libre.
12: No va a existir.
9: Perdóneme, verá, le voy a decir una cosa. No 12, no 10, no 8. Verá, ¿dónde está un delantero que haya tenido 5 goles en este primer semestre y que pueda ser accesible para traerlo? No existe.
15: Ya sí.
9: No. 5 goles,
15: ya,
9: te digo.
15: No, es que ya es demasiado. 5. Ya entra a la tabla de posiciones.
9: Exacto.
15: Del campeonato ecuatoriano, pues.
9: Sí, porque
15: si
9: uno
15: mete 5, claro, ya está en la tabla de goleadores.
9: Claro, por eso
14: como Ronnie Carrillo, sí. Para hablar de los nuestros, ¿no? Ronnie Carrillo tiene 5 de
9: la... No vayamos a los 12. Vea, póngale 5. Tráigase un delantero que en Serie A. No le digo en la B, porque de esos vienen a cada rato.
15: No,
9: es que tiene 30 goles en la segunda categoría. No. Tráigase un delantero que en Serie A tenga 5 goles en este campeonato.
15: Le pongo un ejemplo.
9: Imposible.
15: Edinson Mero tiene 6 goles.
9: ¿Ya?
15: ¿Será posible?
9: No, imposible.
12: No.
9: Imposible.
15: Ese gordito, ¿no?
12: 6 goles.
15: Ese gordito. Ese gordito es.
12: Juega bien.
14: Ese gordito les puso de cabeza la defensa de Muchurruna en el 2-2.
9: Patricio, ayer el Leones nos deja una gran lección. Ya, en los últimos minutos, Juan Luis en el gol, el Kevin Mina.
12: Claro.
9: Oiga,
15: entró.
9: Verá, ¿sabe cómo termina jugando Leones? Con 3 leones arriba. Caicedo, un negrito así, bien fuerte, potente. El Kevin Mina y el Juan Luis Arangonó. Vea, le tenía.
12: El Néstor David,
9: le tenía apurado, le tenía en sustos a Macará.
12: Mire,
9: Esos están... no tenemos acá, Patricio. No tenemos
12: Ecuador,
9: acá.
12: En el Ecuador tampoco es que tenemos goleadores. Los máximos goleadores tienen 6. Ya lo dijeron, Mero, Emerson Pata, Agustín Herrera, Bruno Miranda y Byron Palacios. 6 goles. Y los de 5 tantos son Benedetto, Ronnie Carrillo, Juan Luis Anangonó y Jorge La Tuquita Ordóñez.
15: Querría preguntarle a un gordito, ¿no estarás quedándole viendo?
12: No, no le estamos viendo.
15: No.
9: Pero regresa inmediatamente, Mero, Diego Fiallo, a saber.
15: Mero, es, entrando en línea, vea, es un delantero picante.
13: Sí. Es interesante, lo que tiene el jugador es interesante.
15: Domina Patricio. La pelota. Define.
13: Sí, señor.
15: Buen jugador. Sí. Manavita.
13: No, del Triunfo.
15: ¿Del
13: es
15: Triunfo
13: de la
15: es?
13: Provincia de Guayas.
15: ¿Del Triunfo? Claro.
9: Triunfo.
13: Es del Triunfo.
15: Mero.
13: Sí. Es del Triunfo.
15: ¿Un arquero había aquí en Mero?
13: Claro.
12: John Mero. Hace 2 temporadas.
15: Manavita. Manavita.
12: Formó... No,
15: usted.
12: No.
15: No defienda, pues, Manavitas los Mero.
9: No, perdóneme.
15: No.
9: Negra.
15: Bueno.
9: Oiga, Mero no es que es Manavita.
15: ¿No es Manaví?
9: Hábleme usted de los Vélez, de los...
12: Moreiras.
9: Macías, Moreiras, Zambranos, Manavas. Pero Mero, así como para decir característico de Manaví, no mucho.
15: Yo, Núñez.
9: Mero. Núñez, somos de España, descendientes de Vasco Núñez de Balboa.
12: Volvamos al tema. Entonces, John Mero ha sido de Xuxu Findi.
13: No le digo nada.
12: John Mero, de Xuxu Findi.
15: ya.
12: Y déjeme ver a don Edinson Mero. ¿De dónde?
15: Edinson Mero.
9: Ya dice del Triunfo, pues, don Russo.
12: Perdón.
9: Del Triunfo del Guayas. Triunfo, dice.
15: Buenas tardes, señor Diego Fiallos. ¿Qué tenemos para hoy en Protagonistas? Pida la mejor.
16: 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Patricio, buenas tardes, compañeros oyentes, un cordial saludo. César Farías, del director técnico de Barcelona, lo propio el director técnico del Rodillo Rojo, Francisco Uzúcar, comparecen posterior a esa victoria en condición de local 1-0. También Guillermo Sanguinetti y Luca Ferro, el delantero del conjunto celeste, también comparecen para la prensa posterior al empate 1-1 con el conjunto de Leones.
15: Muy bien, tendremos el tiempo.
14: Patricio, ahora que estamos hablando...
15: Señor Pachencho.
14: ...de goleadores en técnico universitario, el máximo o los máximos goleadores en técnico, Mateo Castaño, 3, Julián Anaya, 3, volante
15: y defensa.
14: Wagner Delgado, 2, Johan Bocanegra, 2, Mauricio Cagua, 2, que ya es de historia, Cristian Arteaga, 1, o Christopher Arteaga, perdón, 1, Estupiñán, 1, Wagner Caicedo 1 y pare de contar.
15: Entró bien, señor Patricio. Por favor, Andrés Tandazo, pónganos la tabla en la página del Facebook. La potencia goleadora, vamos a comparar los 3, Muxugruna, técnico universitario y Macará. Asimismo, la seguridad. ¿Cómo están? Hablando, Pachencho, de los delanteros del técnico universitario. Goles a favor. El técnico universitario, 17. Macará, 15. Tanto critican que no hay goleadores, Pachencho, y tiene más gol que Macará.
13: Tiene 17.
15: El técnico tiene 17. Me gusta hablar con los números. El técnico universitario tiene 17 goles. Macará tiene 16, por si acaso. Y el Muxugruna
14: tiene más.
15: Tiene
12: el Muxugruna anotado
15: 19.
14: Claro.
15: 19. Entonces, potencia goleadora de los 3 de Tungurahua, la mejor, Muxugruna, 19 dianas. Macará, 15. Y el técnico universitario, 17. Así nomás.
13: Vale indicar, Patricio, que técnico universitario, ya lo dijo Patricio, tiene algunos nombres como goleadores. Mientras que Muxugruna tiene a Ronnie Carrillo como su máximo goleador con 5.
14: 5.
13: Y Macará tiene a Pose con 4 goles como su máximo anotador,
14: Patricio. Aquí le doy, Patricio, de Muxugruna.
15: Más repartidos los goles en técnico universitario.
13: Sí, así está.
15: Más repartidos.
13: Así lo vemos, Patricio.
14: Es que solo así un delantero, lo de los 17 goles, solo un delantero ha marcado 1. De allí todos son de volantes y de defensas. Voy con los goleadores del Muxugruna, Patricio, que es el que más goles ha marcado. Lo decía Roosevelt, Ronnie Carrillo, 5 goles. Freddy Darío Mina, 3. Kevin Velasco, 2.
9: Facundo Castelli, que ya se fue, 2. Renato Ibarra, 2. Carlos Orejuela, 1. Al igual que Christopher Angulo, Nicolás Dávila, Lucas Lemus y Manuel Gamboa, que ya está en su país, en Panamá. Goleadores de Macará. El que más tantos tiene, Franco Pose, 4 goles. Le sigue Federico Paz. Qué lástima lo de Federico Paz. Tiene que estar esperando su recuperación. Tiene 3, o se quedó en 3. Luca Ferro, 2, que marcó, por cierto, ayer. Martín Tello, 2. Vea, Martín Tello, 2.
15: Sí, sí, tiene gol.
9: Gastón Blanc, 1, que está recuperándose. John Jairo Jiménez, 1. Y Tommy Chamba, 1. Allí están los goles de Macará.
15: A propósito, me preguntaron ayer por qué no le hicieron jugar a Chamba en el partido ante los Leones. No sé, pues, es una decisión de parte del cuerpo técnico. ¿Por qué no le hacen jugar a Chamba?
9: Estuvo entre los convocados.
12: ¿Qué le faltará?
9: Estuvo en la banca.
15: ¿Qué será, no? ¿Qué será? Con el fútbol que tiene, con el tratamiento bueno para la pelota. Pero Chamba, no, y no, y no, no se gana un sitio en el equipo de Macará. Vamos a la parte defensiva. A ver, ¿cómo han cerrado el portón? ¿Y cuál es el mejor? Defensivamente, de los tres nuestros, estamos haciendo así. El técnico universitario, goles en contra, 16. Macará, 18. Y Muchugruna, 21.
12: Mire, dos de los tres tienen gol negativo.
14: Claro. Y en torno a lo de Macará, Patricio, no sé qué pasa con la defensa que tan reconocida había sido el año anterior e inicios de este año, tan reconocida había sido por su seguridad.
15: No se vayan a enojar, no se vayan a molestar. Pero en defensa y en ataque, el técnico universitario está arriba de Macará.
9: No, pues sí, ¿por qué se enojarían si defensa, los números?
15: En defensa y en ataque. Están ahí. En defensa y en ataque.
14: Están ahí los números, Patricio.
15: Está adelante el técnico universitario que Macará.
14: Así es.
15: Jugada la 16ª fecha del campeonato nacional. Y el Muchugruna, 21 goles. La peor defensa de los tres.
14: Claro.
15: Estamos haciendo una comparación. En ataque, el técnico universitario tiene más que Macará. En defensa, mejor defensa el técnico universitario que Macará. Y mejor que el Muchugruna. Flojísima la defensa y el arco, y teniendo un gran arquero,
9: Rodrigo Formento.
15: Y sin embargo,
9: es más, le cuento que creo que Formento ayudó mucho para el empate ante la representación del Aucas. Hay un remate de Snyder Poroso que hace una diagonal y saca un fuerte remate, oiga, y le coge perfecto a la pelota Formento. Claro,
12: ustedes
9: perfecto.
12: Estaban en el estadio, pero por ejemplo, en la televisión a Rodrigo le eligieron la figura del partido.
15: Uh-huh. Ahí está.
12: Por algo, ¿no?
14: Evitó la derrota entonces.
12: Claro.
15: Es bueno revisar los números. Nadie se había imaginado que el técnico universitario estaba arriba de Macará, tanto en goles conseguidos y en goles en contra.
14: Tiene 2 menos recibidos y tiene 2 más anotados.
15: Y Muchugruna, en donde se está pecando, es en la goles. Defensa. En la defensa, los claro, goles que le han
12: 21,
15: hecho.
12: 21,
15: pues,
12: 21. Claro,
14: porque de todas maneras hace 19 Muchugruna, pues.
15: Pero en cambio, la defensa flojísima.
9: La descompensación.
14: Ahí viene
9: pero claro, sabe que ahí hay algunos factores, por ejemplo, lo de Brian Negro que salió
12: expulsado
9: 5 fechas, ¿cuántas fuera?
15: Claro, con 6, esa malhadada 6, 6, acción.
9: Ya, y otra malhadada Gamboa acción, también, lo de Manuel Gamboa.
12: Gamboa también,
9: lesionado y expulsado.
12: Expulsiones.
9: Y lesionado también después.
12: Dos expulsiones.
9: Entonces, fíjese que a veces no es lo que uno piensa o espera, ¿no? Le traes a Brian Negro, le traes a Manuel Gamboa para que sean los bastiones en la defensa. Ninguno aparte, de los dos tuvo regularidad.
12: Ya si vamos a la cancha, no ha consolidado una dupla de volantes de equilibrio. El uno es Nico Dávila, es fijo. Después está Lemos, está Jackson González.
9: Jackson González. Entonces, nunca dio.
12: No ha consolidado. Por eso es que tiene falencias la zona defensiva.
15: revisando en 16 fechas el accionar de los tres equipos nuestros. En definitiva, ya para que nadie se moleste, bien parejito está el grupo nuestro.
12: De los tres, claro.
15: Los tres, sí, bien parejito.
12: Los tres y ponga
15: bien
12: toda parejito. La campaña está muy, muy parejo.
15: Bien parejito está.
12: Muy parejo.
15: ¿Sí? En acción ofensiva, en seguridad defensiva.
9: Usted decía, el antepenúltimo está a 3 puntos del octavo, del noveno.
15: Sí.
9: O sea, con una victoria, el octavo, noveno puede bajar otra vez a ser antepenúltimo.
15: Está llamando el señor Patricio Freire. Vamos al móvil, señor Pachencho, pida la mejor.
14: 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Vamos a hablar de la parte física de Macará con nosotros el profesor Roberto Teixeira.
15: Muy bien, muy bien, muy bien.
14: Le estamos saludando al profe desde Radio Centro, la radio de toda la vida, y reconocer en él el gran trabajo, la preparación que tuvo Macará para Copa Sudamericana, para torneos de Liga Ecuavet. Ya entiendo, más tranquilos, profes, solo les queda un partido y vendrá la para del torneo y por ende, vacaciones entre comillas, hay que hablar así. Presente su saludo, bienvenido a Radio Centro, la radio de toda la vida.
17: Sí, buenas tardes, ¿cómo le va? ¿Cómo están? Sí, todavía nos queda un partido, qué bueno que mañana ya prepararemos el partido y viajaremos a jugar ese partido a Cuenca, que también es un partido importante, pues la Copa de Ecuador y bueno, la Copa de Ecuador te da un cupo también a Libertadores, así que con toda la importancia que tiene ese le vamos a meterle con todo a ver si podemos sacar un buen resultado para cerrar este ciclo, que vamos a tener unos días libres ahí de descanso para recuperar un poco de energía y volver a trabajar, ¿no?
14: Que ha sido intenso, profe. En algún momento decía el profesor Guillermo Sanguinetti, no hay tiempo para entrenar, solo para jugar.
17: Sí, se suman varias cosas, ¿no? Se suma que pocos tiempos, muchos viajes, viajes de bus, que quiera o no, nosotros para salir al exterior tenemos 2 horas y media, 3 horas para ir al aeropuerto y después cuando llegamos de vuelta para acá, son cargas de trabajo que se van sumando y bueno, los muchachos la han tolerado y la han resistido, pero también dejan sus mellas, ¿no?
14: Hace rato hablábamos de los números en Liga Ecuavet, pero en la Copa Sudamericana, Macará y su historia, profe. El hecho de haber clasificado primero, ganador del grupo, mayor cantidad de puntos y ha dejado su nombre muy en alto en los estadios en donde se ha presentado.
17: Sí, estamos muy conformes con lo que se hizo. La verdad, los muchachos hicieron un esfuerzo terrible. Y bueno, lo que pasa es que muchas veces conformar a todo el mundo es difícil. Hay gente que no estaba conforme cuando empatamos acá con el partido contra Tigre y ya estábamos clasificados, que es cosa que no se entiende. Pero bueno, son cosas que pasan en el fútbol, porque en el fútbol todo el mundo opina. Y opinar es gratis, ¿no? Entonces todo el mundo opina y es bravo. Pero bien, nosotros estamos conformes el esfuerzo que se hizo y aparte demostró que el grupo está fuerte y que bueno, que este grupo puede llegar a grandes cosas. Va a depender de nosotros, de cómo encaremos esta segunda parte del año y bueno, que contemos con todo el apoyo que hemos tenido hasta ahora para seguir sumando y seguir creciendo y ojalá que Macará llegue lo más arriba posible, ¿no?
14: Ahora, profe, a mí me parece que más bien el hincha como que no entendió a raíz del empate frente al Atlético Alianza de Perú, no comprendió de que con ese resultado Macará clasificó, por eso es que el profe les fue a decir en el graderío, clasificamos, y el hincha como que no entendió esa parte, ese mensaje.
17: Bueno, sí, lo que pasa es que nosotros cuando somos profesionales no podemos pensar lo que piensa el hincha, tenemos que pensar del punto de vista profesional de cómo debemos trabajar y lo que debemos hacer. El hincha es parte importante del equipo y hay que reconocerle el apoyo que siempre se tiene, pero también hay que informarlo bien o se tienen que informar, ¿no? Porque la verdad nosotros esperábamos que ese día nos recibieran de otra forma y bueno, recibimos insultos, recibimos cosas que son normales en la cancha de fútbol porque la gente va a desahogarse, pero cuando se está desinformado, muchas veces se habla demasiado, ¿no? Pero ya pasó eso, ya está, ya se terminó, ya clasificamos, ya estamos en otra etapa. Hay que dar vuelta a la hoja, pasar la página y mirar para lo que se viene para adelante, que es más importante, ¿no?
14: Sí, señor, completamente de acuerdo. Macará está para octavos de final, esperando rival. Si le ponen a escoger, ¿con cuál se queda, profe? ¿Con la Universidad Central de Venezuela o con el Santos?
17: No, la verdad no tengo preferencia a ninguno de los dos, digo, porque por algo ellos también llegaron ahí donde están, quieren ser dos equipos importantes, los dos, ¿no? Santos tiene un poco más de bombo porque está en Neymar, porque los jugadores que tiene, pero Santos en el campeonato local.

0: parte física también van a mejorar mucho, así que yo creo que va a ser una lucha dura. Y bueno, tendremos que esperar ahora en junio, en julio, junio creo que es que juegan ellos, y después en julio juegan ellos, después jugamos en agosto, con la que nos toque. Así que para eso nos vamos a preparar.
1: Profe, ¿nos puede contar cuál fue el éxito en cuanto se refiere al trabajo en la parte física? En más de una oportunidad el profesor Guillermo Sanguinetti resaltó y reconoció su trabajo.
0: No, sí, yo le agradezco mucho a Guillermo porque está por la amistad que tenemos y porque es mi compañero de trabajo. Pero el resultado se da por la planificación, por la repetición de trabajo, por la conciencia de los muchachos, por el cuidado personal y el aporte que le podemos dar nosotros en el trabajo que planificamos, y buscando justamente que ellos se sientan cómodos para ejecutar lo que le exige el técnico, ¿no? Y fue lo que pasó, fue un equipo intenso, un equipo que jugó bien, un equipo que no paró nunca de correr, un equipo que tuvo fuerza, un equipo que... Y bueno, en base a eso, yo creo que son los rendimientos grandes que han tenido grandes jugadores y se han marcado. Y yo siempre les digo a ellos, ¿no?, que el pasaje de fase en las copas internacionales te da mucho prestigio, pero para eso hay que ponerse también al día para estar bien en ese desafío que se viene, ¿no?
1: Y fue importante la experiencia de ustedes en la parte técnica y en el trabajo. Profe, vamos al tema de Federico Paz. ¿Cómo va la recuperación de él? ¿Cuándo podría volver?
0: Yo creo que Federico ahora para el inicio de esta segunda parte del año ya va a estar con nosotros, ya va a estar bien. Hoy estuvo trotando en el campo. Y ya va a estar para tenerlo en cuenta para la segunda parte del torneo, no va a tener problema.
1: Qué bueno. Mateo Viera.
0: Mateo Viera ya está. Hoy trabajó con pelota, hizo espacio reducido. También lo vamos a tratar de que llegue bien ahora cuando volvamos de la vacación, esa semana que tenemos libre, cuando volvamos el 15, ya se integrará con todo el grupo a trabajar.
1: Ahora que usted toca el tema de vacaciones, ¿cómo se manejarán? ¿Cuántos días quedarán libres los jugadores?
0: No, nosotros vamos a tener libre solamente una semana, a partir del día 6 hasta el día 15. El día 14, 13 y 14 tenemos que estar llegando acá a Ambato, y el día 15 ya empezamos a trabajar.
1: ¿Qué trabajo tiene en su planificación para ejecutarlo, profe, en la segunda quincena de junio?
0: Sí, ahí tenemos un par de cosas que vamos a tocar. Vamos a tener que retomar algunas cosas que dejamos de hacerlas porque no teníamos tiempo, pero bueno, como siempre, trabajando con la característica que tengo yo de trabajar la fuerza, trabajar la intermitencia, y bueno, con eso darle la posibilidad que ellos se sientan bien y fuerte como para las ejecuciones que les toque hacer en los momentos que les toque jugar, ¿no?
1: Entiendo que para esa fecha ya estarán acá los refuerzos de los cuales ya se han comenzado a hablar. A lo mejor serían dos o tres, dependerá mucho del director técnico y de la dirigencia.
0: Sí, no, la verdad que yo en esa parte no sé, tampoco no me compete a mí, eso pasa por parte de la directiva y parte de la parte de Guillermo y de Nicolás, que son los que estarán encargados de eso. Yo tengo que tener en cuenta de que, bueno, que sí que van a llegar algunos y algunos capaz que se van, pero bueno, de esos que lleguen, de ponerlos a tiro con los demás que están acá y que se pongan a pronto, rápido, para poder ser usados como jugadores de parte del plantel, ¿no?
1: Profe, ¿cuánto motivó al jugador la presencia del hincha? Y esa frase que ya quedó acuñada, y dale, y dale, y dale Macará, se escuchó en Perú, en Argentina, en Colombia. ¿Cuánto motiva al futbolista que está necesitado, qué sé yo, de un segundo, de un tercer aire?
0: Sí, eso motiva mucho, sobre todo cuando es de buena cepa, como se dice, ¿no? El apoyo de la hinchada, porque quiera o no, es un espectáculo público donde donde el jugador intenta brindar un espectáculo.

0: lo deportivo a su gente, a su, para que se manifiesten, ¿no? Entonces siempre tuvimos el apoyo de toda esa gente, siempre tuvimos el apoyo de la gente que nos apoyó siempre, que estuvo con nosotros, que siempre nos dio para adelante, bueno, y eso sumó muchísimo. Yo creo que fue parte importante el apoyo a la hinchada, la gente que viajaba y eso, para darle a estos muchachos ese valor que ellos se merecen, ¿no? Digo, quiera o no, este equipo hoy está entre los, está en octavo de final de una Copa Sudamericana, y son pocos equipos que te llegan a eso. Y cómo llega Macará, que llega invicto, sin perder un partido, con un puntaje no ideal, pero el mejor puntaje de la serie, ¿no? Porque quedamos primero con 10 puntos, no es fácil llegar. Ser primero en una clasificación internacional no es fácil, pero bueno, nosotros estamos muy conformes, ya le digo, con el plantel y la gente que también que nos ha apoyado siempre, siempre le estaremos agradecidos.
1: ¿Hasta dónde va a llegar Macará en la Sudamericana, profe?
0: Y bueno, es paso a paso, partido a partido. Yo pienso que va a depender también de cómo se presentan las situaciones. Pero siempre lo mismo, ¿no? Cuando uno se enfrenta en Copa Internacional, el día del partido, cómo te levantás vos, cómo se levanta el rival, y es muy importante. Si ese día te levantás con todas las luces y el rival se levanta con alguna duda, por lo general se da que se saca un buen resultado. Así que hay que ver quién nos toca y hay que ver que lleguemos en buenas condiciones a esos partidos, que lleguemos bien firmes, que lleguemos fuertes para enfrentar esos partidos y para dar una alegría más a toda la afición, ¿no?
1: No, y ustedes deben estar felices por la alegría que han generado para que el hincha inclusive se le vayan las lágrimas de felicidad. Un abrazo, profe, seguiremos conversando.
0: Muchísimas gracias, bueno, a las órdenes, que pasen bien y bueno, nos veremos en pronto. Dale, chau, chau.
1: Hasta luego, al profesor Roberto Teixeira, preparador físico de Macará en Radio Centro, la radio de toda la vida. Del 6 al 14 las vacaciones, Patricio.
2: Del 6 al 14.
1: El 15 retoman las actividades.
3: 6 al 14.
2: Están con 10 días. Con 10 días están.
3: 10 días.
2: Sí. Creo que todos están en eso, ¿no? 10, 11, 12. 10, 11, 12 están. Sí. Así va. En la mañana ya hubo protestas y decían que... Y...
3: Yo del preparador físico poco daría, poco, no sé.
2: ¿No les daría? ¿A Sueto no?
3: No.
2: Usted sería fregado.
3: Yo conozco mi gente.
2: Fregado sería usted.
3: Vea, sí. Señor Mantilla, yo conozco mi gente.
2: Decía el abuelo, Joaquín decía, por experiencia.
3: ya va.
2: Estoy preguntando nada más.
1: El PF Carlos Núñez.
3: Ya va.
1: El preparador
3: ya físico. Va siempre al lado oscuro de
2: no,
3: la
2: No, digo,
3: situación.
2: Digo, por experiencia.
3: Porque hemos visto casos.
4: Si es que le ponen a trabajar mucho, le hacen la casita también.
3: No, pero a ver, escúchame. Yo le había dicho, si te hace falta algún tiempo como de para descanso, refrescarte, ¿no? Respirar, es cierto. Claro, todos los seres humanos necesitamos.
4: Usted también.
2: Tres veces al año, ¿no? Por eso le digo, está hablando por experiencia.
3: Me queda viendo, vea, sesgo de reojo, me queda viendo. Pero no tanto.
4: Claro.
3: No tanto.
4: Unos 5 días.
3: No me quedamos. Yo le voy a decir una cosa, Patricio. Si usted, como deportista de élite, se supone que nuestro campeonato es de alta competencia, se descuida 1, 2, 3, 4 días, 5, 6, 7, 8, 9, 10, 11 días.
2: Una ciencia es planificación. No es al azar. No.
3: Por supuesto, no. Sí, claro.
2: El deportista está muy bien programado. Muy bien programado. Tampoco va a estar 365 días en el gimnasio, pues.
4: No, pues no.
2: Tampoco,
4: no, no.
2: Pues.
4: En la cancha, no. 365
2: eso ocurre,
4: días,
2: pues.
4: No.
2: No. Eso ya es de alta competencia. Se encendieron las luces.
5: Claro, desde las 8:30, señor Mantilla.
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2: Qué lindo.
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2: Como dicen algunos, resucitaron. Hay de todo en el fútbol. En el fútbol es así, una pasión del uno y del otro lado. Patricio Medina, para los sufridores que nos daban por muertos. ¿Ah? ¿Ah? Y el rojo no se va.
5: El rojo no se va. El rojo no se va.
2: Y están en la lucha. Ponchito, sí, sí. Corazón.
5: Ponchito Corazón, Ponchito, nuestro orgullo.
2: Y dale.
5: Y dale, y dale, y dale, Macará.
2: Descansen, recarguen las baterías y volver a luchar en la liga profesional.
5: En la mejor condición.
2: Ya, muchas gracias. Mario Andrés Benalcázar, buenas tardes. La tabla no miente, Patricio. Técnico Universitario termina esta etapa como el mejor equipo de Ambato. Ningún equipo le pasó por encima. No le golearon. Refuercen a este equipo. Vamos a poder pelear en la media tabla hacia arriba. Si lo van a reforzar.
5: Si es que le ponen refuerzos. Tiene toda la razón,
2: Mario. Está pidiendo.
5: Tiene toda la razón.
2: Sí, Ram Castro. Buenas tardes, amigos. Mi comentario sobre por qué de visita juega mejor el Ídolo. Macará puede ser por el tamaño del Estadio Bellavista. Y se nota que en los estadios de visita despliegan mejor el balón cada jugador. Luis López, buenas tardes con Radio Centro. Don Pato, ¿será que traigan a Cristian Alemán o a Diego Armas? He oído, dice.
5: No, pues Cristian.
2: De Alemán. Escuché unos rumores. Diego Armas, nada oficial.
5: Diego Armas tiene contrato
2: Alemán
5: con el Orense.
2: Alemán es caro.
5: Viene de jugar en la primera de Bolivia.
2: Roosevelt, para nuestra economía medio. No hay.
5: Muy difícil.
2: No alcanza. No.
3: Decían es que complicado. Estaba en acercamientos con, no sé si es con Emelec o con Barcelona, después que regresó de Bolivia.
2: Es que lo que pasa ya pasó, ya fue por allí, entonces tampoco lograron el mejor Alemán. Galo Cortés, buenas tardes. Por favor, a los señores dirigentes de Técnico Universitarios, hablen con el Tigre Palacios o Parrales. No es para nuestra economía.
5: El Tigre Palacios.
2: Por Dios.
4: El Tigre ha hecho 6 goles.
5: No, el Tigre.
3: Y el Tigre es titular en Universidad Católica.
2: Ni Parrales, ni Palacios para nuestra economía.
5: No, para nuestra economía no.
2: Disculpe.
5: Con todo respeto.
2: Disculpe. Yanela Valencia. Buenas tardes, don Patricio. En una radio de Guayaquil suena fuera la salida de Farías de Barcelona. Desde hace rato lo están sacando. Víctor Alexander Andrade Castro, hay que mejorar en el fútbol de Tungurahua. De la mitad hacia arriba. Marco Sánchez, buenas tardes, Patricio. Saludos desde Génova, en Italia. Un saludo a mi querido padre Lucas Macareño. Macareño, ¿hasta cuándo?
5: Hasta que el cielo deje de ser celeste.
2: Mario Andrés Benalcácer, una más. Buenas tardes. ¿Quién le entiende? ¿Quién le entiende al señor Núñez? Dice, con todo respeto. Pero ¿cómo va a seguir Fernández si no aportó nada de nada? Cada quien tiene una percepción.
5: Así es.
2: No vamos a compaginar siempre un comentario, una opinión. Es así, el fútbol es así. Sí. De todos modos, gracias por seguir con nosotros. 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
2: Nadie desconoce que el Independiente del Valle es la gran cantera del fútbol ecuatoriano. En números, ahora que vamos al Mundial, 13 jugadores de la Tri debutaron en primera categoría en el Independiente del Valle. Una cantera inagotable en el fútbol ecuatoriano. Escuchen la lista de los que nacieron en el Independiente del Valle y van al Mundial. Alan Franco, 1. Alan Minda, 2. Ángelo Preciado, 3. Anthony Valencia, 4. Gonzalo Plata, 5. Joel Ordóñez, 7. Kendry Páez, 8. Moisés Ramírez, 9. Moisés Caicedo, 10. Pedro Vite, 11. Piero Incapié, 12. Jaimar Medina, 13. Y William Pacho, 14. 14 han nacido en la cuna del Independiente del Valle. ¿Cómo le podemos decir que no convoquen solamente a los del Independiente? Sí, pero si estos cracks nacieron en el Independiente.
3: Y si convocas a uno como guagua y te equivocas, bueno, está dentro del margen de error, estás aportando 14.
2: 14 van al Mundial, 14 de la cuna del Independiente del Valle. Esta no la sabía. Número 3, curiosidad de la convocatoria de la Tri. Hay un jugador que fue convocado a Qatar y ahora repetido para Norteamérica. No ha jugado ni un solo minuto en eliminatorias. ¡Qué bárbaro! Aquí también yo no tengo una explicación. Jackson Poroso no ha jugado ni un minuto con la selección.
4: ¿Y por qué lo convocan?
2: Dos mundiales seguidos.
4: Es que esa frase de Roosevelt Qatar tampoco es tan así tajante, porque es que ¿cómo juega si tiene adelante
2: a
4: Pacho, a Hincapié y a Ordóñez?
2: No necesitarán en otro puesto. Claro. En otro puesto.
4: Les llevan por una emergencia. A lo mejor Pacho se lesiona, a lo mejor Hincapié. Entonces, pero claro, no va a jugar porque obviamente tiene adelante a tres monstruos.
2: Pero ¿cómo le llevo a un mundial si no le he puesto ni un solo minuto?
3: Pero así han ido algunos, pues, Patricio. La Rola jugaba en el Imbabura, claro, en segunda categoría.
2: Pero la Rola es primer suplente.
3: Pero es ahora.
4: También es Jackson, que es primer suplente. Lo que pasa es que los otros son...
3: Claro.
4: Claro, un fenómeno.
2: Así es la pasión del fútbol. Así es la pasión del fútbol. Estos datos los encuentran en las 12 de las 12. Número 4. Leo la lista. Cada selección, ¿cuántos millones? Nosotros estamos de la mitad para abajo. Selección mundialista. Ecuador tiene un costo de 366 millones de euros. Fuente Transfer Market. Pero no somos de arriba. ¡No somos de arriba! Nos superan mucho en el tema de la plata. Número 5, top 5 de los más valorados. Atención, selección ecuatoriana. Los 5 más valorados. Niño Moy, 110. 110 millones de euros. El segundo, William Pacho, 70. Piero, 70. Joel Ordóñez, 33. Y el quinto, Nilson Angulo, 17 millones. Los más valorados del fútbol ecuatoriano. Número 6. No vamos a estar de acuerdo con este ranking. Los 5 partidos más buscados del Mundial. Los 5 partidos más interesan en este Mundial. Cada uno tiene su opinión. Primer partido, el que se busca más boletos, Uruguay versus España. Primero. Segundo, Colombia-Portugal. Es el segundo ya. A continuación, el número 3, Inglaterra versus Croacia.
4: Buen partido también.
2: El cuarto, Países Bajos versus Japón.
4: Por la población de Japón.
2: Tiene que ser así.
4: Por la población
2: tiene
4: de Japón.
2: Tiene que ser así. Y el quinto lugar le corresponde Brasil versus Marruecos.
4: También por la población puede ser. Y Marruecos es la actual vicecampeona de África.
2: Son los 5 partidos más buscados en el Mundial, que empieza en 10 días. Número 7, un poquito más de plata para Liga Deportiva Universitaria. La FIFA está pagando $11,000 diarios a Liga Deportiva Universitaria de Quito por Ricardo Adé y por Gonzalo Valle. Y también ha habido una ley. Agréguele 5,500 diarios por Alex Arce. También es parte de Liga Deportiva. Claro, es parte de Liga Deportiva Universitaria. Liga también tiene una vaquita lechera a nombre de Alex Arce.

0: Nacho, también me hicieron una buena pregunta que tuve que buscar. ¿Qué liga del mundo aporta más jugadores para nuestra tri?
1: Brasil puede ser.
0: Puede ser, puede ser. ¿Qué liga del mundo, aporta más en nuestra selección nacional?
2: Bélgica.
0: Veamos. Brasil con 5 jugadores. Alan Franco, Alan Minda, Ángelo Preciado, Félix Torres y Gonzalo Plata. La liga que más aporta, sí. La liga brasileña. Número 9, la liga argentina también participa con nosotros. Hernán Galíndez, Jordi Caicedo, Kendry Páez, y así están sumando y sumando para participar en el campeonato mundial. No se queda atrás la Liga MX, que el otro día uno de los compañeros decía, ya no se van para México. Si se van, tenemos Ener, Jackson Poroso, Pedro Vite, tenemos 3 también de la Liga Mexicana. Interesantes estos datos. Número 10, 289 nacionalizados para el Mundial. No nacieron, pero se pondrán la camiseta. Algunos por negocio. El extremo de esto, de esta investigación, hay jugadores que ni siquiera conocen el país por el que van a jugar.
2: Curazao.
0: Ni siquiera. Y esto ocurre. Ni siquiera conocen el país.
2: Sí.
0: Y sin embargo, sí. ¿Cómo hacen el documento y le dan la nacionalización? Número 11. Atención. Atención, Pachencho, por favor. Los uniformes que va a utilizar Ecuador en los 3 partidos primeros.
3: Ah, bueno.
0: Atención.
3: Muy bien.
0: Primer partido, 14 de junio. Versus
3: Costa de Marfil.
0: Costa de Marfil. Muy bien, señor Pachencho. Camiseta azul, pantaloneta blanca y medias blancas. Registro oficial de la FIFA. Así jugará Ecuador el primer partido. Camiseta azul, pantaloneta blanca, medias blancas. El partido Ecuador versus Costa de Marfil. Junio, segundo partido de la tri.
3: Ante Curazao.
0: Muy bien. Va a jugar pecho amarillo. Completo el uniforme de la selección ecuatoriana, amarillo. No le he visto en el mundial así. A mí, amarillo, sí. Entero.
2: Sí, sí.
0: Completo. Con... sí.
2: Contra Países Bajos.
0: Pero solamente camiseta, no, todo, y pantaloneta.
2: Todo. Como usted dice, canario. Todo, todo. Ya le voy a...
0: Canarios,
2: a
0: sí, canarios. Sí,
2: sí. Todo, todo. En el Mundial fue en un partido, ya jugó de esa forma. Ya le voy a dar a conocer el dato oficial.
0: Y el último partido, 25 de junio versus Alemania. Camiseta amarilla. Pantaloneta azul. Y medias azules.
2: El oficial.
0: Así va a jugar ante la selección de Alemania. Camiseta amarilla, pantaloneta azul y medias azules. 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
4: La 1:15 en Centro Deportes. Avanzamos, Pachencho.
5: Vamos para Gualaceo, Patricio.
4: Va.
5: Vamos
4: para Gualaceo.
5: Novedades del Gualaceo, sí.
4: Claro.
5: Sí.
4: Para mañana, pues. Exacto. Mañana Gualaceo y el jueves Cuenca.
6: Así es el calendario que nos toca como fútbol de Ambato. Primero contra Gualaceo, Muchorruna. Y después contra el Cuenca Junior, el equipo de Macará. Son los dos partidos restantes para nosotros. Recordemos que los otros dos ya terminó con la eliminación tanto del Baños como también de técnico universitario.
5: Estamos listos con el profe Armando Gómez, es asistente técnico del profesor Carlos Borja, quien maneja el Gualaceo, rival del Muchurruna.
4: Profe Gómez.
5: Sí, sí, está
4: con ex Macará.
5: Claro, ex Macará.
4: Armando, pues.
5: Ex Macará, sí.
4: Armando Gómez, Gómez.
5: La bomba Gómez.
4: Claro, la bomba.
5: Pues él hizo época.
4: Claro,
5: Macará, pues,
4: no. Claro.
5: La hinchada mucho lo recuerda.
4: Converse, converse.
5: Le saludamos a través de Radio Centro, la radio de toda la vida. Bienvenido, profe Armando Gómez, a Radio Centro. ¿Cómo está?
7: ¿Qué tal, Patricio? ¿Cómo les va? Buenas tardes para todos ahí.
5: ¿Cómo ha pasado, profe, a los tiempos?
7: Bien, bien, la verdad, gracias a Dios, bien, bastante bien ahí, trabajando, dándole duro acá con los chicos.
5: Ya, ¿qué sentimiento verle a Macará, su ex equipo, jugando la Copa Sudamericana, haciendo un buen papel en la fase de grupos?
7: La verdad, muy alegre, estuve muy pendiente del último partido ahí contra América de Cali, por todo lo que está aconteciendo con el equipo, cómo ha ido creciendo, entonces eso es positivo. Para todos los que están incluidos, los dirigentes, los jugadores y sobre todo a la hinchada, ¿no? Que siempre es una hinchada que siempre ha sufrido y bueno, hoy está viviendo esas dulces en el entorno internacional.
5: Sí, clasificó a octavos de final. Armando, cuéntenos, ¿cómo está el Gualaceo? ¿Cómo enfocan ustedes el partido de la Copa Ecuador frente a Muchurruna mañana miércoles a las 15:30?
7: Y la verdad bastante bien, bueno, jugamos el día sábado, hemos tenido algunos días para poder trabajar con el equipo, así que afrontarlo de la misma manera como venimos haciendo el campeonato, ¿no?
5: Hay una diferencia enorme entre un equipo y otro de A y de Serie B por la inversión. ¿Cómo equiparar eso en la cancha, profe?
7: Sí, a ver, yo siempre digo, bueno, al nivel económico me he enfrentado con rivales 10 veces o más presupuesto sobre el que yo he estado. Pero dentro del campo de juego participan 11 versus 11 y el que haga mejor las cosas, el que plantee un mejor juego, creo que es el que saldrá victorioso, ¿no?
5: Ya, ¿qué idea tiene de Muchurruna? ¿Cuál es el enfoque que usted lo hace?
7: Y la verdad, hemos revisado algo de ellos ahí en su último partido que tuvieron contra Aucas, las posibilidades que podamos tener, ¿no? Este es un juego de estrategia, ¿no? En el cual presentas algo, tienes al rival que puedes tomar ventajas y no ventajas. Entonces, el fútbol es una estrategia, sabemos lo que puede dar nuestro equipo, así que vamos a trabajar mucho para poder dejar sobre todo la clasificación para nosotros.
5: ¿Será en el Gerardo Pozo? ¿Cómo está el escenario?
7: Sí, bastante bien. Ahora está un poco lloviendo un poco por el sector. La cancha el día sábado había quedado un poquito afectada, pero bueno, ya hay gente que está trabajando para recuperarla.
5: Y es un equipo al que el aficionado debe darle un mayor respaldo, ¿verdad?
7: Sí, la gente de acá, del cantón, es muy apegada al equipo. sin duda el día de mañana. Bueno, el horario por ahí es el habitual con el que solemos jugar el campeonato, pero siempre intenta apoyar, ¿no? Tenemos ahí una cantidad normal de público que siempre acompaña al equipo.
5: He visto la nómina del Gualaceo, son jugadores nuevos, jugadores jóvenes que están abriéndose campo.
7: Sí, la verdad hay bastantes chicos jóvenes, ya que como está conformado el campeonato, que permite pasar a los 26 años solo 11 jugadores y el resto deben ser menores a 25 años, entonces te obliga a tener una plantilla muy joven y la verdad que lo que hemos consolidado ha sido bastante bueno. El equipo se ha compactado bien a la idea que tiene el cuerpo técnico, entonces eso ha ayudado mucho a sacar grandes puntos, hemos hecho grandes partidos, por ahí se han escapado algunos, pero bueno, siempre con la idea que se tiene, ¿no?
5: Ya, y por el lado de la dirigencia, ¿qué es lo que piden? ¿Cuál es la meta para este 2026?
7: Bueno, el dirigente siempre quiere ser hasta campeón del mundo. Entonces, y nosotros como cabezas de grupo inculcamos también llegar al objetivo. Nuestro objetivo principal es poder llegar al ascenso. Hoy estamos un poquito medio alejados de los primeros, pero estamos a las expectativas de poder entrar a la zona de los seis para poder pelear ese lugar que todos queremos, ¿no?
5: Ahora, en Copa Ecuador, y esto se viene dando desde años atrás, los equipos de segunda categoría les han sacado de competencia a los de Serie A.
7: Sí, sin duda. Si no afrontas el partido como tal, te puedes llevar una sorpresa. Entonces, y aparte, bueno, en segunda categoría, igual que en Serie B, hay muchos chicos, nosotros que estuvimos observando en varios equipos, que no han tenido la oportunidad de chicos, que no han tenido la oportunidad de estar en primera categoría y que sin duda le dan la oportunidad y lo pueden hacer bien. Hoy que estás acá en Serie B, te puedes dar cuenta que hay mucho nivel que tranquilamente en Serie A podrían dar ese gran salto, ¿no?
5: ¿Y qué tal las motivaciones? Que eso viene lógicamente de la dirigencia como para cristalizar los objetivos.
7: A ver, eso es un aliciente siempre, ¿no? Tener algún premio o algo ayuda mucho a cada uno. Entonces, uno trabaja siempre con la mentalidad, sobre todo, de ir pasando. Y de ahí, bueno, uno siempre es consciente y le dice a los chicos de a medida que puedas ir pasando, las expectativas van a ser más para cada uno y sobre todo vas a tener esa visión de que te puedan ver otros equipos y que mejores tu condición económica, ¿no?
5: ¿Cómo ha sido los trabajos de estos días? Ya pensando en el compromiso del día de mañana, ¿va a haber concentración? ¿Cómo se maneja el Gualaceo?
7: Pues netamente en esta semana ha sido una semana muy corta de trabajo, como te comentaba. El día sábado tuvimos competencia. Estos dos días netamente hemos trabajado en la parte de recuperación del equipo. Hoy apenas pudimos tocarlos un poquito en la parte táctica, ya viendo algo de lo que nos puede presentar Musurruna y de ahí listos para el día de mañana, ¿no?
5: Correcto. Seguiremos conversando, Armando. Me ha dado un gusto saludarle a los tiempos.
7: Ok, un gusto también para ustedes y que la pasen muy bien, ¿no?
5: Correcto, gracias al profesor Armando Gómez, asistente técnico del Gualaceo en Radio Centro, la radio de toda la vida, rival de Musurruna por Copa Ecuador mañana a las 15:30 en el Gerardo Pozo.
4: ¿Y el jueves?
5: Y el jueves, en cambio, Macará frente al Cuenca Junior será 18:30 en el Estadio Alejandro Serrano Aguilar.
4: Ahí se claro,
5: en Cuenca.
4: Cuenca Junior, pues.
5: El Cuenca Junior frente a Macará.
4: Hoy en Cuenca anunciaron las salidas de dos jugadores extranjeros. Hoy.
8: El uno es Leguizamón.
4: Hicieron rueda de prensa, Leguizamón y...
8: Ya le doy.
4: Dos dieron de baja hoy. Hoy.
8: ¿Rivero no es el otro? ¿El otro delantero?
5: Germán Rivero, ¿no?
4: Será él. Pero dos, hoy en la mañana anunció el Deportivo Cuenca la salida de dos jugadores extranjeros. y que ya están negociando la llegada, los reemplazantes, el Deportivo Cuenca. Lo de Mancinelli, si es que se recupera, volverá a jugar.
9: Ya es complicado, ¿no?
4: Sí,
9: ya
4: sí,
9: es complicado sí. Lo de Mancinelli.
4: Pero sigue en la lista.
8: Postel.
4: Postel, correcto.
8: Postel.
4: Sí, sí. Leguizamón y Postel, Postel, muchas gracias. Gracias. Postel y Leguizamón. Los dos dados de baja en el Deportivo Cuenca.
8: De hecho, el último partido, Postel ya no estuvo como titular. Santiago Postel. Solamente Bolsen fue titular junto a Mateo Piedra. Hablando del último partido del Deportivo Cuenca en el campeonato local.
4: En el bloque de arriba está el Deportivo Cuenca.
8: Segundo es. Segundo con 27 puntos, a 10 de líder.
5: Es que el Cuenca no pierde desde hace rato. De las 5 últimas presentaciones, tiene 4 victorias y un empate. Ha tenido una levantada.
9: Por eso es
5: Cuenca,
9: que
5: pero
9: termina segundo, pues se va como segundo,
4: ¿sí?
9: Ahí está para.
4: Sí. Sorpresa el Deportivo Cuenca. Ah,
9: hace 27 puntos, Patricio. Se puso a 10 de Independiente del Valle.
4: Luis López. Don Pato, buenas tardes. Ya tenemos arquero con Morales. Para mí, el Rodillo debe quedarse con él.
10: Claro que sí, ha demostrado mucha solvencia, condiciones.
9: Me parece que ya le ha ganado, siendo titular.
10: Me parece que ya le ha ganado la posición a Santiago Raceto.
4: Paco Mario. El campeonato aún no termina. Todavía no hagan el balance si hemos jugado solamente 16 partidos de este campeonato. Pero hay que seguir, pues. La cuerda tiene que seguir.
9: Lo que hemos dicho es, los equipos nuestros se van exactamente con el 50% de los puntos que se necesita para por lo menos ser décimos al término de esta primera etapa.
4: Yo digo, en el bloque del medio, de ahí no caerse, porque es peligroso. Al último bloque, duro. Quedarse en el medio.
8: Claro, y ahí. Lo que pasa es que estando en el medio está un paso de abajo porque la tabla está muy estrecha.
9: Así es.
8: La tabla está muy estrecha. Mire, 20 puntos tiene Técnico Macará, 19 tiene el City, 18 Muchurruna, 17 y 17 también Leones Libertad. A un partido prácticamente, a una victoria.
4: Marco José Tirado, saludos desde el Complejo Judicial Ambato y felicitaciones a los tecniquistas. Carlos Núñez Reyes.
9: El bueno.
4: Las contrataciones se necesita para la segunda etapa. Tengo que saltarme alguno porque todo lo que está censurado no sacamos al aire porque utilizan, ya, pues si se sienten felices de esa manera, escriban, no les voy a leer. Si insultan al otro equipo, al vecino del patio, no les leo.
9: No,
4: si esto no es para la guerra, pues.
9: No es para insultar.
4: Además es una cobardía insultar a través de un papel.
9: ¿Qué culpa tengo yo si a mí me gusta un color y a mi amigo le gusta otro?
4: Ortega Tamayo Osvaldo Edgar. Lo más lindo es que no somos macareños, dice. No somos sufridores. Ya, pues quédense cada uno con la camiseta que más le gusta. Pues,
9: apoya su camiseta.
4: Sí, sí, sí. Y están enojados en el tema de que porque ha ganado el técnico universitario, que no ha ganado Macará. Ya por eso.
9: Ya, pues por eso
4: hacen guerra. Hacen guerra.
9: Viva.
4: ¿Cuándo se enfrentan Macará con técnico universitario?
8: En el clásico, el 5 de julio. La semana del 5 de julio.
5: Fecha 18.
4: No hay horarios todavía.
8: No,
4: pues,
8: no, todavía.
4: No hay horarios.
9: Falta largo todavía.
4: No hay horarios.
9: No, falta largo todavía.
4: Quisiera que sea en el día.
9: Claro.
4: Con la luz del día.
9: Con la luz del día, señor.
4: Así quisiera.
9: Domingo 1 de la tarde quisiera que sea.
4: Ah.
9: Así quisiera que sea.
5: O sábado 14 horas ya.
9: Claro. Pero con la luz del día, Pachencho.
4: ¿Sí o no, Pachencho?
5: Claro, hay más acogida. El público con anticipación compra su entrada. Y ojalá en ese partido se llene el estadio, porque desde hace rato no se llena nuestro escenario deportivo, desde que actualizaron el aforo.
4: Las dos hinchadas, Macará y Técnico Universitario, mis respetos.
9: Sí, eso sí.
4: En todos los partidos.
9: Eso sí.
4: Están, vea, sea grande, sea chico el rival, y ahí están. Hay que reconocer eso.
9: El hincha nunca le abandona.
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9: Esta tarde, señor Mantilla, aunque sea me voy caminando, claro, pero se queda pues matriculado.
4: Tiene que ir, ¿no es cierto?
9: Me voy a Izamba.
4: Claro.
9: Sí, señor.
4: Las matrículas están listas en el sindicato de choferes profesionales de Izamba.
9: Últimos cupos, señor Mantilla.
4: ¿De qué se gradúan?
9: De señor chofer profesional.
4: Mándele caminando.
9: Sí, no, pues yo tengo
4: aunque
9: que ir.
4: Aunque llegue a las 5 de la tarde.
9: No importa, porque la atención va hasta las 7 de la noche.
4: Ya ve, las matrículas están abiertas.
9: Sí, señor.
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4: El calzado de la Tri,
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4: Eso no dijo. Usted dijo uniforme completo amarillo Ecuador. ¿Para qué partido es? A ver.
5: Amarillo completo.

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3: 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Escuchemos al director técnico del Rodillo Rojo, Francisco Uzúcar, junto al jugador al central, Jorlin Arce, posterior a la victoria 1-0 con el conjunto de Barcelona.
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5: Bueno, buenas noches con todos. Primero, antes de contestar la pregunta, quiero felicitar a mis jugadores, por sobre todas las cosas, por todo lo que pusieron, lo que metieron. La verdad que fue algo espectacular. No es fácil quedarse con uno menos casi los 90 minutos y contra un rival como un equipo grande como Barcelona. También les dije a los muchachos que tenía la posibilidad de cambiar la historia, cambiar una racha de 14 años que no se había ganado a este rival. Hacían 14 años que no se ganaba este rival, de sumar 20 puntos, de meternos noveno en la tabla, en zona de copa, de sumar 20 puntos y que este plantel sea el que más haya sumado puntos en los últimos 6 años, en las primeras 16 fechas. Son todos datos que la verdad que tenían todo para hacer los jugadores y la verdad que lo hicieron de una gran manera. Permitime también aclarar una cosa, antes de contestar la pregunta, de lo que pasó entre semana, sobre todo para el hincha, que para mí es lo más importante del club. Voy a separar las cosas. La verdad que fue una derrota dolorosa con Juventud Italiana. no era nuestro pensamiento poder perder ese partido. Queríamos pasar de fase, ganar,

0: pero pasaron algunas circunstancias que tuvimos que manejar y ir cambiando sobre la marcha. Y la voy a comentar sobre todo para el hincha, que es el que tiene, no tiene información y se merece tener la información porque a veces no la sabe. Nosotros cuando jugamos el Manta contra Manta, viajamos en un bus que era bastante grande, de dos pisos, que era bueno para poder viajar. La dirigencia hizo un esfuerzo para poder conseguir algún bus parecido a eso, pero lastimosamente a última hora tuvimos que viajar en un bus que es el bus del club, que es un bus muy querido, que nosotros queremos mucho, que el club y la dirigencia hizo un gran esfuerzo para adquirirlo, pero que era imposible poder viajar un viaje de 9, 10 horas para Manta en ese bus, por el tema de asiento y por el tema de que no hay ni baño. Y a la vuelta tuvimos que hacer 12 horas. Entonces me vi la obligación de dejar a 5 futbolistas para que no viajaran en Manta, que igual no es excusa de que se perdió, porque los que fueron allá tenían que igual responder para poder ganar la clasificación. Y en primer lugar, yo haciendo un mea culpa con eso. Pero a veces el hincha no tiene toda la información y piensa que quisimos regalar o que no le dimos la importancia a la Copa Ecuador. Y no era para nada eso. Pero yo jugaba tres días después, jugaba un partido con un equipo grande acá. Y metimos 12 horas de ómnibus y llegamos el sábado a casi a las 10 de la mañana. Entonces tuve que optar. Gracias a Dios salió bien, porque si salía mal, yo sé cómo hubiesen respondido mucha gente. Pero la verdad que, por suerte, salió bien el plan que hicimos y estos fenómenos dejaron todo. Entonces, la verdad que quería aclarar eso para el hincha porque no conoce toda la historia. Y con respecto al partido, agradecer las palabras de César Farías, sobre todo la calidad de entrenador que es él. Y es muy difícil entrar al cambio con un hombre de menos, para correr las pelotas, para lucharla, para pelearla. No creo que estuvo tan mal Johan, ¿tá? Sí, capaz que pudo haber llevado alguna pelota más, pero en líneas generales no creo que estuvo tan mal. Y bueno, acá me quedo siempre me voy a quedar con lo positivo, y lo positivo es que el equipo respondió, luchó, y era porque también estuvo fresco, y muchos de los que, bueno, el partido que hizo Banner Delgado no viajó a Manta, e hizo un partidazo. Entonces, gracias a Dios, el plan de que hicimos se nos pudo dar. Bueno, a ver, sí, obviamente, queremos que... Vamos a dar unos días libres y después vamos a hacer un reacondicionamiento físico para aprontar lo que se viene. Obviamente que el equipo, si quiere dar un salto de calidad y estar peleando más arriba, tenemos que reforzarnos, eso ni que hablar. Pero yo estoy muy orgulloso con el plantel que tengo, con los jugadores que tengo. Jugadores que a comienzo de año eran el 80-90% desconocidos, que venían de otras categorías y demostraron con hombría y con capacidad que pueden pelear y la verdad que eso me deja a mí muy, muy contento por ellos, porque a fin de cuentas eran chicos que no eran conocidos y ahora ya tienen un nombre en estos 16 partidos y le va a salir bien a su carrera, que es lo que uno quiere, siempre que le vaya bien a ellos y que le puedan salir oferta para poder irse. Pero obviamente, sabiendo eso y orgulloso de los jugadores que tengo, si queremos dar un paso más adelante, tenemos que reforzarnos y tenemos que buscar. Ahí ya va a haber la parte dirigencial, cómo está en la parte económica para poder traer el jugador.
1: Sí, buenas noches para todos, bendiciones. Pues la verdad que entrando a la cancha teníamos otra planificación. Yo creo que teníamos que jugar 11 contra 11, pero bueno, así se dio el partido y tuvimos la valentía para enfrentar el 10 contra 11. Pero eso no es el trabajo de la semana, sino es el trabajo que ya venimos realizando hace 5 o 6 meses atrás y gracias a Dios hoy se aplicó ese trabajo. Los trabajos de los profes que ha sido muy importante para eso, físicamente, mentalmente, tácticamente. Yo creo que estuvimos concentrados los 90 minutos y eso fue muy importante para aplicarlo en la cancha. Porque fue un partido muy difícil, muy complicado, pero gracias a Dios tuvimos la valentía para enfrentarlo.
0: Sí, bueno, a ver, fue muy lindo porque justo hoy leí esa noticia, yo no sabía, la verdad, me desperté y la vi en redes sociales, y justo cuando empecé a ver la noticia, fue en el año 2012, cuando yo era jugador, o sea, ese partido, increíblemente, yo lo jugué, el 3-2 que ganamos acá, y 14 años después, siendo entrenador del equipo, el primer equipo que vine a Ambato y a Técnico Universitario, la verdad que es como que se cierra un círculo, Y es algo muy, muy lindo, la verdad, es algo hermoso. El hincha, primero tengo palabras de agradecimiento por el apoyo constante hacia los jugadores y hacia mí. En todo el semestre ha sido así. Que han estado molestos, obviamente, imagino, sobre todo por el partido que pasó el viernes, porque yo le dije a los jugadores que no había sido la imagen que nosotros veníamos dando siempre. Pero obviamente tuve esos condimentos que expliqué en la conferencia de prensa al principio, que tuve que tomar decisiones 2 horas antes de viajar. ¿Por qué? Porque jugamos a 3 días, jugamos contra Barcelona. Si jugamos a la semana o a los 7 o 8 días, capaz que viajaban todos. Pero a los 3 días yo tenía que tomar decisiones. Y estoy para eso. Si hoy perdíamos, capaz que era, me mataban. Pero bueno, creo que hay alguien arriba que ve las cosas cuando uno lo hace de buena fe. Y sobre todo para el club, a mí lo más importante es el club siempre y los hinchas. Y bueno, la verdad que esa victoria fue para ellos por todo el aliento que dan día a día, ¿no? Bueno, a ver, es duro ya en el fútbol actual quedarte con uno menos, y más contra un rival como Barcelona, que tiene una catarata de jugadores y de variantes que es muy grande. Intentamos nada, ellos estaban jugando un 4-3-3, los extremos se metían para adentro, entonces los dos extremos fijaban a los dos laterales, y al momento de defender necesitamos la colaboración de Banner Delgado y de Luis Estupiñán, que volvieran con los laterales de ellos. Entonces a veces quedamos con una línea de 6, los dos volantes centrales nuestros por delante, esa línea de 6, y Wagner Caicedo por delante. La idea era que Wagner tapara el 5, ¿tá? Para que Lugo no juegue solo, y cuando avanzara un central con la pelota, ahí le saliera Majao y recostara un poco Castaño, pero por fuera teníamos emparejados a Estupiñán con Vargas y a Wagner Delgado con Perlaza, que son los laterales, y a Mejía con Edwin Mesa, y a Jorlin con Cano, y quedaba Núñez con los dos centrales nuestros. Entonces esa fue un poco la idea, redoblar el esfuerzo por fuera, y bueno, y nada, intentar de aguantar. Tuvimos algunas contras, tuvimos el córner que fue muy fino el tema del offside, un penal que estuvo un poquito en offside, creo, el Luis, por lo que yo no tenía la tablet para poder verlo, y bueno, cuando podíamos pegar, pero obviamente que era duro, y bueno, había que saber manejar el partido. En el primer tiempo la tuvimos un poquito de la pelota, a veces nos equivocamos en ir para adelante porque no podíamos terminar toda la jugada, entonces la idea era tenerla un poquito para hacer pasar el tiempo, y bueno, gracias a Dios se fue dando a nuestro favor, ¿no?
1: Bueno, sí, respondiendo a la pregunta, yo creo que no cambió nada este partido, simplemente yo creo que la línea de atrás estuvimos concentrados, la verdad que no, hoy gracias a Dios no nos pasó factura como otros partidos. Creo que en la realidad fuéramos tenido más puntos por esas desconcentraciones que estuvimos en los últimos partidos, pero bueno, yo creo que hoy fue un gran trabajo colectivo. Estuvimos concentrados los 90 minutos y eso es lo importante. Porque el trabajo del profe siempre ha sido el mismo. El profe, a pesar de rival, nunca trata de cambiar ninguna alineación. Siempre estamos con el mismo objetivo. Y bueno, gracias a Dios, hoy se dio el resultado.
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21: La 1:54 p.m. aquí en Radio Centro, la radio de toda la vida. Nos pasaron ya nuestros corresponsales. Muy bien, muy bien. Calendario de la segunda categoría.
22: Allá. Por favor.
21: ¿Tiene?
22: No, no creo. A mí no, no me han pasado. Déjeme ver. No, no lo tengo. La verdad que no lo tengo.
21: Javier. Stalin. De Stalin vamos. Con esto vamos a terminar porque nos están... A ver, Diego, le mando en este rato.
22: Póngame, por favor, el calendario para poder dar lectura en este instante de la segunda categoría, que a propósito ya tuvo sus resultados del fin de semana, el Dering.
21: Ya está.
22: El Dering perdió 1-5 ante el Baños. América ganó 2-0 al Fuerte Calza y Cachis perdió 1-9 ante el Pelileo. Y ahora tenemos ya este calendario. A ver, el día sábado 6 de junio a las 12:00, Santiago de Píllaro frente a Fuerte Calza. Eso es segunda categoría. El día sábado 6 de junio a las 8:30 en Neftalí Varona, América versus Santiago de Píllaro. También el sábado a las 11:00 a.m. en el estadio Neftalí Varona, Ambato Cachís frente a Atlético Ambato. Y terminamos, o bueno, deberíamos empezar más bien con este porque es el viernes. El viernes a las 16:00 en el estadio de Liga Cantonal Pelileo, el Pelileo Sporting Club frente al Baño Ciudad de
21: Flores. La segunda categoría.
22: Es la segunda categoría, fecha número 6.
21: Muchas gracias. Pachincho, tenemos una invitación para los delfines. Para el domingo tenemos una 5K.
23: Efectivamente, Patricio. ¿Sí vamos bien a esa?
21: Sí, ah, sí. Ya. El profesor Eduardo ya dijo. ¿En serio?
23: Correcto.
21: Él ya nos ha inscrito.
24: ¿En dónde puedo saber?
21: En el Parque del Sueño.
24: Ah, ya, ya.
21: Por allí, por ahí, por el, por el sector. El sector ese es atletismo. Claro, es distracción.
23: ¿Será que nos acompaña Carlos Núñez?
21: Yes. Al señor Manjarres, invítele, pues.
23: Al señor Manjarres, si puede.
21: Una 5K el día domingo.
23: ¿El domingo?
25: 5K, ¿en dónde?
21: En el sueño.
24: No pregunte en dónde porque se sabe ya la respuesta.
25: ¿A qué hora?
21: En el sueño.
25: ¿A qué hora? Dios le pague, Pachincha.
21: A las 8:00 a.m.
25: Dios le pague, señor Mantilla.
21: ¿No va?
25: Dios le pague.
21: No, sí, gusta, el no, profesor Eduardo ya dijo. Ah, sí, bueno, ya convocó. Al profe Darwin también. Sí, a todos los del grupo. Doctor Jaimito. Al Cíbar. Don Vicente. Ahí el Pelé bien. Está haciendo campamento en Estados Unidos. Claro, ¿qué es las diferencias? Claro, pues.
23: Don Vicente, se adelantó al claro, mundial.
21: El Pelé está.
24: Ya se fue.
21: El Pelé está ya en Estados Unidos.
23: Se adelantó Pelé.
21: Sí, sí, sí.
23: Le saludo desde las lejanías, dice.
21: Sí.
23: Un abrazo para
25: Pelé. Él viene después del mundial.
21: Sí, el sí. Manuel Escano también dice que quiere venir a las 5K, pero ya empieza el mundial, pues dice. Ya, pues, claro. No, ahora no vienen los gringos ya.
23: Ya no, ya no, no, ¿qué van a venir?
21: Ya que van a venir. Pues, el coordinador internacional, le digo yo, vamos a que vea el partido técnico universitario con el Barcelona. No, dice, nos ha de golear. ¿Qué va? El Lucho Vargas también me dice lo mismo.
0: Pues. Hombres de poca fe.
21: Señora, así fue, pues.
0: Hombres de poca fe.
21: Y en la mañana les dije que, ¿qué pasa si es que el técnico universitario le suene al Barcelona? Claro.
0: Ya está.
21: Le dije, pues el ya mismo está. Día ya, del ya, partido.
24: Pero el señor Majarrés, hombres de poca fe, dice.
21: Enseguida claro. Él vea.
24: Ya después de la guerra, todo el mundo es general.
0: Yo siempre. A ver, cuando el señor Mantilla me
24: hombres
0: pregunta.
24: Hombres de poca fe.
0: Es más, dice. Le pedí al señor Sánchez que le registre. Todos mis pronósticos, 9 de 9.
21: Sí, no,
0: pero, sí, porque yo
21: soy de los zambateños. Tampoco es.
24: Yo mañana digo, ¿por qué me critican 7 de 7?
0: ¿Por qué me critican 9 de 9 con eso?
24: No dice nada, es cierto, sí.
0: Si me siguen preguntando, seguiré diciendo lo mismo.
21: El domingo, Pacheco, el domingo tenemos las 5K.
23: Están invitados, no sé qué.
21: Hoy tenemos entrenamiento a las 3 de la tarde en el Parque de las Flores.
23: Parque de las Flores, sí, señor. Al igual que el día jueves, en el mismo horario, si de pronto quieren acompañar, aunque están en el chat, los señores.
21: Hagan una obra. Atención, municipio, está destruyéndose ya. El Parque de las Flores se está destruyendo. El puente de madera está ya. Apolillado el piso. Tablas levantadas. Una porquería. Los peces estaban allí, pues. ¿Qué van a vivir los peces? Pues,
24: agua de estancada. Claro. Agua estancada y podrida.
21: Así no es.
24: Genera mal olor. Yo he pasado por ahí.
21: Murieron los pececitos.
23: Lo único
21: pues,
23: que actualizan que son los letreros. Eso se actualizan. Pero mantenimiento no le dan.
21: La igual propaganda, la propaganda están pegando.
23: Las gradas eléctricas igual están allí. ¿Qué que podemos no hay mantenimiento decir, no funciona.
24: Sin exagerar, en estos momentos la ciudad es un caos. En estos momentos. Dicen que hasta las 2 ya los buses terminan
21: el recorrido.
24: Esta ciudad es un caos. Parques descuidados, no hay buses, el informalismo. Terrible, terrible.
21: Nosotros
24: terrible.
21: Vamos hoy en la tarde a las 3 de la tarde a hacer un atletismo en el Parque de las Flores. Y alertamos y pedimos al municipio. Nosotros nunca agredimos ni nada, pero como ciudadanos, no dejen así. Es un lugar, los niños van, muchísimos niños. Las tardes, los padres de familia van a hacer ciclismo, patinaje y todo. Ya le cuento, era bonito. Debajo del puente había, corría agua.
0: Claro.
21: Y entonces los pececitos, qué bonito, qué bonito. Ahora es una pestilencia.
23: Ah, es olvidado. Claro, desde hace rato.
0: Ya no corre el agua.
21: Ya no, pues no, señor Majarrés, está emposado eso
24: estancada,
21: ya. Pues,
24: agua
21: se
24: estancada.
21: Murieron los peces, sí, pues.
24: Que, con terrible. Algas podridas, ¿no?
21: Y la madera ya está desclavándose, ya está olvidada, ya no vale, pues.
24: Nos
21: ya
24: vamos,
21: no vale.
24: Señor Mantilla, nos vamos.
21: ¿Qué dirá el ex candidato? No, el exalcalde, el doctor Altamirano, pues.
24: Ah.
21: En su administración. Y Amorosito también.
0: El Parque de las Flores.
21: Claro, los dos. Pues,
24: Amoroso. El
21: claro.
24: Parque de las Flores, el Ingeniero Amoroso, y el Parque del Deporte, Javier Altamirano.
21: Así es, pues.
24: Para
21: claro.
24: Distribuir correctamente.
21: Le dije al doctor Altamirano en la entrevista que me invitaron. Sabe que la Ciudadela me invitó para participar en una mesa abierta. Y yo le dije, doctor Altamirano. Aquí está una esquina desperdiciada. Haga el Parque del Deporte. Haga el Parque del Deporte. Y aquí en la radio públicamente dijo, sí, Patricio, sí voy a hacer. Yo le dije, haga una obra que nunca se van a olvidar de usted. Haga la piscina. Tiene el espacio, haga la piscina.
24: No avanzó.
21: Y dijo, la segunda administración.
0: Vamos a ver qué pasa.
21: Ya no llegó, pues. La segunda no llegó. Buenas tardes, Dios mediante, hasta mañana.
0: Centro sobre ruedas a continuación.
21: Buenas tardes.
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2: Hola, muy buenas tardes, queridos amigos, bienvenidos a este encuentro con el apasionante mundo del vértigo y la velocidad. 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Bueno, y la Federación Ecuatoriana de Automovilismo está ratificando la invitación para el día 9 del presente mes de junio en la ciudad de Quito, en el local de Llantas 24/7, en donde se hará la presentación oficial de las competencias automovilísticas más importantes de cada año. De este año serán las 12 horas de Yaguarcocha y la vuelta al Ecuador, que, como ya les hemos dicho, está programada para su arranque en la ciudad, más bien en el sector de La Avanzada, el día sábado 31 de julio. Y finalizará 8 días después, el sábado 8 de agosto, en la pista José Tobar Tobar del Autódromo Internacional de Yaguarcocha, en donde el Club de Automovilismo y Turismo de Imbabura, el CATI, está programando una fiesta a toda orquesta, con pista de dobles y demás, en donde finalizará la Vuelta al Ecuador edición 47 de este año 2026. Así es que reiteramos, 9 de junio será la presentación oficial de la Vuelta al Ecuador, como también de las 12 horas de Yaguarcocha, que se correrá a su vez en el mes de septiembre. ¿Cómo te va, Rubén? Muy buenas tardes, bienvenido.
3: Gracias, director. ¿Cómo les ha ido, queridos amigos? Muy buenas tardes con todos. Así es, ya hay la expectativa por lo que será la Vuelta al Ecuador del año 2026. Bueno, y otra cosa, antes de comenzar con los temas centrales, ya se ha presentado, escuchen bien, ya se ha presentado la semana anterior el reglamento particular de la cuarta válida del Rally Móvil de Perú, reglamento particular en el que incluye naturalmente el cronograma de competencia, los mapas y toda la información de autoridades que estarán dentro de este evento. Eso no es de sorprenderse, eso es lo normal. Es decir, están haciendo lo normal, lo que se debería hacer en todo lado.
2: Claro,
3: claro. Lo normal. Lamentablemente aquí nunca tuvimos el, para el rally de Imbabura, nunca tuvimos el reglamento particular. Una semana antes, como gran bomba, el cronograma de competencia que nunca se cumplió, de paso. Entonces hay muchas diferencias. Lamentablemente no está caminando por el lado correcto en este momento el rallismo ecuatoriano. Quiero agradecer y queremos agradecer a nombre del programa a la invitación a la rueda de prensa que nos hace el Cotopaxi Racing Club. Dice, el Cotopaxi Racing Club tiene el honor de invitar a usted a la rueda de prensa oficial del lanzamiento de Trepada de Montaña 2025-2026 Hyundai Andina Motors S.A. en las instalaciones de Andina Motors La Tacunga el jueves 4 de junio, este jueves pasado mañana, a las 19 horas, a las 7 de la noche. Durante este importante evento se dará a conocer el calendario, detalles de la competencia, pilotos, participantes, novedades de una temporada que promete grandes emociones y adrenalina. La organización Pasión por el Rally dice, sin embargo, que es una competencia de trepada de montaña. Gracias a nuestro querido amigo Diego Bonilla, que nos hace esta invitación. Ahí estaremos, como no puede ser de otra manera. Bien, hay novedades del Tungurahua Automóvil Club. Ayer se había hecho una publicación del TAC respecto a su campeonato de trepada de montaña también, en el que se decía que la carrera tercera válida del campeonato en Martínez se realizará el 13 de junio, pero ya ha habido una rectificación y de acuerdo al calendario que enviaron, la competencia será el 20 de junio. La competencia será el 20 de junio, tercera válida del campeonato del Tungurahua Automóvil Club. Y dice, el Tungurahua Automóvil Club, por medio de la presente, informa que la trepada de montaña de Augusto N. Martínez y Constantino Fernández se llevará a cabo el próximo sábado 20 de junio. Agradecemos su paciencia y entusiasmo durante la preparación de este evento. En los próximos días compartiremos el cronograma detallado, el punto de encuentro y las recomendaciones de seguridad para la ruta. Para más información, mantenerse atentos a nuestros canales oficiales. Dice el Tungurahua Automóvil Club, confirmado entonces, la tercera válida será el 20 de junio.
2: Sí, señor, 20 de junio, reiteramos. Entre Augusto N. Martínez y Constantino Fernández. Un poco más arriba de Constantino Fernández se termina la competencia que será la tercera válida del campeonato del Tungurahua Automóvil Club. Una ruta bastante bonita, ¿no? Bastante exigente para los autos, cierto es, pero bastante bonita, en donde el público indudablemente disfruta de la pasión del vértigo y la velocidad en esta tercera válida del campeonato de trepada de montaña del TAC.
3: Y una semana después será la cuarta válida del Rally Móvil Perú en Piura. Una claro. Semana después, ya hay el cronograma.
2: 20 y 21.
3: Sí, para.
2: Como, perdón.
3: 26.
2: 23 y 24.
3: 26 de junio comenzará esta válida. 27 y 28 de junio será el desarrollo de la competencia. Bien, ya para esa competencia ya se puede planificar y seguramente no habrá novedades. Bien. De las varias novedades que existieron este fin de semana en el rally de la provincia de Imbabura, mientras vemos y saludamos a Andrés Tandazo y a Jorge Humberto Villarruel, de las varias novedades que hubieron este fin de semana, a ver, hubieron algunos salidos, hubieron algunos pilotos que tuvieron problemas con los autos, y más que nada, lo que no es normal, hubieron varios vehículos particulares que ingresaron mientras se desarrollaba la competencia. No fue un hecho aislado, porque fue un hecho bastante, bastante común, diríamos, dentro del desarrollo de esta carrera. Y bueno, si es que hay alguna discusión, lo evidenciamos, no hay ningún problema. Es evidente que hubo una falta de trabajo, de promoción, de difusión del evento. Evidentemente, no hubo promoción ni difusión del evento en los lugares por donde se desarrolla la competencia. De hecho, por ejemplo, tanto hay dentro de una zona de haciendas hay varios extractos, no hablemos de económicos. Ya, tanto dueños de haciendas como trabajadores de haciendas no estaban enterados de lo que estaba sucediendo. No estaban enterados. ¿Qué está pasando? Carreras, ajá, claro. Pero hubieran avisado. Quería sacar claro. Mis vacas, quería salir a la ciudad, etcétera, etcétera, etcétera.
2: Para ejemplo nada más. Nosotros nos instalábamos ya con el puesto de información junto a Mauro Vinicio y al flaco Carlos Erazo para hacer la cobertura. Pero claro, era un sol bastante fuerte. Veamos si es que hay alguna tienda por aquí. Estábamos a una cuadra más o menos de la vía principal y nos fuimos caminando, encontramos una tienda. ¿Qué hacen por aquí los señores? Nada, venimos a la cobertura de la competencia automovilística. ¿De qué competencia automovilística? A una cuadra de la llegada. A una cuadra de la llegada. Venía un camión gigante, que tuvo que parar porque ya el domo de la empresa patrocinadora del campeonato habían ubicado, habían puesto. Y claro, el camión no alcanzaba a pasar, era un camión cargado de caña que quería pasar y para salir de ahí, de la zona. Y yo le digo, ¿y por qué está circulando todavía? Le pregunto como que no sé nada. Y me dice, es que es normal, de aquí entramos, sacamos la caña y les llevamos, y nos vamos llevando. Le digo, pero hay una competencia automovilística. No le creo, me dice el caballero que manejaba el camión. Claro. Ah, sí, le digo, sí, no supo. No supe. No, para ni idea. Ejemplo, ni idea. Solo para ejemplo. Y de ahí, como este camión, antes de que instalen el domo, claro, pasaron unos 4 o 5 camiones sacando la caña, sacando el producto que se da en esa zona, que es la caña de azúcar. Así nomás.
3: Y claro, y hay muchas plantaciones.
2: Y claro, esos camiones pasaban nomás, entonces no había cómo preguntarles ni nada. Sí, pero pues, al que sí me acerqué a preguntarle, porque tuvo que detenerse hasta que retiren el domo y pueda pasar. Con él sí pude conversar y es la respuesta que nos dio, que sí, no sabía absolutamente nada.
3: Y otra cosa, que donde habían cruces no había nadie que cuide la cinta, excepto, claro, los aficionados que sí cuidan la cinta, ¿no? Pero solo para decir, si es que no hubiera habido aficionados, no hubiera quien cuide la cinta, porque siempre hay gente que quiere salir. La gente muy, muy, muy amigable, te digo, realmente sí. Muy... comprendían sí. Mucho.
2: Muy amable.
3: Ah, bueno, entonces ya nos tocó quedarnos, nunca hubo problema.
2: Vino un chico en una moto para meterse en sentido contrario y como vino por el lado donde yo estuve parado, le hago detenerse y se detuvo con total tranquilidad. Le digo, no puede pasar, le digo, porque hay una competencia automovilística y su vida corre peligro. Y llegaba uno de los autos, dice, pero ¿y ahora mi trabajo? Le digo, alguna gestión tiene que hacer, pero irse no va a poder porque es demasiado peligroso para usted. Claro. Y desde luego para los pilotos. Entonces el hombre se paró, se bajó, llamó por teléfono, seguramente avisó en su trabajo, no sé qué haría, y después cogió la moto, se dio la vuelta y se fue.
3: Sí.
2: Entonces, refiriéndome a lo amable que fue la gente ese sector, esa zona.
3: Sin duda. Martín Navas ganó la clasificación general, segundo lugar para Juan Gerardo Guerrero y tercero Byron Jiménez. ¿Por qué me refiero a esto? Porque hubo un pronóstico que estaba abierto aquí para ganarse el hoodie de Juan Gerardo Guerrero. Hemos estado revisando y de los que escribieron cuando había que escribir, no hay un ganador en su totalidad. Vamos a ver qué hacemos con los que coinciden con el primero y el segundo lugar. Habrá que hacer un sorteo seguramente. Y lo haremos, hay que revisar. Nos ha tocado muy cansados desde el domingo por los clásicos que estuvimos. Lunes, aparte, nos cayó la gripe. Bueno, pero no nos hemos olvidado, así que eso tiene dueño. Y vamos a ver quién es el dueño, si por sorteo, cómo le hacemos. No vale haber escrito después, obviamente. No, pues. Y es bastante fácil detectar que hayan escrito después. No vale.
2: Por la hora que queda marcada ahí.
3: Claro, no vale, no vale. Eso no vale. Bueno, decíamos ayer, Diego Serrano, Sebastián Guerrero protagonizaron un duelo muy interesante una vez más en esta carrera en la categoría RC4, una categoría que indiscutiblemente es muy competitiva y que Diego la gana acompañado por su copiloto Juan Fernando Sánchez la gana con 11 segundos de diferencia. Sebastián Guerrero con José Miguel Arrea, el Miki de Quito, el copiloto, de Cuenca, el piloto, termina en segundo lugar. Francisco González con José Miguel Crespo es el tercero y saca una diferencia de 25 segundos al cuarto Mateo Palacios con David Antonio Guarniz. Ustedes pueden darse cuenta que cambios de copilotos no son habituales en estos pilotos de la categoría RC4. Robinson Garcés con Juan Carlos Paredes. Inconvenientes le impidieron poder pelear en esta ocasión la tercera ubicación al piloto de Innovacars ese inconvenientes de en la parte mecánica. Sin embargo, creo que fue para verle sentado en el filo del asiento esta carrera, esta categoría muy pero muy muy reñida hasta el final. De hecho, no sabía quién ganó hasta que se desplegaron los tiempos, cuando ya los pudimos ver. Muy bien, escuchémosle a Diego Serrano, el ganador de esta categoría RC4 en la provincia de Imbabura.
4: Y vuelve y gana Diego Serrano, ahora con otro copiloto. Mi querido Diego, felicitaciones.
5: Gracias, Alfoncito. Sí, contentos de haber terminado un rally muy duro. También agradecerle a Juan Fernando Sánchez, que se subió a la derecha y pues lo hizo espectacular. Contentos con un triunfo, al último casi se complica. Tuvimos un rezagado que estuvo en la mitad de la vía y nos hizo perder varios segundos. Pero bueno, así son las carreras, hasta la meta no se sabe qué pasa en el rally.
4: Exacto, la última bandera es la que dice la verdad.
5: Sí, bueno, ahí habría que hablar con la organización a que nos devuelvan esos segunditos, por lo que estamos peleando la Copa Stellantis y ese puesto en la general, que por 9 segundos pudiéramos estar antes de Andrés Guerra, nos daría buenos puntos. Veamos qué dice la organización, pero contentos, un rally muy duro, complicado, por ahí con ciertas tintas que ordenar. Pero contento de completar nuevamente la tercera válida y seguir sumando puntos para el campeonato.
4: Claro que sí. Ahora, se comenzó ganando, pero había un hombre, había Sebastián Guerrero, también de Cuenca, que fue un hueso muy duro de roer.
5: Sí, el Seba está andando durísimo. Todos los de la categoría andan muy bien. Sabíamos que esta categoría era la más peleada y la más competitiva, pero bueno, supimos administrar. La verdad, cuidar el auto. Estaban tramos muy, muy duros en la mañana. Y bueno, las cosas se dieron. Felicitarle a Seba, está andando muy duro y eso nos hace que también aceleremos nosotros y que el nivel suba y siga subiendo, ¿no es cierto?
4: ¿Cuál de los tramos dio más complicaciones?
5: Bueno, el segundo tramo del día de hoy, nosotros teníamos ya una ventaja, decidimos ir un poco más tranquilos y cuidar el auto. Era un, como le comenté a usted, en la llegada era un río de piedras y la verdad sí nos duele golpearle al autito.
4: Y más allá del río de piedras también hubo un río, realmente un río que pasaba por la mitad del camino.
5: Sí, también, yo creo que con Juan Fernando pues pudimos hacer una buena hoja y pudimos administrar lo que ayer sacamos y lo que sacamos en el primer tramo de la mañana, sí.
4: Claro que sí. ¿Qué tal los tramos de la tarde?
5: Lindos, al oburo lindo, unos paisajes hermosos, no nos fijamos mucho, pero disfrutamos. Y el segundo tramo, el siguiente tramo también, el largo, disfrutamos un montón. El último veníamos disfrutando mucho, pero bueno, después con ese percance pues ya nos dejó ahí en duda porque no sabíamos cómo iba a quedar el tema de tiempos. Bueno, existen las hojas, los videos, habrá que que mostrar, pero la idea es disfrutar, ¿no? Y yo creo que sin inconvenientes se ha terminado la carrera. Nos vamos contentos a Cuenca, un largo viaje de regreso.
4: Largo viaje, pero bien acompañado, ¿no?
5: Sí, sí, bueno, gracias a las marcas que están apoyándonos y que hacen posible nuestras participaciones. Esperemos poder seguir avanzando en el año.
4: Claro que sí. Ahora, ¿qué viene luego?
5: Sí, sí, esa es la pregunta. Bueno, por el momento viene Cañar en el Nacional de Circuitos. Y de ahí vamos avanzando paso a paso. Esto es, la verdad, con paciencia y con toda la pasión y el gusto que tenemos por las carreras.
4: A dos meses de la vuelta, Diego.
5: Sí, sí, habrá que analizar también. Debemos hablar con los auspiciantes a ver qué decisiones se toma. Tenemos planificado algo, esas dos carreras grandes, o bien la vuelta o algo por fuera, entonces habrá que ir decidiendo.
4: Diego, felicitaciones.
5: Gracias a ustedes y siempre por apoyarnos y estar en el mejor deporte del mundo, que es el rally.
4: Claro que sí. Abrazo para Diego Serrano, ganador de la Rally 4.
2: Muy bien, señores. Y qué bonito verle a Diego Serrano rodeado por toda la familia, al igual que la familia de Juan Fernando Sánchez, toda la familia, desde el abuelito de Diego Serrano, a los tiempos que le veo al querido amigo Germán Serrano, que fue el hombre que de la familia, el que primero estuvo subido en un auto de carreras hace muchos, muchos años atrás. Y luego su padre, que fue presidente del Automóvil Club de la SOAI, y ahora él, junto a su hermano Juan Felipe, que fue el hombre que se perdió el rally, que se quedó en casa y que fue el gran ausente. Pero muy bien representado y muy bien ocupado esa butaca derecha por Juan Fernando Sánchez como copiloto de Diego Serrano.
3: Saludos para Nancy Chicaiza, Turbito Jordán, saludos amigos de Mundo Sobre Ruedas. Rubén, qué buen rally hay en Paraguay, hay muchos autos Rally 2, espectacular, hay más, hay como 30 autos en Paraguay, Turbito. Andrés Piñeiros, yo gané, dice Andrés, desde Cayambe City. Alexandra Zúñiga Jácome, saludos a los panelistas de Mundo Sobre Ruedas en toda la provincia de Imbabura. Todos los eventos de automovilismo no se da a conocer por ningún medio de comunicación ni de el mismo Katy, por eso en Yaguarcocha no asiste nadie porque no dan información que se va a realizar un evento automovilístico. Las 12 horas de Yaguarcocha nadie sabe en qué fecha va a darse y de qué mismo se trata. En fin, esto es los nuevos tiempos de desinformación de los organizadores. David Antonio Guarnizo dice saludos a Rubén y Alfoncito. David Antonio estuvo de copiloto de Mateo Palacios en este fin de semana. La categoría RC5 fue bastante trajinada, les pasó de todo. Y gana Roberto Armijos de Huaquillas con su hermano Luis. Segundo lugar para Rolando Naranjo de Riobamba, a pesar que tuvo algunos problemas también con Juan Carlos Nova. Y John Naranjo, que parecía que podría ganar, quedó en la tercera ubicación, acompañado de Andrés Garzón. Bruno Pacheco también tuvo varios problemas. Llegó fuera de tiempo, realmente en el último prime. Fuera de tiempo. Sí, llegó fuera de tiempo.
2: Se le rompió la suspensión en el primer tramo de la mañana del sábado, es decir, en el tercero del rally. En el segundo sería, ¿no? Porque no se corrieron los dos el día viernes.
3: Sí, sin embargo, está en clasificación.
2: Claro, y logra arreglar, pero después de dos tramos cronometrados logra arreglar la suspensión y desde luego no le debe haber quedado bien. En un momento de la mañana del sábado, quien lideraba la categoría Rally 5 era el tío de John Naranjo, era Ángel Real, pero lamentablemente en el siguiente tramo ya tuvo problemas y vuelve a su vez John Naranjo, que había tenido inconvenientes en el tramo número 3.
3: Sí, y abandona en el Prime 4 Ángel Real con Gabriel Cordero. David Antonio Guarnizo dice un rally muy roto y complicado en todo el sentido de la palabra. Juan José Benalcázar le dice David Antonio Guarnizo Espinosa, en especial lo roto. Estuvieron muy molestos, pero querían seguir corriendo. Entonces,
2: querían
3: si
2: seguir
3: uno no corriendo. Está de acuerdo, no hay que digo, ¿no?
6: Claro, es que no pueden abandonar, pues, porque ya la carrera comenzó,
3: sí,
6: ya era oficial, ya era válida por el campeonato nacional, y no podían abandonar, por muy molestos que se hayan encontrado los pilotos.
3: Muy bien, centro sobre ruedas, mi querido don Gordo.
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4: En la radio de toda la vida, Diego Tobar, el segundo de la clasificación de los UTV, de los Maverick X3. Dice una gran verdad. Saludos amigos, esperemos que el otro año esa fecha venga a Cotopaxi. Acá tenemos lindas vías y pilotos de la provincia que pueden correr, a diferencia de Imbabura, que creo no vi ningún piloto ni copiloto. Una gran verdad, y no tanto por eso, sino por el tema organizacional, Rubén.
5: Sí, y bueno, la categoría UTV Turbo, ganador Richard Moreno, el piloto de Yanzaza, con Diego Román de Zapotillo, el copiloto. Bien, ya es un piloto que viene caminando fuerte. Y fíjate lo fuerte que esta categoría, que Diego Román, que Richard Moreno no se pudo subir al podium en Catamayo. Quedó cuarto de Catamayo. Entonces, fíjate lo fuerte que es esta categoría y los pilotos de Zamora Chinchipe cómo están caminando.
4: Están dando la cuarto gran quedó. Sorpresa.
5: Cuarto
4: muy
5: quedó.
4: Bien por los pilotos. Entonces, de la provincia de Zamora Chinchipe.
5: Bien.
4: Tanto de Yanzaza como también de la ciudad de Zamora.
5: Segundo queda Diego Tobar de la Tacunga a un minuto, exactamente, ¿no? A un minuto de Richard Moreno. Tercero, Juan Diego Sarmiento de Cuenca. Javier Roche el cuarto, Marco Andrade se retiró, César Ramírez se retiró. Y en la categoría UTV-R, ahora sí lo normal por las prestaciones de los vehículos, porque en Catamayo, válida el Campeonato del Sur, habían ganado los UTV Turbo a los UTV-R. Aquí sí, pues las prestaciones de los vehículos se impusieron y el buen manejo, claro, de Juan Daniel Bernal con José Morán, con 1:04.34, y lo que parecía ser que sería el segundo lugar de Tomás Aldaña, lamentablemente en el último prime, a poco de llegar, muy poco, se quedan cruzados porque se parte en dos. En dos se partió el aro izquierdo de atrás. En dos se partió. Estaba muy molesto. Tomás Aldaña. Muy molesto y cayó a la cuarta posición. Sube al segundo Cristóbal Medina con Jorge Durán y tercero Luis Alfredo Ortiz en su debut, acompañado por Lucho Mena. Buen debut. Es un piloto que su primera carrera de rally, porque había corrido solamente en las bajas. Así que es. Es un buen debut. Escuchémosle a Juan Daniel Bernal con José Morán. Fueron los ganadores de UTV-R.
4: 1, 2, 3 carreras ganadas por Juan Daniel Bernal en la categoría UTV, una de las categorías durísimas. Juan Daniel, felicitaciones.
6: Muchas gracias, Alfoncito. Sí, la verdad creo que es una categoría, una de las más competitivas. Hay grandes pilotos en la categoría donde se viene peleando a veces prime segundo a segundo. Entonces, bueno, creo que nuestras estrategias también, hemos venido con José conversando. Nos hemos venido preparando también mucho para esto, y primera vez que corremos un rally así. La verdad, nunca he participado en un rally tan complejo, tan peligroso, pero la cosa es que llegamos completos y sanos.
4: Enhorabuena, mi querido Juan Daniel. Pero hay un hombre, se llama Tomás Aldaña, que ayer comenzó ganando la categoría.
6: Sí, así es. Como digo, es una categoría muy peleada. Tomás también es un gran piloto y compañero de equipo, y bueno, yo creo que aquí no hay rivalidad de malas, sino más bien de compañerismo. Y tanto él como yo apoyándonos ahí mismo, pero hoy no fue para él. Esperemos que para la siguiente válida ya no tenga más problemas como tuvo ahora en este rally, que creo que reventó como 3 o 4 llantas.
4: Claro que sí. Ahora, desde la mañana, desde el primer tramo de la mañana se dio la respuesta.
6: Sí, sí, así es. Yo no sé qué es lo que pasa con nosotros, pero siempre en todos los rallies Super Prime perdemos. Es el segundo, tercer puesto.

0: cuarto, nos quedamos rezagados atrás en últimas posiciones, pero ya desde el segundo día siempre remontamos y logramos salir adelante a la primera posición.
1: Claro, y se vino a un ritmo pero tremendo, ¿no?
0: Sí, sí, la verdad que sí, estuvimos andando con un buen ritmo. Hasta el quinto prime estuvimos quintos en la general, en uno de los primes de la Graciela. La segunda pasada estuvimos cuartos en la general, hicimos el mejor tiempo, no el mejor tiempo, pero la cuarta posición en la general del cuarto prime. Entonces creo que estamos andando muy bien para el auto que tenemos, creo que es un buen ritmo y seguimos ahí adelante.
1: Fue un tramo rotísimo el de la mañana, el tercero y cuarto tramo del rally, rotísimo, con un río que pasaba por la mitad del camino, pero claro, en estos UTV con la suspensión que tienen, me imagino que tenían menos problemas que los autos pequeños, que son pequeños más bien, pero en cambio había un río que se pasaba y ustedes llegaban estilando literalmente.
0: Sí, sí, así es. Bueno, el Prime sobre todo sí, súper roto. Para la segunda pasada estuvo más roto. Y como usted dice, la parte del río, literalmente fue un río eso. Pasamos, creo que daba casi por la mitad de las llantas o un poco más arriba. Y el carro es abierto, entonces no hay que nos tape, las hojas igual. El José tuvo que alzar las hojas, pegar contra el techo para que no se mojen, pero nosotros sí, empapados. Tuvimos que ponernos las casacas para correr los siguientes primes porque no aguantábamos el frío.
1: Claro. Tuvieron que cambiarse de ropa.
0: Sí, sí, así fue, pero bueno, se terminó de la mejor manera y ahora a disfrutar.
1: Muy bien, mi querido Juan Daniel, felicitaciones, que viene ahora.
0: Sí, sí, muchas gracias, Alfoncito, pero bueno, ahora hay que prepararnos, todavía no estamos seguros con el equipo si iremos a la Vuelta a la República o no. Habrá que ver qué pasa. Hay que ver temas de auspiciantes, cómo va la logística, el abasto, todo. Entonces estaremos viendo eso. La idea también es ver si podemos salir a correr en Perú. Va a haber el rally de Piura en el norte de Perú. Y la idea es ver si es que podemos salir a competir allá.
1: Sí, ese rally va a estar lindísimo. Enhorabuena, mi querido Juan Daniel. Pensemos bien, la vuelta es la vuelta.
0: Sí, sí, así es, la vuelta es la vuelta. Yo creo que el año pasado fue mi primera vuelta a la República que tuve. Una experiencia súper chévere y desde todo, ¿no? Desde inicio a fin, creo que hacer igual el levantamiento de la hoja, todo se disfruta, es una experiencia totalmente distinta a una válida del Nacional, pero esperamos estar ahí. Como digo, todavía nada está dicho, pero Dios quiera que sí estemos ahí presentes.
1: Juan Daniel, un abrazo, felicitaciones.
0: Muchas gracias, Alfoncito, un abrazo a ustedes igual. Gracias.
1: Ahí está Juan Daniel Bernal, aquí en nuestro Mundo Sobre Ruedas.
2: Saludos para... Una vez más, para Alexandra Zúñiga, dice, el tramo de la Graciela Salinas y sus alrededores es un recorrido de todos los camiones de caña. Son caminos de las haciendas, ahora fueron de rally, por eso se dañaron más de lo que ya estaban. Juan Arteaga, nuestro amigo, dice, hola Alfoncito y Rubén, un abrazo fraterno, como siempre, un abrazo, Juano. Rubén, te cuento que Luis Alfredo Ortiz ya había corrido el rally antes, tanto en Manabí, no en baja, sino en rally, y en el 2024 en el Nacional de Cotopaxi. Gracias, mi querido Juano. Sebastián Guerrero, saludos, estimados amigos Alfoncito y Rubén. La FEDAC debería realizar una calificación conjunta con los pilotos participantes de la organización de cada rally para tenerlo en cuenta para el siguiente año. Eso es lo correcto, es lo que hemos venido diciendo años atrás. Pero,
1: muy correcto.
2: Pero... no ha habido respuesta al respecto, mi querido Sebas. Felicitaciones por tu carrera. Nos dicen que hablemos de la categoría T1 y de cómo están Santiago Reyes, hijo y padre, que tuvieron un aparatoso accidente en el sector de la Graciela.
1: Así es. En la vía... En sí. El primer tramo cronometrado de la mañana del sábado, lamentablemente el hombre que venía liderando la clasificación en la categoría T1, en una parte de, parece que es asfalto, Rubén,
2: lastre,
1: pero
2: lastres.
1: Un asfalto totalmente
2: lastre,
1: cubierto
2: lastre.
1: De tierra,
2: lastre,
1: de
2: lastre.
1: Como ladrillo molido de la roca que cae a la vía, pues lamentablemente pierde el control. Y se da un accidente bastante, bastante fuerte que, gracias a Dios, y a las seguridades del vehículo del Hyundai Grand i10, pues no les pasó nada y salieron ilesos, tanto el hijo, que es el piloto, como el padre, que es el copiloto.
2: Y en esta categoría ganó Luis Fernando Montaño, primer triunfo en el nacional de este piloto de la provincia de Zamora, que había ganado en el Campeonato del Sur hace 15 días atrás. Israel Erazo queda segundo, que también es de Zamora, Chinchipe.
1: De Zamora, claro.
2: 19 segundos apenas le separaron a los dos. Bien, Diego Álvarez tercero. Quedó, tuvo inconvenientes también Diego Álvarez, lamentablemente.
1: Sí.
2: Varios inconvenientes, no se le dé el triunfo.
1: Sí.
2: No se le está dando el triunfo y es una lástima, porque es un piloto que se lo merece. Juan Gervis, Juan Carlos Durango, Santiago Córdoba y Taylor Quesada, con Alejandra Escudero, los séptimos. No llegó Luis Felipe Valverde, Santiago Reyes, lo que estamos comentándoles. En la T4 Turbo gana José Ignacio Guevara con Javier Miranda, seguido de Ricardo Guevara con David Jiménez. Tuvieron problemas de ellos, terminan a más de 6 minutos. Y en la T4 Atmosféricos gana Eric José Cuello, un triunfo que lo venían buscando. La dupla de Cartago, acompañado de Renato Rosero, la segunda ubicación para el quiteño Ramiro Córdoba con Edgar Rodríguez, abandonaron Jorge Luis Mora, Alex Aguilar, Diego David Díaz y Santiago Rivas, que tuvo un inconveniente de conato de incendio o incendio, ¿qué fue?
1: Incendio.
2: Fue incendio.
1: Incendio.
2: Qué lástima. Ya vamos a ir conversando con ellos, todos los protagonistas del Rally Caminos de Imbabura. Escuchémosle a
1: José Ignacio.
2: José Ignacio Guevara, Javier Miranda, los ganadores de la T4 Turbo.
1: Nuevo triunfo de José Ignacio Guevara, el Chicho. Felicitaciones en la categoría 2 litros turbo. Bienvenido.
3: Gracias, Alfoncito. Contentos de haber terminado este día de rally. Muy duro, bastante duro realmente. Pero contentos que llegamos conjunto con mi hermano.
1: Claro, una pelea, una lucha sin cuartel con Ricardo, ¿no?
3: Sí, realmente estuvo bien peleado desde el principio. Lamentablemente tuvo un desperfecto con el tema del antilag, pero logró solucionar para el último prime.
1: Claro, decía que el turbo no le estaba funcionando.
3: Sí, ajá.
1: Un prime. Y el tramo de ascenso.
3: Sí. Realmente lo pasamos, estamos preocupados, pero nos dijo, sigue, entonces estamos tranquilos que todo está bien.
1: Claro. Un rally demasiado duro, diría yo, mi querido Javier Miranda.
4: Sí, un rally duro, dos primes, especialmente el de la Graciela Salinas. Esos primes demasiado rotos, duros, que sufrieron mucho los carros, suspensiones. Nosotros ahí rompimos una llanta, un aro, y bueno, y dos llantas, la otra llanta también se averió, y la cañería del freno.
1: Claro, demasiado roto, ¿no?
4: Sí, estaba demasiado roto. Los otros primes estaban buenos, sí había como disfrutar en los primes de los siguientes.
1: Oye, pero como contrapartida, los tramos de la tarde estuvieron alajas, simpáticos.
4: Sí, los tramos de la tarde estuvieron buenos, donde pudimos disfrutar del carro. Y porque el piso era bueno, el piso estaba el nos sentíamos seguros y estábamos andando rápido.
1: Claro, ahí sí, acelerar a fondo.
3: Sí, realmente contento. Disfruté mucho este rally, Alfoncito. Me gusta mucho cuando es trabado, lo disfruto bastante.
1: ¿Qué viene ahora?
3: Ahora viene prepararse, hacer números para la vuelta y veamos, esperemos estar en línea de partida si Dios lo permite, Alfoncito.
1: Ojalá, es lo que más esperamos.
3: Sí, lo importante es que hayamos más vehículos, hagamos un buen grupo y podamos disfrutarnos y dar un buen espectáculo a la afición.
1: Chicho, un abrazo, felicitaciones.
3: Muchas gracias, Alfoncito, a toda la afición que se hizo presente en las vías, a los auspiciantes, a la familia, que siempre es un gran apoyo para nosotros, y a Dios, ¿no?, que nos cuida, porque realmente es un deporte de peligro y este estuvo bastante peligroso, pero lo disfrutamos.
1: Muy bien, mi querido Javier, felicitaciones.
4: Muchas gracias, un saludo a mis hijos, a María José, a Martín y a mi esposa, que estaban pegados a la transmisión de ustedes todo el rato.
1: Claro que sí. Un abrazo, piloto y copiloto. Bueno, y Ricardo, su hermano mayor, ganaba hasta el tramo cronometrado que comenzó en Aloburo y todo ascenso, y lamentablemente se le va el turbo, tiene problemas con el turbo, y el auto obviamente no caminaba como debe caminar, y ahí está la pérdida de tiempo de Ricardo Guevara.
2: Espectacular estuvo la octava edición del Rally de Autos Clásicos, Históricos y Deportivos, organizado por el Club Rotario Ambato. Lindo. Hubieron un total de 83 asistentes, autos, 83 autos asistentes. Algunos lo hacen en dupla, otros lo hacen de a tres, otros lo van cuatro personas dentro del auto. Esto es indistinto dependiendo de cómo quieran ir y cómo se lo tomen. Hay tripulaciones que se lo toman muy en serio en cuanto al tema de la regularidad, tratar de cumplir con los tiempos exactos para ser parte de la premiación, y otras tripulaciones lo toman como un paseo. Ya esto depende de una decisión netamente personal. Lo importante es que todo el mundo disfruta, todo el mundo llega feliz. En esta ocasión hubieron bastantes perdidos en el trayecto, que bueno, primeramente había un recorrido entre la Rompecorazones, se pasaba por Ficoa, llegábamos hasta la Industrial Algodonera, posteriormente por el puente Juan León Mera, luego a la izquierda el Hospital Regional Ceballos, Avenida Ceballos, y de ahí hasta Miraflores.
1: Olmedo y Avenida Miraflores.
2: Sí, señor. Y claro, esto era un recorrido de media hora. Posteriormente, sí, ya la regularidad controlada, en el que se iba por la vía Guaján, se subía hacia Chibuleo, desde Aguaján, y posteriormente, tras varias instrucciones y varios divisiones de camino, tenían que irse por el sector hasta Uniandes, el campus universitario. No vieron las fotos. Bueno, el tema es que muy divertido. El que le pegó al clavo fue la dupla comprendida por Andrés Gutiérrez y Daniel Gordillo. Y es la segunda ocasión, por segundo año consecutivo, que gana Daniel Gordillo. El año anterior lo hacía acompañando a Alpatrac, Patricio Hernández, y también estaba en, se dieron un trabajo, lo que decía, fueron de a cuatro, con Chicho Altamirano, con Matías y también con Andrés Mesías. En esta ocasión fueron los dos y ganaron. Estuvimos en nuestro caso, y estuve con Juan Carlos Paredes del Sasa. Un agradecimiento a Juan Carlos, un agradecimiento a Juan José Gortaire, que es el dueño del vehículo, y ahí pudimos compartir bonitos momentos con el Sasa Juan Carlos y con su hijo. Y en tu caso estuviste acompañado de Julián Mera,
1: del nieto.
2: De los 83, a nosotros nos correspondió la séptima ubicación. De lo que me acuerdo, el segundo lugar, Juan Fernando Arias, acompañándole a su hermano Sebastián en un Porsche, en un Boxster. Y la tercera ubicación para otro Porsche, Fernando Silva, el doctor, acompañado de Carmencita, de su hija, fue tercero. Nada más y nada menos. Dice, yo me perdí, pero a veces resulta. Y quedó tercero el doctor Fernando Silva.
1: Muy apasionado por el mundo de los carros, Fernando.
2: Le pegó al palo, mira, y a pesar que se perdió, pero bueno, esto también puede ser así, pues, ¿no?
1: Preocupado por la salud de Julián, porque él le hizo una intervención en su oreja, y claro, andaba preguntando, ¿cómo estás? Bien, bien, bueno, vamos entonces, vamos a ser ahora rivales en el camino, pero no hay rivalidad, no, definitivamente, en esto no hay rivalidad.
2: No es normal ver a estos autos. Había una foto del auto del Fiat 131 de Carlos Paredes, andando por la calle Ceballos. No es normal ver eso. Claro. No es avenida, y es calle. ¿Por qué no avenida? Es otra cosa. No es normal. Y eso es lo bonito, ¿no? Que se pudo transitar por la ciudad para que la gente vea al múltiple campeón nacional, el gran Carlitos Wilfrido Paredes. Lindos autos, la verdad. Fernando Andrade vino con seis autos trajo Fernando Andrade y los amigos para que todos se diviertan. Lindo también, ¿no? Hubieron lindos autos, me llamó la atención ese Mercedes-Benz 500, me llamó la atención el Fiat 1500, por ejemplo.
5: Fiat 1500, hermoso.
2: Impecable, lindo, un lindísimo auto que también se pudo observar. Y los Porsche, que son contemporáneos.
5: Año 67, este Fiat 1500, con las mismas características mecánicas y técnicas del Fiat 125.
2: ¿Sí?
5: Sí.
2: Espectacular, lindo, lindo el auto. Ahí están los ganadores en el Facebook Live. Ahí está Andrés Gutiérrez y Dani Gordillo. Ahí está Alfonso David, ahí está Julián. También en las fotos, todos divirtiéndose. Otro que es para quedarse boquiabierto es el auto de Paco Pazmiño, el BMW.
5: El M3.
2: M3 E30, qué lindo auto.
5: Caramba, y cómo subió de Aguaján hasta Chibuleo, una barbaridad. Pasó rozándonos los oídos hoy con ese tremendo motor del M3. Lindo auto, buen manejo del Paco, buen copilotaje del popular Quilosa.
2: Santi Gavilanes Lascano dice: el otro año para perdernos menos tiempo, dice, se ríe Santi. Y al siguiente día, ayer de noche, ya le vi ahí en el estadio.
5: ¿Ah, sí?
2: Sí, ya le vi en el estadio, viéndole el triunfo del técnico universitario. Felicitaciones, sí, al Club Rotario, no nos olvidemos, esta es una, todo lo que recaudaron es obra de beneficencia para sectores necesitados. Felicitaciones una vez más a ellos.
5: Fueron 83 los que estuvieron en grilla de largada, pero pudieron ser muchísimos más, muchísimos más. El número se cerró y nosotros entramos con las justas después de venir del Rally de Imbabura.
2: Pida la mejor, mi querido Don Gordo.
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5: Una copita de Cartago, don Gordo.
6: Claro que sí, nos servimos unita de Cartago.
5: Claro, ¿qué prefiere? ¿El whisky, el ron o el tequila?
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5: un
6: martes.
5: Un tequilita para don Gordo. 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
4: En la radio de toda la vida. Y el abrazo más grande, enorme abrazo de aquí hasta Montreal, Canadá. Allá está mi querida hermanita Blanca Estela García y está mirando y acompañándonos en el programa Centro Sobre Ruedas. Hasta mañana, Rubén.
5: Hasta mañana, queridos amigos. Se quedan con Jorge Villarruel, la Noticia Centro, a continuación.
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0: Bienvenidos a la información en La Noticia Centro. 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Enseguida la información en La Noticia Centro. La gasolina y el diésel premium en Ecuador apuntan a una cuarta alza consecutiva en junio del 2026. El próximo ajuste mensual al precio de la gasolina extra Ecopaís y diésel en Ecuador apunta a una nueva subida entre el 12 de junio y el 11 de julio del 2026. Los altos costos, como el mercado internacional de petróleo, de los derivados importados y los elevados subsidios que reciben actualmente estos productos, influirán en el cálculo. La previsión de este aumento, el cuarto consecutivo desde marzo del 2026, responde al alza del petróleo West Texas intermediante que sirve de referencia para Ecuador y de los derivados en el mercado internacional impulsados por el conflicto en Irán, que empezó el 28 de febrero pasado. Gasolina, diésel y premium en Ecuador apuntan a una cuarta alza consecutiva en junio del 2026.
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0: Continuamos con la información. Ya nos viene el reporte con Noé Vargas desde fuera de estudios. Noé, en Radio Centro hacemos historia.
4: En Radio Centro hacemos noticia. En horas de la mañana y tarde, en la sesión del Consejo Municipal de Ambato, se realizó un debate sobre la revisión de la tarifa de pasajes del transporte urbano, esto en el marco de una medida de racionalización del servicio que vive la ciudad. Escuchemos lo que manifestó la edil Sabina Gamboa.
5: Señora alcaldesa, usted desde el 2025 tenía en sus manos la solución al problema que estamos viviendo el día de hoy. cuatro concejales presentamos la ordenanza para la creación de la empresa pública de transporte. Y simplemente por su falta de visión o egoísmo político, usted no ha tratado esa ordenanza que hoy podría ser una de las soluciones que necesitan los ciudadanos y el sector de transporte. Porque incluso, señora alcaldesa, incluso, señores representantes del sector del transporte, para hablar hasta de una compensación, se necesita tener la empresa pública de transporte y que ustedes cumplan con el tema de la caja común para hablar de un posible subsidio. Si bien es cierto, han pasado 11 años desde la última revisión tarifaria. Pero no es menos cierto, señores transportistas, que han pasado 13 años desde que no se cumple con el tema de la caja común, que no es capricho de este seno de consejo municipal, ni una ordenanza, está en la ley, y eso es importante. E incluso eso a ustedes les puede beneficiar si es que hablamos de un posible subsidio. Eso dice la transitoria vigésima.
4: En Radio Centro Hacemos Historia, reportó Noé Vargas.
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0: señor, qué gusto saludarlos en la tarde, un abrazo inmenso. Arrancamos ya la Super Cabina C en este día martes. Miren nomás, contentos de ayer. ¿Qué le pareció ayer? Estaba bien, todo positivo ayer.
1: Más o menos, qué increíble, Dios mío. El técnico universitario, una victoria a los tiempos.
0: Una victoria media decente.
1: Sí, señor, al Barcelona. Creo que son 14 años. Creo que son 14 años, Dios 14 mío.
0: 14 años que no la podía ganar, al fin lo ganó. Pero bueno, eso es bueno, eso es bueno para el fútbol nacional. Un abrazo para todos en la tarde, contentos. Deben estar los tenisquistas, se les
1: sí,
0: está.
1: Señor.
0: Se está yendo bien, unas de cal y unas de arena. Pero con todo está funcionando de la mejor manera, podría decir yo, la verdad.
1: El Macaracito empató, mi querido Jorgillo, el gordillo, uno por uno. Se trajo un puntito.
0: Oye, no, esto del Macará, terrible. Terrible
1: estuvo, Dios mío.
0: Claro, ya en el segundo tiempo como que rearmaron. Oiga, a mí me llama la atención algo. No soy experto en fútbol, la verdad. No soy experto en fútbol, usted sabe, mi querido Víctor, que mi afición por el deporte es otra. Y a mí me gusta más el básquet. Pero bueno, ya aquí en el fútbol hemos estado, vemos, observamos, estamos, escuchamos, aquí analizamos. Pero les cambiaron un poquito los papeles a los jugadores del Macará y se perdieron en la cancha.
1: Sí, señor.
0: Oiga, pero se perdieron al punto en que un pase no llegaba bien.
1: Un tiro no podían dar, Dios mío.
0: Y a mí me llama la atención que alguna vez escuché a un comentarista mexicano, en algunas circunstancias, la vida escuché a un comentarista mexicano y decía una gran verdad, decía el comentarista, decía, vea, padre y madre del fútbol, es el pase y la recepción.
1: Sí, señor.
0: Pero en el primer tiempo el Macará se olvidó de que es un pase y que es una recepción.
1: Dios mío, ¿qué le pasó?
0: Entonces, no se mueve en el segundo tiempo, ya la cosa mejoró y se logró hacer un golcito, pero no avanzaron a aguantar y les empató. Y terminó 1-1. Bueno, un partido más o menos interesante, pero reitero, un primer tiempo de llorar. Dios sí, mío, señor. De llorar, pero de sentarse a llorar.
1: A lo macareño mismo, Dios no. mío, a lo macareño.
0: Pero bueno, ya, importante está. Que sabes que se alzó con un empate. Por lo menos, bueno, y mañana juega Musuruna.
1: Sí, señor.
0: Ve apretado porque ya este próximo 11 empieza el Mundial y todo está paralizado a nivel del mundo.
1: Se para la Liga Pro, mi querido Jorgillo, el gordillo. Todo el planeta se para porque ya estamos listos para el Mundial 2026.
0: Bueno, ya está todo preparado, todo listo. Vamos a ver qué ocurre en este mundial, a ver cómo nos va. Y mientras nosotros arrancamos la tarde, saludos, Quito.
1: Buenas tardes, mi querido Jorge, amigos de la Live, buenas tardes. Con una sensación térmica, 17 grados centígrados, tarde fresca en la ciudad jardín del Ecuador. Y comprometidos como todos los días en llegar con ese mensaje positivo ahí donde estás, en tu lugar de trabajo, en el bus, en el auto, en tu casita, en tu negocio. Y con la esperanza de que vuelva a la normalidad el transporte urbano y haga y asome uno humo blanco, mi querido Jorgillo, porque el perjudicado, como siempre, es el pueblo, los niños, los estudiantes, los trabajadores, los que madrugan, señor.
0: Y los que vamos tarde también.
1: Sí, señor. Ellos también están ahí perjudicados, listos y dispuestos a pasar una tarde diferente. Arrancamos la favorito, la Super Cabina C, por la señal única y poderosa de toda la vida.
0: ¡Carly!
2: ¿Qué tal, mi estimado Jorge? Buenas tardes con todos. Darles la bienvenida a todos ustedes para ponernos súper movidos este día, porque es llamado martes.
1: Muy bien, señor.
0: Y
1: muy
0: hoy
1: bien.
0: Día quitas el estrés, hay que ponerse cómodo, disfrutar, desconectarse un poquito del mundo, porque arrancamos ya las supercabinas en este martes de Rompecoco.
1: Póngale, señor, póngale.

0: ahora sí empezamos esta tarde del día martes, segundo día de la semana. Miren nomás, martes de Rompecocos ya acá. Todo listo, todo preparado para iniciar la tarde acá en la super cabina C.
1: Y comienzan ya los reportes de nuestros buenos amigos del técnico universitario del Rojo, del Rodillo. Dice, gracias mi albirroja. Le guste o no le guste, ganó el técnico universitario a los monitos. Muy bien, mi querido amigo.
0: Bien está, bien está.
1: Que nuestros buenos amigos de Isaac.com les enviamos un fuerte abrazo.
0: Bien está, cuando pierdan también esas mismas, creo que llegan, bueno, si perdimos y ganamos al mismo tiempo.
1: El mismo mensaje, mi querido Isaac. Para mi querido y estimado Jorgito García, su tocayo, mi querido.
0: Jorge, tocayo, está de cumpleaños ayer,
1: sí, señor.
0: Se ha ido a pasear, la han llevado por el Día del Niño, dase una vuelta, dice, pero ya me llama. Está de plácemes el tocayo.
1: Qué bueno, un feliz cumpleaños, mi querido Jorgito, un fuerte abrazo.
0: Adivine cuántas primaveras cumple el tocayo.
1: ¿Serán unas 70?
0: No, no.
1: ¿Serán unas 75?
0: No, no.
1: ¿Serán 77?
0: No, no.
1: ¿Serán 80, Jorgito?
0: Pues, sí, señor, ya, 8 vueltas he dado ya, don el tocayo. Felicidades, tocayito, un abrazo grande, que Dios me lo bendiga muchísimo.
1: Sí, señor, un fuerte abrazo, 80 años de vida, señores.
0: 80 vueltas,
1: qué experiencia que debe tener mi querido Jorgito, le enviamos un fuerte abrazo.
0: Una excelente persona, una gran experiencia, una vida completa para compartir con la familia. ¿Eh?
1: Sí, señor, sí, señor.
0: Con los nietos disfrutarán de la compañía del abuelito por ahí.
1: Y muchos años más, nietos, bisnietos y recontra nietos, Dios mío.
0: Ve, alguien me llama, seguramente es otro cumpleañero. Buenas tardes, aquí tengo en línea, vamos a sacarla al aire. Hola.
2: Buenas tardes, señores de la Super Cabina C.
0: Ese es don Pepito, vea. Hola, don Pepito, ¿cómo está? Buenas tardes, qué gusto saludarlo.
2: Buenas tardes, ayer me estaban reclamando, les llamo y no me contestan.
1: Por los yapingachos estábamos reclamando. No, no, no,
0: no, no.
1: Es que no se ha reportado más de una semana, mi querido don Pepito, extrañándole estábamos.
0: Pensamos que le han sacado tarjeta roja a usted, don Pepito.
1: O se está escondiendo por los pilares.
2: Ya no me extrañaba.
1: No, usted creo que se anda escondiendo por los pilares, mi querido don Pepito.
2: No, yo siempre camino. Oiga, ¿qué pasó la Sancochita y es hora que me vuelva?
1: Ya viene, pero el lunes el reemplazo. Ya tuvo otras cosas que hacer, tuvo otros planes en su vida, mi querido don Pepito.
0: Dijeron que le estaban pagando más y
1: sí,
0: se
1: señor.
0: Fue.
1: Pero le,
0: ya nada, ya.
1: Le todavía tiene esperanza por ahí, don Pepito.
0: Si sufriera, don Pepito, que estamos uno sufrido.
1: Dios mío. Pero espérese para el día lunes. Ya vamos a tener una sorpresa, mi querido don Pepito.
2: Muy bien. Yo pensé que está de vacaciones.
0: Claro, sí, está de vacaciones.
1: Indefinidas,
0: ya. Sí, no, está de vacaciones, don Pepito, eso téngalo por seguro. Por eso no está aquí.
1: Le enviamos un fuerte abrazo. Sí, señor. Don Pepito, alegre, contento en el mercado central por la ganancia del técnico universitario. Pero que siga así la racha, ojalá que siga así la racha.
2: Eso esperamos. Como decías de Frank, el que va lanca no va al último, ¿no?
1: Sí, señor, claro, sí, señor.
2: Claro. Eso.
1: Muy bien.
2: El técnico es de garra, de ñeque.
1: Obvio, sí, señor. Como linchada también.
0: Claro,
1: mucha pasión.
2: El rodillo, ¿qué va haciendo?
0: Todo depende cómo lo utilice don Pepito el rodillo. Depende cómo lo utilice y quién lo utiliza el rodillo. Ahí es la función. Si lo utiliza la jefa, ¿qué creen que nos puede pasar?
2: Ya ves. Tenemos que sí. Dale, rojo, dale.
0: Eso, nada más.
1: Técnico presente.
2: Hoy, mañana y siempre.
1: Perfecto, don Pepito. Un fuerte abrazo a todos mis amigos en el Mercado Central, como siempre.
2: Ahorita les voy a ir a visitar.
0: Venga nomás, don Pepito, con confianza. Ya sabe, acá le recibimos nomás.
1: Y a mi querida doña Conchita, como siempre, el abrazo con todo el corazón del mundo.
2: Pues de doña Conchita también contenta,
0: una vez
2: que esté
0: en mi casa. Ya, bueno, qué bueno. Listo, don Pepito, le esperamos. Una buena tarde.
2: Ya, bueno, hasta luego, gracias.
1: Dios mío.
0: Listo, ahí estaba don Pepito.
1: Ya de sonar el señor Palanqueta, verá, oliendo a devenir.
0: No, eso sí, porque cuando diga, cállate, vea, Charlie, ponga música, no diga nada.
1: Espere, señor.
0: No se ha apurado, Charlie, espere.
1: Espere, Charlie, deje dar la pregunta.
0: Vamos, pregunta. Pónganse pila, gente. Listo, van a participar. Aquí viene Rompecocos hoy, está facilito.
1: Está muy fácil, señores. Ponga mucha atención para la oreja. Queremos saber cuál es el único número que he escrito tantas letras como su valor. ¿Cuál es el único número que he escrito tiene tantas letras como su valor?
0: Piénselo bien. Pregunta. ¿Cuál es el número que escrito tiene tantas letras como tiene su valor?
1: A ver, ¿cuál es el único? Es el único número.
0: Es el único.
1: Que escrito tiene tantas letras como su valor.
0: Ya.
1: Esa es la pregunta, el rompecocos. Piénselo, dele la vuelta, no está muy difícil, señores. 282-2440, si quiere participar. 282-2440, un mensaje de texto, un WhatsApp al 099-562-6987 con tu nombre, tu apellido y obviamente la respuesta y de qué parte te estás comunicando.
0: Y estás participando acá en la Super Cabina, sé, porque hoy te llevas.
1: Gracias a mi querido y estimado Roberto Navarrete, una orden del Rincón del Sándwich.
0: Listo.

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0: Sí, señor. Avanzamos en la tarde aquí en la Supercabina. Se estaba informándome por ahí sobre la situación de los pasajes. Oiga, algunos concejales, yo quisiera ver que viajen en bus.
1: Dios mío.
0: Que viajen en bus y vean cómo se sufre uno cuando anda en los buses. Ya nada más, señor. Digo yo, nada más ante todas las cosas que puedan darse. Un momentito, pónganse los zapatos de la gente que aquí en la ciudad hay gente que tiene que trabajar muy duro para llevar repaga a la casa, mi querido Huguito. Y son esa gente la que más ocupa los buses.
1: Desde tempranas horas de la mañana, mi querido Huguito.
0: Las áreas rurales de acá del Cantón Ambato, sin excepción, los cuatro puntos cardinales. Yo le preguntaría a los concejales, aceptando algunos que están muy conscientes de la situación, salgan un ratito y súbanse en un bus que va por Pilahuín, súbanse en un bus que va por Santa Rosa y vean qué gente ocupa el servicio público. Y vean cómo tienen que trabajar para lograr llevar el pan, un dólar de pan a su casa. Eso tienen que entender estos señores que, entre comillas, se dicen que son dirigentes, que son elegidos por el pueblo y que trabajan para el pueblo. ¿Y dónde está la conciencia? Si alguna vez se han subido en un bus y vean cómo sufre la gente o cómo nos tratan muchos buseros, con grosas excepciones también.
1: Sí, señor.
0: Y vengan acá con... Es que, no, definitivamente hay cosas que no me cuadran, no van con mi modo de pensar, digo yo, la verdad, Huguito.
1: ¿Qué falta de conciencia, mis queridos amigos. Como dice la ley, hay que precautelar la integridad de la gente, de los niños, de los jóvenes, de la gente adulta, señores. Y para eso necesitamos un buen servicio, un buen servicio que nos den aquí en la provincia.
0: O sea, aquí somos, pedimos esto, pedimos lo otro, pero lo que tienen que hacer no lo hacen. Y sí, si señor. Alguien no hace lo que ellos quieren, entonces vamos al paro. No funcionan así las cosas, hasta donde yo puedo entender, y de todo lo que me estaba informando, tenía que hacer una caja común de hace 13 años.
1: Y no lo han
0: y reclaman hecho. Que no le hacen el pasaje de hace 10 días. ¿Por qué no lo hace? ¿Por qué no van 3 años más atrás y no han hecho lo que tenían que haber hecho? Porque es una ley que está lista pendiente, ¿y por qué no la hacen?
1: Dios mío.
0: No, o sea, somos buenos para decir, es que no, yo no quiero esto, no tengo el otro, pero, y cuando nos toca hacer, ¿por qué no hacemos?
1: Hay que ser buenos también para buscar soluciones, mi querido Jorgito. Queremos de solucionar para que todos trabajemos de buena manera, para que la productividad, nuestra provincia salga adelante.
0: Continúe trabajando, sí, y señor. Desarrollándose, porque este tipo de situaciones lo único que hacen es frenar lo que es la circulación de la economía, señor. de cada sector. Lo único que hace es frenar el desarrollo social económico de la zona, sobre el que estamos en momentos difíciles, paran. Dicen que no tienen dinero, o sea, no entiendo yo a veces, no hay dinero, pero no trabajo, o sea, no tengo plan, no hay dinero que me alcance, pero no trabajo. Entonces, ¿qué estamos haciendo? Yo no entiendo a veces, le juro que no entiendo.
1: Creo que el llamado, mi querido Jorgito, es unir esfuerzos, escuchar propuestas y construir acuerdos que permitan garantizar que un transporte seguro para toda la ciudadanía.
0: Pero esas propuestas y ese diálogo tiene que ser coherente de acuerdo a la situación que vive el país, pues. No es cuestión, sino es que el pasaje tiene que subirse tanto. No funciona así. ¿Cuánto y los recorridos, comparando ciudades entre Quito, Guayaquil, Cuenca y Ambato, los recorridos entre Quito, Guayaquil, Cuenca son tremendos para los recorridos que se hacen acá en la ciudad?
1: Ve, como usted decía, mi querido Jorgito.
0: No es lo mismo recorrido de 10 kilómetros pagando, digamos, 65 centavos o 20 kilómetros, 65 centavos un pasaje intercantonal. Que subir de Santa Rosa y bajarse aquí en el centro por la misma cantidad, creo que no es coherente.
1: Usted,
0: desde mi punto de vista, no es coherente.
1: Usted decía, Jorgillo, la seguridad no tiene color ni intereses particulares, exacto, ni políticos, señores. Es una necesidad de todos, una tarea que nos compromete a trabajar en equipo por el bienestar de quién, de la gente, de los ciudadanos, del pueblo, señor.
0: Así que ojalá lleguen a un acuerdo pronto, que esto se solucione y volver ya a la normalidad en la ciudad, porque nos está haciendo bastante daño.
1: Ya le digo, señor.
0: Vea, don Pepito, tiene que venir Dios caminando mío. Acá, no hay bus.
1: Vea, pobre. Pobrecito, me da una pena. Viene caminando. Tengo saluditos, tengo mensajes. Dice, buenas tardes, chicos de la Supercabina. Sé que el divino niño les protege en todo momento. Gracias, mi querido y estimado Carlitos Valladares. La respuesta es 1 millón, nos dice. Vamos a apuntarle, mi querido Carlitos. 1 millón, nos dice.
0: No.
1: Vamos a apuntarle.
0: Un millón.
1: No, 1 millón, dice.
0: O 1 trillón.
1: Puede ser, dice.
0: No, cierto, ¿no?
1: Buenas tardes, chicos de la Supercabina. Sé la respuesta correcta, mi querida Janet López. Desde Pincho, desde la cafetería Cafetales, les enviamos un fuerte abrazo.
0: Felicidades a la gente que está en Cafetales, un abrazo grande, sigan participando y disfruten del cafecito, buen apetito.
1: Ya le digo, dice, buenas tardes chicos, excelente programa como siempre, la respuesta es 5000, le vamos a apuntar a nuestros buenos amigos, envíen el nombre, el apellido y obviamente la respuesta y de qué parte te estás comunicando. La pregunta está fácil, Jorgillo el Gordillo. Ponga mucha atención, mi querido don Pepito.
0: Pregúntale a don Pepito, don Pepito.
1: Ponga mucha atención, usted sabio, usted sabe la respuesta. Queremos saber, ¿cuál es el único número? Escuche bien, ¿cuál es el único número que escrito tiene tantas letras como su valor? ¿Cuál es el único número que escrito tiene tantas letras como su valor? Está fácil, está sencillo. Si quieres participar con nosotros, 282-2440. Ya se huele hasta acá, Dios mío. 282-2440. Un mensaje de texto, un WhatsApp al 099-562-6987.
0: Y te llevas el rico sabor de los sándwiches de acá del Rincón del Sándwich. Así que listo, ya está con hambre. ¿No ha almorzado el hombre?
1: No, me fui a matricular, señor, el auto.
0: Claro, y se ha gastado todo ahí. De a 20, ya me enteré. ¡Listo, Charlie! ¡Súbale volumen!
2: ¡Por

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0: 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Enseguida la información en la Noticia Centro. Información: municipio de Ambato denuncia a transportistas ante la fiscalía por paralizar el servicio. Luego de que se comprobara que el servicio de transporte urbano y rural de Ambato se suspendió de manera abrupta entre las 5 y las 8 de este lunes 1 de junio, las autoridades de movilidad del cantón acudieron a la Fiscalía General del Estado de Tungurahua para formalizar una denuncia penal por la paralización de un servicio público. La acción jurídica busca que se investigue de forma directa a los representantes legales y directivos de las cooperativas y compañías locales. El martes 26 de mayo, la dirigencia advirtió que racionalizaría sus operaciones, aduciendo una falta de recursos económicos debido a la alza de los combustibles, una medida que ratificaron el sábado 30 de mayo y que finalmente se cristalizó este lunes. La delegación que llegó a la fiscalía fue encabezada por el abogado Mario Aguilar, procurador cívico del municipio, quien señaló que la diligencia está fundamentada en el artículo 346 del Código Orgánico Integral Penal COIF, en el que se tipifica el delito de paralización de un servicio público. La normativa menciona que la persona que por cualquier medio impida, entorpezca o paralice la prestación de un servicio público o se resista a la fuerza pública de modo que la presentación de servicios no se pueda restituir con normalidad, será sancionada con la pena privativa de libertad de 1 a 3 años. Recalcó también que los transportistas deben estar conscientes de que infringieron la ley y que las infracciones tienen tiempo y espacio, por lo que la denuncia se hizo por la paralización del servicio de la mañana. Sin embargo, se seguiría haciendo los procesos legales conforme a los días y horas en que se vuelva a tomar la medida por parte de los transportistas. Aguilar también recalcó que la ley sostiene que todo funcionario público que conozca de una infracción está en la obligación de denunciarlo, y en caso de no hacerlo serían los funcionarios los que estarían infringiendo la ley, manifestó. En caso de que la medida de transportistas se radicalice, se seguirán los procesos legales en contra de las personas que estarían direccionando la suspensión del servicio y se podría llegar a la suspensión de los contratos de operación. Pues conforme con lo que establece la ordenanza, si los transportistas incumplen con los contratos de operación, estos pueden ser suspendidos temporal o definitivamente, e inclusive puede haber sanciones pecuniarias. En este último punto, el director de movilidad, Juan Tenorio, señaló que las cooperativas ya fueron notificadas por no brindar el servicio el primer día de junio. Añadió también que se estableció ya el trabajo permanente de la Mesa 3 de Servicios Básicos Esenciales para tomar otras medidas que ayuden a suplir la necesidad de movilización de los ambateños. Tenorio también recalcó que han tenido acercamientos con algunos transportistas de bases y que ellos han manifestado estar interesados en que se establezca la rotación de ruta y frecuencias, por lo que creo que este es el momento para llegar a diálogos y consensos, pero sobre todo llegar a una solución clara y la mejora del servicio. Para un abogado de libre ejercicio, Cristian Pérez, la figura delictiva es clara como lo ocurrido en la ciudad. El jurista explicó que al tratarse de transportes de servicio público, cualquier decisión de los dirigentes de impedir, entorpecer o suspender las rutas de manera unilateral, arbitraria, configura inmediatamente el delito de tipo penal manifiesta. El municipio de Ambato denuncia a transportistas ante la fiscalía por paralizar los servicios.
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0: Continuamos con la información, enseguida el reporte desde fuera de estudios con Noé Vargas. Noé, en Radio Centro hacemos historia.
4: En Radio Centro hacemos noticia. Damián Punina, presidente del Movimiento Indígena y Campesino de Tungurahua, también participó en el espacio de receso de la sesión del Consejo Municipal en torno a la problemática que vive la ciudad sobre la falta del servicio de transporte urbano. Escuchemos lo que manifestó.
5: También hay que analizar también desde el punto de vista de la ciudadanía, de la población. Aquí debe estar todos los actores involucrados. También hay que ver el fondo de por qué esta situación. Como manifestaron ya 3 administraciones, 11 años que no han revisado, y muchos de ustedes, machis concejales o machis autoridades, estaban en ese momento. Tocará también analizar por qué esta situación en este momento. También un poco hacer apoyo, hacer la mesa técnica, pero hay para analizar no solo lo que es la tarifa, también hay que analizar las frecuencias, las rutas, porque no todas las compañías o cooperativas tienen el mismo recorrido. También hay que analizar de quiénes somos los propietarios, porque también formo parte de, o están los familiares que tienen, la ruralidad y lo urbano. Y también la opinión de la ciudadanía. Llamemos a los ciudadanos. ¿Qué opinión tienen esto de la revisión de tarifas? ¿Acaso es reciente esta cuestión? ¿Esta situación es reciente? Cuando nosotros como poblaciones indígenas, campesinos, necesitamos el apoyo de toda la teoría, de transportistas, de productores, de emprendedores, de empresarios, ¿dónde están? Ahora como que hacemos algo político esta situación.
4: En Radio Centro hacemos historia, reportó Noé Vargas.
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0: aquí estamos en la Super Cabina de la Tarde. Vea, cachondeando, qué música que tiene buen ritmo, buena alegría y buen feeling.
1: Sí, señor.
0: Ya, que vea, no hay un cachondea por ahí.
1: Cachondea, señores, en este día martes. Siguen llegando los saluditos, siguen llegando los mensajes. Dice, buenas tardes, chicos de la Super Cabina C. ¿Me pueden ayudar con la canción de Vitamina y Soda Pop? Pero no se olviden, por favor. Gracias, les escucho todas las tardes. Ya le vamos a poner, tenga la gentileza, mi querido y estimado Charlie. Póngale mucha atención.
0: ¿Qué dice?
1: Acá tengo más saluditos.
0: A ver, antes de eso, vean, no se olvide suscribirse a nuestro canal de YouTube. 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Tengo comunicación, buenas tardes, aquí tenemos en línea.
1: Buenas tardes, ¿con quién tenemos el gusto, mi querida amiga?
2: Buenas tardes.
0: Buenas tardes, ¿con quién hablamos?
2: No la escucho muy bien.
1: ¿Con quién tenemos el gusto, mi querida amiga?
2: ¿Podría acercarse un poquito más, por favor?
1: Dios mío.
0: Te voy a atender acá en internet.
1: Sí, señor, en internet. Yo tengo saluditos, Jorgillo, yo tengo saluditos por acá. Dice, buenas tardes, chicos de la Super Cabina C. A los tiempos, una buena pregunta del rompecocos. La respuesta está correcta, mi querido y estimado, mi buen amigo de toda la vida, Gerardo, le envío un fuerte abrazo. Acá tengo más saluditos. Dice, buenas tardes, Omar Velasco desde Tungipamba nos saluda, nos escribe. La respuesta correcta, mi querido Omarcito, les envío un fuerte abrazo. A mis compadres de Píllaro también, al compadre Nelson Fonseca y a toda la familia Campaña. Sí, señor, siga participando con nosotros. La pregunta está muy fácil, muy sencilla. Hoy, martes de Rompecocos, queremos saber cuál es el único número, escuche bien, cuál es el único número que escrito tiene tantas letras como su valor. Escrito tiene tantas letras como su valor. Participa con nosotros y llévate el rico premio que tenemos en la tarde.
0: Entenderá bien la pregunta, si no va a pensar que le estamos ahí cachondeando. Sí, Dios, señor. Mío. No, señor. Lo que sí tenemos para usted es unas muy buenas sugerencias. Vea. ¿Quiere platita?
1: Quiero platita, señor.
0: ¿Quiere platita? ¿Estás seguro?
1: Sí, señor. Venga, para pagar las deudas.
0: Venga, por un seguro entonces. 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Vea, imagínense nomás.
1: ¿Qué nomás?
0: El Parque de los Dinosaurios.
1: Perfecto.
0: Resbaladera gigante. Es espectacular esa resbaladera, vea. A usted que le encanta la adrenalina, la resbaladera le queda de perlas.
1: Yo que tengo piscina. Un niño. Yo que usted, tengo un niño, señor interior.
0: Nada como pímbalo ahí, sí, la piscina, señor. Va a estar muy bien. Paseo en tren, el Charlie le encanta ese
1: qué
0: el tren.
1: Bonito, señor.
0: Y se acuerda, dice cuando se subía de chiquito al gusanito.
1: El
0: dice,
1: gusanito entonces, le ya. Encanta.
0: Que todos tenemos.
1: Y se caía, de cara, dice.
0: Se cayó de gusanito. No, a ver.
1: Se nota,
0: a ver,
1: Charlie Flow, se nota.
0: Sí, quedó así entonces, Charlie.
1: Y le ha pisado con todas las patas el gusanito, Dios mío.
0: Se ha quedado así, Dios mío. No, pero en este no se va a caer. Tiene seguros de tren, tranquilo. Tranquilo, Charlie. Paseo en tren. Campeonato de fútbol. Elección del mejor disfraz. Puede ir disfrazado también. Vea usted bien. Que le encanta ir disfrazado de Batman. Sí, a Charlie señor. Le encanta ir disfrazado, no sé de qué.
1: De chocho.
0: ¿De chocho le gusta? Ya, muy bien. O de tostado. O de chulpi.
1: Está bien.
0: Dice que él se disfraza nomás. Muy bien. Bueno, ahí vea, va a haber premios. Al Charlie le encanta cantar también.
1: Muy bien.
0: Claro, va a haber, vea. Concurso de karaoke infantil. Allá hay mucho gruna, así que pilas. Juegos tradicionales para que se acuerden. Vean los guaguas, los juegos que teníamos. ¿Se acuerdan de los juegos que nosotros jugábamos?
1: Obvio, señor, ensacados, todo eso.
0: Vea las bolas, ensacados, los trompos, el tres pies, que era espectacular. Sí. El tres pies. Bueno, y muchos más. Allá en Musuruna le van a hacer disfrutar de todos estos juegos. Show temáticos y mucho más. 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
1: Perfecto, señores. Y yo quiero irme de viaje para el Mundial 2026 y voy directamente a los mejores, señores.
0: Yo me quiero ir a Canadá.
1: ¿Quiere irse a Canadá?
0: Claro, a Canadá. Recomiéndeme dónde puedo sacar el pasaje, alguna promoción, algo.
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1: Vea, nuestros buenos amigos de Energía TV Sport acaban de suscribirse a nuestro canal de YouTube.
0: Ah, ya están, ya, muy bien, vea, positivo.
1: Positivo, gracias, mis queridos amigos.
0: Campanita, Charlie. Eso, muy bien.
1: Perfecto, nosotros también les vamos a seguir.
0: ¿Otra campanita, Charlie?
1: Póngale la campanita, señor. 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
0: Sí, señor, y queremos enviar un saludito también en Pizarro a don Omar Velasco, vea, que también participó, dice muchas gracias, contento estaba don Omar.
1: Mi compadre de Tungipamba, sí, señor.
0: ¿Ya será su compadre?
1: Próximamente.
0: ¿Ya la ha hecho compadre?
1: Próximamente, mi compadre. No, Dios mío.
0: Próximo compadre nomás es.
1: Ahí está mi compadre Nelson, también le envío un fuerte abrazo.
0: Él sí es compadre.
1: Él sí es mi compadre, sí, señor. La familia Campaña también en Tungipamba les envía un fuerte abrazo.
0: También son sus compadres.
1: Mis compadres. Ahí está Homerito Campaña, le envía un fuerte abrazo.
0: No, por si acaso entre sus compadres no tiene alguien en un localcito del gallo, ¿cómo es? Pato al lodo.
1: Pato al lodo, no, todavía, Dios mío.
0: Una que venda fritadita, algunas cosas por ahí.
1: El de las Caucaras es mi compadre, sí, señor.
0: Allá entonces, a las
1: Caucaras. El de las Caucaras en el centro de Píllaro es mi compadre.
0: Vea, señor Charlie, hay que hacer que nos invite a las Caucaras.
3: Dios mío.
0: Claro, que nos invite a las Caucaras a conocer al compadre.
1: Mis compadres del grupo ferretero Sol Rip 1 y Sol Rip 2 también son mis compadres. Dios mío.
0: Yo ya quiero comprarle al compadre, dar un poquito más barato. Claro, claro. Sí, hay que irse, Duguito. Como tiene su nave, ahí nos vamos nomás. Nosotros le acompañamos nomás.
1: Medio Pizarro es mi compadre, Dios mío, no sé ni por qué.
0: Ya, pero ya está. Vea, Charlie, mejor ponga música.
1: Póngale, compadre.
0: Haga bailar a los compadres.

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0: señor, seguimos en la tarde que la supercabina se... Oiga, y yo le cuento los ladrones del tiempo.
1: Dígame, señor, dígame.
0: ¿Sabe cuáles son los ladrones del tiempo? De su tiempo, de mi tiempo y del tiempo de todos los que están aquí.
1: Ponga mucha atención con estos shuas, señores. Ponga mucha atención.
0: El primer ladrón es la revisión constante del email. Ahí está uno.
1: Ahí está, señor.
0: Perdiendo el tiempo ahí. El segundo, hacer todo el trabajo sin delegar. Por ahí está otrito también.
1: Queriendo hacer todo.
0: Quiere hacer solito.
1: Todo quiere
0: y
1: acaparar.
0: Y nada hace bien y más bravo.
1: Dios mío, todos quieren
0: no
1: acaparar.
0: Que le toque ya no sé nada. Ahí está el señor, se puso bravo.
1: Sí, señor.
0: Charlie otro, Flo. Ladrón del tiempo.
1: Otro
0: querer
1: ladrón.
0: Complacer a todo el mundo. También eso, hay otritos por ahí que son así que quieren caer como billete de dólar bien a todo el mundo. No
1: quiere
0: se puede.
1: Caer bien a
0: no
1: todos.
0: Se puede.
1: No, señor.
0: Así quiera, no hay chance. Decir sí a todos, otro ladrón del tiempo.
1: Dios mío.
0: Ya cuando no se puede, se dice, no, ya, listo, no sí, puedo, sí. Ya, no hay nada que hacer.
1: Dele suave.
0: Claro. Reuniones extensas, otro ladrón del
1: Dios
0: tiempo.
1: Mío.
0: Vea,
1: y
0: una reunión, agilite las cosas rápido.
1: Y no sacan nada muchas de las
0: claro.
1: veces, más lo que hablan, más lo que se reúnen, y no pasa nada, señor.
0: Repetir errores pasados, otro hacen, vea, lo mismo, ya falló en eso, y ahí mismo está, dale.
1: Ahí está.
0: Y dale, no, dice, esta vez me sale nada, no, eso, los errores son para aprender y corregir.
1: Los shuas del tiempo.
0: Claro, esos son los shuas del tiempo. Tareas o proyectos abiertos también.
2: Dios mío.
0: Son ladrones de tiempo.
1: Sí, señor.
0: Hay que culminar los proyectos. El perfeccionismo no existe. Anda Dios buscando mío. Ser perfecto. Vea, no va a lograrlo jamás.
1: Ah,
0: no,
1: señor. Todos
0: otro
1: los días se aprende.
0: Ladrón de otro ciudad del tiempo. Pensar constantemente en el qué dirán.
1: Dios
0: otro
1: mío.
0: Problema que tenemos. Siempre pensamos, ¿y qué? Si hago esto, ¿qué dirá? ¿Y si hago de acá, qué dirá?
1: ¿Qué dirá?
0: Nada que ver. Esos son los ladrones del tiempo. Falta de organización. Ahí sí, creo que todos estamos pecando por ahí. Nos falta organizarnos un poquito, pero bueno, eso se puede hacer. Tranquilos. Esos son los ladrones del tiempo.
1: Los shuas del tiempo, Dios mío.
0: Nomás, así que vaya descartando de uno en uno. ¿No será así?
1: Sí, señor.
0: Vea, estamos con invitado.
1: Hay que tener buenas costumbres, señores, desde pequeñitos. Y hablando de pequeñitos...
0: Claro.
1: Hay algo muy especial en el complejo Mushu Gruna este domingo, este fin de semana. Y para el efecto está nuestro compañero, el niño, el pequeño, Dios mío. Le conocemos desde Guambrito, desde pequeñito a nuestro buen amigo Saco Esal. Zambito, desde niño, Dios mío. Parecía un micrófono pequeñito desde cuando le conozco, Dios mío. Buenas tardes, mi querido Saco Esal, Andrés Flores.
3: ¿Cómo le va, mi querido Huguito, a Jorgito, también a Carlitos? Qué gusto verles nuevamente acá en la Radio Centro, la que me acogió también para hacer mis prácticas profesionales.
0: Muy bien.
3: Pues muchísimas gracias. Y ahora estamos promocionando lo que respecta al Complejo Intercultural y Deportivo Mushu Gruna, porque se viene un super día en el Complejo Mushu Gruna.
1: El super día para los más peques.
3: Exacto.
1: ¡Qué increíble, Dios mío! Va a haber atracciones, va a haber actividades, va a haber shows, bueno, un sinnúmero de cosas.
3: Así
1: vamos
3: es.
1: Vamos a ver.
3: Lo que yo les quiero contar y que lo que quiero iniciar es contándoles de que este día 7 de junio se celebra el Día del Niño en el Complejo Intercultural y Deportivo Mushu Gruna. Botando la casa por la ventana, ¿por qué? Porque todos los niños hasta los 12 años ingresan gratuitamente al Complejo Mushu Gruna. Y eso no es todo. También tienen atracciones totalmente gratuitas. Y aparte también... algodón de azúcar para todos los niños que nos visiten este 7 de junio en el Complejo Intercultural y Deportivo Mushu Gruna.
1: Desde los 10 años, 10 añitos, no pagan entrada.
3: Hasta los 12 años.
1: Hasta los 12 años.
3: No pagan entrada, así que vengan con sus papis, porque esa es la condición. Los niños deben llegar con sus papás al complejo.
1: Algo que me gustó muchísimo y ya vi en redes sociales, va a haber un campeonato de fútbol.
3: Así es, tenemos un campeonato de fútbol que les invitamos a la gente a que inscriban a su equipo. Los equipos deben ser de niños hasta los 12 años.
1: ¿Ya?
3: Y la condición también es que participe una nena y participe un niño de 6 a 9 años.
1: Perfecto.
3: Así de fácil.
1: Siga armando su equipo.
3: Siga armando su equipo.
0: ¿Campeonato relámpago?
3: Relámpago. Los equipos que se inscriban van a participar en un campeonato relámpago y también van a participar por premios, sorpresas y mucho más. La inscripción es totalmente gratuita.
1: ¿Pueden ir disfrazados los peques, señor?
3: También pueden ir disfrazados y vamos a elegir al mejor disfraz del complejo Mushu Gruna.
1: Y también la mejor voz. Va
3: la
1: karaoke.
3: Mejor voz. Vamos a tener el karaoke infantil también para que participen los niños con este talento de cantar y que, bueno, demuestren su talento en nuestros escenarios.
1: Hablábamos con Jorgillo de los juegos tradicionales, ¿no?
0: Claro,
1: ¿se acuerda?
0: Juegos tradicionales también.
3: Así, vamos a tener juegos tradicionales porque lo que nosotros recordamos de cuando éramos niños, eran los juegos que hacíamos cuando no existían estos celulares o cuando no eran tan tecnológicos.
1: ¿Con qué jugaba usted, Sacuesal?
3: Yo, la cuerda, por ejemplo, los ensacados, al perro venado, también jugábamos. Así que también vamos a tener juegos tradicionales en el Complejo Intercultural y Deportivo Mushuruna para que los niños también se unan a los juegos que teníamos antes.
0: Ah, muy bien. Ah, ya, perfecto. Vea, va a ser un día total de diversión total.
3: Así la es.
0: Y también, un día de diversión total allí en Mushuruna.
3: Y también tenemos shows temáticos. Recuerde que dentro del complejo nosotros hacemos nuestro show de Alta Escuela de Caballos y también hacemos exhibición de animales. Dentro de ese show va a haber shows temáticos con las caricaturas de personajes de la televisión. Así que ustedes pueden visitarnos y pueden disfrutar del show de Shrek. También de Tinkerbell, Aladdin, Jasmine y el genio.
1: Perfecto.
3: Así que pueden disfrutar de un show diferente adaptado a los niños para que los niños disfruten y pues se vayan contentos de nuestro complejo.
1: Perfecto, señor. ¿Desde qué hora va a estar ya abierto el complejo Mushuruna para todos los peques?
3: Vamos a estar atendiendo a partir de las 8 de la mañana. Cerramos a las 18 horas, así que tenemos una jornada bastante extensa para disfrutar tanto de las actividades como también de los shows temáticos que tenemos para este día especial, 7 de junio.
1: Me hacen una preguntilla, mi querido Andrés, tenga la gentileza.
3: Con gusto.
1: ¿Cómo puedo inscribirme para el campeonato?
3: En nuestras redes sociales está vinculado un link, ahí ingresa al formulario, pone el nombre del equipo, un representante del equipo que sí debe ser un adulto responsable, inscribir a su equipo y así únicamente está participando en este campeonato relámpago que lo denominamos Copa Mushuruna.
1: Perfecto, señor.
0: De ahí está. Todos pueden participar. Inscriba a su equipo, vaya, participe. Habrá premios, sorpresas, regalos, juegos, comida, algodón de azúcar. Vea, va a estar espectacular para los niños. Así que los invitamos al Complejo Intercultural y Deportivo Mushuruna este domingo 7 de junio.
3: Así es. Y lo que nos preguntan bastante es ¿cuánto cuesta el ingreso para las personas que no son niños?
1: Ah, muy bien.
3: Cuesta $3. $3, pero también ese día vamos a estar ofertando nuestros paquetes especiales. Así que también pueden tener esa experiencia completa, unirse a la experiencia de los niños y también disfrutar de nuestro complejo en su totalidad.
1: Hay unos que dicen que se sienten niños y se portan como niños.
3: Así mismo.
1: Pero ya están por ahí ya con otra edadcita que no es 10 años, Dios mío. Eso sí pagan. Ellos sí pagan.
3: Pagan entrada, pero también pueden unirse a la diversión del complejo Mushuruna en este 7 de junio.
0: Ya, todo listo. No, el domingo 7 de la cita se puso una con los niños. Sí, señor. Van a pasar una tarde increíble disfrutando de cosas que ellos van a hacer. Van a pasar felices disfrutando toda la tarde. Así que los invitamos, sí, a que asista.
1: Se han pasado los señores del complejo Mushuruna, nuestro buen amigo el abogado Luis Alfonso Chango, festejando a las mamás.
3: Así es.
1: Festejando a los
3: Semana
1: niños.
3: Semana Santa también disfrutamos.
1: Festejando la Semana Santa y también queremos que festejen
3: el Día del Padre.
1: Esperemos.
3: Yo le adelanto.
0: Ya estamos en junio.
3: Para el Día del Padre yo le adelanto. Lo que sí vamos a tener seguro es ingreso gratuito para todos los padres.
1: Por fin.
3: Así que vamos a estar preparando ya después de lo que tengamos en este 7 de junio. Inmediatamente vamos ya a publicar lo que tendremos para el Día del Padre, porque nuestros padres también se merecen un festejo ideal. No solo las mamitas, no solo los niños, sino también los padres. Así que vamos a armar también un show dedicado a ellos.
1: Para que no lleve el pollito asado.
3: Exacto. Que coman el complejo.
0: Claro, sí, las medias también desaparecen de los almacenes, las medias.
3: Listo.
0: Invitados todos para el próximo domingo en el Complejo Intercultural y Deportivo Mushuruna, Día del Niño. A disfrutar con sus hijos, llévenos a que hagan un sinnúmero de actividades que son muy buenas para ellos, las van a agradecer muchísimo. Así que, invitados todos al Complejo Mushuruna.
3: Así es, este 7 de junio los esperamos para tener un super Día del Niño en el Complejo Mushuruna y pues obviamente despejar la mente de todo lo que estamos viviendo ya en el cierre del año lectivo y pues obviamente en el complejo Mushuruna festejamos al Día del Niño, como les dije, ingreso, más atracciones, más algodón de azúcar, totalmente gratis para todos los niños hasta los 12 años y debe estar acompañado de un adulto. adulto. Así que los esperamos para festejar el Día del Niño en el Complejo Mushu Gruna.
0: Muy bien. Gracias, Ale, por venir, por estar con nosotros, darnos estas novedades. Siempre Mushu Gruna pensando en cada una de las actividades y los eventos que vienen por en cada mes. Sí, señor, la madre, sí, el niño, el Día del Padre y tantas cosas. Muy bien, muchas gracias, Andrés Flores, con nosotros, informándonos sobre todas las bondades que tiene para el 7 de junio en el Complejo Intercultural de Mushu Gruna. Una pausa, volvemos con más. No le cambies.
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5: 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Enseguida la información en la Noticia Centro. La información en la Noticia Centro. Bienvenidos. Los detalles. El gobierno compra 15.000 toneladas de arroz, pero agricultores aseguran que la crisis persiste. Hace casi un mes, de la compra de arroz por parte del Estado empezó como parte de una respuesta del gobierno frente a la sobreoferta del grano, según el Ministerio de Agricultura. Hasta esta semana se habrían recibido casi 15.000 toneladas de arroz en cáscara provenientes de más de 1.000 productores del Guayas y Los Ríos, provincias que se concentra cerca del 90% de la producción nacional. Aunque la medida busca sostener el precio al productor, José Luis García, del Comité de Defensa del Agricultor, asegura que el proceso no ha llegado a todos.
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5: El ministro John Reinberg anticipa control a escuelas de conducción y mayor presencia de la policía en las vías. El ministro del Interior, John Reinberg, anticipó mayores controles en las escuelas de conducción y más presencia policial en las vías del país. El secretario de Estado compareció en la Comisión de Desarrollo Económico de la Asamblea Nacional la mañana de este martes 2 de junio del 2026. La mesa legislativa convocó al ministro en el marco del tratamiento del proyecto de ley orgánica reformatoria a la Ley Orgánica de Transporte Terrestre, Tránsito y Seguridad Vial. La autoridad informó que se dispuso la realización de diferentes operaciones en algunas escuelas de conducción tras identificarse algunas irregularidades, informó. Tenemos ya el reporte desde fuera de estudios con Noé Vargas, ¿no? En Radio Centro hacemos historia.
8: En Radio Centro hacemos noticia. Rumiñahui Yigalo, presidente de la Comisión de Tránsito y Movilidad, manifiesta que la administración con todo su aparataje técnico y personal debe realizar el proceso de socialización para la revisión de la tarifa de pasajes del transporte urbano.
9: Reiterar que la administración municipal tiene con todo su aparataje una infraestructura, con el aparataje político que tiene, debe hacer el trabajo de socialización. Ellos tienen todo, vehículos, técnicos, espacio, todo. Entonces, ahora nosotros, nuestra comisión ya hizo su trabajo, entregó como tal, como es debido, el proceso nuevamente ayer, ciertamente ayer nuevamente se reingresa en vista de que hay una supuesta falta de forma por parte de la comisión, que es algunas firmas, pero no sé, no nos han dicho específicamente qué firmas ni qué documentos. Entonces, por lo tanto, decir a la ciudadanía que la comisión no tiene absolutamente nada que ver en ese sentido. Ojalá que no nos devuelvan nuevamente todos los documentos que hemos enviado, a pesar de que nosotros hemos enviado el proyecto de ordenanza, pero dicen que necesitaban el expediente. No se va a socializar el expediente.
8: En Radio Centro hacemos historia, reportó Noé Vargas.
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0: Gabián revisando en redes sociales hace 7 minutos. Un grupo de personas bloquearon la avenida Atahualpa, dice, han agredido un bus que está prestando servicio a la colectividad. ¿Qué le parece, Huguito?
1: Dios mío, Dios mío.
0: Vea nomás.
1: El respeto al derecho ajeno es la paz. Eso sí lo dice el gran Benito, señores.
0: Pero Juárez, eso lo dijo él, de que del dicho al hecho hay mucho trecho. Dios con mío, estas personas. ¿Qué podemos decir, mi querido Huguito?
1: Todos tenemos derecho, señor. Tenemos derecho a protestar, sí, pero de la forma adecuada, no vulnerando el derecho de otra persona,
0: no,
1: mi querido Huguito.
0: No vandalizando tampoco, eso no se debe hacer. Pero bueno, ¿qué podemos esperar también? Dios digo mío, yo, no sé.
1: Sí, señor.
0: De pronto me equivoque y sea mejor que me equivoque. Bien, bueno, esto ocurre. Mientras tanto, seguimos revisando mensajes.
1: Siguen llegando los saluditos. Dice, buenas tardes a la chévere comitiva de las supercabinas, excelente programa como siempre. Según mi querido Alexander, la respuesta es el 1, el número 1. Como dice el viejo y conocido meme, no hay mejor para hacer dieta que gastar lo de lunch en cromos. Cambio cromos, sí señor.
0: Ah, ya, vea, no, sí.
1: Compro y cambio
0: repe,
1: cromos.
0: Repe,
1: Dios mío. Abajo estamos haciendo ese intercambio, Dios
0: está
1: mío.
0: Haciendo vaca ya.
1: Por favor, la canción Remedio para el corazón de Alberto Plaza. Ya le vamos a poner en lista, mi querido y estimado Alexander, que le enviamos un fuerte abrazo.
0: Claro que sí, siga participando aquí en la Super Cabina en esta tarde de día martes.
1: Siguen llegando los saluditos. Buenas tardes. Estoy en sintonía de la Super Cabina C desde la Ciudadela, España. La familia Benalcázar Morales. Mi querido Oscar, como todos los días, Oscar Benalcázar. A ver si pueden enviar los saluditos para Kerly, para Alan y también para Lili Velasco. Un fuerte abrazo, chicos, de la Super Cabina C. Gracias, la familia Benalcázar Morales.
0: Un abrazo, sí, señora, a todos quienes están con nosotros a través de la sintonía de Radio Centro en los 4 puntos cardinales y fuera de las fronteras patrias también. Vean, nos escuchan en www.radiocentroambato.com. Ahí estamos en todos los rincones del planeta.
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1: Sí, señor, allá van a estar todos los peques. 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
0: ¡Charlie!

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0: bien, estamos en la recta final en la tarde que la super cabina se...
1: Muy bien, señor, ya nos acaba de llegar el mensaje de mi querido y estimado Héctor Guevara. ¿Qué cosa interesante nos trae en este día martes? Póngale, mi querido Jorgito.
2: Amigos de la cabina C, tengan ustedes muy buenas tardes. Hoy 2 de junio, Ambato sufre una paralización parcial de transporte. De esta manera se da inicio a un abuso a la prepotencia, al autoritarismo, al aprovechamiento de los medios de transporte que, entre comillas, dicen dar una mano. Dar una mano al transporte de la ciudadanía, arranchándonos 50 centavos de dólar. Dicen haciéndonos el favor de llevarnos unos sobre otros. Para la ciudadanía no hay respeto. Las autoridades se pasan discutiendo qué les interesa. O la ciudadanía, o los bolsillos de los políticos, o a los el bolsillo de los transportistas. Lamentablemente nos sentimos desprotegidos. Aquí nadie nos representa. Lo que buscan las autoridades es únicamente acomodarse políticamente para un nuevo periodo eleccionario. ¿Qué pasará con las nuevas tarifas de transporte? A las autoridades queremos soluciones, no caos. En nuestra tierrita linda tenemos una temperatura de 18 grados centígrados, 14 a la baja en la noche, cielo mayormente nublado, vientos de 19 kilómetros por hora y una humedad del 65%. Un abrazo, sigan con Cabina C.
0: Muy bien, muchas gracias, estamos, ahí estaba.
1: Así estamos, mi querido y estamos estimado fregados, Héctor Guevara, Dios
0: fregados,
1: mío.
0: Es lo que estamos fregados. Complicados, sí, señor. Vamos a saludar a los compañeros de la tarde.
1: Tenga la gentileza.
0: Claro que sí, cumpleaños de hoy.

0: ¡Felicidades a los cumpleaños!
1: Muchas, muchas bendiciones para mi buena amiga Mari Campos y para Pamela Ubillus, que Diosito le bendiga. Para el indio Plutarco, también para Carlitos Freire, le envío un fuerte abrazo.
0: Abrazos cordiales para Carlito Freire, un abrazo grande también para Cari Sánchez, que está de plácemes. ¡Feliz Happy Birthday! Feliz cumpleaños, que Dios los bendiga muchísimo, que cumplan muchos años más. Disfruten de este día especial de su cumpleaños.
1: Muy bien, señores.
0: Claro que sí, antes de irnos, veamos los resultados de la trivia de hoy.
1: La respuesta estaba fácil, mis queridos amigos, pongan mucha atención. ¿Cuál es el único número que escrito tiene tantas letras como su valor? Estamos a... ¿No era el 1000? ¿No era 2000? ¿No era 35 que nos pusieron?
0: Ni 35,
1: 40. No era tampoco 40, señores. El único número que escrito tiene tantas letras como su valor es el número 5, señores. El número 5. 5 letras y 5 es el resultado. Vamos a ver quién se lleva el premio de la tarde, mi querido Jorgito. Un número del 1 al 55 para que vean nomás.
0: El 55, el 22.
1: El número 22, los dos papititos. Vamos a revisar la base de datos. Más abajito, por aquí lo tengo. Blanquita Mesa se lleva la orden gracias a nuestros buenos amigos de El Rincón del Sánduche.
0: Listo, Blanquita, pase a rete. Ya tranquilo, Charlie, no agarre al pato. Está buscando el pato para hacer el pato al lodo.
1: Dios mío, buscando algún pato anda por ahí.
0: Blanquita, Blanquita, pasa a retirar su orden acá para que se vaya a disfrutar de los ricos sándwiches del Rincón del Sánduche.
1: Muy bien, señores. Tiene una semanita para retirar en la Castillo y Olmedo.
0: No le mandamos a Charlie que coma solito.
1: Sí, señor.
0: Diga, Charlie, si se quiere ir al Rincón del Sánduche, ¿cuándo no, Fel Charlie? ¿Cuándo dice no? No, Charlie es manualito, es manualito. Muy bien. Listo. Con esto nos vamos en la tarde.
1: Pórtense bien, mis queridos amigos, que nada les cuesta y no se metan en problemas. Hasta el día de mañana, mi Ecuador querido.
0: Nos vamos, Charlie.
2: Que no les vaya bien siendo excelente, mi gente. Hasta el día de mañana.
0: Felicidades, una buena tarde. Hasta aquí la Super Cabina C en este día martes. Mañana hay fútbol. Mañana jugamos en Runa, así que no hay que venir a hacer, pero este fútbol, aquí estaremos en lo que será la transmisión del fútbol de Mucho Runa. Felicidades, una buena tarde, soy Jorge Humberto Villarruel. Nos vamos, hasta mañana. Hasta aquí nos van a Super Cabina. ¿Qué nos pasa?

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2: Bienvenidos a la información en la Noticia Centro. 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Enseguida la información en la Noticia Centro. Bajas ventas de los mercados por falta de buses. La información, la preocupación en las vendedoras de los mercados fue evidente ayer, pues a los centros de acopio llegaron pocos compradores por la falta de movilización ante la medida de los transportistas de Ambato de racionalizar el servicio. Carmita Ayo no pudo hacer las compras como todos los lunes para su familia, apenas llevó lo básico para unos días porque le tocaba movilizarse hasta la avenida Bolivariana en camioneta o buseta o en lo que se pueda. La realidad que se vive en la ciudad en horas de la tarde. La situación se reflejó en los cubículos y puestos de los comerciantes como Leonidas Palacín, quien se quedó con vegetales y verduras que trajo desde el mayorista, pero no vendió ni el 40% de toda su mercadería. A diferencia de otros lunes, donde la mercadería circula con rapidez, en estas jornadas las ventas fueron mínimas, según dijo Rosa Matzabalín, presidenta de la Red de Plazas y Mercados de la ciudad. Las autoridades del municipio de Ambato, por su parte, lamentaron la situación y señalaron que se han tomado cartas en el asunto de manera inmediata. Mediante la Dirección de Movilidad y el Sindicato Municipal se interpuso una denuncia formal en la Fiscalía a fin de que los transportistas respondan por los perjuicios que acarrea dicha medida, de donde no solo afectan a pasajeros, sino a toda la cadena comercial de la ciudad.
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5: En Radio Centro hacemos noticias. Justicia. El concejal Gonzalo Callejas pide declinar posturas del sector del transporte y de la administración municipal y establecer un cronograma para el proceso de revisión de la tarifa de pasajes, esto por el bien de la ciudadanía ambateña.
6: Generemos una tregua en función Ambato. Démosles una fecha en la cual esto ya se puede socializar en función de que pueda continuar el segundo debate. En el segundo debate tendremos las expresiones de cada uno de los concejales en aras de encontrar esos puentes que requerimos para buscar soluciones. No se han solucionado los temas, vamos 3 años en este proceso, y no solo en función del beneficio de los transportistas, sino en la sostenibilidad del servicio. Eso es lo más importante. Desde el día 1 hemos puesto a consideración de la ciudadanía eso. Necesitamos un servicio sostenible que abarque mucho más de lo que abarca hoy. La mancha urbana ha crecido cerca de 30 kilómetros cuadrados. En cálculos extrapolados, eso es cerca de 30.000 personas que no tienen el servicio de transporte urbano y que por lo tanto hoy están en riesgo o están tomando transportes que no necesariamente les dan la tranquilidad. Por favor, hagamos esto como un servicio ciudadano.
5: En Radio Centro Hacemos Historia, reportó Noé Vargas.
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0: Muchas gracias por estar con Radio Centro. Buenas noches. Hola, Patricia. Hola, Wilson. Hola a todo el mundo. Buenas noches. Yo soy Osvaldo Vela para compartir con ustedes lo más importante de la información. ¿Y cuál es el tema de mayor impacto en este momento? La restricción del transporte urbano en Ambato. Claro que causa tremendo problema a la ciudadanía. Afecta a todas las actividades diarias. No es hora de buscar culpables. Es hora de encontrar soluciones, de dialogar. Las soluciones deben ser sin mayores afectaciones al pueblo. Las partes en conflicto deben de poner sus actitudes de fuerza y dejar, señoras y señores, los malentendidos a un lado. Vamos a sentarnos todos los protagonistas de esta situación, señoras y señores, que es rechazada por la ciudadanía, para encontrar la mejor solución. Patricia, buenas noches. Bienvenida.
1: Buenas noches. Como siempre, le decimos a nuestro compañero de labores, el periodista Osvaldo Vela. Buenas noches, Wilson. Buenas noches, amigos oyentes. Qué grato es compartir con ustedes. La información corresponde este día martes 2 de junio del año 2026. Quiero comenzar con esto. Transporte y caos en Ambato es la misión que tiene un ciudadano. Nos referimos a Cristian Palacios. Compartimos su pensamiento. Transporte y caos en Ambato. El caos que vivió la ciudad de Ambato la mañana del lunes 1 de junio es comparable al de una comedia de cine. Camionetas de carga, chivas, camiones y hasta el gusanito llevando estudiantes y trabajadores ante la falta del transporte urbano. Se buscan culpables y sanciones, pero ¿cuál es la verdadera responsabilidad de los transportistas, el municipio, el gobierno y los usuarios en este problema? Los transportistas son un sector fuerte con amplio peso e influencia política, un sector que siempre ha pactado con el gobierno y las autoridades locales para obtener sus objetivos y trabajar bajo sus condiciones con una pésima calidad y sin rendir cuentas a nadie. Esto lleva a que el alza de pasajes sea inevitable. En este sentido, el municipio suele estar retrasando el acuerdo para el alza de los pasajes para cuidar su imagen, porque las elecciones seccionales están muy cercanas. Pero sin lugar a dudas, lo que muchos ambateños olvidan, tal vez a propósito, es que el principal responsable de ese problema es el gobierno, la eliminación de los subsidios a los combustibles, el deterioro del sector petrolero que obliga a la importación de combustibles y el incremento de varios impuestos. Dice, además de la reducción del gasto público, es parte de la receta del Fondo Monetario Internacional. Me uno a usted, Osvaldo, que dice, hay que buscar culpables. No, es hora de las soluciones. Pero le comento, el día de hoy se realizó...
0: Es lo que queremos.
1: El día de hoy se realizó una sesión ordinaria sin el tema del tránsito ni del transporte. El día de ayer el municipio de Ambato presentó ante la Fiscalía una denuncia a los dirigentes de esta movilización, de esta reducción de frecuencias, y entonces el día de hoy llegaron, sin constar el tema en el orden del día, en un preámbulo de la sesión, simplemente a exponer, y la gente se dedicó a escuchar y escuchar y escuchar. El tema, para que sea tratado, debe estar en agenda. El tema no fue considerado ni está en agenda. Estuvieron desde las 9:30 hasta las más de las 12:30 escuchando. El uno decía, es que esto, es que este otro. Llegaron también ciudadanos que no conocen nada, que no saben nada, que quieren que se socialice la medida. Y lo único cierto es que al final tomó la palabra la alcaldesa del municipio de Ambato, la ingeniera Diana Caiza, y lo único que dijo es, en 7 días nos vemos. En 7 días, y los transportistas han dicho que es una medida indefinida, es decir, el paro continúa. Hoy en horas de la tarde escuchamos que se dio un acto violento en el sector de la avenida Atahualpa, en donde varios ciudadanos no quisieron que de alguna forma unidades de otros cantones crucen por la Atahualpa, porque claro, eso no les corresponde, pero como plan de contingencia dijeron, no, vengan nomás de otros cantones a brindar servicio urbano en Ambato. Y este momento trasciende, sin que sea oficial, que los transportistas están reunidos en el GADMA Sur, con, no sé si con el director de movilidad, no sé si con la señora alcaldesa, pero este momento los transportistas se encuentran en el municipio de Ambato, en buena hora. Usted dice, vamos a buscar soluciones, las puertas deben estar abiertas, los diálogos deben existir. ¿Sabe usted que llegaron también
0: dirigentes, 10 años,
1: llegaron dirigentes de las plazas, mercados, y dijeron que ayer no se vendió absolutamente nada? Absolutamente nada en plazas y mercados. Así que, por favor, siéntese a conversar. Ustedes tienen la obligación de dar soluciones.
0: Ahora, las partes en conflicto deben de poner sus actitudes de fuerza y dejar las diferencias a un lado. Debe primar el interés de servir a la ciudadanía. Diluir el tema ha sido la causa principal del problema que de a poco ha ido creciendo. No nos vamos a poner del lado del sector, del otro lado. No. Aquí nos ponemos del lado de la ciudadanía, que es la que sufre las consecuencias de haber diluido el tema. Este problema viene desde años atrás. Es hora entonces de sentarse a conversar, a dialogar, a llegar a acuerdos que concluyan, señoras y señores, con que salga humo blanco en beneficio de la ciudadanía. Con eso comenzamos, Patricia, el noticiero más importante de la región. 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Ya volvemos enseguida.
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4: Son las 18 horas y 13 minutos.
6: 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Desde la Universidad de Indoamérica, matrículas abiertas, el concejal Gigalo está con nosotros, Patricia, en vivo y en directo en Radio Centro.
7: Gracias por acceder a este diálogo, buenas noches, bienvenido. Vamos a saludar cordialmente con el ingeniero Rumiñahui Gigalo. Él es concejal del GAD Municipalidad de Ambato y presidente de la Comisión de Movilidad. Como que la situación es extremadamente complicada la que viven los ambateños. Se están movilizando ahora en camionetas, dicen hasta en el gusanito. ¿Qué está pasando? ¿Cómo obtener soluciones a este grave problema? El día de hoy fueron escuchados los transportistas y cuando le tocó asumir la palabra a la alcaldesa, ella menciona que la comisión que usted preside definitivamente tiene que cumplir con un informe de fondo y forma, y que eso no existe. Bienvenido, buenas noches.
8: Buenas noches, doña Patti, don Osvaldo, muchas gracias por el espacio en Radio Centro. Sí, justamente, bueno, hoy estuvo candente la sesión del Consejo Municipal y, bueno, ¿cómo hay que enfrentarlo? Esta situación, dar la solución, enfrentando como es debido, como autoridades responsables.
7: Llegaron transportistas, ciudadanos, dirigentes.
8: Bueno, todo el mundo llegó hoy y todo el mundo no quiere perder votos. Todo el mundo que se cree salvadores de la patria, salvadores del ciudadano, pero nos olvidamos de que este problema lo generó, hay que decirlo con nombre y apellido, Daniel Noboa, sin tener ningún plan para remediar, quitó los subsidios al país entero. Y eso nos recayó en los municipios y distritos metropolitanos para la revisión de tarifas. A pesar de que el señor presidente ofreció, cuando estaba en campaña, ofreció reducir el costo del combustible, reducir el costo de la energía eléctrica, pero no lo hizo, simplemente más bien lo que se aprovechó con algunos acólitos sinvergüenzas de la Asamblea Nacional, más bien crearon una ley para perdonarse más de 96 millones de dólares que debía al Estado. Eso sí es robar al Estado, porque todos los ciudadanos, nosotros, o sea, un centavo pagamos. Más bien, nosotros como servidores públicos, si debemos centavos, no podemos ejercer la función pública. Y vaya, algunos en cambio son presidentes de la República o asambleístas.
6: Bueno, pero entonces, no toquemos, sí, no nos vayamos por
7: el tema nacional.
8: Ahí es el génesis del problema. Entonces, nosotros como responsables hemos asumido esta responsabilidad, valga la redundancia, y nosotros hemos presentado el proyecto de ordenanza. Pero hay que también poner como antecedente, para este proyecto de ordenanza, el GAD Municipalidad de Ambato, la Administración Municipal, presenta a esta comisión los estudios pertinentes de la revisión de tarifas, proponiendo tres tarifas de
7: tres 40, valores.
8: 43, 51 centavos.
7: Entonces, yo me quiero detener ahí, 51 centavos dice a través de la Dirección de Movilidad, ese es el informe técnico, o sea, 51 centavos.
8: Exactamente, utilizando la metodología que mediante resolución el Ministerio de Transporte y Obras Públicas emite para que se utilice, para que se revise las tarifas de transporte, entonces utilizando esta metodología genera o lanza tres tarifas, ¿no? De 40, 43 y 51 centavos, para que nosotros, la comisión y con los transportistas conjuntamente, podamos analizar y proponer al seno del Consejo Municipal cualquiera de estas tres tarifas.
7: Hay que aclarar que esos 51 centavos no considera todavía el incremento de los combustibles, ¿no? Porque es tomada desde...
8: Exactamente, recordemos que este estudio se analiza con un costo del galón de combustible de 2.80 y ahora inclusive cuesta más de $3.12 12 centavos o algo así, más o menos. Entonces, eso es lo que cuesta y eso no está actualizado, por si acaso, ¿no? Entonces, nosotros, sin embargo, hemos valientemente hemos tomado y hemos sugerido al seno del Consejo Municipal que se acepte la tarifa de 40 centavos y 3 centavos de compensación al tránsito, pero cumpliendo algunos ciertos criterios. Y además, debo también aclarar a la ciudadanía que este proyecto de ordenanza no es que solamente trata de las tarifas, también trata sobre la tarifa preferencial, el boleto social, el financiamiento y compensación, la caja común, nuevamente reiteramos, las mejoras obligatorias financiadas con la caja común, el mejoramiento de la calidad de servicio en total, y algo más importante, que en este capítulo quinto de este proyecto de ordenanza sugiere muchas mejorías que deben hacer el transportista. Entonces, no es que solamente se está tratando la tarifa, y con esto hay que decir también a la ciudadanía que no es que Rumiñahui aprueba la tarifa, lo aprueba con los votos de los concejales.
7: Cuando el tema vaya a segunda instancia.
8: Así
7: pero
8: es.
7: Hasta aquí todo iba bien, se puso un cronograma, tenían que socializar estas tarifas, pero ¿qué pasó? ¿En dónde se perdieron en este cronograma?
8: A ver, recuerdo que los transportistas me habían mencionado de que el 14 de mayo se iba a socializar ya, por un compromiso por parte de la administración municipal, pero después suspendieron, aduciendo de que después de la rendición de cuentas de la máxima autoridad se iba a socializar, pero hasta ahora en el momento no se ha hecho, pero sin embargo...
7: La socialización no depende de usted.
8: Exactamente, nosotros hay que aclarar también, gracias doña Patti, nosotros remitimos a la administración municipal para que por intermedio de la Secretaría de Participación Ciudadana, con todos los recursos e infraestructura que tiene, socialicen a la ciudadanía, es el encargo de ellos, nosotros como comisión no tenemos una responsabilidad en eso, entonces ellos convocan de acuerdo a la base social, de acuerdo a las bases de las organizativas, convocan y socializan el proyecto de ordenanza, no el expediente, socializan el proyecto de ordenanza.
7: Y ahora bien, ¿qué viene entonces?
8: Bueno, justamente venimos de una reunión con transportistas, como presidente de la comisión había llamado para aclarar la situación de que no es responsabilidad la socialización de la comisión, ni tampoco de la Dirección de Movilidad, sino de la Secretaría de Participación Ciudadana, y por lo tanto quedamos autoconvocados para hoy a las 3 de la tarde, pero no llegaron rápidamente, casi a las 4 de la tarde empezamos la reunión y se acordó primero por parte de la Comisión de Tránsito seguir tratando los proyectos de ordenanza de transporte intracantonal rural y del taxismo, que también ya tenemos como comisión, ya tenemos los estudios pertinentes también realizados por la administración municipal, entonces nos toca tratar este tema y por parte de la para el sector urbano, los buses urbanos quedaron encargados y estaban dialogando todavía, se planteó que 15 días nada más sea la socialización para que puedan levantar, pero con el objetivo o con el compromiso de levantar las medidas de hecho y seguir trabajando el bus urbano.
7: Aclaremos, usted en horas de la mañana en ese diálogo, porque no se puede llamar en la sesión, sino en el diálogo, en el preámbulo, usted había mencionado que el informe está listo para tratamiento de la revisión de pasajes del transporte urbano, que no tenía del transporte rural ni tampoco del taxismo.
8: Así es, yo lo certifico como tal, como presidente. Nosotros estamos en la comisión tratando las dos ordenanzas, tanto de la de transporte intracantonal rural y del taxismo. Todavía está en nuestras manos. ¿Por qué? Porque primero
7: ese tendrá que esperar.
8: Del pasaje urbano, la tarifa urbana llegó en diciembre del año anterior. Entonces ya hemos tratado en primer debate y ahora nos corresponde el segunda. Mientras tanto, las otras dos ordenanzas de la tarifa intracantonal rural y del taxismo llegó en 15 de marzo aproximadamente de este año. Entonces, como es debido, toca agotar todas las instancias de mesas técnicas, de las comisiones para analizar y proponer para primer debate.
7: Un poco por la presión, la ingeniera Diana Caiza dijo que de aquí en 7 días se verá qué. 7 días, seguiremos, porque los transportistas han dicho que esta es una medida indefinida hasta que el municipio fije fecha de convocatoria.
8: Bueno, yo entendería que la señora alcaldesa dijo 7 días, vamos a recién a ver o a agendar la socialización, es lo que yo entendí, no sé si será cierto, pero los transportistas exigen que sea más a la brevedad posible.
7: ¿Qué hacer?
8: Simplemente cumplir nuestra obligación, por eso nos eligieron a la ciudadanía, para enfrentar este tipo de problemas y proponer. Pero a pesar de que en el Consejo Municipal se escucha que ahora defienden tanto al transportista, tanto al ciudadano, defienden todo, recordemos que estamos en época de campaña electoral ya. Y eso lamentablemente afectará al ciudadano como al sector transportista.
7: Pero que debe llevarse al tratamiento y al orden del día, es una obligación.
8: Así es, y es obligación de la administración municipal.
7: Señor concejal, ¿qué le decimos al pueblo que tiene que todavía seguir sufriendo y transportándose en camionetas, en los baldes de las camionetas y pagando 50 centavos?
8: Lamentablemente las medidas de hecho que han tomado los compañeros transportistas es está mal. Yo personalmente lo digo y les dije a los compañeros transportistas que no deben tomar estas medidas, más bien dar servicio y pedir de manera especial a la administración que trate estos temas de manera urgente, porque no podemos hacer. Son ciudadanos también los transportistas y no es porque uno defienda a ellos, sino porque ya hemos estudiado, hemos revisado a profundidad, hemos debatido, hemos pedido todo tipo de información y hemos corroborado que sí es verdad que ellos. La mayoría de las cooperativas no están teniendo ingresos para sus familias.
7: Están perdiendo, dicen, ¿no?
8: Muchas veces sí, por ejemplo, el día lunes vine desde el centro de revisión vehicular hacia el centro en una ruta que era Pondoa, el 10 de agosto, Tangaichi. Todo el recorrido hasta el centro creo que vino con 12, 15 personas. Sí.
7: Poquísimas.
8: Entonces,
7: no es rentable. No es rentable.
8: Entonces, eso también se debe analizar, eso se analizará en el plan de movilidad. Eso se hará una replanificación, deberá hacerse una replanificación y eso también vamos a estar alerta para que se democraticen las frecuencias, las rutas de
7: sí, porque dicen que unos tienen carne y otros tienen hueso.
8: Así es.
7: Ayer,
8: justamente,
7: el procurador presentó ya la denuncia en la fiscalía contra los dirigentes de la transportación.
8: Bueno, es un derecho que le asiste también, pero yo creo que tampoco no hay que perseguir, no hay que lanzar dardos o tratar de atacar a cierta dirigencia. Es como nosotros en nuestras organizaciones, siempre el gobierno central siempre nos ha tratado de delincuentes y no es así. Somos ciudadanos que creo que reclaman lo justo.
6: Claro, finalmente, y a esto debemos sumar también de que quien ha incumplido es el municipio. 10 años han tenido para tratar el tema. Cada 2 años deben conocer.
8: Es que no, don Osvaldo, de hecho, en octubre, si no me equivoco, de 2023 se analizó, se trató, pero no hubo los votos suficientes. Recordemos que se planteó 35 centavos en ese momento. Si se hubiese aprobado en ese momento
6: no los 35
8: centavos,
6: problema.
8: No hubiese estamos en este problema porque recién hubiese iniciado el proceso de análisis y actualización de los estudios. pertinentes.
7: ¿Qué, finalmente, qué sabe? El día de hoy han atacado una unidad intracantonal.
8: Sí, así es, de una, al frente, de, en la explanada, hubo un disturbio cuando nosotros estábamos adentro de la reunión y nosotros suspendimos para pedir un poco de calma a los ciudadanos y obviamente los compañeros también. Yo creo que entre compañeros, entre, como dicen, entre bomberos, no se debe pisar la manguera, más bien yo creo que deberían sumarse o a seguir trabajando, o mejor tener de acuerdo en apoyarse mutuamente.
7: Ustedes insisten que el tema está en la alcaldesa y la gente dice no, el tema está en el consejo. Lamentable situación, hay que pedir paciencia también y de alguna forma decirle al pueblo que por favor comprendan la situación difícil que se atraviesa.
8: Así es, yo creo que, vuelvo, reitero, a nosotros los ciudadanos nos eligieron para confrontar o afrontar este tipo de temas, este tipo de problemas, y debemos afrontarlo con toda total responsabilidad. Llamamos a la administración municipal para que con todos sus técnicos, departamentos de infraestructura pueda asumir esa responsabilidad y podamos proponer a la ciudadanía una tarifa adecuada, no a la exageración. Puede haber otras propuestas dentro del seno del Consejo Municipal, puede salir otras propuestas y nosotros estamos dispuestos a analizar y, de ser posible, a apoyar.
7: Muy gentil.
6: Muchas gracias al concejal Rumiñahui Chigalo. Las partes en conflicto deben deponer sus actitudes de fuerza y dejar las diferencias a un lado. Debe primar el interés de servir a la ciudadanía. Diluir el tema es la causa del problema, que de a poco va creciendo. Ya lo dijimos. No pierdan tiempo buscando culpables. Reúnanse, conversen y lleguen a soluciones. Y hay algunos conatos de enfrentamientos. La presencia de transporte que no tiene autorización de fuera de la ciudad quiere ingresar a la ciudad y ese va a ser también una papa caliente. Hay que evitar eso.
8: Así es, muchas gracias, don Osvaldo, y llamamos a la ciudadanía también a un poco a ser más solidarios, y a los transportistas de la misma manera, ser solidarios con los ambateños y poder seguir trabajando para que Ambato siga avanzando con el progreso.
6: Que lo vaya bien, señor concejal. Buenas noches.
8: Gracias, buenas noches.
6: Rumiñahui Chigalo en vivo en el noticiero más importante de la región, Centro Noticias, en la número uno. Pausa para comerciales, ya volvemos con mayor información.
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0: Son las 18:34.
2: Tenemos a las 18:34. 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Más informaciones con Patricia Salazar.
3: Y el día de hoy llegaron ciudadanos, pero también transportistas de diferentes sectores urbanos y rurales a exponer su realidad. Lo único cierto es que ellos exigían que se socialice el tema de la revisión de pasajes y se cumpla una hoja de ruta trazada con antelación con el GAD Municipalidad de Ambato.
4: Parroquial, en representación de los compañeros, prácticamente nosotros hemos visto igual con preocupación, ya que

0: verdaderamente a nosotros sí, en la parte rural nos ha afectado muchas cosas. Primerito, ahorita, como es conocimiento de todos, el combustible. Prácticamente se nos ha vuelto insostenible esta situación. Nuestros compañeros de base están prácticamente ya no quieren laborar. Nosotros como directivos les obligamos, incluso los compañeros están llenos de sanciones porque ya no quieren cumplir. Y como ellos dicen, o sea, ¿con qué dinero prácticamente seguimos solventando el servicio? Entonces yo estoy aquí, pues, señora alcaldesa, ante usted y ante los señores concejales, de que de alguna manera nos traten de dar un respiro a nosotros como transporte parroquial, ya que verdaderamente hay muchas cosas que nos afectan. Y como usted es conocedor, igual en algunas de las comunidades, prácticamente ya toda la gente, nuestros amigos, nuestros hermanos campesinos, han emigrado ya a la parte urbana. Prácticamente tenemos escasez de usuario ya en la parte alta, y la afectación del combustible y los arreglos mecánicos, todo eso, de las unidades, prácticamente está insostenible, señora alcaldesa. Entonces yo quisiera pedirle de una manera encarecida, pues, que se nos dé el mismo trato que el resto de operadoras, y que si se llega a regular la tarifa que es necesaria, prácticamente se lo haga al mismo tiempo a la parte rural, en este caso, pues, a la parte urbana. Que no nos hagan de como una administración anterior, pues regularon la tarifa de la transportación urbana, y a nosotros después de un año y medio nos regularon la tarifa y nos dieron la misma compensación que al urbano. Entonces yo quisiera... 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
1: 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Pero claro, en este diálogo también participaron los señores concejales, todos hablaron, pero vamos a escuchar inmediatamente a la ingeniera Eliana Rivera, concejal del GAD Municipalidad de Ambato, que se refiere a la inquietud de los transportistas.
2: Esa comisión se analiza, se lleva el procedimiento respectivo con cada uno de los actores y se manda a la administración municipal para que la administración municipal, en base a todos los informes, realice las respectivas socializaciones y ponga un punto en el orden del día. Entonces, yo he escuchado que los concejales, incluso en medios de comunicación, que el cuerpo colegiado no da oídos al tema del transporte, y no es así, porque ahora acabo de escuchar, la documentación no está completa. Entonces, queridos transportistas, yo quiero que ustedes entiendan cuál es la función parlamentaria dentro del Consejo Municipal, en primera cosa. Segundo, señora alcaldesa, sí es indispensable que usted, como primera autoridad, se siente con los transportistas. Quizá no es lo mismo que se sienta con el director de movilidad, porque en su momento las decisiones lo toma la primera autoridad, como así tiene que ser. Pero sí conmino, señora alcaldesa, para que usted se siente con los transportistas y hoy sea el punto de partida para que tanto los señores transportistas cumplan con sus obligaciones para con la ciudadanía y viceversa. Sí existen irregularidades en el tema del transporte. Sí, voy a mencionar una de ellas. Todavía se sigue aceptando a los vendedores ambulantes subir a los medios de comunicación.
1: Reconocer que absolutamente todos los señores concejales intervinieron, y claro, ellos quieren una solución urgente. No es justo dar el trato que se merecen los ambateños. Necesitamos que la transportación urbana, rural, los señores taxistas funcionen brindando servicios que garanticen una eficaz movilidad. Inmediatamente hizo uso de la palabra la ingeniera Diana Caiza y dijo que ella está de puertas abiertas. De alguna forma explicó que ha habido tardanza en algunos documentos que debía entregar la Comisión de Movilidad y dijo, bueno, ante la presión, ante la molestia de los señores concejales, que el tema será abordado en 7 días. Pero, ¿qué va a pasar? Mientras tanto, no lo sabemos. Los transportistas han hablado de una medida indefinida hasta que el municipio fije fecha de socialización y también fecha en el cual se tratará el tema en segunda instancia.
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1: 18 horas con 40 minutos, 18 horas y 40 minutos, revisamos.

0: rapidito. Información en titulares: un grupo de turistas captó el avistamiento de una inusual de un tiburón de color blanco, descrito como albino, mientras recorría aguas de las Islas Galápagos. Otras informaciones: las autoridades de Estados Unidos descubrieron un túnel subterráneo que conectaba la ciudad mexicana de Tijuana con California, presuntamente utilizado por una organización criminal para movilizar drogas a través de la frontera. Se da a conocer, la entidad encargada del sistema penitenciario calificó de falsa una publicación en una red social que aseguraba que Jorge Glass salió de la cárcel de máxima seguridad por un cuadro de tuberculosis. Recalcamos, esa noticia es falsa. Jorge Glass perderá la nacionalidad colombiana. Abelardo de la Espirelia aseguró que al llegar a la presidencia le revocará la nacionalidad colombiana falsa otorgado por Gustavo Petro al corrupto ex vicepresidente de Ecuador, Jorge Glass. Más informaciones: Carlos Iván Villacís es el primer detenido del caso Progen. Se trata de un técnico de Selec. Fue detenido este viernes en Nayón, Quito, y este fin de semana se legalizó su captura para ser ingresado luego a la cárcel 4.
1: Se da cuenta y no aparecen los peces gordos, ¿no?
0: Claro.
1: Los peces gordos no están detenidos, pero a este técnico ya lo detuvieron. Por eso no creo yo en la justicia del Ecuador.
0: Pero,
1: es mejor esperar la justicia divina. Atención, urgente. Roberta Zambrano, ¿se acuerdan? ¿Saben quién es ella? Ella es autoridad en de Esmeraldas, es prefecta y ahora está candidata a la alcaldía de Esmeraldas por ADN. La prefecta de Esmeraldas, Roberta Zambrano, será la candidata a la alcaldía de la capital provincial por ADN. Más informaciones en este resumen. Dos sargentos de la policía fueron sentenciados por el presunto delito de extralimitación en ejecución de un acto de servicio tras un asalto en Quito. La institución apelará. Policía apelará sentencia en contra de uniformados que abatieron a sospechosos de asalto en Quito. Vea usted, le sentencian a los policías, pero a los delincuentes les dan medidas sustitutivas. Increíble, pero cierto. Y así quieren que creamos en la justicia. Descubren un narcotúnel que conecta México con Estados Unidos. Autoridades mexicanas localizaron un pasaje de 265 metros oculto en una vivienda de Tijuana que cruzaba de forma subterránea hasta San Diego. El túnel contaba con iluminación, ventilación y sofisticado sistema de rieles eléctricos para el tráfico masivo de armas y drogas.
0: Carlos Miranda es historiador, pero también es muy aficionado al fútbol. Él revisa nuestra presencia, la Tri, y tiene ya sus jugadores seleccionados por el director técnico. Da una visión de su panorama, lógicamente, sí, es... para la participación de la Tri en el Mundial de Fútbol.
2: De aprendiz de técnico, ¿no? Que ha convocado, según él, a los mejores, pero no son todos los que están ni están todos los que son. Yo realmente quiero decirle a usted, distinguida periodista, que lastimosamente la mejor generación de deportistas, ¿no? Con Pacho, con Caicedo, con Galíndez y con toda esa constelación de excelentes jugadores que tenemos, están siendo pésimamente manejados por el señor Becachés. No le doy más allá de la participación en esta primera etapa. Vamos a enfrentarnos al campeón del África, que es Costa de Marfil, en el partido inaugural del 14 de junio. África tiene equipos extraordinarios, como por ejemplo Camerún, Marruecos, Nigeria. Y sin embargo, el campeón de todos es Costa de Marfil, inclusive por encima de Senegal, que nos eliminó en las eliminatorias de Qatar en el Mundial pasado. De tal manera que el primer partido la vamos a ver muy difícil ante los campeones de África. Puede hacer que repuntemos frente a Curazao, pero le aseguro que nos pone el boleto de regreso al Ecuador la selección de Alemania.
0: Argentina ha dicho que hay que tenerle miedo, respeto a la selección ecuatoriana.
2: Bueno, en cuanto a la defensa, en cuanto al arquero y al medio campo, lo mejor, indudablemente. Ahí está, por ejemplo, la garantía, la solvencia de Galíndez en la puerta, en la defensa Ángelo Preciado, Pacho, ¿no? Tenemos a Incapié y a Pervis de Estupiñán y un medio campo comandado por el Niño Moy. Entonces...
1: Muy bien. Al regresar tendremos el informe que nos envían desde la Asamblea Nacional. La Comisión de Salud aprueba informe para primer debate del proyecto de ley que garantiza la atención integral de las personas con obesidad. Esto y mucho más al regresar. También tengo esta nota. El 1 de junio, señoras y señores, ayer ADN empezó a compartir el listado de precandidatos para las elecciones seccionales. Y ahí apareció Galo Lara. actual gobernador de la provincia de Los Ríos, será candidato a la alcaldía de Quevedo. 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Regresamos con la parte final.
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4: Son las 18 horas y 52 minutos.
6: Muy bien, vamos a la parte final. Tenemos ya información de la sesión número 96 del Pleno de la Asamblea Nacional del Ecuador. Atención, la Comisión de Salud aprueba informe para primer debate del proyecto de ley que garantiza la atención integral de las personas con obesidad. Mientras tanto, autoridades plantean modernización del Sistema Nacional de Tránsito y mayor articulación institucional. Más informaciones desde la Asamblea Nacional. Nuevas observaciones fortalecen el análisis de la Ley de Agilitación Judicial para la Adopción. Borbón, más cerca de convertirse en cantón, proyecto pasó el primer debate en Asamblea Nacional del Ecuador. Por otro lado, Comisión de Régimen Económico analizará el informe anual de labores del presidente de la República. Fernando Niantipia propone reformas al COID para sancionar la colusión en la contratación pública. Y atención, Lady Zúñiga plantea reforma para reconocer y proteger a las personas en situación de desplazamiento interno. Cristian Benavides propone fortalecer la seguridad jurídica y promover la inversión responsable en el Ecuador. Y finalmente, la Red Latinoamericana para Servicios de Extensión Rural propone observaciones sobre la estructura del INIAF. Han escuchado ustedes la información de la Asamblea Nacional del Ecuador de hoy, martes, la sesión número 96. Vamos al finalísimo con Patricia Salazar.
7: No habrá revisión de pasajes para el transporte rural y taxismo por el momento. No hay informes sobre el transporte rural ni el taxismo y entonces no se puede tratar la ordenanza de revisión de pasajes, afirma enfáticamente el ingeniero Rumiñahui Gigalo, el presidente de la Comisión de Movilidad del GAD Municipalidad de Ambato. Se da a conocer reto, acredita Francisco Sevilla como delegado provincial en nuestra provincia. El movimiento político Reto Renovación Total acreditó oficialmente al abogado Francisco Sevilla como su delegado provincial ante el Consejo Nacional Electoral en Tungurahua. Se da a conocer, los ambateños se movilizan en camionetas ante la falta de transporte urbano. La restricción tiene el carácter de indefinida. Se destaca en la avenida Atahualpa, a la altura del mall, ciudadanos obstruyen con violencia un vehículo de otro cantón de Tungurahua que realiza recorrido urbano. El plan de contingencia del GAD Municipalidad de Ambato ante la racionalización de frecuencias concibe que vehículos intercantonales puedan cruzar sitios urbanos de la ciudad. Se da a conocer también lo siguiente. Transportistas recorrieron las calles de Ambato este 2 de junio para exigir respuestas a la administración municipal sobre el debate en torno al incremento de las tarifas de transporte.
6: Muchas gracias.
7: Público.
6: Con esta nota nos vamos. Atención, la fiscalía expuso en el caso Goleada la transferencia de acciones, capitales y bienes a familiares del alcalde Aquiles Álvarez. Según la acusación, estos movimientos buscaban proteger activos investigados. Entre los bienes constan vehículos valorados en $325,000, $120,000 y $63,000 en total. Los automotores suman $508,000 de acuerdo con la investigación de la autoridad judicial. Muchas gracias. Aquí ya la gente del deporte está lista para trabajar por ustedes en Radio Centro, la número uno, la mejor. Muchas gracias, que pasen bien, cuídense, buenas noches.
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